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7 de la noche con 19 minutos. De 19 minutos pasan de las 7 de la noche. Bueno, este es su espacio Noche de Bendición, en el cual nos patrocina la familia, familia Sánchez González. Saludos hasta Cantón Los Ciotes. Saluditos muy, pero muy especiales para todititos nuestros patrocinadores. ¿En qué espacio? Bueno, en Mañana de Bendición, Voces y Cuerdas Cristianas, Saludos y Complacencia, Noches y más Noches de Bendición. Así que gracias, hermana, hermano, gracias por formar parte con su patrocinio, con sus ayudas económicas, sus oraciones a favor de este ministerio radial, Ministerio JRS Radio y Televisión. Seguimos entonces, seguimos proclamando con gozo el triunfo de nuestro Señor Jesucristo.

escuchando música de Ingmar Benítez. Bueno, pues si usted quisiera escuchar algún otro canto, algún canto que usted desee escuchar en esta noche, pues lo puede solicitar a nuestro número de WhatsApp 7490-0851 al 2613-8065.

0: Bueno, puntualizamos las 7:38. Este es su espacio, Noche de Bendición. Saludos y agradecimiento a la familia Sánchez González hasta Cantón Los Ríos. Te van nuestros saludos. Que Dios les bendiga, familia. Gracias. Bueno, ay, disculpa. Vamos a dar un audio acá del hermano José.
1: Dios les bendiga, hermano, que está laborando en la radio Exemaní. En esta hermosa y bella noche, hermano, tenemos la radio Exemaní a todo volumen y a todo pulmón. Aquí en la zona costera del Tamarindo.
0: Amén, amén, amén.
1: Le saluda a su hermano en Cristo y amigo, hermano José. Dios bendiga a esa fiel audiencia de la radio Exemaní, hermano. Ya que la radio Exemaní es de grande bendición para el pueblo de Dios y para los amigos. Le saluda a mi hermano en Cristo y amigo, hermano Pasito, del lugar de la Unión, La Belén. Quería que me programara, hermano, por favor, la alabanza de los heraldos de Cristo de Conchagua, Barrio La Cruz, Volar Cantando. Que el Señor le bendiga, hermano.
0: Bueno, hermano José, desde la zona costera, reportando señal. Vamos a buscar entonces a los heraldos. Permítame, aquí está. Volar Cantando. Muy bien, disculpe el que me está llamando a través del 2613. Vamos a dejar entonces este tema ya a continuación. 40 minutos pasan de las 7, 20 minutos nos separan de las 8 de la noche. Bueno, a las 8 le dejamos un microprograma, ¿verdad? Dejamos un espacio de música para entrar con todo al espacio, al programa. Hoy es lunes, recuerde, programa Familias Unidas en Clamor.

Muy buenas noches, varón. Me alegro escucharlo. Ya bien me lo escuchaba este varón. Bendiciones para ustedes que están caminando en la radio. Aquí estamos, varón, escuchándolo, descansando. Bendiciones para toda la audiencia que están escuchándolo. Bendiciones para toda la audiencia que están pendientes. Bendiciones para ustedes que están en cabina. Ahí hay chance, tiempo. Ahí es buena alabanza. Qué valiente.

0: 7 de la tarde, 52 minutos.
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tiempo no nos va a ajustar para más. Disculpas, ahí un varón que me pedí un canto ahí, pero pues ya no tenemos más tiempo. Y pues vamos entonces a quedarnos por acá, agradeciendo a la familia Sánchez, familia Sánchez González, hasta Cantón Los Giotes, por habernos patrocinado en esta noche. Que el Señor, Dios Todopoderoso, me les bendiga. Hasta la próxima, si Dios así lo permite, pero le invitamos a que siga en nuestra sintonía. Amén. Bueno, 7 minutos nos separan de las 8 de la noche en todo el territorio salvadoreño.

0: exactamente las 20 horas.
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1: Estimado oyente, le habla su amigo Miguel Contreras. Estamos agradecidos por su tiempo y sintonía en gracia a vosotros con el pastor John MacArthur. Y hablando de John, nuestro pastor y querido maestro, tengo una noticia importante que compartir con usted. Después de que el pastor John MacArthur tuvo que lidiar con algunos problemas importantes de salud que dieron inicio a principios del año 2023, nuestro amado pastor ha partido a la presencia del Señor, hacia su galardón celestial, su ministerio terrenal ha terminado y se ha ido para estar con Cristo. Para el programa de hoy, hemos decidido sustituir nuestra programación regular, lo que seguramente ustedes comprenden. Así que en unos momentos y durante las próximas 2 semanas, pondremos al aire una serie de mensajes conocidos del pastor John MacArthur sobre el hogar eterno de cada creyente. Esta serie se titula simplemente El Cielo. Él predicó estas lecciones en 1987 y 1988, pero siguen siendo tan oportunas como siempre. Y eso se debe a que la verdad bíblica es atemporal, o sea, no tiene tiempo y se aplica en cualquier momento en la historia. Y el objetivo del pastor John MacArthur, en cada sermón que predicó, era presentar la verdad bíblica de la manera más precisa, clara y completa posible. Después de la lección de hoy, vamos a compartir información importante, pero por ahora le invito a que se quede con nosotros, mientras que el pastor John MacArthur, en la voz del pastor Luis Contreras, nos enseñará lo que las Escrituras dicen acerca de lo que es el cielo.
2: Vivimos en un tiempo en el que todo el mundo quiere lo que quiere ahora y no queremos que nada sea pospuesto hasta el futuro. Estamos concentrados en la gratificación o la satisfacción instantánea. Como resultado de vivir en una sociedad de gratificación instantánea, una sociedad de satisfacción materialista, la iglesia ha caído presa a eso y ya no hemos puesto la mira en las cosas de arriba, como Colosenses 3 nos llama a hacerlo, sino que hemos puesto la mira en las cosas de la tierra. No estamos comprometidos con hacernos tesoros en el cielo como Jesús nos dijo que lo hiciéramos. La iglesia en Estados Unidos en general no tiene el cielo en su mente y como resultado de eso tiende a ser egoísta, está consumida con satisfacer sus propios deseos, desea estar cómoda únicamente con pensamientos pasajeros del cielo. En contraste a eso está el hecho de que prácticamente todo lo que es preciado para nosotros está en el cielo. Permítame darle un poco de perspectiva en eso. En el Evangelio de Mateo, capítulo 6 y versículo 9, usted tiene un versículo muy conocido que todos ustedes conocen. Vosotros, pues, oraréis así, Jesús dijo, Padre nuestro que estás en los cielos, santificado sea tu nombre. Pero en primer lugar, su Padre está en el cielo. En un sentido muy real, aquel que es la fuente de todo para nosotros, Dios mismo, está en el cielo. Además, no solo nuestro Padre está en el cielo, sino también nuestro Salvador está en el cielo. No solo nuestro Padre está en el cielo y nuestro Salvador está en el cielo, sino que nuestros hermanos y hermanas en la fe están en el cielo. Santos del Antiguo Testamento están ahí, santos del Nuevo Testamento ahí. Toda persona que ha muerto en fe en Cristo, fe en Dios, en el Antiguo Testamento está en el cielo. En Lucas, capítulo 10, versículo 20, dice, no obstante, no os gocéis en esto, en que los espíritus están sujetos a vosotros, sino gozaos porque vuestros nombres están registrados en el cielo. No solo nuestro Padre está ahí, nuestro Salvador está ahí, y nuestros hermanos y hermanas están ahí, sino que nuestro nombre está registrado ahí. ¿Qué significa eso? Eso significa que tenemos un título de propiedad, algo de propiedad ahí. Somos ciudadanos de ese lugar. Nuestra herencia está también ahí. Bendito el Dios y Padre de nuestro Señor Jesucristo, que según su grande misericordia nos hizo renacer para una esperanza viva por la resurrección de Jesucristo de los muertos, para una herencia incorruptible, incontaminada e inmarcesible, reservada en los cielos para vosotros. Todas las riquezas de la gloria y gracia de Dios están apartados para usted y para mí en el cielo. Nuestro Padre está ahí, nuestro Salvador está ahí, nuestros hermanos y hermanas están ahí, nuestro nombre está ahí, esto es, tenemos un título a un lugar en esa tierra y nuestra herencia está ahí. Podríamos resumir mucho de eso en Filipenses 3:20, en donde el apóstol dice, nuestra ciudadanía está en los cielos, de donde también esperamos a un Salvador, al Señor Jesucristo. Nuestra ciudadanía está ahí. Somos ciudadanos de ese lugar. Pertenecemos a ese lugar. En Mateo 5:12, Jesús dijo, bienaventurados sois cuando seáis perseguidos, porque grande es vuestro galardón en el cielo. Su recompensa eterna está ahí. Entonces, cuando usted piensa en el cielo, usted está identificando el lugar donde está su Padre, su Salvador está ahí, sus hermanos y hermanos están, su nombre está ahí, su herencia está ahí, su ciudadanía está ahí, su recompensa está ahí, su amo está ahí, claro, siendo Dios y Cristo, y su tesoro también está ahí. Para resumirlo, el cielo es su hogar. Somos extranjeros, somos peregrinos, somos extranjeros en este mundo. Somos como viajeros del espacio que estamos en un planeta que no es nuestro. No pertenecemos a este lugar. Hemos llegado aquí, pero nuestro hogar está en otro lugar. Todo lo que amamos está ahí. Todo lo que disfrutamos está ahí. Todo lo que es de valor está ahí. Todo lo que es eterno está ahí. Sin embargo, aquí estamos en la Iglesia de Cristo en Estados Unidos en este siglo, comprometidos con satisfacer nuestros deseos en esta tierra extranjera. El cristianismo que busca satisfacer sus deseos es el tipo de cristianismo que ha perdido su perspectiva celestial. La iglesia en la actualidad no espera el cielo, esperan no ir al cielo, no quieren irse al cielo, hasta que hayan tenido todo lo que la tierra puede darles. Y cuando eso se ha agotado, y finalmente son demasiado viejos como para disfrutarlo, están demasiado enfermos como para disfrutarlo, entonces estarán contentos porque el cielo está ahí para recibirlos. Pero por favor, Dios, no me envíes todavía al cielo. No he ido a Hawái. No he comprado mi auto nuevo. Quiero ir a las Bahamas. Quiero que me suban el sueldo. Quiero una nueva casa, Dios, por favor, no. El cielo, no. ¿Qué perspectiva tan torcida? Juan dice en 1 Juan 2 que todo lo que está en el mundo está pasando. Y si alguno ama el mundo, el amor del Padre no está en él. Creo que hay muchas personas que dicen amar a Cristo, pero el hecho de que aman al mundo tanto significa que no son ciudadanos celestiales en absoluto. Ahora sé que algunas personas creen que el cielo es un lugar imaginario. Algunas personas creen que el cielo es un sueño humano para niños pequeños. Algunas personas creen que es un deseo. Algunas personas creen que el cielo es un estado mental. Algunas personas creen que el cielo es una proyección de todo lo que es bueno en la humanidad. Otros creen que el cielo es la inmortalidad, la verdad y la belleza. Y usted puede leer todo tipo de cosas como esa. Pero la Biblia dice que el cielo es un lugar. Y toda la gente que ama a Dios o está ahí ya, o van a estar ahí. Ahora, eso es bastante simple. El cielo es un lugar y toda la gente que ama de manera genuina a Dios o ya está ahí o van ahí a vivir para siempre, en perfección y gloria completas. Ahora, tenemos que vivir a la luz del cielo. Ahora, permítame darle una perspectiva de eso. Abra su Biblia en 2 Corintios capítulo 5. 2 Corintios capítulo 5. Y veamos si podemos entender un poco del corazón del apóstol Pablo. Regresemos hasta el capítulo 4, versículo 8. Él dice que estamos atribulados en todo, mas no angustiados, en apuros, mas no desesperados, perseguidos, mas no desamparados, derribados, pero no destruidos, llevando en el cuerpo siempre por todas partes la muerte de Jesús, para que también la vida de Jesús se manifieste en nuestros cuerpos. En otras palabras, tenemos dificultades aquí. Atribulados, perseguidos, perplejos, derribados, llevando en el cuerpo siempre por todas partes la muerte de Jesús. Siempre estamos entregados a muerte por causa de Jesús. Versículo 11, la muerte actúa en nosotros y en vosotros la vida. Y él dice en el versículo 16, por tanto, no desmayamos a pesar de todo esto, pues aunque este nuestro hombre exterior se va desgastando, el interior no obstante se renueva de día en día, porque esta leve tribulación momentánea produce en nosotros un cada vez más excelente y eterno peso de gloria. En otras palabras, sea lo que sea que soportamos en esta vida, no puede ser comparado con la gloria que está produciendo en la vida venidera. En otras palabras, sea lo que sea que soportamos en esta vida, no puede compararse con la gloria que está produciendo en la vida venidera. Entre más sufre usted aquí, más gloria habrá allá. Es como lo que Jesús dijo en el Evangelio de Mateo, cuando él dijo, de hecho, Jacobo y Juan y su madre dijeron, podemos sentarnos a la diestra en el reino. Y él dijo, eso no es para mí darlo, sino para el Padre. Y después la implicación fue que él la dará al que habrá sufrido más aquí por su nombre. Entre más sufre usted aquí, mayor la exaltación ahí. Esa es la manera en la que el Señor ecualiza eso. Entonces él dice, esta leve tribulación momentánea simplemente está produciendo en nosotros un cada vez más excelente y eterno peso de gloria que va mucho más allá de la comparación. Entonces lo que usted enfrente aquí está siendo compensado eternamente, un poco de problemas temporales para gloria eterna, un poco de problemas temporales por gloria eterna. Entonces él dice en el versículo 18, no pasamos nuestro tiempo mirando nosotros las cosas que se ven, sino las que no se ven, pues las cosas que se ven son temporales, pero las que no se ven son eternas. Tenemos una perspectiva eterna. Soportamos lo que el mundo tiene que dar porque sabemos que hace que tengamos un peso más grande de gloria en la eternidad venidera. Mantenemos nuestro enfoque en eso. Y aquí él llega al versículo 1 del capítulo 5 y dice, porque sabemos que si el tabernáculo terrenal, que es nuestra casa, es derribado, esto es si morimos, tenemos un edificio de Dios, una casa no hecha con manos, eterna en los cielos, tenemos otra vida. Tenemos otra forma, otra casa. Ahora nuestro tabernáculo terrenal está en el proceso de ser derribado, ¿no es cierto? Seguro. El hombre exterior está desgastándose todo el tiempo. Y la tienda terrenal está siendo derribada. Y cuando eso se acabe, sabemos que tendremos un edificio de Dios, una casa no hecha con manos, eterna en los cielos, en los cielos. Entonces, vemos al cielo, en donde tendremos ese peso eterno de gloria, esa nueva casa de Dios. Él dice, versículo 2, porque de hecho en esta casa gemimos en esta casa, yo sé que gimo, usted gime, yo gimo, todos gemimos. Gemimos debido a las debilidades de nuestro ser físico, gemimos debido al pecado que reina, por así decirlo, en nuestra carne. Gemimos porque no podemos ser lo que deberíamos ser y hacer lo que debemos hacer. Estamos debilitados continuamente en esta forma humana y entonces gemimos junto con el resto de la creación. Como Romanos 8 dice, gemimos esperando la manifestación gloriosa de los hijos de Dios, anhelando ser revestidos con nuestra morada del cielo. Queremos nuestro cuerpo celestial. Ahora, ¿se siente usted así? ¿Puede usted identificarse con Pablo? ¿Puede usted identificarse con Pablo? ¿Puede usted decir, oh, cómo anhelo ser vestido con nuestra morada del cielo? ¿O acaso su oración es más como, Señor, como anhelo ir al centro comercial para que pueda vestirme con todo lo que está de oferta en Nordstrom? Digo, simplemente, ¿en dónde está? Usted sabe en dónde está su deseo, en dónde está su anhelo. Digo, si usted ve a la iglesia en la actualidad, tendremos que decir que hay muy pocas personas que están anhelando en su corazón estar en la presencia de Dios en el cielo, y eso es triste. Pero él dice, deseamos ser revestidos de aquella nuestra habitación celestial, pues así seremos hallados vestidos y no desnudos. ¿Por qué quieres eso, Pablo? ¿Por qué anhelas tanto no estar desnudo, sino vestido con ese cuerpo eterno? Versículo 4. Porque asimismo los que estamos en este tabernáculo gemimos con angustia. Estamos cargados por el pecado, cargados por la enfermedad, cargados por la muerte, cargados por lágrimas y tristeza y dolor y todo lo demás. Entonces aquí hay un hombre que literalmente está anhelando su forma celestial, anhelando estar en ese lugar eterno. Y ahora el que nos hizo, dice en el versículo 5, para esto mismo es Dios quien nos ha dado las arras del Espíritu. Ahora, ¿qué quiso decir con eso? El Espíritu son arras, como Pablo lo llama en Efesios 1. Él es arras, un arrabón. Esa es una palabra griega que significa un anillo de compromiso. El Espíritu Santo es el enganche. Arrabón significa enganche, anillo de compromiso, primer pago. Es como dinero de enganche, para usar esa frase antigua. Entonces, el Espíritu Santo es la promesa de nuestra inmortalidad, la promesa de nuestra nueva forma en las glorias del cielo. Así que, versículo 6, vivimos confiados siempre y sabiendo que entre tanto que estamos en el cuerpo, estamos ausentes del Señor, porque por fe andamos, no por vista, pero confiamos y más quisiéramos estar ausentes del cuerpo y presentes al Señor. Ahora, ¿puede usted decir eso? Digo, esa es una afirmación bastante directa. ¿Puede usted decir que el deseo más profundo de su corazón es estar ausente del cuerpo y presente con el Señor? Y es difícil decir eso para nosotros, porque nos aferramos con tanta fuerza a esta vida, porque es lo único que conocemos. Y debido a que experimentamos amor y las relaciones significativas que la vida nos trae, nos volvemos cautivos a esta vida, pero necesitamos ser trascendentes. Imagínese decir, prefiero más bien estar ausente del cuerpo y estar en casa con el Señor. Observe la frase, presentes al Señor. Esto es en casa con el Señor. Eso es casa para nosotros con el Señor. Ese es nuestro hogar. Ahí es a donde pertenecemos. Como dije antes, todo lo que amamos está ahí. Nuestro Padre está ahí. Nuestro Salvador está ahí. Nuestros hermanos y hermanas están ahí. Nuestro nombre está ahí. Nuestra herencia está ahí. Nuestra ciudadanía está ahí. La recompensa está ahí. Nuestro tesoro está ahí. Esa es nuestra casa. Y anhelamos irnos a casa. Todos ustedes pueden identificarse con eso. Cuando usted sale por un tiempo prolongado, hay algo en su corazón que anhela irse a casa. Ahora regresaremos a ese texto más adelante en nuestro estudio, pero quería presentárselo porque quería que usted viera el tipo de actitud de corazón que buscamos. Queremos llegar al punto en nuestros propios corazones en donde gemimos por ser revestidos con nuestra forma celestial, en donde anhelamos estar ausentes del cuerpo y presentes al Señor, en donde estamos más preocupados por el peso eterno de gloria que la aflicción ligera aquí, en donde estamos conscientes de hacer todo nuestro tesoro en el cielo para que podamos disfrutarlo para siempre, en lugar de hacernos tesoro en la tierra y dejarlo aquí. Una persona muy rica murió y alguien le preguntó a un amigo de él, ¿cuánto dejó? Y el amigo dijo, todo. Y eso es exactamente lo que usted dejará, todo. Ahora hablemos de algunas cosas básicas con respecto al cielo para ayudarnos en cierta manera a empezar. En primer lugar, las Escrituras hacen referencia al cielo alrededor de 550 veces. Si nuestra mente va a estar centrada en el cielo y vamos a anhelar el cielo, tenemos que conocer un poco del cielo para que tengamos algo que en cierta manera nos atraiga en esa dirección. La palabra clave del Antiguo Testamento para cielo es Shamayim. Literalmente significa, es un plural, significa las alturas, las alturas. La palabra clave del Nuevo Testamento es Uranos, a partir de la cual el planeta Urano fue nombrado. Literalmente significa aquello que está elevado. Entonces es un término general en el sentido de que significa algo que es alto y algo que está elevado. Ahora, cuando vemos hacia arriba al cielo y vemos el cielo de la noche o el cielo de día, estamos viendo el cielo. No obstante, nuestros ojos pueden llegar hasta cierto punto. Permítame tan solo darle este pensamiento del apóstol Pablo. En 2 Corintios, él dice, capítulo 12, versículo 2, que fui arrebatado al tercer cielo. Muy bien. 2 Corintios 12, 2, arrebatado al tercer cielo. Ahora, esa es una indicación muy clara de que hay tres cielos. Muy bien. Entonces, hablemos de los tres cielos. ¿Está bien? El primero es lo que podríamos llamar el cielo atmosférico. El cielo atmosférico. Ese es el espacio inmediatamente arriba de la Tierra. Ese es el aire que respiramos. Eso generalmente es llamado la troposfera. Algunas veces cuando la Biblia habla del cielo, se está refiriendo a ese primer cielo. La atmósfera alrededor de la Tierra es el aire que respiramos, es nuestro ambiente en el que vivimos. Por ejemplo, hay varios lugares, pero creo que en Isaías 55, versículo 9, como están los cielos más altos que la Tierra, así mis caminos son más altos que vuestros caminos, y mis pensamientos que vuestros pensamientos, porque como la lluvia y la nieve descienden del cielo, sí, el primer cielo. El primer cielo es el cielo atmosférico de donde la lluvia y la nieve descienden. Dice que no regresan ahí sin regar la tierra y hacerla germinar y dar semilla al que siembra y pan al que come. El ciclo hidrológico, el cual es el ciclo de agua, ocurre en el primer cielo. Es la atmósfera alrededor de la tierra. También hay varias referencias en los salmos a esa atmósfera. Dice, por ejemplo, en el Salmo 147:8, que Dios cubre los cielos con nubes. Provee lluvia para la tierra. De nuevo, ese es el cielo atmosférico. El segundo cielo, y las Escrituras también se refieren a este, y ese es el área planetaria. El área en donde las estrellas y las lunas y todos los planetas se mueven. Las Escrituras también se refieren a este cielo. De hecho, ahí atrás, en el primer capítulo de Génesis, Dios dijo, haya luces en la expansión de los cielos. Haya luces en la expansión de los cielos. Y lo que él quiso decir con eso, él lo explica. Luces, dos grandes luces. Y lo que él quiso decir con eso, él procede a decirlo. Lumbreras, dos grandes lumbreras. La lumbrera mayor para gobernar el día, la lumbrera menor para gobernar la noche. Y también hizo las estrellas. Y Dios las puso en la expansión de los cielos para dar luz en la tierra. Y de nuevo, el cielo ahí es el cielo de los planetas, el cielo de las estrellas y las lunas. El salmista también se refiere a eso como el cielo. Ese es el segundo cielo. Después el tercer cielo, pasando más allá del segundo cielo, es el cielo divino. Ahora ahí es en donde Dios vive. Y ahí es en donde Él vive con sus ángeles santos y donde Él vive con todos los santos de todas las épocas que han sido redimidos. Ese es el cielo en el que queremos concentrarnos. El cielo en donde Dios vive, en donde los ángeles santos viven, en donde todos los redimidos de todas las épocas viven y vivirán por los siglos de los siglos. Ahora quiero darle una referencia para que usted no se confunda. Pase por un momento a Primero de Reyes 8:27. Primero de Reyes 8:27. Dice, he aquí que los cielos de los cielos, no te pueden contener. Salomón dice, ¿cuánto menos esta casa que yo he edificado? Ahora aquí las escrituras dicen que, por un lado, inclusive el cielo más cielo, literalmente en el hebreo, el cielo de los cielos, no pueden contener a Dios. ¿Cómo podemos decir, por un lado, que el cielo de los cielos no pueden contener a Dios y, por otro lado, que el cielo de los cielos es su morada? No estoy seguro. No estoy seguro de cómo podemos decir eso, pero eso es lo que la Biblia dice. Hay un sentido en el que el cielo de los cielos no puede contener a Dios, sin embargo, hay un sentido en el que ahí es donde Él vive. No creo que es demasiado difícil de entender. Usted lo puede entender a partir de una ilustración humana simple. Tengo un lugar en donde vivo, pero hay un sentido en el que mi casa no me puede contener. No puede contenerme corporalmente en todo momento. Y ciertamente no puede contener el efecto de mi vida, el efecto de mi influencia y demás. Entonces, de una manera muy cruda, una manera muy común, podemos entender que Dios puede morar o vivir en el cielo y, sin embargo, el cielo en un sentido no puede contener a Dios. Pero hay un cielo de cielos en donde Dios vive. Es su lugar, es su morada. En Isaías 57:15, porque así dijo el alto y sublime, el que habita la eternidad y cuyo nombre es el santo, yo habito en la altura y la santidad, dice él. Dios tiene un lugar en donde Él vive, un lugar real, un lugar en donde Él mora.
1: Le damos las gracias por acompañarnos en Gracia a Vosotros con el pastor John MacArthur. Si no tuvo la oportunidad de escuchar el anuncio que hice al comienzo del programa de hoy, o no ha recibido o visto la noticia en otro lugar, le comento que el pastor John MacArthur ya se encuentra ahora en el cielo con su Señor Jesucristo, después de haber vivido una serie de problemas de salud que dieron inicio en el año 2023. Nos ha parecido oportuno sustituir nuestro programa de hoy y ofrecerles la serie clásica del pastor John MacArthur titulada El Cielo. Continuaremos con este estudio y serie durante las próximas dos semanas. Así como la noticia y detalles de la muerte del pastor John son nuevos para usted, lo son para nosotros. Probablemente compartimos sus pensamientos y sentimientos, y aunque estamos de duelo, no lo hacemos como quienes no tienen esperanza, sino todo lo contrario. John MacArthur fue pastor maestro de la iglesia Grace Community Church en Sun Valley, California, desde el año 1969. Fue presidente de la universidad de Masters University en 1985 y presidente del seminario de Masters Seminary cuando se inauguró en el año 1986. Desde el comienzo de su ministerio en el púlpito, ha sido el único maestro de Grace to You y en español de Gracia a Vosotros. Durante décadas, la gente nos ha hecho una pregunta razonable. ¿Qué hará Grace to You junto con Gracia a Vosotros cuando llegue el día en que el pastor John vaya a la gloria? Y la respuesta del pastor John MacArthur ha sido: seguiremos haciendo lo que hemos hecho siempre. Y aunque se trata de una pérdida profunda, nuestro compromiso, nuestro plan, no ha cambiado. Mientras el Señor sostenga esta obra, gracias a vosotros continuará distribuyendo únicamente las enseñanzas bíblicas de John MacArthur en español. Ese es nuestro plan y compromiso de sucesión. Punto final. En este momento, no tenemos detalles sobre los servicios fúnebres de John. Ha sido una noticia muy reciente, pero publicaremos esa información en nuestro sitio web tan pronto como la tengamos, en gracia.org. Mientras tanto, por favor, oren por la familia de John, por la iglesia, Grace Community Church, por la universidad, el seminario, y por nosotros, el equipo de Grace to You, gracias a vosotros. Una vez más, es nuestra intención seguir ofreciéndoles las lecciones bíblicas diarias de media hora con el pastor John MacArthur, mientras Dios nos permite hacerlo. Las escrituras son eternas y el compromiso de John siempre fue de no obstruir el mensaje bíblico y simplemente enseñar lo que dice y significa la palabra de Dios. Creemos que las enseñanzas bíblicas del pastor John MacArthur bendecirán al pueblo de Dios durante generaciones, y esperamos que usted, nuestro oyente, no deje de escuchar la serie titulada El Cielo, aquí en Gracia a Vosotros. 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Esto ha sido todo, y en nombre de John MacArthur y del personal de este organismo, queremos darle las gracias por su tiempo y sintonía, invitándole para que nos acompañe en la próxima edición y juntos desatar la verdad de Dios un versículo a la vez, aquí en Gracia a Vosotros.

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muchísimas gracias por compartir estos tiempos maravillosos en la presencia de Dios. Les agradecemos infinitamente a todo ese pueblo, lavado con la sangre del Cordero, por separar este tiempo para buscar a Dios. Nosotros estamos aquí dándolo todo para la gloria de Dios. Amén. Estamos dependiendo completamente de Dios, hermanos. Hay una necesidad infinita en la humanidad. Queremos buscar a Dios como Dios quiere que le busquemos. Así es que, por favor, sigue compartiendo. No te olvides dejarle un like al video para que YouTube pueda promover esta palabra, llevar este mensaje al mundo entero. Necesitamos, ayúdenos, por favor. Ayúdenos a compartir y a llevar el Evangelio de Cristo en estos últimos momentos, en estos últimos años. Estamos en la recta final. Jesucristo viene por su iglesia. Tenemos que estar preparados hoy más que nunca, pueblo de Dios. Por favor, le rogamos en el amor de Cristo mantener esa comunión en el Espíritu, todos en un mismo sentir. Dejar que el Espíritu Santo de Dios haga con nosotros lo que Él quiere para la gloria de su nombre. Son tiempos extremadamente peligrosos los que estamos viviendo. Hoy traigo una palabra para compartir con ustedes, esperando que el Dios de la gloria les bendiga, les administre de una manera muy especial. El tema, perdón, hermanos, un segundito. Voy a poner mis lentes. Gloria al nombre de Jesucristo. Aquí estamos nuevamente. Gloria a Dios. El tema que voy a compartir con ustedes es algo que está enardeciendo en mi corazón y espero que sea de mucha bendición para tu vida. Escucha, por favor, escucha. El tema es la vida sin Dios. No hay nada más amargo, más triste que una vida sin Dios. Tú lo puedes tener todo, puedes tener dinero, puedes tener fama, puedes tener placeres, puedes tener todo lo que este mundo te ofrece, todo lo que el mundo y el pecado te pueden ofrecer. Pero si no tienes a Dios, hay un vacío dentro de ti que no lo puede llenar nada. Muchos de ustedes que me están escuchando en este momento ya lo probaron todo. Han probado el pecado, han probado los placeres de la vida, los deseos de la carne. Han probado todo tipo de vicio, buscando la felicidad. Muchas personas han caído en las garras de las drogas, buscando la paz, buscando momentos de felicidad en su vida. Otros se han refugiado en el alcoholismo cuando están en problemas y en dificultades. Otros se han entregado a los placeres de la carne, pensando que allí encontrarán la paz y el gozo verdadero. Hoy vengo a decirte, si ya lo probaste todo y sigues sintiéndote una persona vacía, es porque te hace falta Jesús en tu corazón. ¿Cómo es una vida sin Dios? Es una vida triste. Es una vida de soledad. Tener a Dios no tiene comparación. Porque tú puedes andar la cartera vacía. Pero cuando Cristo esté entronado en tu corazón, eres la persona más feliz que hay en este mundo. Te lo digo porque yo soy testigo del poder de Dios. Y muchos de ustedes que me están escuchando también lo son. Testigo del poder de Dios. Quiero hablar bajo este tema. Porque sé que hay miles y miles de personas que están en el mundo. Y que muchos de ellos dicen, yo no necesito a Dios. Otros dicen, en mi Dios es el dinero. Otros se burlan. Yo sé por qué te burlas. Porque en este momento sientes que lo tienes todo. Tienes buena salud. Tienes dinero. Tienes casa, carro, buena cuenta bancaria, una buena empresa. Pero espérate.
espérate. Espérate que llegue el momento del dolor, el momento de la angustia, el momento de la enfermedad. Espérate que llegue aquel problema que no tiene salida. Allí te darás cuenta que lo más importante en la vida de un ser humano no es el dinero, no son las posesiones materiales, es la bendita y gloriosa presencia de Dios en tu vida. Quiero que por favor vayas conmigo al Evangelio de Juan capítulo 15. Repito, Evangelio de Juan capítulo 15, versículo 5. Bajo el tema, la vida sin Dios. Es triste. Es amarga. Porque no hay nada más doloroso que tú estés encerrado en un cuarto, en una cárcel, en un hospital, cuando todos te dieron la espalda, cuando los amigos que te prometieron estar contigo ya no están. Y solo queda Dios, pero no lo tienes a tu lado. Por eso te digo, la vida sin Dios es amarga. Meditemos en estas palabras que Cristo dijo. Allí donde estás, medita, por favor. Juan capítulo 15, versículo 5. Leo esta bendita palabra en el nombre del Padre, del Hijo y del Espíritu Santo. Yo soy la vid verdadera. Yo soy la vid, dijo Jesús. Vosotros, los pámpanos. Él es la planta, el tallo, el árbol de la vid. Nosotros los cristianos somos los pámpanos, las ramas. Escuche lo que dice Cristo aquí. El que permanece en mí y yo en él, este lleva mucho fruto. Y nunca olvide lo que Cristo dice en esta palabra. Porque separado de mí, nada, nada podéis hacer. ¿Sabe dónde está el error del ser humano? Que quiere independizarse de Dios. Quiere soltarse de la vida verdadera y seguir siendo feliz. ¿Cuántos de los que me están escuchando estuvieron en una iglesia sirviendo a Dios, llenos del Espíritu Santo, llenos de paz, llenos de gozo? ¿Cuántos no han disfrutado el privilegio de ser cristiano? Y ahora, dime si eres feliz saliendo de esa barra, saliendo de esa discoteca, saliendo de ese punto de droga. Dime si eres feliz sin Cristo. Dímelo, por favor. ¿Qué palabras más bendita la del Señor Jesucristo? Por eso yo hoy vengo a decirte que una vida sin Dios es vacía, triste,
amargada. Porque yo sé que todo aquel que tuvo el privilegio de estar en estos sagrados caminos y te apartaste de él y te sientes bien cuando estás practicando el pecado, cuando estás en la fiesta, cuando estás cometiendo el adulterio, la fornicación, cuando estás en la discoteca, según tú, disfrutando la vida, pero cuando sales de ahí, cuando dejas de estar en el pecado, eres la persona más vacía y más sola que hay en este mundo. Sé que muchos de ustedes, después de que dicen, dejan de practicar el pecado, sienten un dolor profundo aquí en el corazón. Porque Jesucristo dijo: yo soy la vid, vosotros sois los pámpanos. Aleluya. El que permanece en mí, escuche, escucha por favor, cristiano, cristiana, que por la bendita gracia de Dios estás en una iglesia sirviéndole a Dios. No te sueltes del Señor. Es imposible, imposible sobrevivir en un mundo de tanta maldad, de tanto pecado, si no estamos tomados de la mano bendita y gloriosa de Jesucristo. Te repito las palabras de Jesús. Él te dice hoy: yo soy la vid, vosotros sois los pámpanos. El que permanece en mí, escucha, y yo en él, este lleva muchos frutos. ¿Que no te has dado cuenta que la vida sin Dios te ha traído tantas dificultades, problemas? ¿Que no te has dado cuenta que desde el día que te apartaste del bendito privilegio de estar tomado de la mano de Cristo, desde ese día tú no eres feliz? Estás viviendo de apariencia. Estás viviendo de un pasado. Yo serví a Dios, pero dime cómo te sientes en este momento. Quizás muchos de ustedes estén derramando lágrimas porque saben lo que estoy diciendo. Dime qué te ha dado el pecado. Dime qué te ha dado el diablo. Dime qué te ha dado el mundo. Dime qué te han dado los placeres de la carne. ¿Cuántos de los que me están oyendo no estuvieron sirviéndole a Dios? Se te olvidó que tú eras pámpano y que necesitas estar conectado con la vid verdadera. Y Cristo dijo: el que permanece en mí y yo en él, este lleva muchos frutos. Bendito sea Dios, porque separados de mí, escucha, porque esta es palabra de Dios, porque separados de mí, nada podéis hacer, nada, jamás encontrarás la bendición apartado de los caminos de Dios, jamás encontrarás la paz verdadera apartado de Dios. Jamás, jamás lo encontrarás. El pecado te dará momentos de placer, pero después te sientes triste, solo, vacío, amargado. Sientes que Dios se ha ido
Dime. Dime de qué sirve tenerlo todo. Dime, por favor. ¿De qué sirve tener una mansión, un carro, un avión, lo que tú quieras? Pero si te hace falta Dios, te falta todo. Te repito lo que Cristo te dijo. Separado de mí, nada, nada podéis hacer. Aunque quieras fingir que eres feliz, no lo serás. Aunque tú sonrías, por dentro estarás llorando. Porque esta palabra es fiel y verdadera. La vida sin Dios no vale la pena. No vale la pena. Mire que siento algo glorioso en este momento. Porque sé que hay mucha gente que está necesitada de oír esta palabra. Y por eso te lo repito. Aunque el diablo te ofrezca todo. Aunque el pecado te ofrezca placeres. Nunca dejes a Dios. Porque la vida sin Dios no vale la pena. Jesucristo lo dijo, separado de mí, nada podréis hacer, nada. Yo he visto gente que estuvieron en los caminos de Dios, que fueron pastores, predicadores, evangelistas, grandes cristianos llenos del Espíritu Santo, pero lamentablemente, por las ofertas del pecado, por las tentaciones que el diablo le puso, dejaron a Dios. Y hoy cargas un vacío profundo en tu corazón, porque Cristo lo dijo, separado de mí, nada podéis hacer. Hagas lo que hagas, te metas donde te metas, aunque lo pruebes todo, siempre habrá un vacío profundo en tu corazón, porque separado de Él, nada, nada podéis hacer. ¿Qué palabras estas más certeras las de Jesucristo? Escúchame bien, vaya conmigo a la primera carta del apóstol Juan, en su capítulo 3, perdón.

y 17. Todo lo que hay en el mundo, esa es la vida sin Dios. Todo lo que hay en el mundo, los deseos de la carne, los deseos de los ojos, la vanagloria de la vida, no provienen del Padre, sino del mundo. Eso es lo que te da una vida sin Dios. La vida sin Dios te da todos los placeres de la carne, todos los deseos de los ojos, la vanagloria de la vida. Y allí hay miles y millones de personas engañadas. Porque tarde o temprano te darás cuenta que te hace falta Dios. Anótalo. Y escucha lo que te voy a leer ahora. Porque quizás mientras tú oigas esta palabra, seas de aquellos que se burlan de las cosas de Dios. Y quizás digan, yo no necesito a Dios. Yo no necesito estar en una iglesia. Yo no necesito servirle a Dios. Ahí va la gente que no tiene nada que hacer. Y te burlas de las cosas de Dios. Y menosprecias la palabra. Menosprecias el mensaje de Dios. Menosprecias el consejo que Dios te da en su palabra. Porque te sientes feliz en los deseos de la carne, en los deseos de los ojos y en la vanagloria de la vida. Porque esa es la vida sin Dios. Pero escucha esto. Dios te dice en el verso 17, que nunca se te olvide esta palabra. El mundo pasa y sus deseos. Anótalo. Porque todo lo que hoy estás disfrutando, todo lo que el diablo te ha puesto para que vivas en el pecado, dice la Biblia, no es palabra de hombre, es palabra bendita de Dios. El mundo pasa y sus deseos. Tarde o temprano te darás cuenta que todo lo que el diablo te puso fue mentira, engaño, falsedad. Fue temporal. No te enamores de lo perecedero. Enamórate de lo eterno. Cristo te ofrece vida. Cristo te ofrece paz. Cristo te ofrece perdón. Cristo te ofrece vida eterna. Sé inteligente. Ama Zulima y Kiama. Aleluya. Sé sabio. Él te está llamando. Hay personas a las que le estoy hablando en este momento que están a punto de cometer pecado, a punto de caer en una trampa de Satanás, en una tentación, porque la carne te está dominando, los deseos de los ojos te están esclavizando, la vanagloria de la vida te está coqueteando y estás cayendo en el error, en la trampa de Satanás. Pero Dios te quiere quitar la venda. Dios quiere hablarte a tiempo. Pueblo bendito de Dios, amigo que me escuchas, esta es palabra de Dios. El mundo pasa, escúchame, el mundo pasa y sus deseos, pero el que hace la voluntad de Dios permanece para siempre. Aleluya. Oh, gloria a su santo nombre. Bendita sea esta bendita palabra. No te dejes engañar. Te lo repetiré una y otra vez.
El mundo pasa y sus deseos. El diablo no quiere que oigas esta palabra. Porque él quiere tenerte engañado. Él quiere que te pierdas. Él quiere destruir tu vida. Quiere destruir tu familia. Quiere destruir tus hijos. Quiere destruir tu matrimonio. Quiere destruir tu persona. Pero Dios te dice en este bendito momento. El mundo pasa y sus deseos. La vida sin Dios es amarga. Yo deseo predicarle al mundo entero que no vale la pena vivir sin Dios. Quizás tú que me oyes ya lo probaste todo. Ya caíste, ya tocaste fondo. Ya probaste toda clase de pecado, todo vicio. Y no eres feliz. Tú lo sabes lo que te estoy diciendo. No eres feliz. Hay gente que lo tiene todo, hermanos. Tiene dinero, tiene empresas, tiene muchísimas cosas materiales. Pero no eres feliz. Tú sabes que no eres feliz. Porque te hace falta Dios. Cuando llegas a tu recámara secreta, eres una persona vacía, triste, amargada. Eres una persona deprimida. Porque hace falta la presencia de Dios en tu vida. Por eso hoy vengo a decirte con el poder de la palabra. Por eso el profeta Jeremías decía, Dios le dijo a Jeremías, no es mi palabra como fuego, dice Jehová, y como martillo que quebranta la piedra. Deja que esta palabra queme todo lo que no es de Dios en tu vida. Deja que te quebrante. Si tienes que llorar, llora. Si tienes que pedir perdón, pide perdón. Si tienes que arrepentirte, arrepiéntete. Vale la pena. Vale la pena. No seas cobarde. No seas cobarde. Aleluya. El mundo pasa y sus deseos. Pero el que hace la voluntad de Dios. A ti, hermanito, que estás en la iglesia sirviendo a Dios en luchas, en dificultades. No te sueltes de Dios. Recuerda las palabras de Cristo. Separados de mí nada podéis hacer. Grábatelo en el alma. Grábatelo en el corazón. No permitas que nadie te saque esa palabra. Cuando el diablo se te levante. Cuando venga la tentación. Cuando esté el pecado frente a ti. Acuérdate de las palabras del Señor Jesucristo. Separado de mí nada podéis hacer. Nada podéis hacer. Oh, gloria al nombre de Jesús. Porque cuando el diablo te pone la tentación, cuando él te pone los deseos de la carne, los deseos de los ojos, la vanagloria de la vida, él te presenta el placer, la alegría temporal que te da el pecado. Es engaño, es mentira. Que el Señor lo reprenda en el nombre de Jesús de Nazaret. Oh, gloria. Santo, mi alma te alaba. Por eso yo doy gracias a Dios por esta palabra, hermano. Y te repito, no hay vida más triste que la vida sin Dios. Yo sé que muchos me están escuchando en este momento y que están encerrados en un cuarto, en una habitación, en un carro, meditando en esta palabra. Porque hace tiempo Dios le viene hablando a muchos de ustedes. Los viene llamando con palabras de amor, de misericordia. Pero has endurecido el corazón. Porque cada vez que el diablo te pone el pecado enfrente, no puedes resistirte, no puedes reprenderlo. Bendito sea Dios. Hoy, este es tu día. Este es el día de tu restauración. Este es el día de tu victoria. Este es el día que Dios te quita la venda. Y te dice a través de la palabra, el mundo pasa y sus deseos. Esto lo vamos a decir aunque se enoje el diablo y el infierno. El mundo pasa y sus deseos. Pero el que hace la voluntad de Dios permanece para siempre. No hay nada más bendito que en medio de la batalla, en medio de la lucha, en medio de las lágrimas, del dolor, mantenerse firme sirviéndole a Dios. Quizás el diablo te predique y te diga, ¿de qué te sirve estar en la iglesia? ¿De qué te sirve servir a Dios? ¿De qué te sirve
aleluya, mantenerte en santidad, en pureza, te darás cuenta que cuando pasen los años, valió la pena. Yo llevo ya más de 37 años sirviéndole al Señor. Y me he dado cuenta cada día que pasa, que lo mejor que me pasó en la vida es tener a Dios de mi lado, es tener a Dios en mi vida. Bendito sea el nombre de Dios. He visto a muchos que caminaron juntamente conmigo. Algunos ya murieron. Otros están en el infierno porque se apartaron de Dios. Y yo les doy gracias a Dios. No estoy aquí por fuerte. No estoy aquí por ser mejor que otro. Es que aprendí que separado de Cristo nada podía ser. Que Él era la vid y yo era el pámpano. Aleluya. Pero que separado de Él, nada, nada puedo hacer. Sigue sirviéndole a Dios. Quizás estés pasando por una crisis, por un problema, por una dificultad, por un momento de dolor, porque alguien se te ha levantado, te están criticando, te han levantado un falso testimonio, te han difamado, te han denigrado y quizás te sientas mal con deseo de volver atrás. Te digo hoy, no lo hagas, no lo hagas. Que el mundo pase y su deseo. Los problemas del mundo pasarán. La lucha que estás llevando pasará. Pero el que permanece en Dios, aquí lo dice, mira. Pero el que hace la voluntad de Dios, permanece para siempre. No hay nada más, mire, más glorioso en la vida de un ser humano que hacer la voluntad de Dios. Aunque te llamen religioso, aunque te llamen fanático, aunque te digan aleluya, aunque se mofen de ti, te lo garantizo delante de la presencia de Dios, que el que hace la voluntad de Dios, ese permanecerá para siempre. Aleluya. No oigas la voz de ese amigo que te dice qué haces en la iglesia, perdiendo el tiempo. No estabas mejor allá en la barra, en la discoteca. No, no. No hay vida más gloriosa que tener a Dios. Si usted supiera, querido amigo, hermano que me escucha, lo bendito y glorioso que es ser cristiano. Levantarte por la mañana y respirar la vida que Dios te ha dado. Saber que tu nombre está escrito en el libro de la vida. Saber que has sido justificado por la fe. Saber que eres perdonado de tus pecados y que tu nombre está escrito en el libro de la vida. Y que si Cristo viene, te vas con Él. Y que si el diablo se te levanta, Dios está contigo. Y que si vienen batallas, luchas, no estás solo. Porque Dios se lo dijo a Jeremías, pelearán contra ti, le dijo, pero no te vencerán. Porque yo estaré contigo para librarte, dice Jehová. Bendito sea el nombre de Dios. Pero dime, ¿qué será de ti si cuando vengan las tempestades de la vida, cuando venga el dolor, cuando venga la enfermedad, cuando se levante el diablo contra ti, si no tienes a Dios? Dime, ¿qué será de ti? Dime, ¿quién te librará? ¿Quién te dará la mano? ¿Quién te restaurará? ¿Quién te levantará? Porque la gente te rodean, te aman, te golpean la espalda cuando tienes la cartera llena, cuando tienes dinero, cuando tienes fama, cuando tienes mucho que dar. Pero cuando no andas nada en la cartera, cuando caes enfermo en un hospital, cuando estás en una cárcel, allí no hay amigos, allí solo queda Dios. El amigo más fiel. Bendito sea el nombre de Dios. Llévate esta palabra en el alma. Nunca la olvides. Guárdala aquí en el corazón. Cuando el diablo se te levante para querer sacarte a Dios, para que vivas una vida sin Dios, no se lo permitas. Dile al diablo en la cara, el mundo pasa, dile, y sus deseos.
Pero el que hace la voluntad de Dios permanece para siempre. ¡Oh, gloria! Vaya conmigo, por favor, a Mateo. Mateo capítulo 16. Mire, mire, hermanitos. Meditemos, pero de una manera profunda en esta gloriosa palabra. Escúchelo. Mateo 16, 26. Estoy hablando bajo el tema la vida sin Dios. Mediten esto que Cristo dijo. Porque ¿qué aprovechará al hombre? Piénsalo. ¿Qué aprovechará al hombre si ganare todo el mundo? No una casa, no un pueblo, no una isla, no un avión privado, no, todo el mundo. Y perdiere su alma. ¿De qué te sirve? ¿De qué sirve que hayas sido en este mundo el hombre más rico de la tierra? Que hayas tenido mansiones, lujos, carros, casas, aviones, barcos, placeres, todo lo que te deseas, tú deseas tener. ¿De qué te sirve si el día que te mueras no eres salvo? ¿De qué te sirve? ¿Qué palabra más bendita la que dijo Jesucristo? Si usted se pierde, es su responsabilidad. Porque esta palabra es para quitarte la venda de los ojos y que te alumbre la luz del Evangelio. Esta palabra es para detenernos y tener un momento de profunda, profunda reflexión. Tú que me escuchas, quizás lo tienes todo. No te falta nada. Posiblemente estés viviendo un momento tan exitoso que quizás sea una de aquellas personas que dicen, yo no necesito a Dios. Es que decirlo desde esa comodidad no cuesta. Espérate. Espérate que llegue el dolor. Espérate que llegue un cáncer terminal y que no hay dinero en el mundo que lo pueda curar. No hay doctor, no hay ciencia. ¿Sabes quién es el que queda? Dios. Solo Dios. Allí no vale el dinero. Allí no vale la fama. Allí no valen las posiciones materiales. Ahí queda solamente Dios. ¿Qué palabra es esta más gloriosa? Porque ¿qué aprovechará al hombre? ¿De qué le aprovecha, dijo Cristo, que ganare todo el mundo y perdiere su alma? ¿Qué recompensa dará el hombre por su alma? ¿Cómo llegará delante de Dios? Diciéndole, Señor, aquí vengo, yo fui multimillonario en la tierra, fui dueño de las mejores mansiones, tuve mucho oro, plata, dinero. ¿Qué quieres que te ofrezca? Y Dios te diga, de Jehová es el mundo y los que en él habitan. De Jehová es la tierra y su plenitud. El mundo
y los que en él habitan. ¿Y qué le vas a dar a Dios si todo es de él? Todo lo que tenemos es prestado. El oxígeno que tú respiras te lo dio Dios. La salud que tiene te la dio Dios. Todo es de Dios. ¿Qué recompensa, dijo Cristo, dará el hombre por su alma? Vaya conmigo, por favor, a Mateo capítulo 7. Aquí es donde va a venir el gran dolor. Aquí. Y sabes algo, voy a decir esta palabra hoy. Porque hay personas que están en la iglesia. Escuche lo que voy a decir ahora, porque esto es fuerte. Hay personas que están en la iglesia y están viviendo una vida sin Dios. Cargan Biblia, cantan, predican, tienen ministerio, son líderes, pero viven una vida sin Dios. ¿Y cómo es eso, pastor? Mateo capítulo 7, versículo 21, 22 y 23, Jesucristo lo dice. No todo el que me dice Señor, Señor, entrará en el reino de los cielos, sino el que hace la voluntad de mi Padre que está en los cielos. Aquí no basta con ser pastor, aquí no basta con predicar, aquí no basta con cargar una Biblia. Aquí no es suficiente decir que soy de sana doctrina. Aquí no es que yo tengo buena voz, que echo fuera demonios. Hay que guardar esta palabra. Esta palabra. ¡Bendito sea Dios! No basta con estar en una iglesia. No basta con decirle que Él es el Señor de tu vida y nunca le has obedecido. Mira la vida que llevas.

profesan conocer a Dios, pero con sus hechos lo niegan. ¿Sabes cómo se llama eso? Una vida sin Dios. Una vida engañada. Una vida de hipocresía, de falsedad. Un cristianismo falso. ¿Cuándo ha visto usted que un cristiano vive peleando en las redes sociales? Insultando, denigrando, hablando mal de otros siervos de Dios. Eso no es cristianismo. Eso es antibíblico. Aquí hay que predicar la palabra. La gente no la cambia usted. La gente la cambia Dios con el poder de la palabra de Dios. El que cambia porque yo se lo pida, jamás ha cambiado. Lo hace nada más por complacerme a mí. Y yo no quiero que usted me complazca a mí. Yo quiero que usted agrade a Dios. Porque si usted busca agradarme a mí, usted no gana nada. El pastor David Gutiérrez no salva a nadie. El que salva se llama Jesucristo. Imasutaki malai. Oh, gloria a Dios. Escucha, porque esta palabra no es para el borracho. Esta palabra no es para el mundano. Esta palabra es para muchos que están en la iglesia sin Dios. Lo digo con dolor porque yo también estoy en la iglesia de Cristo. Pero hay cientos de personas que están en la iglesia sin Dios. Solo son la apariencia. Están vacíos. Están atados. Están cometiendo pecados ocultos en la iglesia. Están llevando una doble vida. Una vida que hiere el corazón de Dios. Dios está dolido con lo que está pasando en la iglesia. Y te lo voy a decir. Dios va a empezar a parar ese jueguito en las iglesias. Porque Dios no está pintado en un cuadro. Dios es real y verdadero. Dios está cansado de la hipocresía, de la falsedad, de la doble moral, de ese cristianismo que se vive con un pie en la iglesia y otro en el mundo. Yo soy un predicador de la santidad y también digo que no solamente debemos también predicar la sana doctrina, sino practicar la sana doctrina. Y demostrémoslo, modelémoslo con nuestros hechos. Porque la Biblia dice, por sus frutos los conoceréis. No dice por el mensaje, no dice porque es pastor, porque es evangelista, porque echa fuera demonios. No, por sus frutos los conoceréis. Es triste ver este mundo y ver las iglesias que hoy en día viven vidas sin Dios. Hay muchos lugares donde Dios es un estorbo para la vida depravada que están viviendo muchos. Por eso es que hemos sacado a Dios de nuestras iglesias. Porque hemos metido el mundo, hemos metido el pecado, la rebeldía, la inmoralidad, toda clase de basura del diablo le hemos metido a la iglesia. Hay que volver al temor a Dios verdadero. Hay que volver a ser serios en este camino. No se puede vivir una doble vida. Escucha lo que dice aquí. No todo el que me diga Señor, Señor, entrará en el reino de los cielos, sino el que hace la voluntad de mi Padre que está en los cielos. Esto no lo digo yo, lo dice la boca de Jesucristo, el Hijo de Dios. Y esto no está dirigido, como te lo repito, al mundo que todavía no ha conocido a Cristo. Está dirigido a gente que estamos dentro de las iglesias. Qué triste ver a los cristianos hoy en día, vacíos, secos, insípidos. Es tiempo de que nos tiremos de nuestras camas a orar, a llorar, a gemir delante de la presencia de Dios. Cristo viene por su iglesia y la iglesia no lo está esperando. El verso 22 dice, muchos me dirán en aquel día, escuche lo que dijo Cristo. Y yo no creo que Cristo esté exagerando ni esté mintiendo en esta palabra. Porque Él es fiel y verdadero. Muchos me dirán en aquel día, Señor, Señor, ¿no profetizamos en tu nombre? ¿Y en tu nombre echamos fuera demonios? ¿Y en tu

nombre hicimos muchos milagros? Escuche, allí es donde están engañados miles y miles de personas. Porque la gente, porque ve que echan fuera demonios, porque hacen milagros, porque están haciendo maravilla. Ay, ese es un gran siervo de Dios. Y viviendo una doble vida. Después del culto se van para el cine. Y después del cine se van a cometer fornicación, adulterios. A llevar una vida depravada de mundo. Una vida sin Dios. Esa es la vida que están viviendo muchos cristianos hoy. Una vida sin Dios. Y masuta la maquia mai. Aleluya. Esa es la realidad de lo que estamos viviendo. Un cristianismo sin Dios. ¿Hasta cuándo vamos a oír la voz de Dios? ¿Hasta cuándo vamos a permitir que la iglesia vaya en un camino sin sentido? Abramos los ojos. ¿Sabe qué es lo que me duele a mí tanto? Porque Cristo nos dijo unos 4, unos 5, unos 10, un grupito. Dijo, muchos me dirán en aquel día. ¿Qué palabras más fieles y verdaderas? Vaya a las iglesias. La mayoría está viviendo una vida sin Dios. Visite los hogares de los cristianos. Vaya a ver dónde tienen la Biblia. Tirada, empolvada. Nadie estudia la Biblia. Todos están metidos en las redes sociales. Todos están metidos en el celular. Nadie tiene una Biblia en la mano para que Dios le hable a través de su palabra. Es por eso que dice el libro de Tesalonicenses, una de las cartas de Pablo a los tesalonicenses. Y por haber menospreciado, dijo, el amor a la verdad, Dios permite que venga un espíritu de error para que crean en la mentira. Muchos están engañados diciendo, es que hermano, yo fui a esa iglesia y se está moviendo Dios porque estuvieron brincando un grupito ahí. ¿Quién te dijo a ti, porque la gente brinca, es que Dios está ahí? ¿Quién te dijo a ti que solamente porque fulano habló lenguas un ratito es que Dios está ahí? ¿Que porque echaron fuera un demonio es porque Dios está ahí? ¿Porque hubiera un milagro? No, ¿sabes qué dice aquí la Biblia? Muchos me dirán en aquel día, Señor, Señor, ¿no profetizamos en tu nombre? Habrá gente que estuvo profetizando. Habrá gente que estuvo echando fuera demonios. Habrá gente que estuvieron haciendo milagros. ¿Sabes cuándo será el día amargo y triste? Verso 23. Entonces, y entonces, les declararé. Los va a desenmascarar. Los va a destapar. Ahí se va a saber todos los que estuvieron jugando con las cosas de Dios. Todos los que vivieron una vida sin Dios. Andaban Biblia, sí, predicaban. Eran pastores, predicadores, profetas. Hacían milagros. Pero nada de eso quiere decir que Dios está contigo. Lo único que te identifica como un hombre de Dios es aquel que vive en obediencia a la palabra, sometimiento a la palabra, en una vida de santidad práctica, en una vida de amor práctica, en una vida de misericordia práctica, en una vida de oración profunda, de ayuno, de entrega. ¿De qué sirve que dejes un discurso de oración si tú no oras ni 5 minutos? ¿De qué sirve que hables del ayuno si nunca has hecho un ayuno en un año? Esa es una vida sin Dios. Por eso ese es el tema que tengo en esta noche. Una vida sin Dios. Eso es lo que estamos viendo hoy en las iglesias. La mayoría de cristianos están caminando sin Dios. Solo esa apariencia
La iglesia se convirtió en un club social, en un centro de entretenimiento, de recreación social. Que Dios reprenda al diablo. Cuando él vino a fundar su iglesia, vino a fundar lo más poderoso que hay en esta tierra. Tanto así que dice la Biblia que las puertas del infierno no prevalecerán contra ella. Cuando le dijo a aquel grupo de hombres y mujeres de sus primeros discípulos, en Lucas capítulo 24, versículo 49, quedaos en Jerusalén y no os mováis hasta que seáis investidos del poder de lo alto. Así nació la verdadera iglesia de Cristo. No una iglesia muerta, no una iglesia raquítica, no una iglesia llena de gente contenciosa, peleonera, chismosas, envidiosas. No, la iglesia de Cristo es sal de la tierra, luz del mundo. Es gente que da testimonio de la verdad. Por eso Juan, cuando le escribía la carta, una de sus cartas decía: me gozo de saber que andáis en la verdad. Muchos hoy han dejado esa verdad, han dejado la palabra. ¿Qué le declarará Jesús en aquel día? Y agárrate, porque esto no es para la gente del mundo, es para nosotros los que estamos en la iglesia. Esto nos debería de hacer temblar y orar. Entonces le declararé. Allí es donde te darás cuenta el gran valor que tenía andar con Dios, obedecer a Dios, amar la palabra, vivir en santidad. Muchos están dejando la verdadera vida cristiana para el último día de su vida. Ten cuidado, que hay gente que no tendrá la oportunidad de arreglarse a tiempo. Deje ese jueguito que tienes en las cosas de Dios. Afírmate. Hay gente que están en las iglesias desesperadas por irse al mundo, desesperadas por traer la vanidad y todo lo del mundo para meterlo en la iglesia. Es una lucha terrible lo que tenemos hoy. Lo que hoy, en otro tiempo, era normal que una hermanita y un hermano vistieran con pudor y modestia, hoy es una lucha que se tiene. Antes era normal en un verdadero cristiano, porque el Espíritu de Dios estaba en ello, el Espíritu de verdad, el que les guiaba a toda verdad y a toda justicia. Y ahora, ¿quién es el que te está guiando? ¿La carne? ¿Los deseos de los ojos? ¿La vanagloria de la vida? ¿Qué está pasando con la iglesia? Se está viviendo una vida sin Dios. Hay que decirlo. Se está viviendo una vida sin Dios. Lo que pasa es que la gente está más pendiente de la ofrenda, de los diezmos. Y tienen miedo a predicar esta palabra tal como Cristo la dejó. Miedo porque se vaya fulanito, menganito. No, te voy a decir algo. El que es de Dios no se va. El que es de Dios se queda. El que es de Dios ama la palabra. El que es de Dios ama la verdad. El que es de Dios no le gusta la mentira. El que es de Dios aborrece el pecado y ama la justicia. Ama la santidad y la verdad. Entonces, dijo Cristo, les declararé. Mire, hermano, qué terrible será para aquella persona que se encuentre ahí. ¿Sabe qué le dirá? Nunca, nunca os conocí, nunca. Señor, pero si yo era el predicador más reconocido en las redes sociales. Nunca te conocí. Yo era el que tenía aquella voz angelical que cantaba tan lindo y grabé tantos CD. Y él te diga: nunca te conocí. Yo era el que echaba fuera demonios. Yo fui el que profeticé la muerte de fulano. Y él te diga: yo nunca te conocí. Nunca te conocí. ¿Sabes por qué? Nunca te conoció. Porque nunca anduviste con Dios.
porque nada más estabas en la iglesia por estar desperdiciando tu tiempo. Nunca hiciste un compromiso verdadero y genuino con el Dios de esta palabra. Entonces llegará el día que Él te va a decir a ti: nunca te conocí, hacedores de maldad, apartaos de mí, apártate de mí, hacedor de maldad. La gente piensa que están engañando al pastor. La gente piensa que están engañando a los hermanos. No te equivoques. La Biblia dice en Gálatas capítulo 6, verso 7, no os engañéis. Dios no puede ser burlado. No puede. Jamás podrá burlarte de Dios. Todo lo que el hombre sembrare lo tendrá que segar. Jamás, escúchame, jamás podrás burlarte de Dios. Esa vida que estás llevando sin Dios, tarde o temprano, te va a cobrar un precio amargo el día que Cristo te tenga que decir: nunca te conocí, apartados de mí, hacedores de maldad. Qué triste será ese día. Allí no habrá oración que te libre.

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2: Exactamente las 22 horas.

0: Gracias damos a nuestro Dios que nos ha dado la victoria en este día de haber llegado a su hogar. Esperamos que los mensajes vertidos a través de estas frecuencias hayan sido de bendición para su vida. Y es así que en nombre de todo nuestro personal de este ministerio radial, le decimos muchas gracias. Sin antes recordarle que necesitamos su ayuda, sus oraciones para poder seguir adelante. Es así como Radio Getsemaní y Estéreo Revelación se despiden de cada uno de ustedes, esperando que el día de mañana poder estar con ustedes, si es que la trompeta no ha sonado y Jesucristo no ha venido por su iglesia. Dios mediante, nos reencontramos el día de mañana a las 4 de la mañana a través de sus frecuencias autorizadas 1390 AM y el 98.1 FM. Muy buenas noches. Que el Señor les bendiga. A predicar.
1: 22 horas, un minuto.

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1: Si alguno de ustedes tiene 100 ovejas y se da cuenta de que ha perdido una, ¿acaso no deja las otras 99 en el campo y se va a buscar la oveja perdida? Y cuando la encuentra, la pone en sus hombros y vuelve muy contento con ella. Después llama a sus amigos y vecinos y les dice: vengan a mi casa y alégrense conmigo. Ya encontré la oveja que había perdido. De la misma manera, hay más alegría allá en el cielo por una de estas personas que se vuelve a Dios que por 99 personas buenas que no necesitan volverse a Él.

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Shalom Aleichem. Paz para todos ustedes. Qué alegría reencontrarme con ustedes, amigos televidentes. Bienvenidos a este su programa, Historia del Futuro del Ministerio Evangelístico Internacional, Kedushá, Santidad. En un programa anterior, más concretamente en el último que hicimos, hablamos acerca de la situación crítica de la familia. Tocamos diversos ámbitos y temas que concitaron mucha atención y producto de ello muchísima cantidad de llamadas y correos electrónicos pidiendo consejería y orientación. Pero definitivamente creo que la mejor forma de sacar adelante esto del matrimonio es la misericordia, la comprensión y el perdón. En la última parte del programa anterior habíamos hablado de tres letras A's que sustentan el matrimonio. Recuerda, volvamos a leerlo por favor. En Eclesiastés capítulo 4, versículo 9 dice: mejores son dos que uno. Oiga, ¿sabe? La palabra de Dios dice: no es bueno que el hombre esté solo. Versículo 9: mejores son dos que uno, porque tienen mejor paga por su trabajo. Porque si cayeren, el uno levantará a su compañero, pero ay de aquel que se encuentre solo, que cuando cayere no habrá segundo que le levante. También si dos durmieren juntos se calentarán mutuamente, mas ¿cómo se calentará uno solo? Y si alguno prevaleciere contra el otro o contra uno, los dos le resistirán y cordón de tres dobleces no se rompe pronto. Preste atención por favor al versículo 12. Dice que si alguno prevaleciere contra uno, los dos le resisten. Cuando el matrimonio se ve amenazado por distintas circunstancias, un tercero que se introduce en la pareja para tratar de provocar la destrucción con el adulterio o lo que quiera que sea, o personas ajenas al matrimonio que buscan dañar la relación marital, los dos deben unirse y resistir, repeler y cerrar las puertas contra todo lo que pudiere amenazar la unidad familiar. La palabra del Señor establece algo muy importante: mejores son dos que uno. ¿Por qué lo dice? Mire por favor y entienda Génesis 2:18. Dijo el Señor Dios: no es bueno que el hombre esté solo. No es bueno, quiere decir, es malo. Por una ley de deducción, para entender el versículo, no es bueno, quiere decir, es malo que el hombre esté solo. Es malo que el hombre esté solo. Le haré ayuda idónea para él. ¿Se da cuenta usted? Mejores son dos que uno, porque la mujer viene a ayudar, a coadyuvar, a apoyar la familia. No solo la mujer está para traer descendencia, la mujer está para apoyar, a desarrollar el potencial de la familia. No digo del varón, sino de la familia. La mujer es un baluarte, es un pilar. Dentro de la familia judía, la mujer es la encargada de enseñar los preceptos y la vida al hijo. La mujer es la encargada de encender las velas del Shabbat en el día del reposo, porque la mujer es la luz del hogar, y enseguida hablaremos de ello. Pero no solamente es esto. Hay una frase judía que quiero rescatar explicando que mejores son dos que uno y que la mujer es ayuda idónea. Escuche lo que dice este comentario rabínico a Génesis. Dice: quien no tiene mujer vive sin bien, sin ayuda, sin alegría y sin bendición. Quien no tiene mujer vive sin bien, sin ayuda, sin alegría, sin bendición. Y habrá que decir tal vez hasta sin descendencia. Definitivamente, el plan de Dios es que la familia, varón y mujer, formen una unidad indisoluble e inseparable. Y digo bien, varón y mujer. Hoy en día el homosexualismo y las lesbianas nos pretenden hacer creer cualquier barbaridad, distorsionando los valores de la palabra de Dios. Pero hay algo más que tengo que tocar al respecto. ¿Sabe? Hemos venido hablando en el anterior programa, y lo repito una vez más, que tres letras A sustentan el matrimonio. Amarse. Si no se aman, ¿qué sentido tiene vivir juntos? Y ojo que no estoy diciendo que si usted tiene problemas con su marido y cree que ya no lo ama, se divorcie. No. Nunca olvide usted que el primer milagro de Yeshua no fue sanar a un leproso. Fue hacer un milagro en un matrimonio. Convirtió el agua en vino. Así también el Señor, si lo invitas a tu corazón, puede convertir la rutina y la costumbre de tu matrimonio una vez más en el mejor de los amores. ¿Sabes qué? No solo es amarse, también es aceptarse. Y aquí hay un problema. El ser humano, en su duro corazón, siempre se acostumbra a sus propios defectos. Somos tan caraduras con nuestros propios defectos que los sobrellevamos con facilidad.
Los defectos son como los malos olores. No afectan a la persona, sino a los que están alrededor. Definitivamente, nuestros defectos comunes, porque todos tenemos defectos, hacen incómoda nuestra relación de pareja, familiar y en todo nivel. Pero nos hemos acostumbrado a aceptar nuestros defectos. Total, es más, los justificamos. Tomaba, no, es que por último soy defectuoso, soy humano, tengo derecho a equivocarme, por último me tienen que aguantar. Pero aquí hay un problema. Estamos acostumbrados a aceptar nuestros defectos, pero no queremos aceptar los defectos del cónyuge. Amar implica aceptar los errores, las debilidades y las falencias de tu cónyuge y de los que te rodean. Ser ayuda idónea implica que la mujer es débil donde el varón es fuerte y es fuerte donde el varón es débil. Hay una plena amalgama, una compenetración entre debilidades y fortalezas en el matrimonio. Y no es fácil. Son dos ríos que corren por separado y que en algún momento se juntan. Pero cuando se juntan, no es fácil llevar el matrimonio. Tiene que arrastrar mucho tiempo las piedras, tienen que avanzar. Los primeros años del matrimonio pueden ser los más hermosos, pero también los más difíciles. ¿Por qué? Porque son dos ríos que chocaron violentamente y tienen que arrastrar muchas piedras y recorrer un buen tramo entre turbulencias hasta que finalmente las aguas se aquieten y avancen como deben ser. Pero la impaciencia, el querer resultados inmediatos, acarrea desgracias. Proceso, no solo un milagro, es un proceso que toma tiempo consolidar. Pero a veces las parejas no quieren tomarse el tiempo, no quieren dar las oportunidades necesarias para que su pareja revise sus errores y cambie. Pero lo peor de todo es que tampoco ellos quieren cambiar sus propios errores. Quieren hacer a la pareja a su imagen y semejanza. Pero definitivamente aceptarse es una parte de la felicidad. Aceptarse. Quien no quiere aceptar los defectos de su cónyuge es un cobarde que no puede casarse porque nunca podrá ser feliz. Desgraciadamente la gente coloca su felicidad en manos del otro. El hombre coloca su felicidad y su futuro en manos de la mujer. Y la mujer lo propio en el varón. Mientras no entreguen su felicidad en manos de Dios, van a seguir tropezando. Esa es la realidad de las cosas, ¿sabe? Ningún hombre tiene la capacidad y ninguna mujer tiene la capacidad de darte la felicidad que tú esperas. Porque somos humanos y cometemos errores, decepcionamos y fallamos. Los que miran a los demás se decepcionan. Los que se miran a sí mismos se frustran, porque a veces se vuelven muy críticos consigo mismos. Pero los que miran a Yeshua, a Jesucristo, se transforman por el poder de la palabra de Dios y cambian. Definitivamente, estamos viviendo un tiempo muy complicado. Quiero aclarar algo más. Amarse, aceptarse y la tercera A para ser felices en el matrimonio es aguantar. Aguantar el uno al otro. Pero ¿hasta qué punto aguantar? Miren, amados hermanos, mucho se ha distorsionado un pasaje bíblico de Primera de Corintios capítulo 13, cuando habla de la preeminencia del amor, si me lo permiten. Primera de Corintios capítulo 13 dice lo siguiente, en el versículo, 4, dice textualmente, el amor es sufrido, es benigno, no tiene envidia, no es jactancioso, no se envanece, no hace nada indebido, no busca lo suyo, no se irrita, no guarda rencor, no se goza de la injusticia, mas se goza de la verdad. Todo lo sufre, todo lo cree, todo lo soporta y todo lo espera. Pero aquí ha habido una distorsión. Yo tuve la oportunidad de conocer una persona en Perú, en Lima, una señora que me contaba su no testimonio. Esto es tristemonio, porque realmente es triste lo que le pasó a esta mujer. Oiga, su marido intentó matarla en 3 oportunidades, de diferentes maneras. Y la mujer seguía aferrada al marido basándose en este versículo. Que todo lo cree, todo lo soporta. Y disculpando sin ser peyorativo, pero acá en el Ecuador y en Colombia y en Bolivia existe una frase que dice, bueno, que pegue o que mate marido es. Y entran a una doctrina de falta de amor propio, de falta de autoestima y de masoquismo, que las lleva a destruirse a sí mismas y hasta el punto de desvalorarse hasta el extremo y el límite, denigrando inclusive a Dios, como dijimos anteriormente. Es bueno dejar el orgullo, pero nunca la dignidad. Y las personas creen que todo lo cree, todo lo soporta y todo lo sufre. Implica que si tu marido quiere engañarte, hay que soportarlo. Quiere matarte, quiere pegarte, quiere destruirte. Tienes que soportar y aguantar porque el amor todo lo soporta y lo cree.
No se puede tomar en ese contexto el versículo porque es descontextualizar lo que Dios quiere decir. En principio, Primera de Corintios capítulo 13 describe el amor perfecto. Y el amor perfecto está en Dios. Dios es amor. Dios tiene las características de este amor. Y solo Dios puede impartirla en nuestro corazón para poder amar perfectamente. Porque el amor, más que un sentimiento, es una revelación al corazón del hombre, producto de tener a Dios en el corazón. Quien no tiene a Cristo, quien no tiene a Dios en su corazón, no sabe amar porque no conoce el amor. Y esa es una de las razones por las cuales Dios no quiere que tú te cases con una muchacha que no es creyente o con un muchacho que no es creyente, porque no sabe lo que es el amor, no conoce a Dios. ¿Qué cosa te va a dar? Desgraciadamente existe una tergiversación de pasajes. Otra cosa que quiero tocar es esto del divorcio, si me lo permiten. Yeshua en Mateo capítulo 5, verso 31, Yeshua el Mesías dice, cualquiera, verso 31, también fue dicho, cualquiera que repudie a su mujer, dele carta de divorcio. Tengo que ser franco, y como judío creo que estoy en la posibilidad de explicar algo más al respecto. En el Oriente Medio, y más aún en aquel tiempo, un hombre podía divorciarse de su mujer solo porque su mujer cocinaba mal. No le gustaba la comida, la hallaba una mujer inútil, y por tanto el divorcio estaba ya prácticamente decretado. O la mujer no podía tener descendencia y automáticamente daba justificativo para el divorcio. Una mujer estéril, por ejemplo, que era considerada maldecida dentro de la cultura del Oriente Medio. Y aún hay pueblos que así lo siguen considerando. Pero mire acá lo que dice Yeshua. Pero yo os digo que cualquiera que repudia a su mujer, a no ser por causa de fornicación, porque ella lo engañó, tuvo relaciones sexuales con otro hombre, hace que ella adultere. Y el que se casa con la divorciada comete adulterio. Es que ese es el punto que venimos hablando. Mucha gente se ha casado y se ha divorciado y se ha vuelto a casar y se ha vuelto a divorciar. Y siguen en los intentos, a la primera, a la segunda y a la tercera, y a ver si a la cuarta salgo feliz. Desgraciadamente, no están entendiendo que casarse, divorciarse y casarse es un pecado contra Dios. Ahora bien, aquí vamos a hablar de una salvedad también. No se pueden generalizar los casos. Creo que hay casos y casos. Hay personas que antes de conocer al Señor, y estoy hablando de personas nacidas de nuevo, que han entregado su vida a Cristo, pero que antes de haberlo hecho, se casaron. Y sus matrimonios no funcionaron, sufrieron y pasaron momentos terribles en su vida, de angustia y tormento terribles. Y llegaron a los pies de Cristo, de Yeshua el Mesías, para ser sanados, perdonados y limpiados. Y la Biblia dice que si alguno está en Cristo, nueva criatura es, las cosas viejas pasaron. Tienes que olvidar las cosas que te hicieron sufrir antes para poder ser feliz ahora y después. Pero estas personas, luego en la iglesia, en los caminos del Señor, conocieron a otra persona y se casaron, aún teniendo ya hijos de por medio. Se casaron, rehicieron sus vidas y Dios los bendijo, las bendijo. Hoy tienen un hogar estable, no tendrán todo lo que quieren o todo lo que necesitan, pero definitivamente son más felices que antes. Y tienen una pareja que ama a Dios y que, pese a los errores que pudiera tener, hace el intento de hacerle feliz a usted. La pareja que te ama es la pareja que busca tu felicidad, no la pareja que quiere ser amada. Oiga bien, entiende eso. La pareja que te ama es la que quiere que tú seas feliz, no la que busca utilizarte a ti para su felicidad. Entiende bien esto. Ahora fíjate vos, estas personas se entregaron al Señor y el Señor trajo una persona a sus vidas para que rehagan sus vidas, sus familias. Y ahora, inclusive, sirven en el ministerio, predican la palabra de Dios. Bienaventurada la hora en la que eso ocurrió. Pero aquí hay otro problema. ¿Qué ocurre con las personas que, habiendo nacido de nuevo, estando en la palabra de Dios y qué sé yo, se casaron y al poco tiempo se divorcian y otra vez quieren volverse a casar? Hermanos, la respuesta es clara y puntual. Comete adulterio. O yo, comete adulterio. Le guste o no reconocerlo. ¿Y el divorcio? ¿Qué es el divorcio? Mire qué dice el Señor acerca de Moisés. Mateo 5:27. Oísteis que fue dicho, no cometerás adulterio. Pero yo os digo que cualquiera que mira a una mujer para codiciarla, ya adulteró con ella en su corazón. Personas lujuriosas, personas con lascivia y con inmoralidad que codician a la mujer de su prójimo, cometen pecado. 2. Por lo tanto, si tu ojo derecho te es ocasión de caer, sácalo. Este es uno de los versículos más complicados de entender de la Biblia. Dios nos está llamando a que nos quedemos tuertos. No.
Dios está diciendo que nos apartemos de aquello que nos hace pecar. Si tú tienes un amigo que te lleva por mal sendero, apártate de él. Así sea tu amigo, tu mano derecha, córtalo, sácalo. Definitivamente es a eso que se refiere, no de mutilarse. Pero también hay algo que a mí me llama la atención puntualmente. Dice la Escritura algo muy llamativo. Dice: Moisés os dio carta de repudio a causa de vuestra dureza de corazón. ¿Quién inventó la carta de divorcio? Moisés, no Dios. Fue Moisés el que dio una solución humana a un problema familiar. Dijo: bueno, si no pueden vivir juntos, viven como perros y gatos todo el tiempo. Aunque yo veo perros y gatos que conviven juntos. Es mejor que se divorcien. Y aquí tengo que ser claro. Hace tiempo atrás una mujer, una hermana en Colombia, me pidió un consejo. Me dijo: pastor, yo tengo un grave problema. Mi esposo, a más de maltratarme, en dos oportunidades prácticamente me dejó en estado de coma y estuve a punto de morir. Yo fui a pedirle consejo a mi pastor para resolver lo de mi matrimonio, y el pastor me dijo que yo debo seguir orando y ayunando por mi esposo y que no debo divorciarme de él. ¿Qué debo hacer? El matrimonio debe salvarse a toda costa, menos a costa de perder la vida de uno de los cónyuges. Escuche bien. Salve su matrimonio a toda costa, menos a costa de perder su dignidad o perder la vida. Nadie puede poner su vida en riesgo por salvar un matrimonio. Definitivamente hay cosas que se deben actuar oportunamente. No se puede fomentar un matrimonio que hace infelices a los dos y que pone en peligro la vida de uno de ellos. No se puede alentar eso. Moisés, a causa de vuestra dureza de corazón, inventó el divorcio. No fue Dios, porque en el principio varón y hembra los hizo el Señor, y lo que el Señor juntó no lo separe el hombre. Y digo bien, lo que el Señor juntó. Pero ¿qué pasa con la muchachita que con su enamorado se va en un paseo al parque y después termina en un hotel y termina embarazada y dice: papá, mamá, estoy embarazada, me tengo que casar, quiero casarme? Óigame bien, eso Dios no lo juntó, lo juntó usted con su pecado. Y le repito, lo que uno hace con maldad, Dios no lo va a bendecir. De eso tenga por hecho. Ahora bien, hay otro punto que a mí me gustaría tocar al respecto. Es que hay tanto que hablar de la familia que realmente dos programas parecen ser insuficientes. Mire, quiero tocar acerca de la sujeción en el matrimonio. Pero antes de ello, y perdóneme, me acordé de algo que el Señor pone en mi corazón en este momento. Les quedo pendiente desde el anterior programa y ahora lo haré. ¿Qué se necesita para ser varón? No para ser hombre. Para ser hombre necesitas nacer con sexo masculino. Para ser macho necesita pensar como un hombre, pero sin entendimiento. Pero para ser varón necesita pensar con entendimiento a la luz de la palabra de Dios. Esas son las diferencias entre hombre, varón y macho. Queremos varones, eso quiere Dios. Hombres de valor, hombres de valor. Hombres valientes y fuertes que amen y respeten a Dios y que den ejemplo de vida en sus casas primero. Porque la caridad, mis amigos, comienza por casa, no en la calle. Hay muchos varones creyentes, entre comillas, que son luz para la calle, pero oscuridad en su casa. Y a eso, ¿sabe cómo la Biblia los llama? Hipócritas. Escúcheme bien. Para gobernar su hogar, usted primero tiene que ser, escuche bien, por favor, rey. Para gobernar su casa con autoridad. El varón tiene una autoridad delegada por Dios. Y esto es importante. Amadas hermanas, yo creo que estoy hablando con personas que aman a Dios o que quieren llegar a amarlo, o personas que están escuchando por primera vez la palabra de Dios y que están pasando una desgracia terrible en su hogar y acepta para que solucionen su familia y su matrimonio. Pero si ustedes se burlan de lo que yo les voy a enseñar, no estarán burlándose del predicador, sino de Dios mismo. Así que presten atención a lo que se les dirá. El hombre tiene que ser rey en su casa. El rey gobierna, pero ante los malos ejemplos de los varones, ante la tiranía patriarcal que ha regido muchas familias, la mujer ni siquiera respeta al varón. La opinión del hombre vale tanto como el de la mascota. Es triste ver esto. A tal grado ha llegado el irrespeto en la pareja que definitivamente ni la opinión del varón cuenta en el hogar. El varón dice una cosa y la madre dice lo contrario, y los hijos aplauden porque son los beneficiados, desgraciadamente. Escúcheme bien. El varón debe gobernar su hogar, pero no con tiranía. No con tiranía.
sino con servicio y con humildad. Tener autoridad varón sobre la mujer es bíblico. El varón tiene autoridad sobre la mujer, es mandato de Dios. Pero autoridad para servir, para dar ejemplo y en algún momento para imponer decisión, porque hay decisiones que no se deben discutir. Imagínese usted un presidente de la República que cada 5 minutos convoque a referéndum para preguntarle al pueblo si está de acuerdo. ¿Qué puede pensar usted de ese presidente que no tiene los pantalones ni la capacidad para gobernar? Es igual en el matrimonio. Hay decisiones que se deben discutir, pero tristemente, y cuesta aceptar para muchas personas, tristemente por las personas que no lo aceptan, gloria a Dios por quienes reconocen que esto viene de Dios, hay decisiones que se imponen, no se consultan, porque pueden salvar la familia. Hay cosas que uno tiene que ejecutar sobre la marcha, sin consultar. ¿Cuántas veces yo he visto casos en que el padre dijo no y la madre dijo sí? ¿Y sabe cuál fue la desgracia? Que tanto la madre como el hijo salieron damnificados. Y el padre dice después, yo les advertí, les dije, ¿por qué no me escucharon? ¿Y sabe por qué pasa eso? Porque Dios respalda la autoridad que él mismo colocó. Y la autoridad la tiene el varón, en principio. Pero usted me dirá, hermano, yo no tuve a mi padre. ¿Dónde estará mi padre? Mi padre es un malvado que llega borracho a mi casa y golpea a mi madre y me agarra a golpes. ¿Cómo puedo respetar a él? ¿Cómo me pide usted que yo honre al padre que me abandonó? Escúcheme bien y le daré una respuesta de parte de Dios. Usted no es juez de su progenitor. Tal vez no sea digno de que lo llames padre, pero es tu progenitor. Y si no quieres pecar contra Dios, entiende esto. Si no puedes honrarlo como a tu padre, porque no lo merece, porque realmente hizo los méritos para hacerse odiar, por lo menos debes amar a tu prójimo como a ti mismo. Eso sí, puedes hacerlo porque Dios te lo exige. Y si es grande tu rivalidad contra tu progenitor por todo lo que le hizo a tu madre o a ti, entiende que no debes odiar a tus enemigos, rivales y a los que te hacen mal. Ahí es donde tienes que demostrar qué tan cristianito eres tú. Porque vas a tener que aprender a vivir dando la otra mejilla para poder ser feliz y no destruirte a ti mismo con el odio que atesoras en tu corazón contra tus padres. Hay personas aquí viendo este programa que odian a sus padres, no los pueden perdonar. Y Dios te dice, mientras tú no perdones a tu padre, que es cierto, te abandonó, te lastimó, te destruyó la autoestima, frustró tu vida en muchos casos, no lo puedes perdonar. Pero dice Dios, si no lo haces con mi ayuda, solo no podrás. Y si no lo puedes hacer, ten por hecho que cualquiera que le diga fatuo a su hermano quedará expuesto al lago de fuego, dice. ¿Qué es fatuo? Necio, perverso, malvado. Insultar a tu padre te puede acarrear la condenación eterna. Cualquiera que le diga necio a su hermano, y hermano también es tu padre porque es hijo de Adán y de Eva, es tu hermano, tu padre también. Y cualquiera que insulte a su hermano queda expuesto al infierno. Entiendan bien eso. ¿Dónde quedaría entonces el sentido del perdón? ¿Por qué hay tantas personas que me escriben al programa y me dicen, hermano, ¿por qué usted dice que yo honre a mi padre si mi padre era un perverso? Si no lo puede honrar, es decir, respetarlo, hacerlo feliz, hacerle halagos, tratarlo con amor, con atenciones. Si no puede hacer eso, por lo menos no lo odie. Ámelo como a su propio prójimo. Amarás a tu prójimo como a ti mismo. Tu prójimo es tu prójimo y debes amarle. Porque de lo contrario, eres un mentiroso que hablas de amor siendo un hipócrita. Ahora bien, el gobierno en el hogar lo tiene el varón. Y la palabra de Dios en el libro de Esther cuenta una historia que todos conocemos. El rey Asuero se encontró pasando una vergüenza pública cuando la reina Vasti se negó a comparecer ante él en una ocasión. Y hubo un decreto que le costó el reinado a la reina Vasti. Como a muchas mujeres les cuesta hoy el matrimonio, a las mujeres que quieren dominar y menospreciar y maltratar a sus maridos. Aunque usted no crea, hoy se están presentando más denuncias de maltrato físico de varones contra sus mujeres. Qué curioso, se volteó el pastel. Pero bueno, escuche lo que dice el decreto. Esther 1, verso 20, dice, escuche, y el decreto que dicte el rey será escuchado en todo su reino, aunque sea grande.
Y todas las mujeres darán honra a sus maridos, desde el mayor al menor. Honra. Vuelve a aparecer la palabra honra. Escúcheme bien. Así como honraste a tu padre, tendrás que honrar a tu marido. Honra a tu marido. Con respeto. No haciéndote humillar, pero haciéndote respetar, pero también respetando. Escúcheme bien. Entiendan esto. Es necesario entender lo siguiente. Dios, cuando hizo a Java, a Eva, no la hizo de la cabeza para que pisotee al varón. No la hizo de los pies para que el varón la pisotee. La hizo del costado para que la abrace. Y la hizo de cerca al corazón para que la sienta propia. Y la hizo de una costilla. Escuche, la hizo de una costilla para que la cuide. Entienda bien, escuche bien. Si usted quiere salvar su matrimonio, mujer, empiece por ser humilde. La mujer sabia edifica su casa, la tonta, la necia, la derriba con sus propias manos. Es más, dice la palabra en Esther 1:24, dice el decreto además que todo hombre debe afirmar su autoridad en casa. Primero que la mujer honre al marido y que el varón afirme su autoridad. Afirme su autoridad. Dé un buen ejemplo y sirva. Y cuando tenga que imponerse, hágalo, porque Dios lo respaldará. Pero hágalo con intención sana. Porque el hombre que dirige mal su hogar es como el borracho que conduce un auto y lleva consigo a su mujer y a sus hijos. ¿Dónde los llevará? A la desgracia y a la muerte. Pero cuando el hombre es lúcido y cuando el hombre ama a Dios, merece ser respetado. Y merece ser obedecido, porque es mandamiento de Dios. Yo sé que muchas mujeres que me estarán viendo en televisión, esto les parecerá una fábula. Pues así de desgraciada es su vida. ¿Sabe por qué? Porque usted se burla de los preceptos de Dios. El hombre tiene que ser rey en su hogar para gobernar. Tiene que ser pastor. Escuche, pastor para alimentar a su familia. Y no me refiero a alimentar de comida, sino alimentar con la palabra de Dios. Tiene que pastorear su hogar, apacentar las ovejas y pastorear el rebaño. Apacentar al cordero quiere decir ponerle en el hociquito. Los corderitos no están en la capacidad de comer por sí mismos. El pastor tiene que alzar la hierba y colocarla en el hocico del animalito. En cambio, la oveja más grande puede comer por sí misma. Así el hombre tiene que alimentar con la palabra de Dios a sus hijos y a su esposa. Tiene que ser maestro porque tiene que enseñar la palabra de Dios, pero enseñando, dando ejemplo. La mejor enseñanza es el ejemplo, y los hijos no escuchan lo que dices, sino lo que demuestras. Y eso se graba en sus corazones. Tiene además que ser rey. Rey, pastor, maestro,

malo con su hijo, cuando la Biblia dice que si tu hijo es rebelde, le des con vara, con palo, sin temer. Y prefieren hacer caso a la psicología que a la Biblia, como si los psicólogos supieran más que Dios. Otro detalle, no solo tiene que ser profeta, tiene que ser amigo. Y acá vuelvo a lo que mencioné hace un momento, el programa anterior, perdón. El esposo tiene que ser amigo. ¿Por qué amigo? Porque el amigo no anda criticando, anda ayudando, aconsejando, apoyando, levantando el ánimo, no pisoteando. Tiene que ser hermano, porque el hermano comprende y se solidariza con la desgracia ajena de su propio cónyuge y sabe levantar el ánimo y sacar adelante en los momentos de dificultad. Y cuando sea todo ello, rey, pastor, profeta, maestro, sacerdote, esto también no puedo dejar de lado, tiene que ser sacerdote el varón. ¿Qué quiere decir sacerdote? Servir a Dios. Es triste hoy que en las familias cristianas las mujeres son las que oran y ayunan y los maridos son los que gritan e imponen. Definitivamente, los padres tienen que orar, ayunar y enseñar la palabra de Dios a sus hijos, porque la responsabilidad del hogar, varón, es sobre usted, no sobre su mujer. Usted dará cuenta a Dios, usted tendrá que dar cuentas a Dios. Definitivamente, esto es clave. Y la Biblia dice algo más. Veamos Efesios capítulo 5, habla del sometimiento. Pero sometimiento es sumisión no a la tiranía, sino sometimiento en amor a principios sabios de Dios. A veces las mujeres dicen, yo no me someto a mi marido, me someto a Dios. Cuando tu marido te diga, rechaza a Dios, rechaza el Evangelio, ahí sí tienes que obedecer a Dios, no a tu marido. Pero cuando tu marido, actuando conforme a la palabra de Dios, te diga, no hagas esto, tu deber es escucharlo. Ahora atiende. 5:21 de Efesios dice la palabra, sométanse unos a otros en el respeto a Dios. Las casadas estén sujetas a sus propios maridos, como al Señor, como al Señor. Como se sujeta a Dios, así también agárrese de su marido, apóyese en él. Porque el marido es cabeza de la mujer, así como el Mesías es cabeza de la iglesia. Ahora bien, 25, maridos, amad a vuestras mujeres, así como Cristo amó a su iglesia y se entregó a sí mismo por ella, para santificarla, habiéndola purificado por el lavamiento del agua de su palabra. Alto ahí. Cuando una persona llega al altar y toma la decisión de casarse, en el momento en que el rabino, el pastor o el sacerdote dice, usted acepta a fulano de tal, o usted acepta a fulana de tal, ¿sabe qué es lo que está diciendo? En las buenas y en las malas, ¿sabe qué es lo que está diciendo? Escuche bien, para santificarla, atienda. Lo que usted está diciendo es lo siguiente. Yo me comprometo ante Dios a vivir para hacerte feliz a una costa de mi propio esfuerzo. Yo viviré para hacerte feliz a una costa de mi propio esfuerzo. Escuche bien. Hoy el matrimonio se ve amenazado por el adulterio como nunca antes. La insatisfacción sentimental, sexual, intelectual y cualquier tipo se ha convertido en el mejor justificativo para el adulterio. Pero entiendan algo, los adúlteros no entrarán al reino de Dios. No entrarán. Lo más triste es que hoy, dentro de los matrimonios, está pasando algo terrible. En Colombia, una señora se me acercó, una hermana, en Bogotá, y me dijo, pastor, yo estoy preocupada. ¿Por qué? Mi marido me ha pedido que tengamos relaciones con otra mujer más al mismo tiempo. ¿Se da cuenta? ¿Hasta qué grado estamos llegando? Escúchenme bien, es muy triste lo que está pasando. La pornografía en los matrimonios está llevando a una destrucción que ustedes ni se imaginan. Cuando el marido le gusta la pornografía, tenga por hecho que el divorcio ya está golpeando las puertas de su hogar. Es triste lo que está viviéndose hoy en nuestros hogares. Es triste, lamentable. Ahora, quiero entrar a otra área, si el tiempo me lo permite. Efesios capítulo 6 dice, verso 1, algo importante. Hijos, obedezcan en el Señor a sus padres, en el Señor. Porque esto es justo. Honra a tu padre y a tu madre. Haz feliz a tus padres. Provéeles de lo necesario. A lo que esté en tu alcance, no se los niegues. Que es el primer mandamiento con promesa. ¿Cuál es la promesa de honrar a los padres? Para que te vaya bien, de lo contrario, te

irá mal. Si no honras a tus padres, vas a ser un profesional fracasado, si es que llegas a ser profesional. Vas a ser un pésimo esposo o una pésima esposa. Tu matrimonio se va a destruir. Vas a tener hijos enfermos, hijas enfermas, hijos depravados, hijos borrachos. Vas a tener una vida desdichada en toda área. Te vas a enfermar. Te van a ocurrir enfermedades y accidentes el rato menos pensado. Eso te va a pasar por no honrar a tus padres. Honra a tus padres para que te vaya bien. ¿Y qué es que te vaya bien? ¿Que vas a triunfar en todo lo que emprendas? ¿Vas a ser destacado en tu profesión? ¿Vas a salir adelante en todo cuanto emprendas? ¿Vas a ser un buen esposo, una buena esposa? ¿Vas a tener un buen cónyuge o una buena cónyuge? ¿Vas a tener hijos sanos en todo el sentido de la palabra, estudiosos, trabajadores, triunfadores? Definitivamente vas a tener una salud prolífica, una descendencia numerosa, y de verdad Dios te bendecirá y sentirás y verás la mano de Dios en todo cuando emprendas. Honrar a los padres es jugarse la vida o buscarse la muerte. Dice la Escritura, para que te vaya bien y seas de larga vida en la tierra. En nuestra costumbre judía, vivir mucho no es desgracia, es un regalo, porque es el premio de haber sido buenos hijos. Y nos da la dicha de ver a nietos y bisnietos. Quien llega a conocer a sus bisnietos es porque fue un buen hijo y Dios lo premió con semejante alegría. ¿Qué más? Sino criadlos en la disciplina y la amonestación del Señor. Es importante, dice, que críen en la disciplina del Señor, quiere decir dando ejemplo. Antes de hablar de los hijos, yo quiero entrar a uno de los pasajes de la Biblia más fascinantes. Proverbios 31 es el pasaje que los judíos cantamos cuando recibimos el Shabbat, el día de reposo. El esposo le canta a la esposa delante de los hijos esto. Vaya, y qué importante es lo que digo ahora, ¿sabe? Hoy en día pareciera que el esposo tiene vergüenza abrazar a su esposa delante de los hijos. Imagínese, más aún delante de los amigos. Se avergüenza de su mujer, o la mujer se avergüenza del esposo. Es triste. Demostrar amor y sentimiento no es ridiculez, no es cursilería. Es parte de la felicidad. Es que el diablo ha lavado tanto el cerebro de la gente que ya no saben ni lo que es amor ni lo que es cursilería. Y por no hacer lo que aparentemente es cursi, el amor se enfríe y el matrimonio se destruye. Escuche lo que dice Proverbios 31, verso 10. Preste atención. Mujer virtuosa, ¿quién la hallará? Qué difícil es encontrar una mujer virtuosa. Escúcheme. El que es mal hijo termina casado con una mujer que es peor que un león. Escúcheme. La mujer caprichosa, chismosa, renegona, nunca la tomes por mujer, jamás. Cuando tú vayas a tomar una esposa, fíjate cómo trata a su madre y cómo trata a su padre. Si una mujer es capaz de gritarle a su padre en tu presencia, te va a sacar a golpes de tu casa. Porque si no honra a su propio progenitor, ¿por qué lo hará contigo que no eres nada? Escúchame. Mujer virtuosa, ¿quién la hallará? Es un regalo de Dios. Uno no la puede hallar a menos que Dios te la regale. Escucha. Mujer virtuosa, no se la halla. Te la regala Dios, porque solo Dios sabe dónde está. Escúchame bien. Existen mujeres virtuosas, pero Él sí sabe dónde están. Es hallar la aguja en el pajar. Es sacarte la lotería. ¿Alguna vez te sacaste la lotería vos? Obviamente que nosotros no creemos en los azares, nosotros no dependemos de la lotería ni de la suerte, sino de la bendición de Dios. Por demás está decirlo. Y los que andan dependiendo de horóscopos y lotería son hechiceros que deben arrepentirse, porque ninguno de ellos entrará al reino de Dios. Pero me refiero ahí en el hipotético caso. ¿A usted alguna vez se sacó el premio gordo de la lotería? Pues mi hijo, ganarse una mujer virtuosa es más que la lotería. Es haberse ganado un pedazo del cielo en la tierra. Y de igual modo, ganarse un hombre temeroso de Dios es ganarse un pedazo del cielo en la tierra. Escuche, mujer virtuosa, ¿quién la hallará? Porque su estima sobrepasa largamente a la de las piedras preciosas. Mejor que tener todo el oro del mundo es tener una mujer sabia, prudente,
y noble, humilde de corazón y servicial en la vida. ¿Qué más? El corazón de su marido está en ella confiado. El marido no se anda cuidando las espaldas porque sabe que tiene una mujer que se hace respetar y lo hace respetar. No es una mujer fácil. Si hay algo que les puedo decir es esto: la carga más pesada es la mujer liviana, a la cual cualquiera levanta. Escucha además, y no carecerá de ganancias. Sí, porque el hombre que tiene una mujer sabia no carece de ganancia. Todo lo que emprende prospera, porque tiene una mujer que lo apoya, que lo alienta, que lo ayuda. No como la perversa mujer de Job, ni su nombre, escuche, ni su nombre figura en la Biblia, el de la mujer de Job. ¿Sabe por qué? Fue tan perversa que Dios ni siquiera quiso registrar el nombre de ella para que nadie sepa cómo se llamó ni la recuerde. Porque fue una vergüenza. ¿Sabe qué hizo con Job? Cuando la desgracia golpeó a este hombre justo y bueno, ella le dijo: maldice a Dios y muérete, le dijo. Y él le dijo: como una mujer tonta has hablado, le dice. ¿Cómo me puedes decir que maldiga a Dios? El Señor dio, el Señor quitó. Bendito sea el nombre del Señor. Vea usted, este hombre no carecerá de ganancias porque tiene una mujer que lo ayuda y lo apoya. Ella le da el bien y no el mal. ¿Qué quiere decir eso? Mujer virtuosa es la que busca tu felicidad. Mujer virtuosa es la que te ayuda y te apoya en los peores momentos de tu vida, aun cuando ni tú mismo te das contigo mismo. Cuando has perdido el derrotero de la vida, cuando no sabes cómo sacar adelante tu hogar, cuando tú mismo no sabes cómo manejar tu matrimonio, cuando has perdido el control sobre tus hijos, esa mujer virtuosa que te alienta y te dice: no desmayes, no te sientas solo, yo estaré aquí para ayudarte. Cuando tú estás enfermo, tu mujer está ahí para atenderte y cuidarte, para ayudarte, para suplirte. ¿Cuán importante es hoy que la mujer sea profesional? Porque a veces la mujer que no aspira a una profesión termina destruida, porque se casa con un hombre con muchas ilusiones. Al poco tiempo el hombre se enferma o queda paralítico o lisiado por alguna desgracia de la vida, y la mujer que no tiene profesión ni oficio no puede sacar adelante a sus propios hijos. ¿Sabe por qué? Porque nunca se preparó para vivir ni para luchar. Es más, la Biblia dice: el corazón de su marido está en ella confiado y no carecerá de ganancias. Ella le da el bien y no el mal. Busca la felicidad de su marido todos los días de su vida. Siempre está preocupada y pensando en el bien de su marido. Busca lana y lino y con voluntad trabaja con sus manos. Busca lana y lino. No es una mujer cómoda que está todo el tiempo echada en cama o apoyada en el sofá viendo televisión. Ella es una mujer que busca, está ávida de hacer algo para proveer el sustento en su hogar, para mantenerse ocupada, porque la ociosidad es la madre de todos los vicios. Cuando la mujer es ociosa, se convierte en inmoral y termina adulterando. Es como nave de mercader que trae su pan de muy lejos. Es una mujer que viaja, que no se mide para sacrificarse a fin de proveer a los suyos. En uno de los poemas más hermosos que escribió el cantante catalán Joan Manuel Serrat, que hace poco tiempo estuvo acá en el Ecuador, dice algo que a mí me gustó tanto cuando canta esta canción Joan Manuel Serrat. Dice: te amo tanto que soy capaz de cruzar un desierto a pie para traer el agua que calme tu sed. Es una mujer que se sacrifica por la felicidad del otro. Y esto no puede ser solo de la mujer al varón, tiene que ser recíproco. Ser capaces, entre comillas, de tener que cruzar un desierto a pie y después traer un vaso de agua de en medio de un oasis para calmar la sed de tu pareja. ¿Qué más? 15. Se levanta aún de noche y da comida a su familia y ración a sus criadas. Mire este verso 15, por favor. La mujer virtuosa no le importa lo tarde de la noche, le importa el bienestar de su familia. Se levanta a atender a su esposo e hijos. Y no solo eso, es tan humilde que el verso 15 cierra diciendo: y comida a sus criadas. Imagínese, es una mujer que no anda soberbia esperando que la sirvienta le traiga todo. Es una mujer que aún no tiene la soberbia, es capaz de decir a su propia sirvienta: aquí tienes, sírvete. Es humilde, no hace acepción de personas. 16. Considera la heredad y la compra. Uno de los grandes problemas que tienen los varones es la falta de escuchar el consejo de sus mujeres. Escuchar el consejo de tu mujer no te hará menos hombre, te hará más inteligente en muchos casos. ¿Cuántas veces tu esposa, tu mujer te dice: no compres esto,
Pero el hombre compra lo innecesario porque cree que es barato. Y lo barato le sale caro. Compra lo innecesario porque le parece barato, y lo caro y lo barato le sale caro. La mujer le dice, no compres esto. Y el hombre dice, no, yo impongo, yo hago, y gasta en lo que no debe. Y después se lleva la sorpresa. La mujer, en cambio, cuando es sabia, considera el precio de las cosas y las compra, si es que vale la pena. 17. Ciñe de fuerza sus lomos y esfuerza sus brazos. Es una mujer valiente y trabajadora, la mujer virtuosa, no es una ociosa. Ve que van bien sus negocios y su lámpara no se apaga de noche. Ella siempre está pendiente que todo salga bien. ¿Qué más? 19. Aplica su mano al huso y sus manos a la rueca. Es una mujer que trabaja, que se esfuerza y se esmera. 20. Alarga sus manos al pobre y extiende sus manos al menesteroso. Si hay una virtud exaltable en un ser humano y también en la mujer, como no, mucho más en ella, es la nobleza, la misericordia y la compasión para aquellos que no tienen nada. Cuando tú veas que tu novia mira con ojos de soberbia a un mendigo, a un indigente, no te cases con esa mujer. Porque esa mujer no tendrá compasión de ti el día que tú no puedas valerte por ti mismo. Escucha bien. 21. No tiene temor de la nieve por su familia, porque toda su familia está vestida de ropas dobles. Es una mujer inteligente que prevé en la primavera que el invierno llegará. Y sabe que para el invierno necesitan ropa gruesa sus familiares, porque el invierno es crudo y necesitan ropa gruesa. La mujer inteligente previene el mañana. La mujer necia improvisa todo el tiempo y provoca desgracias donde llega. Definitivamente, dice la palabra de Dios, que no es una mujer improvisada, sino una mujer precavida. 22. Ella se hace de tapices. De lino fino y púrpura es su vestido. Quiero resaltar esto. Lino fino es santidad, pureza. Y de púrpura es realeza. Es una mujer digna y una mujer que merece ser tratada como una reina. Una de las cosas terribles que ocurre en los hogares es que los varones tratan a su mujer como una bestia, como una empleada, como una esclava, y no como una hermana ni como una amiga, mucho menos como su mujer. Desgraciadamente, hemos perdido el concepto del respeto dentro de nuestras familias y dentro de nuestra sociedad. Debo acelerar un poco. 23. Su marido es conocido en las puertas cuando se sienta junto con los ancianos de la tierra. Quiere decir que su marido es hombre de respeto, un hombre inteligente que está encumbrado en buenos lugares porque tiene una mujer que lo saca adelante. 24. Hace telas y las vende y da cintas al mercader. Es una mujer que comercia y que hace que otros comercien. Es una empresaria, una mujer de visión, emprendedora y valiente, que no se deja derrotar por el sufrimiento. El sufrimiento es parte de la vida. Ustedes dicen, el Señor es mi pastor, nada me faltará. Y cuando viene la prueba dicen, Señor, ¿pero por qué? ¿Por qué me ocurre esto? ¿Ustedes no leyeron bien? El Salmo 23 dice, el Señor es mi pastor, nada me faltará. No dice, nada me pasará. ¿Notó la diferencia? Nada te faltará. Problemas vas a tener, angustias vas a tener, dolor, tristeza, sufrimiento, traiciones, momentos duros vas a tener, porque el Señor es tu pastor y nada te faltará, porque vas a tener que probar de lo bueno, lo malo y lo feo de la vida. Lo bueno, lo malo y lo feo de la vida probarás, porque nada te faltará, pues el Señor es tu pastor. ¿Cómo tergiversamos la interpretación de los versos, verdad? A veces creemos que nada me faltará es, nada me pasará, soy intocable, a mí no me puede tocar el diablo ni la desgracia. Soy un angelito viviendo en tierra. No nos engañemos. Job fue justo y sufrió. ¿Quiénes somos nosotros para no sufrir? Es más, 25. Fuerza y honor son su vestidura. Y se ríe de lo porvenir. Una mujer sabia no le teme al mañana, porque sabe que está preparada y sabe que luchó hasta aquí y seguirá luchando. ¿Cómo admiro yo a aquellas mujeres que son madres solteras, cabeza de familia? Terminaron con sus sueños en muchos casos. Sus familias se vinieron abajo, su proyecto de vida. El hombre que te dejó embarazada se escapó, se fue, no sabes de él. O mejor no querés ni saber porque ni vale la pena y con razón lo decís. No da la cara, fue un cobarde que te embarazó y luego escapó. Pero luchas por sacar adelante al hijo o a los hijos que tienes a tu merced. Realmente que Dios te bendiga, porque eres una mujer fuerte y valiente, que no has temido y no has desmayado,
porque el Señor te ayudó y te sustentó. Nunca le faltó el pan a tus hijos, porque siempre Dios se encargó de proveer, porque Dios es padre de huérfanos, abandonados y viudos y huérfanos. Definitivamente, el Señor en su misericordia nos sustenta. Justo, dice el rey David, joven fui y he envejecido, y no he visto justo desamparado ni a sus hijos mendigando pan. Dice la Escritura además, verso 26, la mujer sabia abre su boca con sabiduría. Pero una de las cosas es esto, escuche bien. No hay peor desgracia que tener una mujer murmuradora y chismosa, que te acarrea desgracias con tus vecinos. Qué terrible es tener una mujer que no puede refrenar su lengua y que destruye el futuro y empeña el destino de sus hijos y de su marido. Pero la mujer sabia sabe lo que debe hablar, sabe lo que debe callar, sabe en quién confiar y ante quién callarse. La mujer sabia abre su boca con sabiduría, no con necedad, no abre la boca en vano. La ley de la misericordia está en su boca. Considera los caminos de su casa, cómo va su familia, y no come su pan de balde. Es una mujer que se gana el pan cada día. No es una mujer que vive mantenida, sino que es una mujer que lucha porque su hogar salga adelante. ¿Qué más? Se levantan sus hijos y la llaman dichosa, bienaventurada. Y su marido también la alaba y la reconoce. No la engaña porque es una mujer que se hace amar y se hace respetar. Muchas mujeres hicieron el bien, pero tú sobrepasas a todas. Otra versión dice, muchas mujeres buenas existen, pero tú eres la mejor de todas. Eso es lo que declara el marido al verla, al contemplarla. Dice la Escritura además, escuche bien, engañosa es la gracia y vana es la hermosura. Hoy en día los hombres se casan más por la figura de la mujer y la apariencia que por el corazón y el toque de Dios que tengan dentro de sí. Pero la mujer que respeta al Señor, esa será reconocida y respetada. Definitivamente, amados hermanos, he querido hacer en este programa un resumen o tocar por lo menos algunos de los puntos más importantes sobre la familia y su relación familiar. Hoy en día hay algo que duele a los hijos, y es esto importante que lo diga. La psicología y la sociedad dicen que tus hijos son más importantes que tu esposa, que tus hijos son más importantes que tu esposo, y utilizan ahora a los hijos como bandera de guerra para la hora de divorciarse, como carne de cañón. Por amor a mis hijos me divorcio, por amor a mis hijos me divorcio. Escúcheme bien, más importante que tus hijos es tu pareja, porque fuiste tú quien eligió casarse y por tanto tú le diste ese lugar. Si tú no te preocupas por tu relación matrimonial antes que por la relación con tus hijos, vas a tener desgracia tras desgracia. Arregla primero tu relación de pareja con tu cónyuge y luego podrás arreglar tu relación con tus hijos. Te será más fácil. Empieza por la A, no por la Z. ¿Tenemos algo más de tiempo? Creo que sí. Quisiera, por favor, ir a Eclesiastés capítulo 12. Quiero hablar con los hijos, con los muchachos y muchachas que me ven. Eclesiastés 12:1 dice la palabra, acordate de tu Creador en los días de tu juventud, antes que vengan los días malos y lleguen los años en los cuales digas, no valió la pena vivir. Definitivamente, acordarse de Dios en el tiempo de la juventud es el mejor consejo. La Biblia dice, ¿por qué me llamas Padre mío? ¿Por qué me llamas guiador de mi juventud si no me obedeces? Definitivamente, Dios es el que camina los pasos de los muchachos. La palabra de Dios dice, ¿con quién limpiará el joven su camino? Salmo 119. ¿Con qué limpiará el joven su camino? Con tu palabra, Señor. La palabra de Dios es lo que nos ayuda a mantener limpios nuestros caminos, a no cometer decisiones, a no tomar decisiones erradas que nos puedan hacer sufrir de por vida. Hermanos, definitivamente estamos viviendo un tiempo muy complicado y difícil, pero los padres no pueden perder la autoridad sobre sus hijos. Muchos padres ven a sus hijos perdidos y no saben qué hacer. Mucha culpa tienen ustedes y deben reconocerlo y pedir perdón a Dios y a sus propios hijos. Pidan perdón a sus hijos. No los hará menos padres, los acercará a ellos, los hará amigos de ellos. ¿Saben? Muchos padres, en nombre del amor, han dejado de disciplinar a sus hijos. Muchachos, la Biblia dice, oye, hijo mío, la instrucción de tu padre y no desprecies la enseñanza de tu madre. Dice además,
Guarda, hijo mío, el mandamiento de tu padre. Escucha lo que tu padre te dice. Y no dejes la enseñanza de tu madre. Es más, dice la palabra de Dios en el mismo Proverbios, que el hijo sabio alegra al padre, pero el hijo necio es como una espina en el ojo de la madre. Hace llorar todo el tiempo, como el hijo pródigo. El necio, el tonto, desprecia y se...

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oportunidad y la oportunidad de compartir con ustedes un mensaje que no se lo pueden perder. Estaremos hablando en esta oportunidad de las trompetas del Apocalipsis, los juicios en la tribulación. Bienvenidos. Shalom Aleichem.

0: comenzar este programa, quiero tomarme un tiempo bastante importante, necesario al fin y al cabo. Quiero invitar al pastor anfitrión de esta iglesia, la Iglesia Bautista Betania. Invito con todo el respeto y con un aplauso para la gloria de Dios al pastor Arturo Norero. Arturo. Gracias por recibirme en la congregación. Arturo, tengo que decirte algo. En Puerto Rico los programas tienen gran aceptación. Muchísimas cantidades de mails y llamadas telefónicas felicitando y agradeciendo primero a Dios, dando gloria a Él y felicitando por tu intervención. La cadena de Milagro Internacional te escucha, Arturo.
1: Bueno, de verdad es un privilegio, amados hermanos, de todo corazón, volvernos a nuestro primer amor y a tener identidad como cristianos y a llamar al pecado, pecado, y a la santidad, santidad. Y damos gracias al Señor nuestro Dios porque también este siervo esforzado, David Diamond, no tiene pelos en la lengua para proclamar que Jesucristo es el Señor y que viene pronto a llevarse una iglesia santa, cristalina y pura. Y esa es nuestra motivación, seguir adelante porque Cristo viene pronto. Así que David, sigue adelante.
0: Gracias, Arturo. Y a nuestros hermanos en Puerto Rico que nos miran a través de la cadena Milagro Internacional, este saludo es para ustedes. Gracias. A nuestros hermanos en Puerto Rico, y a propósito, permítanme por favor, me enviaron esta bandera que sea un símbolo profético que pronto estaremos en la Isla del Cordero, la Isla del Encanto, Puerto Rico. La bandera puertorriqueña la llevamos acá, la recibimos en el Ecuador con mucha alegría, y lo repito una vez más, esperemos pronto estar con ustedes allá en Puerto Rico, conocer a los boricuas y comer arroz con habichuela. ¿Qué le parece a usted? La comida típica de los puertorriqueños. Permítame también, por favor, si me lo permiten, al comenzar este programa, hacer extensivo un saludo a nuestros hermanos en la República de Panamá, en la ciudad de Panamá, concretamente, que nos han estado observando a través de la cadena de Milagro Internacional, y también a nuestros hermanos que nos han escrito desde Guatemala y desde Honduras. Pero no quiero olvidarme, dicen que quien se olvida de la patria donde nace, no merece vivir. Quiero mandar un saludo a Bolivia, a mi familia, a mi patria, a mi nación y a mis hermanos, en la fe y en la carne. Que Dios bendiga a Bolivia. Los llevamos en el corazón. Yo tengo tres esposas, ¿sabe? Sí, tres esposas tengo. La Biblia, Israel, mi nación, y Bolivia, mi otra patria. Como no soy soltero, no tengo esposa, ¿viste? Tengo que conseguirme alguna, ¿viste? Bueno, queridos, en esta oportunidad vamos a hablar acerca de un tema importantísimo. Hablaremos de la segunda etapa de juicios de Dios que caerán sobre la faz de la tierra. Comencemos hablando sobre las trompetas del Apocalipsis. Para ello nos remitimos al libro Historia del Futuro, que dicho sea de paso se distribuye a través de la cadena del Milagro Internacional y del programa Historia del Futuro del Ministerio Evangelístico Internacional Kedushá Santidad. Historia del Futuro, un libro que usted no se lo puede perder. El plan de Dios para la iglesia. Vamos por favor a la página 184 del libro Historia del Futuro. Y como las damas, primero las damas, luego los demás. Comencemos con usted, hermana. Muy buenas tardes, muchas gracias. Apocalipsis capítulo 8, versículos 6 y 7.
2: Las trompetas. Los siete ángeles que tenían las siete trompetas se dispusieron a tocarlas. Tocó el primero su trompeta, y fueron arrojados sobre la tierra granizo y fuego, mezclados con sangre. Y se quemó la tercera parte de la tierra, la tercera parte de los árboles y toda la hierba verde.
0: Muchas gracias. Quiero hacer énfasis en esto, por favor. Cuando suene la primera trompeta del Apocalipsis, un juicio inevitable e ineludible caerá sobre la faz de la tierra, algo jamás antes visto en la naturaleza. Quiero dejar una cosa en claro y patente. Todos los juicios de las copas y las trompetas del Apocalipsis tuvieron su precedente en el libro del Éxodo. Dice el Talmud judío, el Midrash y la Mishnah judía, que antes que el Mesías se manifieste en Israel, se repetirán exactamente los mismos milagros que tuvieron lugar, cuando los judíos abandonamos la tierra de Mitzrayim, Egipto. Es más, este es uno de ellos. En Egipto cayó una tormenta terrible de granizo y sangre y fuego. Pero yo quiero que por favor tomemos en cuenta lo siguiente. Cuando suene la primera trompeta del Apocalipsis, la tercera parte de los árboles será destruida por el fuego. Gigantescos incendios forestales acabarán con prácticamente la mayoría de los árboles del planeta. Eso provocará un efecto en cadena, aumentará la temperatura en la Tierra y el oxígeno prácticamente será irrespirable. La gente morirá porque no va a poder respirar aire puro. Estará el aire completamente contaminado y densas humaredas se concentrarán en las ciudades, en las grandes metrópolis y también en la selva. Un detalle interesante de esto es que se quemará toda hierba verde del campo. Recientemente las Naciones Unidas han encendido la alarma, preocupados por una razón. Están calculando que para el año 2011 va a venir una hambruna jamás antes vista en la Tierra. Y por más que los gobiernos poderosos, que los gobiernos europeos en especial, han recibido la orden de almacenar la mayor cantidad de alimentos y de granos, dicen que no se podrá sostener la hambruna.
3: Cada vez se les hace más difícil encontrar alimento a las más de 6 mil millones de personas que habitan nuestro planeta. Más de 1,000,000,000 de seres humanos luchan por subsistir con los recursos de unas tierras que se agotan a ritmo acelerado. Las cadenas de noticias llevan a nuestros hogares imágenes de la sequía del África subsahariana, pero las sequías también devastan amplias regiones de Asia Central, Latinoamérica y la India. Existen muchas causas: la deforestación, el pastoreo excesivo y las malas prácticas de irrigación. Cada año 40.000 kilómetros cuadrados de tierra son devorados por las arenas del desierto. Y es posible que la situación empeore, ya que hay un hecho preponderante que afecta al globo terráqueo. La temperatura de nuestro planeta va en aumento.
0: Que para el año 2011 va a venir una hambruna jamás antes vista en la Tierra. Y por más que los gobiernos poderosos, que los gobiernos europeos en especial, han recibido la orden de almacenar la mayor cantidad de alimentos y de granos, dicen que no se podrá sostener la hambruna, no podrán sostener a la humanidad. Es más, en algunos países de Latinoamérica los gobiernos han recibido instrucciones precisas de enseñarles a comer a sus habitantes aún las cáscaras de los productos. Recientemente hubo una declaración en el Perú que a mí me llamó mucho la atención. Un funcionario del gobierno del Ministerio de Agricultura del Perú dijo en semanas pasadas algo llamativo. Dijo: es necesario que industrialicemos aún la cáscara de los productos porque llega un tiempo de hambruna en el cual hasta eso será un alimento exquisito y necesario para sobrevivir. Hermanos, la hambruna que se viene es terrible. Cuando usted lee en este pasaje que toda hierba verde del campo será quemada, quiere decir, escuche bien, que toda la producción vegetal y agrícola de los pueblos, más claro, desaparecerá en cuestión de días. De días. Todos los cultivos se echarán a perder. Muchos creen que la primera trompeta alude a un volcán que explosiona y que su ceniza volcánica se esparce por toda la tierra, o que una cadena de volcanes explotarán uno tras de otro. No es eso lo que la Biblia describe aquí. No, no, no, para nada. Aquí dice que la lluvia cae desde el cielo, es lanzada desde arriba. No es que es producto de una explosión en la tierra y que vuelva a caer, como un efecto, ¿verdad?, de subir y bajar por ley de gravedad. Acá de lo que se está hablando es textualmente que toda hierba verde del campo será quemada y por ende los pueblos estarán sometidos a la más grande de las hambrunas de su historia. No habrá producción. Para colmo, la tierra quedará estéril por completo, estéril, esterilizada, inutilizada, no podrá servir. La gente, para colmo de males, no podrá volver a sembrar en esa tierra porque simplemente quedará inútil, inutilizable. Gigantescas hectáreas de tierras desaparecerán para uso del ser humano. La situación se tornará aguda en el planeta Tierra. Le repito, los gobiernos están queriendo tomar ciertas medidas de precaución para evitar el efecto o mitigarlo por lo menos. Pero la Biblia describe que esta gigantesca catástrofe acabará con la producción agrícola en la tierra, y eso desatará un efecto en cadena también. ¿Por qué? Millones de personas en la tierra morirán de hambre. Se duplicará o triplicará la mortandad humana por falta de alimentos. Eso ya está pasando en el África. Como lo he dicho en repetidas ocasiones, en el África se está dando un fenómeno bastante interesante, lamentable pero desastroso. Recientemente los gobiernos del sur de África han descubierto ante las denuncias de sus ciudadanos que la gente está profanando tumbas, pero no para sacar los cadáveres y exhumarlos, no, para comérselos. Hoy en día los gobiernos en el África están mandando guardias, policías a los cementerios para que resguarden, entre comillas, los campos santos, para evitar que la gente vaya y saque muertos y se los coman. Esto es increíble lo que está pasando. Tal vez uno no se entera, tal vez los medios de comunicación no quieren hacer conocer estas noticias por no alarmar a la sociedad. Pero mis amigos, aunque los medios de comunicación prefieren publicar farándula y basuras, la realidad es que debieran preocuparse por enseñar y mostrarle al mundo la verdadera realidad que nos rodea y no querer tapar el sol con un dedo. Dios anuncia que los tiempos finales serán angustiosos. Esta granizada será impresionante, como jamás antes otra en la historia. Es más, note por favor Apocalipsis 11:19, página 183 del libro Historia del Futuro.
4: Y el templo de Dios fue abierto en el cielo, y el arca de su pacto se veía en el templo, y hubo relámpagos, voces, truenos, un terremoto y grande granizo.
0: Será una granizada impresionante la que caerá cuando suene la primera trompeta del Apocalipsis. Relámpagos, terremotos y una granizada como jamás antes se vio en este planeta. Esta granizada, escuche bien, hará caer desde los cielos granizos, cada uno de más de 30 kilos. Apocalipsis 16:21 lo confirma. Nunca se vio caer semejantes granizos. Rocas gigantescas serán lanzadas con ira desde los cielos para castigar a los hombres. Veamos, por favor.
2: Del cielo cayeron sobre la gente enormes granizos de casi 40 kilos cada uno.
0: Casi 40 kilos, gracias. ¿Qué versión estás leyendo, por favor? ¿Qué Biblia lees?
2: La nueva versión, NBI.
0: Nueva versión internacional, excelente versión. Mire, ¿cuánto cae eso? ¿Cuánto es 40 kilos?
2: 40 kilos cada uno.
0: Siga.
2: Y maldecían a Dios por esa terrible plaga.
0: Muchas gracias, muy amable hermana. Casi 40 kilos pesará cada granizo cuando caiga a la tierra. Será una verdadera desgracia. Desgracia terrible la que se avecina contra la humanidad. Hermanos, tengo que dejar claro una cosa que me parece importantísima. Siempre Dios, el Creador, utiliza a la creación para castigar a la criatura cuando la criatura se rebela contra Él. El Creador utiliza siempre la creación contra la criatura para frenar la rebelión.
5: Algo parecido. Cayeron granizos del tamaño de un huevo, capaces de agujerear lo que encontraban a su paso. Pedruscos como pelotas de tenis, algunos de ellos de más de un kilo de peso, han causado daños en numerosos vehículos, también en algunas instalaciones de esta nave, donde la orelita del techo ha quedado agujereada como si fuera de papel.
6: Sí, con los brazos llenos de desollones de los granizos.
5: Los daños más preocupantes han afectado a las cosechas. Hay zonas bastante perjudicadas y ya los agricultores hablan de pérdidas de entre el 80 y el 90% de la producción.
0: Los medios de comunicación están acostumbrados a difundir esta forma las noticias. Amigos televidentes, hoy la naturaleza no tuvo compasión de la gente y destruyó y arrasó. La naturaleza no es que tenga compasión o no. La naturaleza meramente es un instrumento de Dios para bendición o para juicio, dependiendo del comportamiento de los individuos y de los pueblos. Entiendan algo, por favor. La norma justa de Dios es darle a cada uno lo que merece.

0: En una tormenta de fuego y azufre, Dios destruyó ciudades enteras para castigar la maldad del hombre.
1: Y mientras las selvas arden, se liberaría a la atmósfera una cantidad de dióxido de carbono tan elevada que produciría un calentamiento global aún mayor. Cox calcula que en tan solo un siglo el mundo podría ser 10 grados más cálido, el incremento de temperatura más rápido que haya sucedido.

0: Si bien es cierto que Dios en este tiempo de gracia, porque la iglesia todavía está aquí, está controlando su ira, hermano, cuando la iglesia haya sido quitada de este lugar, de la tierra, y llevada a los cielos en el arrebatamiento, hermano, la ira de Dios caerá con todo su rigor. La iglesia será librada de la tribulación, sí, pero los que se queden pagarán con sus propias vidas el error más grande de haberse perdido la oportunidad de llegar al cielo y escapar de las cosas terribles que vendrán a la tierra. Pero lo más terrible es de que no solamente se perderán el arrebatamiento, perderán tal vez muchos de ellos la oportunidad de ser salvos. Mire, ¿y por qué le digo eso? Porque si hoy, cuando hay todas las facilidades para ser fieles a Dios, cuando hoy la mayoría de los cristianos no sufren persecuciones en el mundo, porque muchos sí las sufren en los países musulmanes, donde tienen que pagar con sus vidas la conversión al Mesías. Hermanos, si ahora que tienen todas las facilidades no nos consagramos, ¿qué hacemos después? Mire, Dios juzgará a las naciones con ira. Dios siempre obró de esa manera. Envió un diluvio contra la humanidad depravada. Envió una dispersión contra los de la Torre de Babel, que pretendían llegan al cielo por sus propios medios, enalteciendo la soberbia humana. Dios los derribó. Dios destruyó Sodoma y Gomorra. Dios acabó con las civilizaciones paganas de los cananeos. Los exterminó. Acabó sin compasión con aquellos pueblos. Sin compasión digo, porque les dio un tiempo de arrepentimiento, pero ellos no quisieron arrepentirse. Y cuando no quisieron arrepentirse, ya no hubo remedio. Exterminó cantidades de pueblos a lo largo de la historia. Mis hermanos, los juicios de Dios serán ineludibles. Les decía yo anteriormente que estos juicios del Apocalipsis ya tuvieron su preámbulo en el Éxodo, para que el hombre vaya acostumbrándose cómo es el tiempo de ira y el tiempo de juicio. Éxodo capítulo 9, 23 al 26, me permitiré leerlo en persona. Moisés extendió su vara al cielo, y el Señor hizo tronar y granizar. El fuego se descargó sobre la tierra, y Adonai hizo llover granizo sobre la tierra de Egipto. Hubo pues granizo y fuego mezclado con granizo, tan grande cual nunca lo hubo en toda la tierra de Egipto desde que fue habitada. Los egipcios nunca jamás vieron una terrible granizada como esa, y es más, tal vez nunca la volverán a ver, porque la que viene va a ser más terrible. Mire, aquí hay algo que quiero que me entienda. Mire, atienda. En el verso 24 de Éxodo 9 dice: hubo pues granizo y fuego mezclado con granizo. ¿Cómo puede ser granizo con fuego mezclado con granizo? Pareciera una contradicción. ¿Qué quiere decir este versículo? Primero cayó una tormenta de misericordia. El agua es utilizada por Dios cuando castiga con misericordia. Agua primero. Dice: arrepiéntense, última advertencia, les estoy mandando agua. Esto destruye, pero todavía es misericordia. De pronto vino el fogonazo. Ahí no hay ¿quién se salve, mijo? El fuego es utilizado por Dios como juicio. Cuando Dios creó los cielos y la tierra, para constituir los cielos mezcló agua con fuego. Precisamente la palabra Shamaim en hebreo, que significa cielos, Shamaim, está formada por dos palabras hebreas: Esh, que significa fuego, y la palabra Amim, que significa agua. Agua y fuego fueron mezclados por Dios para construir los cielos. Cuando vino el diluvio cayó agua, pero agua hirviendo. Cuando vino la destrucción de Sodoma cayó fuego de los cielos y los consumió. Entiendan esto, por favor. Acá lo que está diciendo Dios es que va a mandar granizo, esperando a ver quién se arrepienta. Pero al ver la soberbia del hombre, porque dice Apocalipsis que ni aún así se arrepentirán, cayó y caerá el fogonazo. Otro punto de vista importante sobre este versículo lo da el célebre rabino judío exégeta Rashi, nacido en Francia. Rashi dice en sus comentarios a la Torá, a la enseñanza del libro de Shemot, de Éxodo, algo muy llamativo. Dice que primero caía granizo, paraba la granizada y caían gigantescas llamaradas de fuego, y nuevamente Dios mandaba intercaladamente granizo con fuego. ¿Cuánto tiempo duraron las plagas en Egipto? Cada plaga duraba una semana. Y era insistente, incisivo. Cada plaga duraba una semana. Impresionante. Ahora mire lo que describe acá en el verso 25. Aquel granizo hirió toda la tierra de Egipto, todo lo que estaba en el campo, así hombres como bestias. También destrozó el granizo toda la hierba del campo. Exacto, lo mismo que pasará en el Apocalipsis. Toda hierba del campo será destruida, y desgajó los árboles del país. Solo en la tierra de Goshen, donde estaban los Bene Israel, los hijos de Israel, no hubo granizo. Esto también demuestra un ejemplo, un patrón de acción de parte del Eterno Baruch Shemó, bendito sea su nombre, que protege a la nación de Israel. En el tiempo de la angustia o tribulación, luego del arrebatamiento de la iglesia, Israel será protegido por el Eterno. Dios protegerá a la nación de Israel de una manera sobrenatural. Pero yo quiero aclarar esto: Israel será protegido, en cambio la iglesia será librada antes. Así que prepárese, porque el arrebatamiento puede ser hoy mismo. La trompeta puede sonar en cualquier instante. Bien, pero acerca de esta granizada hay un aspecto muy llamativo de la historia. Hubo un hombre llamado Iov. Ustedes lo conocen como Job. Iov era un hombre justo, un hombre noble, perfecto en sus caminos. Este hombre era contemporáneo de otro hombre fantástico que cambió la historia del mundo. Su nombre, Abraham. Abraham y Job y Job eran contemporáneos. Probablemente se conocieron. Job tiene una particularidad. Fue el padre de la raza china. Él fue el fundador de los pueblos asiáticos. El primer chinito fue Job. ¿Oyó? Mire, ¿qué le parece a usted? Entonces, ¿qué pasó? Job, habiendo vivido en la época de Abraham, profetiza hechos para el tiempo final de la historia con una exactitud milimétrica. Mire lo que profetiza Job con semejante antigüedad para el tiempo final de la historia. Job capítulo 38, verso 22 y 23, página 184, le repito, del libro Historia del Futuro, porque para Dios el futuro es historia.
1: Has llegado a visitar los depósitos de nieve de granizo que guardo para tiempos azarosos, cuando se libran guerras y batallas.
0: Bien, esa versión de la nueva versión, perdón, el texto de la nueva versión internacional lo voy a tener que profundizar un poco. No está muy claro. Dice aquí: has penetrado tú hasta los depósitos de la nieve, has visto tú los depósitos de granizo que tengo reservados para el tiempo de angustia, para el día de la guerra y de la batalla. Impresionante. Dios tiene un almacén de granizo en el cielo, preparado, mire, desde cuánto atrás, cuantísimo tiempo atrás, Dios lo tiene preparadito eso. Esos granizos de 40 kilos que caerán a la tierra, Dios se los mostró en el tiempo pasado a la humanidad por medio del libro de Job. Impresionante. Tremenda bodega de granizo. Lo más terrible es de que esa bodega se vaciará por completo cuando sea lanzada contra la tierra, luego del arrebatamiento de la iglesia. Impresionante lo que Job profetiza. Será una granizada impresionante. Quiero pasar al siguiente juicio, por favor, si me lo permiten. La segunda trompeta del Apocalipsis. Apocalipsis capítulo 8, versículos 8 y 9. El segundo ángel tocó la trompeta y algo como un gran monte ardiendo en fuego fue precipitado en el mar. La tercera parte del mar se convirtió en sangre, y murió la tercera parte de los seres vivientes que estaban en el mar, y la tercera parte de los buques fue destruida. ¿Qué cosa es esa masa gigantesca que se estrellará contra el mar? Hoy en día el más grande temor que tienen los humanos en la tierra, según los científicos, es que ocurra una hecatombe masiva que acabe con la mitad del mundo, por lo menos con una buena parte de ellos. Los científicos están esperando que en cualquier momento un cometa o un meteorito se estrelle contra la Tierra. Por más de que están tratando de tomar medidas de precaución, como calcular misiles teledirigidos para lanzarlos al espacio a fin de fragmentarlos y mitigar el efecto de la caída de estos cometas o meteoritos en la Tierra, la Biblia advierte que no lo lograrán. Y si es de que lo intentan, el efecto del medicamento será peor que la misma enfermedad, porque alcanzarán más víctimas. Un gigantesco meteorito, un descomunal meteorito, caerá a la Tierra. Lo que pareciera ser ciencia o ficción, ciencia y ficción, lo que se presentó en la televisión como películas de Hollywood, tomará fuerza viva luego del arrebatamiento de la iglesia.

0: que se presentó en la televisión como películas de Hollywood tomará fuerza viva luego del arrebatamiento de la iglesia. Acá un meteorito se estrellará en el mar, pero note un detalle importante: solamente es herida la tercera parte del mar, así como fue en la primera trompeta, herida solo la tercera parte de los árboles. Los juicios de Dios serán escalonados y progresivos, porque a medida que avance la tribulación, que significa angustia, en vez que la humanidad se arrepiente en medio de su angustia, se rebelará más contra Dios, y eso apretará la soga que Dios jalará contra la humanidad. En vez de arrepentirse en medio de la angustia, se rebelarán con más furia. Por eso Dios acrecienta, conforme se agrave la maldad, agrave el juicio. En pocas palabras, la ley del ojo por ojo, diente por diente no es aplicable por el hombre, pero sí para Dios, porque todo lo que el hombre siembrare, eso cosechará. Hermano, la humanidad cosechará el fruto de sus acciones. La Biblia describe que la tercera parte del mar se convertirá en sangre. Este efecto será impresionante, porque el mar se convertirá prácticamente como una gelatina a medio cuajarse. Un gigantesco pantano de sangre será lo que quede de la tercera parte del mar en principio, y después veremos que todo el mar quedará igual. Imagínese despertar una mañana en una ciudad calurosa junto al mar, abrir la ventana y encontrarte que ya no vas a poder ver al mar azul. Quedarás bien un gigantesco charco de sangre, gigantescos coágulos de sangre. Les repito, esto no es ciencia ficción, se llama Biblia y está pronto a cumplirse. La Biblia advierte al ser humano acerca de esto. Habrán señales en el sol, en la luna y en las estrellas. Muchísimas señales, claro que sí. Y una de las señales en el cielo será esta, la caída de este meteorito gigantesco. El Mesías habló de esto en Lucas capítulo 21, 25 y 26.
1: Entonces habrá señales en el sol, en la luna y en las estrellas, y en la tierra angustia de las gentes, confundidas a causa del bramido del mar y de las olas, desfalleciendo los hombres por el temor y la expectación de las cosas que sobrevendrán en la tierra, porque las potencias de los cielos serán conmovidas.
0: Las potencias de los cielos serán conmovidos, sacudidos. Conocemos lo que es un terremoto, conocemos lo que es un maremoto, pero lo que nunca hemos visto es ver sacudirse al cielo y lanzar contra la tierra cantidades de rocas. Los cielos se sacudirán con furia como una alfombra y botarán toda la basura para acá. Va a ser tremendo. Es más, habrán señales en el cielo después del arrebatamiento de la iglesia que provocarán angustia de la gente, provocando el bramido del mar. Permítame tomar este detalle. El mar se sacudirá con tal violencia cuando ese gigantesco meteorito se estrelle, que levantará tremendo tsunami, seguramente, y la gente de angustia escapará. Los tsunamis van a estar a la orden del día, y mucho más cuando este meteorito provoque una verdadera hecatombe que mate a la tercera parte de los habitantes del mar, incluyendo los peces. Y este es un detalle interesante. Durante el diluvio perecieron animales, plantas y humanos. Los únicos que se salvaron los peces, ellos estaban tranquilos, tenían agua. Pudieron no solo sobrevivir, sino reproducirse. Pero en el tiempo de la tribulación, ni siquiera los peces se salvarán. Porque veremos más adelante que morirá todo ser viviente que hay en el mar, absolutamente todos. Mientras los gobiernos y los hombres de los pueblos invierten millones de dólares en salvar animalitos en vías de extinción, que no está mal. Me pregunto yo, ¿por qué no hacen nada por salvarse de la ira que viene y arrepentirse y reconocer a Yeshua como el Señor de sus vidas? Es un tiempo angustioso el que se está viviendo, y el que se avecina será mucho peor. Quiero que veamos, por favor, ahora la tercera trompeta del Apocalipsis. Para eso nos vamos ya al Apocalipsis capítulo 8, versículos 10 y 11.
2: Tocó el tercer ángel su trompeta, y una enorme estrella que ardía como una antorcha cayó desde el cielo sobre la tercera parte de los ríos y sobre los manantiales. La estrella se llama Amargura, y la tercera parte de las aguas se volvió amarga, y por causa de esas aguas murió mucha gente.
0: Muy bien, muchas gracias. Les repito, se está leyendo la Nueva Versión Internacional. que es muy diferente de la versión de la Reina Valera en algunos sentidos, en la traducción, pero no en el fondo. Bien, voy a tomar entonces Reina Valera para quienes nos miran a través del programa de televisión y están con esa versión en las manos. El tercer ángel tocó la trompeta y cayó del cielo una gran estrella, no una pequeña, una gran estrella, ardiendo como una antorcha. Hace rato vimos que cae un meteorito. Ahora, ¿qué es lo que cae en el mar? Ya no en el mar, en los ríos. El ser humano no puede tomar el agua del mar, pero sí el agua de los ríos. Ahora, el juicio cae a los ríos. Primero cae contra la vegetación, cae contra el mar, y ahora son los ríos los afectados. La tercera parte del mar recibe la indeseable visita de una estrella fugaz o cometa que traerá impregnado en su estructura cantidades de toxinas. Entiendan ustedes que los cometas que giran en el espacio almacenan dentro de sí o en sí mismos cantidades de minerales que los humanos no conocemos en este planeta, nunca los hemos visto, y que son tóxicos para la salud del hombre. Cuando este cometa se estrella en las aguas, se disolverá como el azúcar en el agua y envenenará a millones de personas en el mundo que morirán intoxicadas por consumir estas aguas insalubres desde aquel momento. La Biblia describe que caerá sobre la tercera parte de los ríos y las fuentes de las aguas. Afecta a la tercera parte de las fuentes de las aguas y de los ríos. La gente morirá repentinamente. El nombre de esta estrella, según la nueva versión internacional, es Amargura. La Reina Valera lo llama Ajenjo. Y la tercera parte de las aguas se convirtió en ajenjo, en amargura, en aguas amargas. Y muchos hombres murieron a causa de esas aguas porque se volvieron amargas. El ajenjo es una hierba que los judíos utilizamos en la época del Pesaj, de la Pascua, como hierba amarga para consumirla durante la noche pascual, recordando nuestra salida de Egipto. Es una hierba que en cantidad puede degenerar cáncer en los intestinos, en cantidad. El ajenjo es una estrella llamada así, es una estrella que cae del cielo a la tierra y provoca una verdadera desgracia para la humanidad. Es más, Jeremías capítulo 9, verso 15, dice algo muy llamativo, por favor.
1: Por tanto, así ha dicho Jehová de los ejércitos, Dios de Israel, he aquí a este pueblo yo les daré a comer ajenjo y les daré a beber aguas de hiel.
0: Ahora nos vamos, por favor, al Apocalipsis 8, versos 12 y 13. Cuarta trompeta del Apocalipsis.
2: Tocó el cuarto ángel su trompeta, y fue asolada la tercera parte del sol, de la luna y de las estrellas, de modo que se oscureció la tercera parte de ellos. Así quedó sin luz la tercera parte del día y la tercera parte de la noche. Seguí observando, y oí un águila que volaba en medio del cielo y gritaba fuertemente: ¡Ay, ay, ay de los habitantes de la tierra, cuando suenen las tres trompetas que los últimos tres ángeles están a punto de tocar!
0: El calentamiento global y el oscurecimiento global es un fenómeno que tiene preocupados a los científicos. Las emanaciones gigantescas de gas helio están provocando manchas gigantescas en la superficie del Sol. El Mesías hizo una declaración muy poco comprendida por muchos, pero no imposible de entender cuando se la explica. El Mesías dijo: y si aquellos días no son acortados, nadie sobrevivirá. Mas por causa de los judíos, de los escogidos, aquellos días serán acortados. ¿Cómo puede acortarse un día? ¿Hacerlo días de 16 horas? No, imposible. Lo que está hablando la Escritura es que los días se acortarán y por ende las noches se alargarán. El oscurecimiento global va a desencadenar un fenómeno. ¿Cuál? Ya está desencadenando un fenómeno. Pero quiero que me entendas esto, aténdeme. Los días ya no comenzarán a las 6 de la mañana, cuando ya empieza el alba a despuntar. La claridad diurna ya no va a comenzar a las 6, 7 de la mañana. Comenzará a las, quién sabe, 10, 11 de la mañana. Podrán ver al sol. Pero de pronto el sol se oscurecerá a las 3 de la tarde y comenzará la noche a las 4 de la tarde. Por ende, los días se acortan, las noches se alargan. Para que eso ocurra, el sol tiene que oscurecerse. No hay otra forma. Y eso es lo que la Biblia precisamente describe. Un fenómeno que golpeará el sol. Hace rato el hermano leyó Lucas 21, 25, que dice: y habrán señales en el sol. Y la principal señal en el sol es el oscurecimiento, que ya se puede percibir.
3: Bucles de plasma huyendo sobre la superficie del sol han sido capturados en película por la nave espacial Hinode de Japón, proporcionando una visión previa de lo que será la fase principal de observaciones científicas. La nave espacial, antes llamada Solar B, fue lanzada por la Agencia de Exploración Aeroespacial de Japón el 22 de septiembre del 2006. Tres telescopios de Hinode realizarán observaciones simultáneas en luz visible, ultravioleta y rayos X, ayudando a los científicos a entender el siempre cambiante campo magnético del Sol. Se espera que sus observaciones verterán luz acerca de qué inicia erupciones solares llamadas eyecciones de masa coronal. Estas eyecciones arrojan radiación que significa un riesgo de salud para los astronautas y puede también afectar los satélites. Un video capturado por el telescopio óptico de Hinode demuestra el desarrollo de los bucles de plasma caliente sobre la superficie del Sol. Los bucles se forman cuando especialmente el plasma caliente se eleva desde la superficie y se mueve a lo largo de las líneas curvadas del campo magnético del Sol. En algunos casos, el gas otra vez se enfría rápidamente y cae de nuevo a la superficie. Otro video, también capturado usando el telescopio óptico, muestra actividad alrededor de una mancha solar. Dos rayas brillantes que aparecen repentinamente hacia el extremo izquierdo abajo del video representan probablemente un bucle de plasma, pero de uno de los cuales solamente sus dos extremos anclados a la superficie son visibles. El equipo de la misión todavía está probando los instrumentos de la nave espacial, pero observaciones científicas completas estarán probablemente en camino antes de enero del 2007.
0: Ya se lo puede percibir. Los científicos lo notan. Esto no escapa a la realidad. Este oscurecimiento global, en consecuencia, también provoca otro fenómeno, otro más. ¿Cuál? Ustedes saben que la vegetación, las plantas, existen y producen gracias a un fenómeno llamado fotosíntesis. La fotosíntesis es producto de la radiación solar que calienta la tierra y hace germinar la semilla. Pero hay un problema. Al oscurecerse el sol, la fotosíntesis se ve afectada y por ende también la producción agrícola se ve afectada. La Biblia es tan perfecta y panorámica para describir un acontecimiento profético que cualquiera que lo estudie en detalle se dará cuenta que se cumple al pie de la letra. Al pie de la letra. Es más, un tercer efecto es este: al afectarse a la fotosíntesis y al afectar la producción agrícola, aumenta el tamaño del desierto. ¿A qué me refiero? El desierto avanza. El desierto avanza. Y los países simplemente quedan sumidos en la hambruna porque no hay comida.
4: No habíamos visto un calentamiento global tan acelerado. Es una situación devastadora.
5: Desde 1990 la Tierra ha experimentado los 15 años más calientes de los que se tenga registro y los 5 más calientes desde 1997. La mayoría de los científicos tiene la certeza de que la quema de combustibles fósiles contribuye en gran medida al problema del calentamiento global. Los resultados están a la vista de todos. El efecto más inmediato del calentamiento global es el veloz derretimiento de los casquetes de hielo y de los glaciares de la Tierra. Las pruebas son muy claras. No se puede negar que la temperatura del planeta va en aumento, quizá hasta alcanzar niveles graves. La pregunta es, ¿qué se puede hacer? Muchos de los que creen que este dramático cambio climático fue predicho en la Biblia consideran que nada puede hacerse al respecto. Sin embargo, hay quienes no pueden aceptar que la crisis sea inevitable.
0: No hay alimento. Definitivamente, mis hermanos, entiendan una cosa. Luego del arrebatamiento de la iglesia, sobrevivir será más que un milagro. ¿Me escuchó? Luego del arrebatamiento de la iglesia, sobrevivir será más que un milagro. Las escrituras describen que la tercera parte del sol será oscurecida. Por ende, la luna, que es el reflejo del sol, asimismo de las estrellas. Pero lo llamativo de esto es la declaración del verso 13. Miré y oí que un ángel que volaba en medio del cielo decía a gran voz: ¡Ay! ¡Ay! ¡Ay! De los que habitan en la tierra. a causa de los otros toques de trompeta que están para hacer tocar los ángeles, los tres ángeles siguientes. Terrible. Quiere decir que nada sería esto lo que hemos visto. Nada. Lo peor está por venir. La Biblia describe un oscurecimiento impresionante de los astros. Tenga la amabilidad. Apocalipsis 6, versículo 12.
1: Miré cuando abrió el sexto sello y he aquí hubo un gran terremoto y el sol se puso negro como tela de silicio y la luna se volvió toda como sangre.
0: ¡Toda como sangre! Siga leyendo. Y las estrellas del cielo.
1: Y las estrellas del cielo cayeron sobre la tierra como la higuera deja caer sus higos cuando es sacudida por un fuerte viento.
0: ¿Se da cuenta? La Biblia describe que esto será global. Llegará el día en el cual el sol por completo no alumbrará sobre la tierra. Quedará como un fósforo cuando se apaga. Carbón. Carbón absoluto. Negro. El día se hará noche. Y la noche se hará más que penumbras. El profeta Joel ya lo dijo. Joel 2:31. Página 186 del libro Historia del Futuro. A mis amigos que nos miran a través de la cadena del Milagro Internacional desde Puerto Rico. Este es su programa Historia del Futuro. El sol se convertirá en tinieblas y la luna en sangre antes que venga el día grande y espantoso del Señor. Terrible. El sol y la luna se oscurecerán, dice Joel 3:15, complementando, y las estrellas perderán su resplandor. ¿Por qué la luna toma color sangre? Aquí dice que la luna entera se volvió como sangre cuando leyó Apocalipsis 6:13. Escúchame, los científicos hoy en día están pudiendo observar con detalle este fenómeno del oscurecimiento global. En los últimos eclipses, escuche, la luna ha tomado un color tomate, rojísimo. ¿Por qué? Le explico sencillo.

0: Estaba con amarillo, exacto, mi amigo, con amarillo pintábamos. Ahora es anaranjado. Cuando el anaranjado hace sombra en fondo blanco y hay un oscurecimiento del sol que es negro, ¿qué color va a proyectar? Negro más anaranjado en fondo blanco proyecta rojo. Exacto, fuego, rojo intenso. La luna se está convirtiendo en toda como sangre. Literalmente las profecías se están cumpliendo. Son fenómenos. Cosas que en detalle la Biblia lo describe acá. El oscurecimiento será total. Mateo 24, 29 al 31 dice: e inmediatamente después de la tribulación de aquellos días, el sol se oscurecerá, la luna no dará su resplandor, las estrellas del cielo caerán y las potencias de los cielos serán conmovidas, e inmediatamente verán venir al Hijo del Hombre con las nubes del cielo con gran poder y gran gloria, y todas las naciones de la tierra harán lamentación con él. Sí, luego del arrebatamiento se agravan los juicios, pero poco antes de la segunda venida, y esto quiero que me entendás bien, luego del arrebatamiento se agravan los juicios, pero antes de la segunda venida la ira de Dios se habrá consumado por completo. Va a ser tremendo. Va a ser tremendo. ¿Cómo se aceleran los juicios de Dios? Ahora, yo quiero tomar un punto que me parece importante acá. La cuarta trompeta del Apocalipsis, que describe el oscurecimiento de los astros, tiene también su paralelo en el libro de Shemot, de Éxodo. En Éxodo capítulo 10, 21 al 23, ocurrió un fenómeno muy parecido en Egipto. Poco antes que los judíos pudiéramos salir de allá, de la tierra de Mitzrayim. Por favor, Éxodo capítulo 10, verso 21 al 23.
1: El Señor le dijo a Moisés: levanta los brazos al cielo para que todo Egipto se cubra de tinieblas, tinieblas tan densas que se puedan palpar. Moisés levantó los brazos al cielo y durante 3 días todo Egipto quedó envuelto en densas tinieblas. Durante ese tiempo los egipcios no podían verse unos a otros, ni moverse de su sitio. Sin embargo, en todos los hogares israelitas había luz.
0: Quiero tomar un detalle en cuenta y no piense usted que aquí hay una contradicción. Yo hace un momento les dije que cada una de las plagas en Egipto duraban 7 días. Esta es la única que explica que fueron 3, las demás no explica. Segundo detalle. La oscuridad en Egipto fue tan tremenda que nadie podía ni siquiera levantarse. Nadie. La gente esos días padeció tremenda hambruna. No podían ni siquiera levantarse a comer. Era una oscuridad total, lóbrega. Algo impresionante. Y mire este detalle. Solo había luz en la casa de los judíos. Qué fenómeno más curioso. Dios tiene poder absoluto sobre cada plaga. No existe en la tierra ningún fenómeno que escape el control absoluto, soberano y milimétrico del Creador. Nada. Un pajarillo no cae a tierra sin el permiso de Dios. Un cabello no se cae de la cabeza de una persona sin el permiso de Dios. ¿Qué le parece a usted? Dice: todos vuestros cabellos están contados. Y yo le conté ese chiste, ve. Hace un tiempo yo conocí a un amigo calvo y le dije: ¿sabes qué, hermano? Estás calvo, Dios no te ama, le digo. ¿Por qué? Me dice: mira, se te cayeron los cabellos y nadie se enteró, ¿ve? Quedó calvo, ¿viste? Pobrecito, ya no hay nada que contarle. Mire, estos son los primeros 4 juicios que describen las trompetas del Apocalipsis. 4 juicios. Pero los que vienen, los otros 3, son tremendos también. A continuación quiero tocar un detalle ya en la parte final del programa que me parece muy importante. La Biblia hace una declaración trascendental sobre el cielo. Escuche lo que dice Apocalipsis 11, 19, lo voy a leer en este momento. Y el templo de Dios fue abierto en el cielo. Templo de Dios abierto en el cielo. Y el arca de su pacto se veía en el templo. Bien, según este pasaje de la Biblia, existe un templo fantástico en el cielo. Pero alguien dirá: la Biblia se contradice. ¿Por qué? Escuche por favor el pasaje descrito en Apocalipsis capítulo 21 verso 22.
1: No vi ningún templo en la ciudad, porque el Señor Dios Todopoderoso y el Cordero son su templo.
0: Aparentemente aquí hay una contradicción. porque el Apocalipsis 19,

0: En el Apocalipsis 11:19 describe un templo con el arca del pacto ahí arriba. Es más, el Apocalipsis capítulo 8 dice en el verso 3: otro ángel vino entonces y se paró delante del altar con un incensario de oro. Aquí están realizando un rito en el cielo los ángeles, pero sin embargo no hay templo. ¿Qué pasó acá? Mis hermanos, los cielos son inmensos. La Biblia describe en 2 de Corintios capítulo 12 versos 2 al 4 que existen tres cielos. Tres cielos, la Biblia dice que Dios creó los cielos, no el cielo, los cielos y la tierra. Bien, en la Nueva Jerusalén no hay templo, propiamente en la ciudad donde vive Dios y la iglesia, donde vivirá la iglesia con los ángeles y demás, no hay templo. Pero hay un lugar del cielo que cuando estemos arriba nos enteraremos cuál. Sí tiene templo, sí tiene, existe. Es más, acuérdense ustedes que cuando el Eterno habló a Moshe Rabenu, a nuestro maestro Moisés, a Moisés en el monte Sinaí, le dijo: mira, Moisés, le dijo, haz los utensilios del templo conforme al modelo que te fue mostrado en el monte. ¿Qué modelo vio Moisés? El original del cielo. Dios le mostró el candelabro de oro, el incensario de oro, el arca de la alianza de oro puro, el cual Moisés tomó como modelo la réplica que luego fue introducida en la Sucá, en el Mishkan, en el tabernáculo, y después en el Beit HaMikdash, en el templo de Jerusalén construido por Shlomo, por Salomón, y también, ¿verdad?, muchos utensilios en el segundo templo. Amigos televidentes, este ha sido su programa Historia del Futuro, porque para Dios el futuro es historia. Estamos estudiando la primera parte de las trompetas del Apocalipsis. Agradecemos por su amabilidad. Desde Quito, Ecuador, les saludamos. Muy pronto, Dios mediante, estaremos con ustedes allá en Puerto Rico, y reciban el aplauso de los hermanos de la Iglesia Bautista Betania para toda la tierra.
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0: Mis amados amigos, bienvenidos a un programa nuevo, refrescante, justamente en los ministerios Kedushá y con el doctor David Diamond, este conferencista judío cristiano. Traemos ahora la impactante mensaje de la palabra de Dios a través de un entendimiento claro y fresco, como es las profecías bíblicas, para prepararnos, para alegrarnos, porque pronto estaremos en casa con el Señor nuestro Dios, como dice la palabra de Dios en Apocalipsis 21:4, donde no habrá más tristeza, no habrá más llantos, porque todo será alegría y nuestros ojos verán al Rey de Reyes y Señor de Señores. Y América Latina y todo el mundo, en este momento, con gran placer y corazón, recibamos con un fuerte abrazo y aplausos al Señor nuestro Dios, que trae a su siervo David Diamond a compartir la palabra de Dios. Bienvenido, David.
1: Gracias, Arturo, muy amable. Gracias, amigos televidentes de toda Iberoamérica. Este es su programa Historia del Futuro, porque para Dios el futuro es historia, por la cadena del milagro internacional. Estamos en la Iglesia Bautista Betania de la ciudad de Quito, y quien me precedió, el pastor Arturo Norero, es el anfitrión de la misma. Amados hermanos, les cuento una novedad en toda Iberoamérica y en el mundo. La Iglesia Bautista Betania tiene un sueño fantástico. De aquí a pocos meses, la iglesia quiere crecer en tamaño. Pero no por un método de crecimiento, sino porque hay tanta hambre y sed de la palabra de Dios, que ya la iglesia quedó chica, para almacenar la bendición tan grande que Dios tiene para aquellas almas que se arrepienten. Si usted, amigo televidente, en algún lugar del planeta nos mira este momento por la televisión y siente en su corazón participar de este sueño, los invitamos a contactarse con nosotros a la brevedad posible, si usted desea aportar para que esta iglesia acá en la ciudad de Quito, Ecuador, pueda crecer y dar lugar a que más personas puedan venir a alcanzar la salvación y la bendición de Dios. Cooperar es una bendición, y más aún cuando es para extender el reino de Dios. Les repito, si ustedes desean tal vez cooperar en su corazón para que esta obra acá en Quito, Ecuador, crezca y se multiplique, pues por favor, contáctense con nosotros a la brevedad posible. Se lo agradecerán muchas almas que tendrán oportunidad con esa ofrenda, no solo de salvarse, sino de llegar a los cielos. Que Dios le bendiga. Bien, para proseguir con este tema de la profecía bíblica, me olvidaba, permítame. Me pidieron encarecidamente, me dijeron, David, no te olvides, me dijeron, no te olvides. ¿Qué cosa no me tengo que olvidar? Hay una colonia ecuatoriana que mira el programa en España a través de la cadena del milagro internacional. Mire, yo no soy ecuatoriano, pero estoy muy placido de estar en su país. Muchísimas gracias, pero ustedes ecuatorianos, sepan que aquí sus paisanos los tienen en el corazón y nunca se olvidaron de ustedes. Para ustedes ese aplauso. Y mucho ecuatoriano. ¿Y saben por qué le digo esto? Y les cuento rapidito por qué le digo esto. En los últimos días, cantidades de ecuatorianos me han estado escribiendo desde España y tal, y me dicen, hermano, ¿y cómo es que usted ecuatoriano viene al Ecuador? ¿Qué? Los programas salen desde Quito. Sorprendidos los ecuatorianos que un programa de tanta bendición esté saliendo del Ecuador. Yo dije, yo no soy ecuatoriano, pero estoy muy bendecido al ser de bendición en esa nación. Pero también no me puedo olvidar de Bolivia, a mi patria Bolivia. Viva mi patria Bolivia, dice la canción. Que Dios bendiga a Bolivia y que haya paz en la paz. Y obviamente, como dice el rezo judío, Oseh Shalom Bim Rabah Hu Yaseh Shalom Aleinu Ve'al Kol Israel Ve'imru Imru Amen. Que aquel que hace la paz en los cielos extienda su manto de paz sobre todos nosotros y sobre Israel, y digamos todos amén. Dios bendiga a Israel y que alcance la salvación a muchas almas. Una de las cosas que a mí más ha tocado mi corazón es que en los últimos días en Panamá y también a través de la internet, muchos judíos, escucha bien, muchos judíos están viendo este programa. Hay judíos que se están convirtiendo, hermano. Esta es una bendición muy grande, y no saben cómo me alegro y bendigo a Dios por este medio de comunicación, la cadena del milagro internacional, que nos permite llegar con este mensaje, como Pablo lo dijo en Romanos 1:16, al judío primeramente. Shalom haverim, ebeno shalom alejem. Amén. Eso me entendieron. Denle un aplauso fuerte al Señor. Bien. En este segundo programa del Apocalipsis con relación a las trompetas que sonarán en el tiempo final de la historia, luego del arrebatamiento de la iglesia, quisiera que entremos a una de las trompetas y juicios más complicados de enseñar. Así que yo les pido mucha atención. Vamos rapidito a Apocalipsis capítulo 9, versículo 1. En adelante.
2: El quinto ángel tocó la trompeta y vi una estrella que cayó del cielo a la tierra y se le dio la llave del pozo del abismo.
1: Muy bien, gracias. Escúcheme bien, en el Apocalipsis y en las trompetas en especial del Apocalipsis caen estrellas. Cuando la Biblia habla de estrellas se refiere a dos tipos de cosas: o las piedras luminosas que encandilan y alumbran los cielos, o por último a los ángeles, que también los llama estrellas. Acá lo que cae del cielo no es una piedra luminosa, tampoco un cometa ni un meteorito. Lo que cae es un ángel, al cual se le da la llave del pozo del abismo. Quiero aclarar, por favor, que es el abismo. El abismo es una prisión para demonios. Los demonios van a ser apresados allí. Es más, cuando Yeshua HaMashiach estaba predicando a Jesús el Mesías, llegó a una región odiada por los judíos, rechazada. No había judíos prácticamente que quisieran irse a meter a ese lugar, porque los gadarenos criaban cerdos, que para nosotros los judíos son abominación. Bueno, y allí había un hombre que vivía entre los sepulcros. ¿Se acuerdan ustedes? El endemoniado gadareno. Bueno, Yeshua ministró un exorcismo, una liberación, pero los demonios, antes de salir del hombre, del cuerpo de aquel hombre, le dijeron: no los eches al abismo. ¿Qué es el abismo? ¿Por qué ellos no querían ir ahí? ¿Por qué ellos no deseaban ir al abismo? Porque el abismo es una cárcel, es una prisión para demonios. La misma Biblia lo comprueba. Si usted mira, por favor, en el libro del Apocalipsis, vamos rápidamente a ese pasaje. El diablo, después de los 7 años de tribulación que vendrán sobre la tierra, el diablo será atado. Apocalipsis capítulo 20, permítame leerlo en persona, versículo 1, dice: vi a un ángel que descendía del cielo con la llave del abismo y una gran cadena en la mano, y atrapó al dragón, verso 2, la serpiente antigua que se llama Diablo y Satanás, y lo ató, lo amarró por 1000 años, y lo arrojó al abismo, y lo encerró, y puso candado sobre él para que no engañase más a las naciones. Hermano, mire, este versículo demuestra que el abismo es una prisión para demonios. No crean ustedes que todos los demonios están sueltos. En efecto, todavía hay muchísimos demonios que están presos en las profundidades de la tierra, pero enseguida veremos que saldrán legiones gigantescas de demonios a la tierra en el tiempo luego del arrebatamiento de la iglesia. La opresión demoníaca aumentará en aquellos días cuando la iglesia se haya ido. Ahora mire, acá un ángel en el Apocalipsis 20 desciende para atrapar al diablo y encerrarlo, pero en el Apocalipsis 9 viene un ángel, pero no para encerrar, sino más bien para sacar demonios, para hacerlo salir a la tierra. Volvamos a ver, por favor, Apocalipsis 9, verso 1. El quinto ángel tocó la trompeta y vi una estrella que cayó del cielo a la tierra. Se le dio la llave del pozo del abismo. Bien, ¿quién es esta estrella? ¿Quién es este ángel? Verso 11 dice: sobre ellos tienen como rey al ángel del abismo. ¿Quién es el mensajero del abismo y de la muerte? El diablo, cuyo nombre en hebreo es Abadón, o en griego Apolión. El Abadón o Apolión es lo mismo que el abismo, pero el ángel del abismo es el diablo. El versículo describe que el ángel caerá del cielo con la llave del pozo del abismo. Un ángel bajará a la tierra. Pero yo quiero explicar esto, y presten atención. Luego del arrebatamiento de la iglesia se vivirá un fenómeno similar al que los judíos hemos tenido que vivir cuando salimos de Egipto. Cuando prácticamente ya habían muerto los primogénitos egipcios en la última de las plagas, los judíos estábamos escapando, corriendo, escapando de Faraón. Faraón, al percatarse de que ya habíamos salido de Egipto, organizó rápidamente un ejército y dijo: persíganlos a los judíos, corran detrás de ellos. No creas tú que aquel que te esclaviza te dejará libre fácilmente. No, no, no, no, no. Faraón, ni siquiera con la muerte de los primogénitos, quiso entender. Ordena rápidamente una tropa y los lanza a la persecución contra nosotros los judíos. Hermano, cuando la iglesia sea arrebatada, no creas tú que el diablo va a hacer fiesta, va a decir: por fin se fueron los evangelocos. Aleluya, se fueron, por fin. No creas tú eso, no. El diablo va a organizar un ejército demoníaco impresionante y lo va a mandar al cielo. Va a haber una guerra en el cielo luego del arrebatamiento de la iglesia. Así como Faraón mandó a su ejército para evitar que los judíos cruzaran el mar, el diablo va a tratar de enviar todas sus tropas y legiones demoníacas a los cielos para evitar que la iglesia entre a la Nueva Jerusalén y para impedir las bodas del Cordero de Dios. La Biblia lo describe este acontecimiento. Apocalipsis capítulo 12, versículo 7, página 187 del libro Historia del Futuro, mis amigos que nos ven toda Iberoamérica.
3: Después hubo una gran batalla en el cielo.
1: Mire, la guerra no es en la tierra, es en el cielo. ¿Y por qué causa? ¿Quiénes van a pelear?
3: Miguel y sus ángeles luchaban contra el dragón y luchaba el dragón y sus ángeles.
1: El dragón es la serpiente antigua, el diablo.
3: Pero no prevalecieron ni se halló ya lugar para ellos en el cielo. Y fue lanzado fuera el dragón, el gran dragón, la serpiente antigua que se llama Diablo y Satanás, el cual engaña al mundo entero, fue arrojado a la tierra y sus ángeles fueron arrojados con él.
1: Ahora se puede dar cuenta por qué el Apocalipsis capítulo 9, versículo 1, dice que un ángel cae a la tierra. ¿Cómo puede caer si primero no sube? El diablo sube y arma guerra ahí arriba. El diablo, le repito una vez más, no se va a mostrar feliz de la vida porque la iglesia se haya ido. Porque el diablo sabe que cuando la iglesia se va, ya no tiene literalmente a los santos a quienes atacar. Se le escaparon. Como a Faraón se le escapó Israel de Egipto, así al diablo nos lo escapamos y decimos, diablo burro, mentiroso, te dejamos. Pero el diablo se quedará aquí abajo. Sí. Engañar al mundo entero, la serpiente antigua. Pero mire usted un detalle en este verso 9, la parte final. Fue arrojado a la tierra y sus ángeles fueron arrojados con él. Lo lanzarán. El diablo ya no podrá estar en el cielo. ¿Acaso el diablo va al cielo? Claro que va. ¿Pero a qué? A acusar. No porque viva ahí. El diablo no vive en el cielo. Va a acusar. Cuando un santo peca, cuando un justo tropieza, cuando un creyente falla, el diablo sube a acusar. El diablo es un sinvergüenza. Porque primero te empuja al pecado a tentarte y luego te acusa. Es un sinvergüenza. Primero te empuja a la maldad y luego te acusan ante Dios. Va a jactarse y le dice a Dios, mira lo que hice, lo hice caer a tu hijo, mira. Ahí está. ¿Te das cuenta? El diablo está aumentando la opresión de la humanidad y de la iglesia. Mire, el diablo no le va a agradar nada que la iglesia se haya ido. Pero mire lo que aparece en el Apocalipsis 12:10. Entonces oí una gran voz del cielo que decía, ahora ha venido la salvación, el poder y el reino de nuestro Dios y la autoridad de Mashiach, el Mesías, porque ha sido lanzado fuera el acusador de nuestros hermanos. Exacto, el acusador. El diablo es el tentador y el acusador. Fuera, lo sacan. Al estar la iglesia en el cielo ya no tiene a quien acusar, mi amigo. Se quedó sin cliente a quien acusar. No puede acusar. Fuera el acusador. ¿Qué va a decir de causa ahí arriba? Si ya están salvos. El que los acusaba delante de nuestro Dios día y noche. Ahora, ¿cómo es que nosotros vencemos al diablo? Velad y orad en todo tiempo para que no caigáis en tentación. Digo. Velando y orando. Velar quiere decir poner en práctica la palabra escrita. Eso es velar. Poner en práctica la palabra escrita. Emma, escuche. Y segundo lugar, mire, verso 11. Ellos le han vencido por medio de la sangre del Cordero. Así como los judíos en Egipto fuimos libres por la sangre del Cordero de la Pascua, ahora la iglesia alcanza salvación por medio de la sangre, no del Cordero por las familias de Israel, sino el Cordero que Dios puso, su propio Corderito, que es nuestro Mesías, Yeshua. Denle un aplauso al Señor. Ese Cordero nos salva. Oiga, mire, consagra, la sangre del Cordero consagra. Y mira la siguiente declaración. La iglesia vence al diablo y obtiene el derecho de ingresar al cielo por lo siguiente. Escuchen, en el arrebatamiento la iglesia se va por la sangre del Cordero y segundo, por la palabra del testimonio de ellos. La palabra del testimonio. Quiere decir que el testimonio, el comportamiento, la conducta y el carácter de las palabras simples. Eso es lo que se ve, el testimonio. Porque menospreciaron sus vidas hasta la muerte. Ahora fíjate la siguiente declaración, che. Por lo cual, alegraos cielos y los que moran en ellos. ¿Qué hace la iglesia cuando se va en el arrebatamiento? ¿A qué se va la iglesia al cielo? Primero, que escapa de lo que va a venir. La ira de Dios va a caer con toda su furia. Uy, esto va a ser terrible luego del arrebatamiento. La iglesia escapa de la ira de Dios, se va al cielo. Pero, ¿a qué? A dos cosas. Y lo veremos en otro programa. A recibir recompensa. En cuanto la iglesia llega al cielo, cada creyente, cada pastor, cada líder se va a parar delante de Dios en lo que la Biblia llama el tribunal del Mesías, Bimad HaMashiach, el tribunal de Cristo. Y ahí cada creyente será recompensado. Al vencedor le daré una corona blanca, le daré una corona de oro, al vencedor le daré a comer maná escondido, al vencedor le daré a comer del árbol de la vida, al vencedor esto, al vencedor aquello. Viste, las recompensas, sobre todo a la cena de las bodas del Cordero. A las bodas del Cordero, a eso va la iglesia, a casarse. El Señor recoge en el arrebatamiento a la novia. Novia, no esposa, novia. Cuando la iglesia llega a los cielos, se convertirá en esposa. Y eso es lo que el diablo intentará sabotear. Intentará sabotear la celebración de las bodas en el cielo. Es a eso a lo que sube el diablo. El diablo corretea, sube a los cielos con sus ángeles a tratar de impedir que la iglesia entre a las bodas del Cordero. Pero lo van a sacar a palos de ahí. Imagínate vos que estás para casarte con la mujer que amas y viene el exnovio de ella a tratar de impedir el matrimonio. No dije la suegra, que puede ser. ¿Viste? Trata de impedir las bodas. Pero de pronto agarran los guardaespaldas en el matrimonio y agarran y ¡bum! Lo sacan ese. A la calle. Hermano, ese día que te cases así, vas a disfrutar más tu matrimonio porque mira, me va a poner un toque de dramatismo. Fuera del que ya tiene. Matrimonio. Bueno, pero volviendo al tema, ¿viste? Acá la Biblia describe, alegraos moradores de los cielos. ¿Y quiénes son los que están morando ahí arriba? La iglesia. Porque la Biblia dice, ¿creéis en Dios? Creed también en mí. En la casa de mi Padre muchas mansiones hay. Si no fuera, yo os lo hubiera dicho, voy pues a preparar lugar para ustedes y vendré otra vez y los recogeré conmigo para que donde yo estoy, vosotros también estéis. Esa es la promesa de la iglesia. Den un aplauso al Señor. ¡Alegría del cielo! Sí, alegría en los cielos. Hay alegría en los cielos cuando llegan las bodas del Cordero. Claro, hay fiesta. Quiero hacer una aclaración. Muchos predicadores dicen que a los convidados a las bodas del Cordero, los convidados no son la iglesia. Tú nunca te vas a autoinvitar a tu propio matrimonio. Los convidados, ¿quiénes son a las bodas del Cordero? Cortito. En el cielo, cuando se celebren las bodas del Cordero, los convidados serán los santos del Antiguo Testamento. Hombres como Abraham, Isaac, Jacob van a estar presentes ahí como invitados de nuestra boda con el Señor. Los ángeles también, ellos son los convidados, ¿eh? Ahora fíjate, dice la Escritura en el verso 12, por lo cual alegraos cielos y los que moran en ellos, la iglesia. Y esto haya su complemento en el Apocalipsis capítulo 19:7, cuando dice, gocémonos y alegrémonos y démosle gloria porque han llegado las bodas del Cordero y su esposa, la iglesia, se ha preparado y a ella se le ha concedido que se vista de lino fino, limpio y resplandeciente, porque el lino fino es las acciones justas de los santos. Y el ángel me dijo, bienaventurados los llamados a la cena de las bodas del Cordero. Llamados, aquí sí la iglesia, los convidados son otros, la iglesia es llamada. Además, y me dijo, estas palabras son verdaderas de Dios. En el cielo la Escritura dice, gozaos y alegraos porque han llegado las bodas del Cordero de Dios. Llegan las bodas y la iglesia se engalana, comienza la fiesta en honor a la iglesia, imagínate. Ahora mira, esto es fantástico, el Mesías dijo que por cada pecador que se arrepiente, los ángeles hacen fiesta en los cielos, danzan. Imagínate lo que será cuando la iglesia haya entrado a los cielos, los justos alcancen la corona de salvación y llegue el momento de celebrar nuestra boda con el Señor. ¿Eh? Y después de disfrutar de tremendo banquete, porque en toda cena, en toda boda hay cena, y aquí dice cena, vas a ir a comer bien. ¿Qué tal? ¿Eh? Bien, ¿no? Vale la pena. Va a ser maravilloso. Ese es el lugar que Dios tiene preparado para los que le aman, pero perseveran y perseveran. Ahora fíjate, con vestimenta de novia, con vestimenta blanca, la iglesia se presentará ante el Señor para la cena de las bodas, para las bodas y para la cena de bodas correspondiente. Pero hermano, el diablo no se quedará tranquilo, le repito una vez más. El diablo arma tremendo desorden en el cielo, lo sacan a palos literalmente del cielo. Pierde la guerra en el cielo, pierde la guerra en el cielo. Vuelvo a leer el verso 9, 12:9 de Apocalipsis. Y fue lanzado fuera el gran dragón, la serpiente antigua que se llama Diablo y Satanás, el cual engaña al mundo entero, fue arrojado a la tierra. Fue arrojado a la tierra. Y mire lo que pasa en el verso 12 del Apocalipsis 12, parte final. ¡Ay de los moradores de la tierra y del mar! Uy, uy, uy. Porque el diablo ha descendido a ustedes con gran ira, sabiendo que le queda poco tiempo. Mientras la iglesia está de luna de miel en el cielo, festejando las bodas, disfrutando de la gloria del Cordero y de lo maravilloso que es el paraíso en el cielo, aquí abajo no solamente van a soportar la ira de Dios, la Biblia dice que tendrán que aguantar la misma ira del diablo. Esto se va a volver lleno de odio, un infierno. El odio va a ser la regla de vida en aquel tiempo. La Biblia ya había anunciado esta guerra en el cielo. Daniel capítulo 12, verso 1, página 188 del libro Historia del Futuro. Daniel 12, 1 dice: en aquel tiempo se levantará Miguel, el príncipe que está de parte de los hijos de tu pueblo, el ángel que defiende a Israel, y será tiempo de angustia cual nunca hubo desde que hubo gente hasta entonces. Es lo que el Mesías dijo, y habrá gran tribulación en la tierra como nunca antes, ni lo volverá a ver. Pero en aquel tiempo será libertado tu pueblo, habla de Israel. Ya Daniel describe una guerra en el cielo entre ángeles. La guerra en el cielo entre los ángeles va a ser tremenda. Pero hermano, aquí hay algo que yo quiero explicar y dejar bien patentizado. Describe la Biblia en este pasaje que acabo de leer de Daniel que habrá gran ira sobre tu pueblo. El pueblo de Daniel es Israel. A esto se refiere Jeremías 37 cuando dice: tiempo de angustia para Jacob. Jacob es Israel. Tiempo de angustia como nunca antes, pero será librado, librado por el Mesías. Miren hermanos, luego del arrebatamiento de la iglesia, Israel sufrirá lo insufrible. El anticristo, un falso Mesías, convencerá de su mesianismo a judíos, musulmanes, europeos y al mundo entero. El mundo admirará al anticristo por su sabiduría, lo respetarán, lo van a admirar, luego lo adorarán como Dios.
4: Será uno de los primeros en la historia en ser un verdadero líder mundial. Es decir, controlará el mundo.
5: Bienaventurados los pacificadores es una conocida frase de la Biblia, pero Lindsay ayudó a popularizar la noción de que el pacifismo será el principal disfraz del anticristo.
4: Al traer lo que parece ser la paz,
1: lo van a admirar, luego lo adorarán como Dios. Va a ser tremendo. Pero este falso Mesías provocará la peor hecatombe para Israel, porque esta paz política que tanto quieren alcanzar los políticos en Israel con el mundo palestino, dando lugar a la creación de un Estado palestino y dividiendo inevitablemente la ciudad de Jerusalén en aquel tiempo, porque la Biblia dice que la dividirán y harán de Jerusalén una ciudad de todos y una ciudad de nadie, como una prostituta que es de todos y de nadie, convertirán a Jerusalén en eso, provocará una verdadera desgracia. Pero detrás de los políticos judíos y de las intenciones palestinas estará el mismo diablo. Lo que parezca la paz del mundo desatará la guerra más grande de la historia. Por eso dijo 1 Tesalonicenses 5:3 que cuando las naciones, empezando por Israel, pidan paz y seguridad, lo que viene es destrucción. Va a ser un tiempo de gran angustia para Israel. El pueblo judío va a sufrir lo que nunca antes se sufrió. Los judíos a lo largo de la historia hemos sufrido muchos martirios, persecuciones, saqueos, situaciones terribles a lo largo de la historia. Pero la persecución que viene contra Israel será realmente terrible, como nunca antes se vio. Los profetas en el Talmud judío y en la Mishnah dijeron esta frase: que venga el Mesías. Sí, pero que no estemos vivos cuando Él venga, porque el sufrimiento será tan terrible en los días previos que los judíos morirán en cantidad peor que en el holocausto nazi. Se viene un tiempo de gran angustia para la nación de Israel.
5: Apocalipsis. La palabra evoca imágenes del fin del mundo. Destrucción masiva.
1: Apocalipsis 12, verso 1 y 2. Apareció una gran señal en el cielo. Una mujer vestida de sol, con la luna debajo de sus pies, y sobre su cabeza una corona con 12 estrellas. Los católicos han dicho de que esta mujer es la Virgen María. Tremendo error, tremenda ignorancia, no es así. La mujer es Israel. El sol representa a Jacob. La luna a la madre, a la esposa de Jacob, a Lea. Y las 11 y las 12 estrellas a las 12 tribus. José tuvo un sueño que explica, la Biblia se explica por sí misma. Génesis 37:9. José, el que fue vendido por sus hermanos a Egipto, tuvo un sueño antes de ser vendido. Precisamente este sueño le costó que sus hermanos se enojen contra él. Después José tuvo otro sueño y lo contó a sus hermanos y les dijo: he tenido un sueño. Soñé que el sol, la luna y 11 estrellas se inclinaban ante mí. Sol, luna y 11, más él 12. Ahora va entendiendo. Y lo contó a su padre. ¿Quién era su padre? Jacob o Israel. Ahí vea, Jacob o Israel es el padre. Vea que habla de Israel, no de la Virgen María. Le contó a su padre y a sus hermanos. Y su padre le reprendió y le dijo: ¿qué es ese sueño que soñaste vos, che? ¿Viste? ¿Acaso vendremos yo, tu madre y tus hermanos a postrarnos en tierra ante ti? Pero eso fue lo que pasó, querido, porque cuando vino la hambruna tuvieron que ir a pedir comida a Egipto, y como no sabían que el que estaba ahí al frente era su propio hermano al cual habían vendido, ustedes saben la historia, terminaron postrándose en tierra. Y ahí es donde José les dijo: muchachos, yo soy su hermano, reconózcanme. Se cumplió. Nada tiene que ver con la Virgen María, a la cual aquí en Quito hasta panecillo le hicieron a esta estatua. Tremendo. Tremendo. Católicos, alcohólicos, diabólicos y melancólicos. Y bueno, y todos los icos sabidos y por haber. Miren, la idolatría lo que hace entender la Biblia a su manera. Claro, los católicos, ¿cómo entienden este versículo? Así lo entienden. Mira, fíjate. Los católicos dicen de que esta mujer es la Virgen María y que las 12 estrellas son los 12 apóstoles. Terrible. Pero bueno. Algún día entenderán. Tal vez sea muy tarde. Bueno, ¿qué pasa con el Apocalipsis 12, 1 y 2? Apareció una gran señal en el cielo, una mujer vestida de sol con la luna debajo de sus pies, y sobre su cabeza una corona de 12 estrellas. Habla de Israel, las 12 tribus. Estaba encinta y gritaba con dolores de parto en la angustia del alumbramiento. Israel va a sufrir contracciones espirituales de dolor para dar a luz la redención del mundo. Terrible será esto. Ahora que esta profecía es de doble cumplimiento, fíjese por qué. Miren lo que ocurre en el verso 3 en adelante de Apocalipsis 12. Estamos en la página 199 del libro Historia del Futuro. Otra señal también apareció en el cielo. He aquí un gran dragón escarlata que tenía 7 cabezas y 10 cuernos, y en su cabeza 7 diademas. Con su cola arrastró a la tercera parte de las estrellas del cielo y las arrojó a la tierra. Ahora puede entender la visión del Apocalipsis 9, que el diablo cae con toda su tropa aquí abajo. Serán lanzados a la tierra. Fue lanzado fuera el acusador de los hermanos, dice. Ahí cae con la tercera parte de los ángeles el diablo, abajo. Y el dragón se paró frente a la mujer que estaba para dar a luz, a fin de devorar a su hijo tan pronto como naciera. ¿Y acaso esta profecía no se cumplió en los días del Mesías? Cuando el diablo persiguió a muerte a través de Herodes al Mesías y organizó tremenda matanza en Belén de Judea, en Betlehem. Ojo, aclarando que el Mesías tenía que nacer en Belén, de acuerdo a Miqueas capítulo 5 verso 2. El profeta había dicho que el Mesías nacería en la ciudad de David. Hoy en día los judíos sabemos perfectamente que Belén está en manos de los palestinos. El Mesías ya nació y nació en Belén. La profecía se cumplió y el diablo desató la guerra contra los judíos. Tremenda masacre que se armó ahí. Pero fíjate vos lo que dice: devorar a su hijo tan pronto como naciera. José, Miriam, Joseph, Miriam y Yeshua migraron a Mitzrayim, a Egipto. Ahí escaparon a refugiarse, para que se cumpla otra profecía del libro del profeta Oseas. De Mitzrayim, de Egipto, llamé a mi hijo, al Mesías, claro, vino de Egipto. Es más, hasta hoy en la historia está registrada la entrada de José, María y Jesús a Egipto. Hay un documento escrito en copto que está en un museo de Egipto que demuestra que ellos sí históricamente llegaron ahí. Demuestra históricamente, está registrado. Miren, siguiente detalle. Verso 5. Ella dio a luz un hijo varón que va a gobernar con vara de hierro a las naciones. Y su hijo fue arrebatado. Qué impresionante esta palabra. Ahí está. Hay predicadores que dicen que no hay arrebatamiento. Mentirosos, expliquen eso. El mismo hijo de Dios experimentó arrebatamiento. ¿Qué quiere decir ser arrebatado? Llevado vivo de la tierra al cielo. Llevado vivo de la tierra al cielo.
5: En el que un gran porcentaje del mundo desaparece. Si los verdaderos creyentes desaparecen de sus autos, los autos van a chocar. Los aviones se van a estrellar y los botes van a hundirse. Habrá un gran caos. Una vez que suceda el rapto, sucederá el peor periodo en la historia de la humanidad. El rapto prepara el escenario para el anticristo, quien aparecerá como un salvador y estabilizará un mundo perturbado. Pero al final, aquellos que hayan quedado serán sujetos a horrores inimaginables,

0: pero actualmente poseemos armas devastadoras que pueden extinguir la vida en este planeta. Tregada, ningún ser sobreviviría. Demostrado ser una poderosa fuerza motivadora, sus hijos fieles. Por toda la tierra un gran ejército de santos se levanta de sus lechos en el polvo. Ahora aparecen revestidos con cuerpos rejuvenecidos, glorificados e inmortales. Sin un rostro de enfermedad y deformidad, entonces aquellos que vivieron durante el tiempo de prueba son también transformados. En un instante se les da cuerpos nuevos e inmortales. Los malvados aterrados ven con angustia esta sorprendente escena. Hay un intenso terremoto que indica que se acerca el gran ejército celestial. Los hijos de Dios, poco antes pálidos y agotados, ahora están erguidos, rodeados por un arco iris y radiantes delante de sus opresores. Sus rostros brillan porque saben que su Redentor con su enorme ejército de ángeles viene para llevarlos a cumplir. Los malvados huyen desesperados a las rocas y cuevas, tratando en vano de esconderse del Rey Santo que se aproxima. Y como Jesús prometió, los malvados que eran prominentes líderes de su juicio y crucifixión son levantados de las tumbas para que contemplen al que crucificaron.
1: Enoc fue arrebatado. Elías fue arrebatado. Pablo fue arrebatado, dice, llevado al tercer cielo. El Mesías también fue arrebatado, llevado a los cielos, luego de la resurrección. Se fue en una nube, de acuerdo a Hechos de los Apóstoles, capítulo 1. Fue alzado en una nube y subió. Y la Biblia dice que nosotros subiremos al cielo en nubes para recibir al Señor en el aire. Seremos arrebatados juntamente con los muertos en Cristo. Usted, arrebatamiento lo experimentó el mismo Mesías. Den un aplauso a él. Su promesa es verdad. Él vendrá y arrebatará a la iglesia. Fue arrebatado para Dios y para su trono. Exacto. Ahora mire, este hijo es el Mesías, de acuerdo al Salmo 2. Mi hijo eres tú, yo te engendré hoy. Vea usted. Ahora, ¿quién es el dragón? El diablo. De acuerdo al Apocalipsis 12:9, el dragón es la serpiente antigua que se llama Diablo y Satanás, el cual engaña al mundo entero, y sus ángeles fueron arrojados con él a la tierra. Pero ¿qué hará el diablo cuando caiga a la tierra? Por eso dice Apocalipsis 12:12, ¡ay de los que moran en la tierra y en el mar! ¿Por qué? Porque el diablo desatará una persecución contra los judíos por medio del mismo anticristo, al cual los judíos estarán adorando como Dios, tanto que se sentará en el templo de Dios haciéndose pasar por Dios. Imagínate, la abominación desoladora de la cual habló Daniel y a la cual citó el Mesías. La Biblia describe que el diablo caerá a la tierra y perseguirá a la nación de Israel. Y Yeshua dijo textualmente: ¡ay de los que estén en Judea, Israel! Oren porque el momento de escapar no sea Shabbat, sábado, porque los judíos solo podemos caminar 1 kilómetro en sábado. Y no sea invierno en Israel, porque en la nieve nadie escapa. En Israel nieva en el invierno, más aún en Jerusalén. Ahora, la profecía bíblica es textual acá. Dice que el diablo fue lanzado a la tierra. Y también dice: ¡ay de los moradores de la tierra y del mar! Porque el diablo sabe que tiene poco tiempo. El diablo utilizará al anticristo, aquel a quienes los judíos aceptarán como Mesías, y las Naciones Unidas lo elegirán como el primer presidente del mundo, para desatar la más grande persecución contra los judíos en nuestra... Ni Hitler, ni Torquemada con la Inquisición, ni siquiera Stalin podrán compararse con la maldad del anticristo, que nacerá dentro del mismo pueblo judío y nos perseguirá a muerte a los hebreos en el tiempo de angustia, a los hebreos que se hayan quedado en el arrebatamiento. ¿Ve? Será un tiempo de gran angustia, persecución. Eso comenzará cuando el anticristo cometa lo que se llamó en Daniel la abominación desoladora, a la cual el Mesías también hizo referencia. ¿Qué quiere decir la abominación desoladora? Cuando ese falso Mesías, el anticristo, entre en el templo de Dios, en el tercer templo que se construirá en Jerusalén de aquí a poco, haciéndose pasar por Dios y todas las naciones lo adoren. Allí comenzará la gran angustia de Israel. Serán 3 años y medio de una persecución insufrible, insoportable. Será terrible el momento de la historia aquel para la nación de Israel. Vea, por favor, ¿por qué? Versículo 6 describe en el Apocalipsis 12: la mujer, es decir, Israel, huyó al desierto, donde tenía un lugar preparado por Dios para allí ser sustentada por 1260 días. Atienda bien. Escúcheme bien. Está bien la cita, ¿verdad? Ya, ok. 1260 días son 3 años y medio. Exacto, el tiempo de angustia dura 7 años. 3 años y medio de angustia y 3 años y medio de gran angustia, que es donde el anticristo desata la persecución contra los hebreos. Porque en principio, en los 3 primeros años y medio, el anticristo será un buen tipo, aparentará ser el mejor de los judíos, un tipo respetable, aunque homosexual. Será homosexual, hombre de pecado, de acuerdo a Daniel 11:37, será homosexual, un perverso, pero un lobo disfrazado de oveja. Pero en principio firmará la paz con los palestinos, creará un estado palestino, ordenará que el templo de Dios sea reconstruido en Jerusalén para luego él mismo profanarlo. Y ahí comenzará la angustia del pueblo judío, será terrible. Entonces Israel escapará al desierto. El Mesías no dijo al desierto, el Mesías dio otra dirección, dijo escapen a los montes, ay de los que estén en Judea, huyan a los montes. Y aquí en el Apocalipsis dice huyan al desierto, bueno, en pocas palabras, escapen donde puedan, porque lo que viene en esos 3 años y medio, después que el anticristo se quita la careta y se muestra como lo que realmente es un enviado del diablo, Israel tendrá que escapar por 1260 días, pero contará con la ayuda de Dios para demostrar que el Dios de Israel es fiel a sus promesas. El Dios de Israel no nos abandonará a los judíos, porque en aquel momento de la historia la mujer será sustentada por Dios. Y eso quiero que entienda bien. Israel es la mujer a la cual Dios sustenta. La iglesia es la novia a la cual Dios libera llevándolos al cielo antes de la tribulación. En el Apocalipsis hay 3 mujeres, 4 mujeres. Jezabel, la falsa profeta, la novia, que es la iglesia, la ramera del Apocalipsis 17, que es la iglesia católica y todas las religiones falsas que adoran a dioses falsos. Y aquí aparece la otra mujer, Israel, la nación judía. Ahora, ¿qué pasa con Israel? Dice la Escritura, tenemos poco tiempo, mire. Dice la Escritura, verso 13, cuando el dragón vio que había sido arrojado a la tierra, después de que pierde la batalla en el cielo, persiguió a la mujer que había dado a luz al hijo varón, persigue a los judíos. La ola de odio contra los judíos y de antisemitismo más grande de la historia está para desatarse. Pero se le dieron a la mujer las 2 alas de la gran águila, que significa salvación milagrosa para Israel, para que la mujer volara delante de la serpiente al desierto, escape de ella a su lugar, donde será sustentada por un tiempo, un año, tiempos, 2 años y la mitad de un tiempo, exacto, 3 años y medio, tiempo, un año, tiempos, 2, mitad de tiempo, medio año, 3 años y medio, 42 meses, 1260 días, lo mismo, 3 años y medio. ¿Qué pasará? Y la serpiente arrojó de su boca tras la mujer agua como un río. ¿Cómo? Está comparando, ese elemento comparativo. No es que la víbora va a botar agua de la boca, no. Aquí lo que ocurre es de que el diablo con su boca, con su maldad, va a instigar, va a motivar a la humanidad a perseguir a los judíos. Un orador, el anticristo, será un orador impresionante, mucho mejor que Hitler, moverá multitudes de gente seducida por su lengua. La lengua enciende un infierno. El anticristo convencerá al mundo que hay que acabar con los judíos. Dirá, muy bien, terminaremos la obra que Hitler empezó. Empezará una persecución contra mi pueblo terrible. Tal como los mismos rabinos anunciaron en el Talmud judío. Y en otras fuentes rabínicas también. Agua como un río, ¿qué quiere decir eso? Una embestida contra los judíos. Una multitud de persecución para que fuera arrastrada por el río a fin de que nos haga desaparecer como pueblo. Pero la tierra ayudó a la mujer, las naciones, pues la tierra abrió su boca y se tragó el río que el dragón había echado de su boca. Quiere decir que las naciones van a abrir las fronteras para refugiar a los judíos que escapen en aquel momento. ¿Qué más? Entonces el dragón se llenó de ira contra la mujer y se fue a hacer guerra contra el resto de la descendencia de ella. Los que guardan los mitzvot, los mandamientos de Elohim, de Dios, y tienen el testimonio de Yeshua HaMashiach. Quiere decir que en especial la persecución será contra los judíos mesiánicos, contra los judíos que creemos que Jesús es el Mesías. Por eso dijo Jesús: y en aquel día tropezarán muchos por mi nombre. El Padre entregará a muerte al Hijo, el Hijo al Padre. Tremendo. Pero el que persevera hasta el fin será salvo. Va a ser una persecución dentro del mismo pueblo judío, en especial contra nosotros los mesiánicos. En especial, porque aquí dice justo contra los que tienen la fe en el Mesías Yeshua. Será un principio de dolores, dice la Biblia. Entregarán a tribulación a ustedes, Mateo 24, versículo 8. Será todo esto un principio de dolores. 9, y les entregarán a tribulación, los matarán y serán odiados de todas las gentes por causa de mi nombre. Muchos tropezarán entonces y se entregarán unos a otros y otros se aborrecerán. Mas el que persevera hasta el fin, este será salvo, Mateo 24, verso 13. Por eso Yeshua dijo: huyan como puedan. Será un tiempo calamitoso para Israel. Pero yo quiero volver a esto del Apocalipsis 9. Nos queda poco tiempo, por favor, corramos. ¿Qué va a pasar con estas langostas? Versículo 2. Corramos. 9:2 de Apocalipsis. Cuando la serpiente, la estrella, vamos a dar uno de una vez. El quinto ángel tocó la trompeta del Apocalipsis y vio una estrella que cayó del cielo a la tierra y se le dio la llave del pozo del abismo. 2. Abrió el pozo del abismo y del pozo subió humo como el humo de un gran horno. El sol y el aire se oscurecieron por el humo del pozo. Tremendo. Algo va a pasar al abrirse. Entiendan que todo fenómeno espiritual tiene su muestra en el mundo físico. Cuando el abismo se abra para que los demonios salgan, aparentemente algo va a pasar en la tierra, que va a subir una humareda. La gente no va a ver los demonios a simple vista, pero van a estar saliendo ellos, aunque físicamente van a ver que humareda sube de la tierra sin entender el porqué. Ahora mire, 3, del humo salieron langostas sobre la tierra y se les dio poder como el poder que tienen los escorpiones de la tierra. Mire, o son langostas o son escorpiones. Las langostas comen vegetación, los escorpiones pican, producen fiebre y locura. Pero mire que estas no son langostas insectos, son demonios, son legiones de demonios. Se les mandó que no dañaran hierba de la tierra ni cosa verde alguna. Verso 3, ¿verdad? Me falta. Del humo salieron langostas sobre la tierra y se les dio poder, perdón, como el poder que tienen los escorpiones de la tierra, atormentar, causar delirio, locura. 4, se les mandó que no dañaran la hierba de la tierra ni cosa verde alguna, ni ningún árbol, sino solamente a los hombres que no tuvieran el sello de Dios en sus frentes. Estas langostas no son insectos, son demonios que piensan y actúan. Es más, entienda, estas langostas son demonios gigantescos que saldrán. ¿Por qué la Biblia los compara con langostas? Porque ellos salen a la batalla en multitud, atacan en grupo, pero no atacarán a los 144 mil judíos que tendrán el sello de Dios en las frentes, de acuerdo al Apocalipsis 7, 1 al 3 y del Apocalipsis 14, 1, que dice que tienen el sello de Dios con el nombre del Padre y del Mesías escrito en la frente. A esos 144 mil judíos, las langostas o demonios no los tocarán, pero miren lo que harán con el resto de la humanidad. Versículo 5. A los que no tengan el sello, a todos menos a los 144 mil, no se permitió que los mataran, sino solamente que los atormentaran 5 meses, y el tormento era como de tormento de escorpión cuando hiere al hombre. En aquellos días los humanos buscarán la muerte, pero no la hallarán. Ansiarán morir, pero la muerte escapará de ellos. El tiempo de angustia será tan terrible que la gente intentará en el suicidio encontrar la ayuda. Se lanzarán de edificios, de puentes, se meterán disparos en la cabeza, en la boca, pero no morirán. Dios literalmente dará 5 meses de vacación a la muerte. La gente ni siquiera podrá morir ni suicidarse para escapar del sufrimiento en la tierra. Y en esos mismos 5 meses Dios aprieta más la soga y acorrala más a la humanidad para que se arrepienta. O se arrepienten o perecen. 5 meses, la angustia se acrecentará en la tierra. Estas langostas son demonios que atacarán a la humanidad, pero no a los 144 mil judíos que serán protegidos por Dios. La Biblia dice en Proverbios 30, versículo 27, 24 y 27, que las langostas son más sabias que los sabios, porque no tienen rey, sin embargo salen por cuadrillas. Por eso la Biblia los compara a los demonios, a las legiones de demonios que subirán a la tierra como langostas. Es más, en aquel tiempo entiendan que la humanidad podrá ver demonios físicamente, los podrá ver. Se aparecerán en la tierra. El tiempo de angustia es terrible. No sé si alcanzamos, por favor, pocos segundos. Apocalipsis 14, verso 1, rápido, por favor. Apocalipsis 14, 1, tenemos pocos segundos de programa.
2: Después miré y he aquí el Cordero estaba en pie sobre el monte de Sion, y con el 144,000 que tenía en nombre de él y de su padre escrito en la frente.
1: Los 144,000 tienen el nombre de él, es decir, del Mesías, y el del padre escrito en la frente. En el tiempo de la angustia habrán dos tipos de sellados: los sellados por parte del diablo con la marca en la frente o en la mano derecha, para que ninguno pueda comprar ni vender, sino aquel que tenga la marca, ese se condena, o el que tenga el sello en la frente de parte de Dios. Dos sellados, o los que están con Dios o los que están con el diablo. Amigos televidentes, les quedo muy agradecidos en este momento por haber compartido con nosotros la segunda parte de las enseñanzas sobre las trompetas del Apocalipsis. Este ha sido su programa Historia del Futuro, pero antes de cerrar, quiero invitarles a que ustedes puedan participar de nuestro ministerio y contribuir, si es de que ustedes así lo desean, a dos objetivos: a la construcción de la Iglesia Bautista Betania en la ciudad de Quito y a la ampliación, mejor dicho, de este templo, y segundo, para poder sufragar los gastos que obviamente conllevan los gastos de difusión de este programa, que ustedes lo pueden disfrutar a través de la cadena Milagro Internacional desde Puerto Rico. Por lo demás, amados hermanos, muchísimas gracias. Este ha sido su programa Historia del Futuro, porque para Dios el futuro es historia. Ley Trot. Amados hermanos, permítanme por favor hacer uso de unos minutos más de este su programa Historia del Futuro, porque para Dios el futuro es historia. Deseo hacerles conocer de la manera más respetuosa dos anuncios importantes. 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Segundo anuncio. El programa Historia del Futuro ha tenido una gran acogida, y es por eso que quiero agradecerles infinitamente, porque no solamente en Puerto Rico, en la Unión Americana, Guatemala, Centroamérica, han estado nuestros televidentes escribiéndonos en estos meses, sino de lugares tan lejanos en Asia, África y Europa, que están sintonizando este su programa Historia del Futuro, que se difunde por este medio de comunicación, la cadena del Milagro Internacional, dirigida por nuestro amado consiervo Gigi Ávila. Pero, como ustedes entenderán, para poder seguir pagando y sufragar los gastos de producción y de difusión del mismo, necesitamos su cooperación. Si Dios pone en su corazón cooperarnos, por favor, no lo dude, no piense dos veces. Necesitamos de su ayuda, urgentemente, para poder seguir cancelando los costos que obviamente demandan la difusión de este programa televisivo que tanto interés ha despertado en el mundo entero. Porque debido a las enseñanzas escatológicas, la gente está despertando, la iglesia está despertando, preparándose en santidad, porque Yeshua viene pronto. 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Muchísimas gracias de verdad por todo su apoyo, por todo su cariño, y si el Eterno lo permite, muy pronto estaremos con ustedes en Puerto Rico. Muchas gracias.

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1: Filipenses capítulo 2, y vamos a leer un versículo solamente, como lo es el versículo 5. Les invito a estar de pie en esta tarde. La palabra de Dios dice así: en el nombre del Padre, del Hijo y del Espíritu Santo. Haya pues en vosotros este sentir que hubo también en Cristo Jesús. Voy a volver a reiterarlo porque tiene mucha profundidad. Haya pues en vosotros este sentir que hubo también en Cristo Jesús. Amén, hermanos. Muy bien, tome su asiento, mi amado hermano. Voy a comenzar hablando un poquitito acerca de la actitud, porque si estamos enfocándonos en el ámbito del liderazgo, la actitud tiene mucho que ver en nuestras vidas, en la vida del cristiano, del líder, del maestro de escuela dominical, del que barre el templo. Y sin duda alguna, cuando, mi amado hermano, la actitud no es la correcta, algo va a andar mal dentro del sistema eclesiástico, algo no va a funcionar muy bien. Entonces, una de las cosas, yo pedí el versículo, ¿no es cierto?, leerlo en dos veces, porque encierra una profundidad. No dice, mi amado hermano, el sentir que hubo en una filosofía, en un personaje determinado humano sobre la faz de la tierra, sino dice que hubo también en Cristo Jesús. Y ese sentir es un sentir bastante profundo, porque, mi amado hermano, realmente habla acá de un ejemplo. El ejemplo que él nos brinda, ¿no es cierto?, en su vida, en su elevada norma de vivir. Y eso nos brinda para usted y para mí, no algo pesado, sino algo que usted y yo podemos emplear para que nuestras vidas puedan mejorar en todo el área, en todo el sentido de la palabra. Habrán áreas que van a haber que corregir. Yo siempre digo esto, que la palabra cuando se predica duele, porque es, mi amado hermano, como una espada de dos filos. Corta hacia arriba, corta hacia abajo. Si usted la pone de izquierda a derecha, lo mismo, corta hacia la izquierda o hacia la derecha. Y siempre cuando hablamos, ¿no es cierto?, de moldear nuestra actitud, va a haber situaciones que nos va a pegar, nos vamos a sentir un poco mal. Pero vamos a comenzar con el punto número uno, cuando dice tu actitud. Número uno, depende de entenderte a ti mismo y luego hacer algo al respecto. Yo no sé si usted habrá escuchado a ciertas personas en algún lugar que dicen: me levanté con el pie izquierdo. Y esto es muy a menudo allá afuera, en la gente sin Dios, sin fe y sin esperanza. Pero cuando nosotros damos lectura desde el versículo 3 hasta el verso 8, fíjense lo que puede decir acá: nada hagáis por contienda o por vanagloria, antes bien con qué, y está subrayado en rojo ahí, ¿no es cierto?, y dice humildad, un paso importante que debemos de tener, porque, mi amado hermano, dice: nada debemos de hacer. Yo no puedo hacer algo contendiendo con ustedes, no va a glorificar el nombre del Señor, tampoco si lo hago por vanagloria, tampoco va a bendecir y exaltar el nombre del Cristo de gloria. Entonces dice acá: antes bien con humildad. Ahora sigue el versículo diciendo: estimando cada uno a los demás como superiores a él mismo, no mirando cada uno por, y aparece en rojo otra vez subrayado, lo suyo propio. O sea, el elemento egoísmo, mi amado hermano, simple y sencillamente juega un papel importante en la vida de multitudes de cristianos en el día de hoy. ¿Por qué? Porque el egoísmo es un elemento utilizado por el diablo en la vida de muchas personalidades. Y esto hace, mi amado hermano, que la obra jamás pueda prosperar. Dice: si no, cada cual también por lo de otros. Haya pues, y ahí entra en rojo otra vez, en vosotros este sentir que hubo también en Cristo Jesús. Y ahí va: el cual, siendo en forma de Dios, no estimó el ser igual a Dios como cosa que aferrarse, sino que se despoja asimismo, tomando forma de siervo, hecho semejante a los hombres, y estando en la condición de hombre, se humilló asimismo, haciéndose obediente hasta la muerte y muerte de cruz. Entonces, rescatando esto, mi amado hermano, de entendernos a nosotros mismos, eso significa poder revisar todo lo interno por dentro, todo lo que está, mi amado hermano, torcido, lo que está mal, y poder enderezarlo de acuerdo al parámetro de la Escritura, eso significa hacer algo al respecto. Entonces, voy a dividir esto en tres partes. Número uno, rescato que el Cristo de gloria era desinteresado. Esto está en el versículo 3 al 4, porque dice, nada hagáis por contienda o por vanagloria. No hay un interés personal. Cuando el interés personal se centra en mi persona, ya dejo de darle la gloria al Padre, al Hijo y al Espíritu Santo. Automáticamente mi posición humana pasa a ocupar un lugar importante. Observe, antes bien con humildad. Quiere decir que, mi amado hermano, no soy importante aquí adentro. ¿Quién es importante? Es el Padre, es el Hijo, es el Espíritu Santo de Dios. Esto significa que toda la gloria es para Él en todo tiempo y en todo momento. Su vida será utilizada en muchas áreas: la alabanza, sanidad, bautismo en el Espíritu Santo, liberación. Pero la gloria se la tenemos que dar a Él en todo tiempo y en todo momento, porque realmente, mi amado hermano, quien es en todo es el Dios de gloria. Jesucristo viene a esta tierra, se humilla, mi amado hermano, y dice acá, estimando cada uno a los demás como superiores a él mismo, no mirando cada uno por lo suyo propio, sino cada cual también por lo de otros. Quiere decir que en un interés primordial, como verdadero y genuino, hombre y mujer enamorados de Cristo, es la salvación del alma. El objetivo es que esa alma pueda crecer en Cristo Jesús, que pueda ser fortalecida, bendecida, pero al mismo tiempo, al salir de acá, ahí afuera, ese elemento puede ser una herramienta para que otras almas puedan venir a los pies de Cristo Jesús. Número uno, desinterés. Punto número dos, había seguridad en Cristo Jesús. Recuerde lo que dice versos 6 a 7, el cual siendo en forma de Dios, hay una coma, separa la oración, dice, no estima ser igual a Dios. Dice, como cosa que aferrarse, él podría haber dicho, yo soy idéntico a Dios, no tengo por qué descender ahí abajo, bajo ninguna circunstancia, sino que dice, se despojó a sí mismo, o sea, deja la gloria, tomando forma de siervo, hecho semejante a quién, a los hombres sobre la faz de la tierra. ¿Qué significa la seguridad? Primero, mi amado hermano, es la identidad que usted y yo tenemos y dónde estamos parados. Un cristiano tiene que tener identidad, saber positivamente dónde estoy parado. Es muy difícil, mi amado hermano, militar en las filas de Cristo sin saber quiénes somos usted y yo. O sea, tener una identidad personal con Cristo. Esto significa, cuando uno le pregunta a una persona, por ejemplo, a veces me he encontrado con budistas, Hare Krishna, le he preguntado, si te mueres ahora mismo, ¿hacia dónde vas? Me dijo, no sé. Es una inseguridad. No hay identidad. Profesa un postulado religioso. Pero un postulado religioso no te lleva al reino de los cielos. La otra cosa, la seguridad, mi amado hermano, la seguridad hay que entenderla de que si yo tengo un ministerio y tengo un llamado, nadie me puede arrebatar lo que Dios me ha dado. Sin duda alguna, hay gente que tiene temor, y cuando el temor, mi amado hermano, está en el corazón de la persona, es complicado. ¿Por qué? Porque nadie lo ha llamado. Si yo tengo miedo de alguien que va a venir o que se está levantando dentro de la iglesia, amado hermano, es porque Dios no me ha llamado. Estoy en una plataforma, pero no tengo seguridad del llamamiento que Dios me ha dado. Entonces, ¿qué pasa? Tengo temor de las personas que vienen al lado mío. Y eso, mi amado hermano, simple y sencillamente lo único que hace es provocar inestabilidad. Y la inestabilidad no me va a permitir que otra persona pueda crecer. Por ejemplo, es el caso, mi amado hermano, de muchos políticos. Le tienen miedo a otra persona que venga con más talento. Y eso es peligroso. Entonces, como le hace sombra, tratan de mantenerlos alejados de la plataforma donde está. Hermanos, lo que Dios nos ha dado a usted y a mí, nadie nos los va a poder quitar. Puede venir otra persona con mayor talento. ¿Y sabe qué? Nos gozaremos. Porque ambos haremos un buen equipo para conquistar almas para el Cristo de gloria. Y eso es maravilloso. Entonces, recuerde esto, Cristo era seguro, mi amado hermano, en todas las áreas. En el área donde tú y yo estamos llamados, tenemos que tener seguridad. Tercero, hay otro elemento importante y es la sumisión. Era sumiso, Filipenses capítulo 2, versículo 8. Y estando en la condición de hombre, se humilló a sí mismo, haciéndose obediente hasta la muerte y muerte de cruz. Él en ningún momento divorcia la Trinidad, mi amado hermano, bajo ninguna circunstancia. ¿Por qué? Por ejemplo, cuando él dialoga con el diablo en Mateo capítulo 4, ahí, mi amado hermano, el diablo empieza a decirle: si tú eres el Hijo de Dios, dile a estas piedras que se conviertan en pan. La respuesta de él dice: escrito está en la palabra de mi Padre. ¿Hay una sumisión? Claro que sí, no divorcia la Trinidad. Juan 1:1, que dice: en el principio era Dios, y el Verbo era Dios, y el Verbo era con Dios. Amado hermano, los tres son uno, uno son tres, pero en ningún momento él toma la autoridad y dice: mi palabra. Dice: escrito está en la palabra de mi Padre. Hay una sujeción, hay una autoridad, hay alguien que brindarle la gloria. Hermanos, eso es otro detalle importante en el ámbito del liderazgo: tener sumisión. ¿Por qué? Porque, mi amado hermano, una cosa es: nos gusta el ministerio, estamos contentos con lo que Dios nos ha dado, pero ¿cómo cuesta sujetarse a la autoridad que Dios ha levantado dentro de la iglesia? Cuesta mucho, mi amado hermano, darle, mi amado hermano, el respeto debido a esa autoridad que está ahí y ser sujeto a lo que Dios ha puesto allí. Y nos gusta, mi amado hermano, andar como canguro, a lo mejor saltando de iglesia en iglesia. Y eso, simple y sencillamente, no refleja un carácter espiritual. Pero cuando hay autoridad y hay sujeción, mi amado hermano, eso es maravilloso. Está la bendición de Dios. Entonces, revisamos nuestras notas: desinteresado, seguro y también sumiso, mi amado hermano. Tres aspectos que hay que considerarlo a nivel importante. Ahora bien, mi amado hermano, muchas veces podemos tener esa misma actitud en nuestras vidas, pero para ello tenemos un ejemplo que Pablo menciona en Romanos 12. Y él en este texto afirma algo importante, porque él dice: así que, hermanos, os ruego por las misericordias de Dios que presentéis vuestros, o sea, espíritu, alma y cuerpo, en sacrificio vivo, santo, agradable a Dios, que es vuestro culto racional. Y entonces, mi amado hermano, esto habla de que realmente si hay algo que tenemos que hacer en nuestras vidas es sacrificar para el Rey de Reyes y Señor de Señores. ¿Por qué? Porque realmente esto es importante. Por ejemplo, sabemos que para presentar una comida, mi amado hermano, bien sabrosa, deliciosa, la ama de casa tiene que elaborarla, prepararla, los utensilios, la temperatura, el tiempo adecuado de cocción, para que esa comida tenga sabor, tenga vitaminas, tenga proteínas. Entonces, ¿qué ocurre? Cuando nosotros hablamos de sacrificar vuestros cuerpos, van varias cosas implicadas allí. No solamente hablamos de una asistencia al culto, hablamos de una vida de oración, de darle el 10% a Él del tiempo que hemos recibido en un contacto de oración, de alabanza, de lectura bíblica. Son tres aspectos que consiguen casi 3 horas consecutivas. El cuerpo nos pide sueño, descanso, buena comida, y realmente, como seres humanos que somos, cuidamos muy bien el cuerpo en las 3 áreas: desayuno, almuerzo y cena, y lo tratamos de mantener bien, que se vea bien por fuera, etcétera, etcétera. Pero, mi amado hermano, cuando Pablo dice: presentéis vuestros cuerpos en sacrificio vivo, habla, dice, santo y agradable a Dios. Esto significa, mi amado hermano, mucho. ¿Por qué? Porque si hay algo como líder que va a demandar Dios, es nuestra preparación. Usted y yo le vamos a brindar un alimento aquella persona que venga a la iglesia con estrictas necesidades. Viene gente a la iglesia separada, divorciada, abusada psicológicamente, viene con toda una temática de problemas profundos por dentro, y nosotros seremos los encargados de aportar un alimento para esa alma. Y, amado hermano, qué bueno que cuando presentemos esa comida tenga los nutrientes que verdaderamente el alma necesita, y que la gente que se va de este lugar se vaya bendecida por el Dios del cielo. Y en cualquier área donde Dios nos use, puede ser en una célula, puede ser aquí en la alabanza, puede ser, mi amado hermano, que Dios nos llame a servir en una obra fuera de este lugar, fuera de este país, y seremos de bendición. ¿Podemos decir amén, hermanos? Entonces, aquí habla, ¿no es cierto?, del resultado de una mente renovada, una actitud cambiada, y eso significa comprobar y cumplir la voluntad de Dios. Entonces, la voluntad, mi amado hermano, tiene mucho que ver, y lo vamos a profundizar a medida que avancemos, porque habla en profundidad de la actitud. Entonces dice acá: una buena actitud nos hará tener mejores relaciones espirituales. Entonces, una vida dedicada se debe ofrecer a Dios, y aparece una palabra antes de lo que dice que presentéis. Dice voluntariamente. Nadie puede forzarte a adorar a Dios. Nadie puede forzarte a venir al templo, ni tampoco podemos forzar a alguien a asistir al templo. Esto es como los sentimientos. Podemos decirle a una persona que nos diga te amo y le ponemos una pistola en la cabeza, y sin duda alguna lo va a hacer. Pero eso significa que estás forzando los sentimientos. Alguien me dijo una vez, oiga, ¿por qué ir a la iglesia? ¿Por qué Dios no mueve un dedo? Y de esa forma todo el mundo le diríamos, te amo, te alabo, Señor, te glorifico. Es verdad, Dios lo puede hacer. Un pestañeo y todos estaríamos como muñecos mirando para arriba y gritando, Señor, te amo, te alabo. ¿Funcionaría eso? No. Porque el sentimiento, mi amado hermano, lo más lindo que hay es que salga de adentro, de corazón, y experimentarlo de verdad y decir, te amo. Y eso es la realidad. Entonces, por eso dice, voluntariamente que presentéis. No podemos forzar a nadie, ni nadie debe sentirse forzado. Debe ser una vida de sacrificio al Señor, ¿en qué? En un sacrificio vivo. Y esto significa, mi amado hermano, que no podemos hacerlo en una forma, y esto volvemos al punto del romance. El romance tiene mucho que ver, porque cuando la persona se enamora, hay un punto focal en la mente de él. Y es lo que realmente significa el sacrificio vivo. A la persona no le importa si tiene que sacrificar horas de sueño, tal vez distancias largas, si está cansado de trabajar. Hay algo que

un amor de profundidad. Dios no le importa la calidad o la cantidad de pecado, Él envía a su único Hijo a entregarlo en la cruz del Calvario. Muere, resucita, y aquí estamos por la gracia de Dios. Hubo gente que dijo: Señor, no te queremos, nos quedamos con la ley. Fue la nación de Israel. Pero dice mi amado hermano Juan 1:10, al que le recibió fue dada la potestad de ser llamados hijos de Dios. Y eso es maravilloso. ¿Por qué? Porque Él se sacrificó, entregó su vida por usted y por mí. ¿Podemos decir amén? La otra cosa, voluntariamente nos tenemos que ofrecer como un sacrificio vivo. No podemos, mi amado hermano, venir a la fuerza a la casa de Dios. No podemos hacer números, no podemos hacer nada de eso, porque realmente lo único que vamos a lograr es la carne. Y si hay algo que Dios no quiere es eso. Dios quiere que vengamos aquí contentos, alegres, con un corazón dinámico, ya en el camino viene diciéndole: Señor, te amo, te alabo, te glorifico, te bendigo. Y cuando entramos por esas puertas, mi amado, será un placer estar aquí adentro. Terminar el culto y no nos querremos ir de la presencia del Rey de Reyes y Señor de Señores. Culto racional es una forma de vida que va de acuerdo con lo que es razonable, no conforme a este siglo, no conforme a la vida que el mundo nos quiere presentar a nosotros. No, no, no, esto no tiene nada que ver con eso. El mundo nos presenta una idea, un estilo de vida, un estilo de moda que podemos seguir, un estilo, mi amado hermano, de ahí afuera. No, no, no, si eso es lo que quiere el infierno. El infierno, de acuerdo a San Juan 10:10, es hurtar, es matar, es destruir la vida espiritual del cristiano. Entonces, mi amado, no va conforme a este siglo, sino que va conforme al Padre, al Hijo y al Espíritu Santo del Dios viviente. Es sentir la presencia de un Dios todopoderoso aquí adentro. Bendito sea el nombre del Rey. Amén, hermanos. Dice acá: un cristiano se identifica por lo que vive con humildad. Y la humildad estriba, mi amado hermano, en muchos aspectos, porque realmente Cristo desciende, baja a los extractos más bajos. Y hoy en día es tremendo cuando vemos personas, mi amado hermano, que se creen más. ¿No es cierto? Yo he escuchado en la radio a alguien decir hace muy poco tiempo atrás que él sabía más que Moisés. Porque Moisés no había podido meter al pueblo de Israel en la tierra prometida. Escuché a otro que dijo: yo sé más que el apóstol Pablo. Y yo me rascaba la cabeza, ¿no?, cuando escuchaba a esta gente, para colmo, con títulos extravagantes, apóstoles y demás. Y entonces nos damos cuenta de que la humildad queda a un lado. Y realmente aquí nosotros, mi amado hermano, somos siervos y, como decía Pablo, para colmo, inútiles. Y tú mira la vida de un Pablo. Pablo hablaba 7 idiomas, nació en un hogar, mi amado hermano, de familia clase media alta, influencia romana, influencia judía, estudió en la mejor escuela de Israel. El hombre se gradúa, sale, obtiene el beneplácito del Sanedrín, le entregan cartas, ve y acaba con la iglesia evangélica. Los romanos lo mismo, toma los salvoconductos, no vas a tener ningún problema por la nación donde te metas, pero acaba con el pueblo evangélico. El tipo empieza la tarea, pero un día se encuentra con el Cristo de gloria y le hace así, lo llama y lo transforma de perseguidor en predicador de la palabra. Y en 37 años el hombre revolucionó el Asia Menor. Amado hermano, levantó 550 iglesias, y el hombre decía: cuando tengo mucho, hago de cuenta que no tengo nada. Cuando no tengo nada, hago de cuenta que tengo mucho. Sé vivir en tiempos de abundancia y en tiempos de escasez. Un hombre que viaja a lomo de burro por los montes Tauros en la Turquía actual. Atravesó todos esos lugares para llegar con un mensaje de esperanza a muchos paganos, mi amado hermano, sumergido en un espectro de religiosidad y de idolatría total. Y el hombre, mi amado hermano, simple y sencillamente se reconocía como, mi amado hermano, el abortivo, el último, el más humilde de entre todos, mi amado hermano, y le daba la gloria al Rey de Reyes y Señor de Señores. ¿Qué diremos, mi amado hermano, de este hombre? ¿Qué diremos de los hombres actuales que ostentan títulos gigantescos y demás? Mi amado hermano, el grande sigue siendo el Padre, el Hijo y el Espíritu Santo de Dios que está aquí en esta noche. Entonces, creemos que como líderes, una de las características particulares que tendrá que dominar nuestras vidas siempre será la humildad. Si no tenemos humildad, mi amado hermano, simple y sencillamente no funcionaremos dentro del cuerpo de Cristo. No significa, como dice acá, tener un complejo de inferioridad. No, todo lo contrario. Es sobriedad, mi amado hermano. Es entender que todo lo que usted y yo poseemos es porque Dios ha tenido misericordia. Es porque tenemos un Creador grande y maravilloso. Es más, todo lo que tenemos en términos materiales, ¿usted qué cree? ¿De quién es? Es de Dios.

0: la ropa, el auto, la cuenta bancaria, la casa, todo de Dios. Yo he escuchado gente dice, esto es mío, esto es mío. Y cuando se muere, lo único que cabe en la caja es el cuerpo. No cabe absolutamente nada más. Y eso es todo. Desnudo, dice Job, he venido a este mundo y desnudo, dice él, me iré. Y era el cuarto multimillonario en el territorio de Uz. La humildad, mi amado hermano, tendrá que ser un eslabón fuerte en nuestras vidas. Entonces, para ver las actitudes, mi amado hermano, me gustaría mirar un poco el Salmo 34, ver a un David. Un hombre, mi amado hermano, de repente encerrado en una cueva, su hijo Absalón lo persigue, lo quiere matar, destituir al padre y ubicarse él como rey. Encontramos a un David, un conquistador, una logística militar increíble, fuerte, rodeado de sus mejores hombres de guerra. Pero ahora está en una cueva, huye y se esconde, mi amado hermano. Y este capítulo 34 nos va a brindar algo acerca de lo que es esa actitud para usted y para mí. Fíjese lo que dice acá, el triple proceso, ¿no es cierto?, de la alabanza de David. Y eso es lo que realmente enmarca el Salmo 34. ¿Por qué? Porque, mi amado hermano, cuando tú y yo venimos a la casa de Dios, hay algo importante, la alabanza comienza en algo llamado voluntad. ¿Tiene ganas usted de adorar a Dios? ¿Tiene ganas de cantarle a Dios? ¿Tiene ganas de glorificarle a Dios? Fíjense lo que él dice en el verso 1. Bendeciré a Jehová de vez en cuando. ¿Cómo dice? En todo tiempo, su alabanza estará de continuo en mi boca. Ahora bien, su actitud refleja una determinación, determinado, atención a esto, a regocijarse pese a la circunstancia. Yo he escuchado maestros de escuela dominical en una iglesia decirle, pastor, me siento mal, hoy no voy a dar la escuela dominical. Eso es una derrota total en la vida espiritual. Es una persona que no te sirve en el ámbito ministerio. ¿Por qué? Porque es duro lo que le digo, hermano. Estamos entre la espada y la pared. Llegamos a la puerta de la iglesia y todos los malestares hay que dejarlos colgados ahí. Hay que entrar aquí con una sonrisa de oreja a oreja. Ya para esto, por eso vuelve el punto, mi amado hermano. Dice, determinación. Me levanto a la mañana y estoy determinado ¿a qué? A adorar y glorificar el nombre de Él durante todo ese día. Bendecir su nombre. Por eso Él dice, bendeciré a Jehová en todo tiempo. Oiga, cuando Él estaba en esa cueva, no era el mejor momento. Habían afuera más de 1000 tipos que lo iban a freír en aceite a Él y a todos los que lo acompañaban a Él. Ahora, dentro de la cueva, si usted revisa bien la historia y estudia el libro de Salmo en profundidad, estaba rodeado de gente que tenían los cables sueltos, estaban locos. Había gente, mi amado hermano, que tenían sus facultades mentales totalmente enterada.
1: Hemos llegado al final del programa. Si usted tiene dudas sobre su propia salvación, lo invito a que tenga una experiencia personal de la verdad de la enseñanza de la Biblia acerca de la salvación. Confiese sus pecados a Dios, confíe en el perdón que da Jesucristo y reclame por la fe la promesa del perdón y la vida eterna. Esté seguro de que Dios le dará lo que ha prometido. Para ayudarle en esto, lo invito a que ore con toda sinceridad la siguiente oración. Por favor, repita en voz alta esta oración. Amado Dios, yo confieso que soy pecador y que necesito tu perdón. Siento dolor verdadero por mis pecados y te pido con humildad que me perdones y me limpies. Escribe mi nombre en el libro de la vida. Yo creo que Jesús murió en la cruz, en mi lugar, y que resucitó por mi salvación. Por la fe, acepto de ti el don de la vida eterna y con tu ayuda prometo servirte mientras viva. Oro en el nombre de Jesucristo. Amén. La Biblia dice, a todos los que le recibieron, esto es a Jesucristo, a los que creyeron en su nombre, les dio el derecho de ser hijos de Dios. San Juan capítulo 1, versículo 12. Esa es una promesa para toda la vida. Bienvenido a la familia de Dios. Amado oyente, será hasta el próximo programa. Que Dios le bendiga ricamente.

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1: Y ahí estaba el hombre escondido. Y él dice, no importa la situación, bendeciré a Jehová en todo tiempo. Amado hermano, aquí afuera hay un ejército de brujos que no quisieran que la iglesia funcionara. ¿Por qué cree usted que hay gente que viene a la iglesia un pie arrastrando al otro, amado hermano, y cuesta adorar al Dios del cielo? Cuesta levantar las manos y glorificar a Dios. ¿Por qué? Porque, mi amado hermano, no hay una determinación. No hay una determinación de derrotar esas barreras del enemigo, de entrar por esas puertas con acción de gracias verdaderamente. Y esto, mi amado, es difícil, porque hay gente que me dice, predicador, pero es que usted no está pasando los problemas que yo paso. Mira, hermano, los problemas tuyos, los míos, los que pasaron nuestros antecesores en cuanto a esto, fueron calamidades terribles, pero las personas adoraron y glorificaron a Dios en medio de una tormenta. Job, mi amado hermano, él lo tiene todo, lo pierde todo, y el hombre mira para arriba y dice, Jehová dio, Jehová quito, bendito sea su nombre. Y tú lees la escritura y dice, en ningún momento el hombre simple y sencillamente blasfemó, desprestigió a Dios. En ningún momento, Señor, estoy yendo a la iglesia tanto tiempo y mira cómo me pagas. No, el hombre siguió glorificando a Dios, honrándole. Y realmente, en este mundo y en este país, hay situaciones que son difíciles. Hay hermanos que vienen a la iglesia con graves problemas. Y a veces, mi amado hermano, no corregimos la actitud y nos la pasamos dentro de la iglesia lamentándonos, llorando y gritando nuestra miseria. Y hay que entender que aquí tenemos que adorarle, bendecir a Él. Durante el día, su alabanza tiene que estar de continuo en nuestra boca. No pasaremos los mejores momentos. Hay gente que nos insultará, nos hará la vida imposible. Pero, mi amado hermano, su alabanza estará de continuo en mi boca. Por eso es la pregunta, ¿tiene ganas de adorar a Dios? ¿Tiene ganas de alabarle a Él, de cantarle, de glorificarle? Es interesante. Un líder, mi amado hermano, tiene que ser el ejemplo en todas las áreas. No importa cuál es tu área, es la limpieza, es la alabanza, es la célula, es la iglesia. Tienes que ser un ejemplo porque la gente te mira. Y hay un refrán que dice, como es el molde, así salen los pasteles. Si el molde chueco, los pasteles salen chuecos, torcidos. Y realmente la gente se copia de lo que ve, imita todo. Entonces, el líder tiene que tener, por eso, mi amado hermano, algo que se llama voluntad y determinación. Y aquí adentro, mi amado hermano, hay cuatro ojos que permanentemente te están observando. Tal vez tú no miras. Es como, por ejemplo, el baby de pecho. La gente dice, él no sabe, él no entiende. No. El tipo sabe, entiende. Es una esponja, absorbe todo. Sabe si estás enojado, él puede percibirlo. La gente que viene a la iglesia del mundo ve un líder parado en la puerta, sabe si está enojado o no. y eso refleja la cara, nuestra expresión habla. Yo he ido a iglesias que ponen como mujer en la puerta un tipo con cara de limón ahí adentro, ¿no es cierto? Y claro, la gente ve eso. Y la gente prefiere irse y no regresar. ¿Por qué? Porque, mi amado, no, todo se ve en la cara, en la expresión, y salta a la luz todo eso. Entonces, un líder tiene que tener, ¿qué cosa? Los sentimientos sanos por dentro. Tiene que estar sano en su totalidad. Problemas van a haber, pero vamos a tener que andar con una sonrisa delante de la presencia del Dios del cielo. ¿Cuántos dicen amén? La alabanza ahora afecta la emoción. Ah, sí. Si primero era, mi amado hermano, la determinación, ahora vamos con la parte emocional. En Jehová se gloriará mi alma. Atención. ¿Cuántas veces la gente dice, no puedo alabar a Dios, me siento mal? Mentiras. David alaba al Señor, dice, no solamente porque es lo correcto. Hay gente que canta porque eso es lo correcto. Pero acá dice, sino también porque le gusta. ¿Le gusta a usted cantarle a Dios? ¿Le gusta adorarle a Dios? Afecta la emoción, afecta. Porque venir a la casa de Dios, todo el mundo viene. Pero el asunto que te guste adorar a Dios es otra historia. Si no estamos enamorados de Cristo Jesús, mi amado hermano, el cantar aquí será aburrido. Leer la Biblia será aburrido. Pero cuando estás enamorado, mi amado hermano, eso es maravilloso. El novio está aquí, le cantamos a él, le damos toda la gloria, nos gozamos. El tiempo, no, pues el tiempo es de Dios. Lo dejamos a él, en las manos de él. Y amado hermano, afecta nuestras emociones, nos gusta. Esto me lleva a pensar un poco en estos dos puntos. Cuando hay un evento deportivo en esta ciudad, me gusta ver, por ejemplo, en las noticias, hay veces que hay nieve y la gente llega cuando ya el partido de fútbol va por la mitad, ¿verdad que sí? Llegan a la mitad del tiempo. Casi ni gritan ahí adentro, están callados los tipos, cara larga, mirando ahí el juego. No, mi hermano, yo he visto gente ir un día antes, llevarse una parrillita, hacer su comida ahí, su carpita, para comprar la entrada. Fuera de eso, después hay que pagar el parking, que cuesta una fortuna. Fuera de eso, para conseguir ese asiento hay que ir como con 6 o 7 horas antes. Y ahí están, ahí adentro. Hace frío, 60, 80 grados bajo cero. No importa. Ahí están los tipos, prendidos. Cae nieve, no hay ningún problema. Somos gente fuerte y robusta. Y entra dentro del estadio y amados salen los jugadores a escena y los tipos se desgargantan. Ahí están los pulmones. Y hay un estudio ahí en Arlington, mi amado hermano, el centro de los temblores. Las vibraciones que producen las gargantas se extiende a 2 millas, mi amado hermano. Lo que ellos ahí cantan, los que corean, a 2 millas se siente la vibración en tierra, a 2 millas de distancia. Igualito que en la iglesia, ¿verdad que sí? Idéntico. Eso, mi amado hermano, te lleva a pensar en esto. Hay una determinación, la gente se levanta, hoy voy a ir a ver a mi equipo predilecto. Y al equipo ni siquiera le interesa si tú lo vas a ver, porque a ellos lo que le interesa es los millones de dólares que están cobrando por ese contrato. Mi amado hermano dice, no porque lo correcto, sino porque le guste. Y esa gente va y corea y grita y dale, y dale, y salen desgargantados de ahí, mi amado hermano. Pero no importa. Les gusta ese asunto. Creo que la iglesia anda en la misma escala, no sé si estoy equivocado. A veces llegamos a la mitad del culto, cantamos por ahí porque sí nomás, y bueno, ahí, y nos vamos antes que termine. Si hace frío, no, pastor, anda la calefacción. No, bueno, cuando la repare voy. Si hace calor, si no funciona el aire, no voy. Si a la gente es increíble, tú le dices, venga a la iglesia, ¿a qué hora empieza el culto? A las 7. No, muy tarde. ¿A qué hora termina? A las 9. No, yo tengo que dormir porque tengo que trabajar mañana. Yo he visto gente salir 2, 3 de la mañana en las noticias de los estadios y al otro día a las 4, arriba viejo a trabajar y ni un problema. Y en Dios, mi amado hermano, las cosas tienen que ser distintas y diferente. Como líderes tenemos que demostrar que creemos en un Cristo de poder. ¿Cuántos dicen amén? A su nombre. Tercero, la alabanza se extiende hacia otras personas. Atención con esto, y es un poco lo que hablábamos recién. Lo oirán los mansos y se alegrarán. Punto. Engrandeced a Jehová conmigo. O sea, todos los que están aquí, le decían en la cueva, por favor, cantemos y exaltemos a una. Todos juntos, por favor, a una, glorifiquemos su nombre. Mi amado hermano, esto dice David, demuestra que el cumplimiento de la alabanza comienza con la actitud de estar determinado a alabar. La conclusión del capítulo registra el triunfo de David. Jehová redime el alma de sus siervos y no serán condenados cuantos en él confían. Si yo quiero, mi amado hermano, que los demás sean bendecidos con la alabanza, tendré que cantar en voz baja, ¿verdad que sí? No creo. Tendremos que exponer garganta y pulmones. Fíjese lo que dice, lo oirán los mansos y se alegrarán. Alguien tiene que oír todo esto, porque mi amado hermano, estamos en un lugar aquí cerrado, pero cuanto más le cantemos al Dios de gloria, su poder se va a encargar de que la onda expansiva llegue y toque allá afuera a vidas. Y la curiosidad mató al gato. Van a venir a ver qué pasa ahí adentro. ¿Qué es lo que sucede con estos locos? No, es que estamos transformados por el poder de Dios. Y no tenemos oro con qué pagarle, entonces le cantamos y le glorificamos al Rey de Reyes y Señor de Señores. Interesante la postura. Es interesante, mi amado hermano, porque realmente pasa por ese lado. Lo oirán los mansos. Yo recuerdo cuando fui a predicar a un capítulo de Alcohólicos Anónimos allí en Pleasant Grove, un capítulo, uno de los más grandes de Pleasant Grove, 300 personas tienen ahí. Las estadísticas son terribles. En Texas, quien va a la cabeza en alcoholismo es la mujer. Es increíble. La mujer es prisionera al alcohol y va con un 70 y moneda por ciento arriba, el hombre le sigue con un 64%. Después la tasa más alta está en personas de 12 años a 16, con un 90% de alcoholismo en los jóvenes. ¡Tremendo! Y me daban las estadísticas, los datos y demás. Y después de todo ahí, que se predicó, hicimos la oración, el que dirigía el capítulo se pone de pie detrás del podio y dice, ¿hay algún compañero que nos visite acá en este lugar? Y levantaron la mano 8 personas, yo dicen compañeros. Dice, empezó a contar 8. Dice, ¿cómo le decimos a estos compañeros? Y se pusieron de pie las 300 personas, amado hermano, y empezaron a aplaudir y gritaban, ¡bienvenido! ¡Bienvenido! ¡Bienvenido! Pero hermano, el edificio temblaba. Y yo miraba y decía, igualito que en la iglesia, idéntico. A veces viene una persona nueva, la tenemos ahí, ¿cómo le decimos al hermano?
2: Bienvenida.
1: A medias levantamos la mano. Puede que la persona no se sienta muy en familia. Yo creo que si se tiene que sentir, se tiene que sentir en familia. Tenemos que hacerlo sentir en familia. ¿Por qué? Porque mi amado a lo mejor se va y no vuelve más. Pero sintiéndose en familia, si algún día desea entregarle su vida a Cristo, él sabe al lugar donde va a volver, donde lo hicieron sentir en familia. Yo sé de lugares, hermano, que la gente va y el diácono ujier que lo está esperando a la puerta lo mira de arriba abajo como diciéndole, ¿a qué viene usted acá? Hay comida, pero es para nosotros solos. Termina el culto y usted se va, nosotros nos quedamos. Cosas así, y eso pasa en muchos lugares. Y creo que, mi amado hermano, nosotros esas actitudes las tenemos que cambiar, porque si realmente queremos reflejar la personalidad de Cristo, mi amado hermano, tienen que haber cambios profundos en nuestra vida. Lo oirán los mansos, cantemos, mi amado hermano, con todo el corazón, podemos engrandecer a Jehová a una sola voz. El director no necesita aquí, hermano, cantemos más alto, al todo lo contrario. Cuando nosotros como líderes, mi amado hermano, estamos ahí, cantamos de corazón al Rey de Reyes. Cuando el pastor dice, leamos la Biblia está abierta. Cuando mi amado hermano el pastor dice amén, le respondemos con un amén que hace temblar el edificio. Porque de verdad, mi amado hermano, sin duda alguna, no es para el hombre, no lo estamos haciendo para que alguien nos aplauda. Es para el Padre, es para el Hijo y es para el Espíritu Santo. Santo de Dios, a su nombre. ¿Se está gozando? Entonces, siempre nuestra actitud va a dictar nuestro comportamiento. Si nuestra actitud es mala, mi amado hermano, el comportamiento va a ser negativo totalmente. Ahora hay otra cosa, el pensamiento. No solamente entra, mi amado hermano, en lo que podríamos hablar de una actitud normal, mental, pero el pensamiento también abarca aquí. Dice, actitud positiva, siempre éxito, los pensadores. Isaías habla y dice, tú guardarás en completa paz a aquel cuyo pensamiento, está subrayado en rojo, en ti persevera porque en ti ha confiado. Esto significa que mi mente, las 24 horas del día, tiene que estar orientado a lo que dice Pablo, ¿no es cierto?, cuando se refiere, y avanzo un poquito más, sigo con Isaías, luego aterrizo con Filipenses, dice, no os acordéis de las cosas pasadas. El diablo, si es un experto, es en traerte lo que pasó hace 20 años atrás. ¿Te acuerdas cuando fulano te dijo esto, te hizo aquello? Y te lo pone, pero todita la película bien puesta. hora, momento, y se te sube la sangre y te acuerdas de eso y te dan ganas de agarrar un corvo, afilarlo bien de lado a lado y hacerlo picadillo a aquella persona. El diablo es experto en eso. Entonces Isaías dice, no os acordéis de las cosas pasadas, ni traigáis a memoria las cosas antiguas. Si hay algo que tenemos que manejar es el aspecto del perdón. Y el perdón te pone contra la pared. Porque es cierto, cuando te ofenden es muy difícil perdonar. Pero todavía va mucho más allá la profundidad del perdón. Porque hay gente que me dice, hermano, lo que pasa, que mire, es muy difícil perdonar porque hay que estar en los zapatos de la otra persona. Sí, todo lo que tú quieras. Pero Cristo, cuando estaba en la cruz del Calvario, miró para arriba y dijo, Padre, perdónalos porque ellos no saben lo que hacen. Son detalles particulares. Yo cuando doy seminario para líderes, le pregunto a los líderes, cuando nos toca hablar del perdón, ¿hasta dónde llega tu perdón? No, pues sí, yo perdonaría y me olvido. Oh, perfecto, muy bien. ¿Perdonarías a tu marido si te engaña? ¿Perdonarías a tu mujer si tu mujer te engaña? Buena pregunta, ¿no? Se ve como se quedaron callados todos. Claro. Sí, porque es fácil, mi amado hermano, de la boca para afuera sacarlo. Eso es teoría. Pero el asunto va por dentro. Hay un libro que se lo recomiendo, se llama La revelación divina del infierno, escrita por Catherine Baxter. La mujer refleja allí una serie de cosas que el Señor le muestra acerca del infierno. Y él lo escribe. Pero un día, esta mujer, el Señor se la lleva en espíritu y le va mostrando todos los pasajes del infierno y ve las diferentes celdas y cómo se estaban quemando. Y cuando pasó por uno, Señor, ¿cómo es posible? Y ahí estaba una hermana, la más santa de la iglesia. Una hermana, ella lo explica en el libro, bien vestida, diezmando, ofrendando, asistiendo a los cultos. No, decían ellos, si suena la trompeta, la única que se va es ella y todos nos quedamos. Y la hermana estaba, Señor, ¿cómo es posible? Y ella se pone a llorar y le pregunta, Señor, ¿pero por qué ella está acá? Y el Señor cuando la mira, las lágrimas le corrieron al Señor. Y le dice el Señor, ¿sabes una cosa? El esposo cometió una infidelidad y el esposo me lo confesó y yo lo perdoné. Atención, dice, y él se lo confesó a ella, pero ella no lo perdonó. Le mandé profetas, le mandé predicadores, le hablé, pero nunca lo perdonó. Mira dónde vino a parar. Es trágico, porque en el mundo lo resolvemos fácil, simple y sencillamente, los garrotazos, como tú quieras, cada cual por acá, por allá, y el rencor queda, y todo lo que tú quieras, pero aquí el asunto es distinto. Es el caso cuando tú miras un Oseas, o sea, el profeta, mi amado, de clase media alta, un hombre estilista, preparado, un hombre, oh, tremendo, un día se casa, forma una familia, el hombre contento, feliz, y un día la mujer se le va, y encima que se va, se hace prostituta, pasan los años, y Dios un día tiene un mensaje para Israel, va a hablar con Israel, y Dios le dice, ¿sabes qué? Ve a buscar a tu esposa. ¿Cómo, Señor, si se fue, se prostituyó, allá está? Lo que antes era, lo que hoy es el prostíbulo, en aquel entonces era el mercader, la plaza, ahí estaban todas las prostitutas. Señor, allá está, ve y búscala, y cuando vaya no te vayas por detrás del pueblo, ve por el centro del pueblo. Y cuando la gente lo vio que iba, ya sabían para dónde iba. Y el tipo llega a hablar con el mercader, quiero esa mujer. No, esa mujer no te la puedo vender porque esa es la que más produce y si te la quieres llevar tienes que pagar 3-4 veces más. Y como seas tenía dinero, no le quedó otro recurso, meter la mano en la bolsa y pagar todo eso. Y Dios le dice, y cuando vuelvas con ella, no vuelvas por detrás del pueblo, ven por el centro del pueblo. Y él la trae y la gente lo mira. Y el hombre, mi amado, hace caso a la voz de Dios. Pero ahí estriba otra palabra fuerte, que es el perdón. Porque cuando pone un pie en el umbral de la casa, Dios le habla y dice, date vuelta, tengo un mensaje para Israel. Y empieza la voz de Dios a través de uno y le dice, ¿saben qué? Ustedes se prostituyeron tras dioses ajenos y yo les amo. Ustedes me fueron infieles y yo los amo, los quiero. Por eso los vengo de nuevo a buscar. Y nuevamente el pueblo de Israel cae de rodillas delante de Dios. No, eso es tremendo, hermanos. Cuando Dios actúa y quiere hablar, hay situaciones y circunstancias que tú ni yo nunca la vamos a entender. Mire un Ezequiel, por ejemplo. Ezequiel era el profeta, si me permite la expresión, romántico del Antiguo Testamento. La historia habla que era el tipo que regalaba flores, chocolate, paseaba a la mujer en brazos, y por eso dice la Escritura, el deleite de los ojos de él. Y un día Dios le habla y le dice, ¿sabes qué? Mañana el deleite de tus ojos a las 4 de la tarde, no llores, no te pongas luto, no comas pan de enlutado, ciñete, párate y predica mi palabra. ¿Qué culpa tenía el profeta? Ninguna. Y Dios lo manda a llevar un mensaje, mi amado hermano. Si algo pasaría eso en el día actual, está en pecado, por eso, seguro, seguro. Juicio de Dios, castigo de lo alto. Y Ezequiel no estaba en pecado, no tenía ningún problema. Solamente un trato de Dios con la nación de Israel. Dios le dijo, ¿sabes qué? Mañana me llevo el deleite de tus ojos, no llores, no comas pan deslutado, etcétera, etcétera. El hombre, mi amado hermano, se aferró a eso y predicó un mensaje, porque para colmo Israel estaba ya al punto final de entrar a la esclavitud durante 70 años. O sea que los mensajes venían uno tras otro, pero eran tajantes en aquel momento. Y a veces no entendemos esa situación y tenemos que mirar para arriba. Y como dijo un Job, Jehová dio, Jehová quitó, bendito sea su nombre. ¿Se está gozando? No, si no es fácil, hermano. Filipenses 4:8, entonces la mente mía, la suya. Por lo demás, hermanos, todo lo que es verdadero, lo honesto, lo justo, lo puro, lo amable, todo lo que es de buen nombre, si hay virtud alguna, si algo digno de alabanza, en esto pensad. ¿Y usted qué cree que es digno de alabanza? El Padre, el Hijo y el Espíritu Santo. Y eso es lo que tenemos que tener durante las 24 horas del día. Que el diablo va a venir y te va a decir allá arriba, Isaías 26:3, ¿te acuerdas? Isaías 43, ¿te acuerdas? Y dígale, diablo, la verdad que sí, pero Cristo me ha perdonado y estoy parado en una plataforma espiritual muy buena y tengo la capacidad de perdonar en Cristo Jesús. A su nombre. Sigamos con las actitudes de los pensadores positivos, porque hay que pensar positivo. La bendición llega solo a aquellos que efectúan ahora acciones positivas, y nos anclamos ahora en Romanos capítulo 12, versos 9 al 16, o sea, acciones positivas. Arranquemos con la primera. El amor sea sin fingimiento. Aborreced lo malo, seguid lo bueno. El amor no lo puedes fingir, o amas u odias, porque eso de que hermano te quiero, te adoro y te compro un loro y por dentro, ¿quién lo habrá mandado aquí a esta iglesia? Es trágico, porque Dios no finge. Si Dios no nos hubiera amado, usted y yo aquí no estaríamos. Estaríamos a esta hora como pollo rostizado, girando ahí abajo, ¿me entiende? Echándonos condimento como pollito rostizado. Pero dice, el amor sea sin fingimiento. Si Dios tuvo esa capacidad de amarnos, mi amado hermano, si el hermano es calvo, sin diente y no se baña y es económico y no gasta en desodorante, también tenemos que amarlo. Claro que sí, porque Dios nos amó primero a nosotros, a su nombre. Entonces no tiene que haber fingimiento, porque el fingir te lleva al campo de la hipocresía. Dice, amaos los unos a los otros con amor fraterno. El amor verdadero es el amor fraterno. Entonces, esto significa, mi amado hermano, que el egoísmo no forma parte de mi corazón, el celo no forma parte de mi corazón, la envidia no entra ahí, y esto va para muchas áreas, ¿no es cierto?, en la cual el amor es fraterno. Si hay amor fraterno, no hay ninguna de esas cualidades en nuestros corazones. Dicen, lo que requiere diligencia, no perezosos, fervientes en espíritu, sirviendo al Señor. Nunca como líderes podemos darnos el lujo de dejar como hispanos para mañana. Porque los latinos somos así. Todo va mañana. Todo a última hora. Llegamos a los trámites, último a la línea, último a la fila. Todo lo dejamos para mañana y pasado. Y con ese que ahí lo veremos, hermano. Ahí vemos cómo le hacemos. Y ahí andamos. Y ahí se va. Nunca funciona eso. Entonces, mi amado hermano, jamás tenemos que dejar que la pereza absorba nuestras vidas. Todo lo que vamos a hacer para Dios tiene que ser lo mejor. Si venimos al templo antes de tiempo, la mejor alabanza, la mejor lectura bíblica, porque mi amado hermano dice fervientes en espíritu, dice el texto. Eso no significa apagado. Ferviente significa, mi amado hermano, alguien que es sencillamente detallista en las cosas de Dios. Todo lo mejor para él, la mejor pintura, el mejor adorno en el templo, la mejor silla, porque hermano, no es para mí, no es para el pastor, no es para nadie, es para tres personas maravillosas que están aquí adentro, bendito sea el nombre del Señor. Y todo tendrá que ser siempre lo mejor, en todo sentido, dice, sirviendo al Señor. La otra cosa, gozosos en la esperanza, sufridos en la tribulación, de vez en cuando en la oración. ¿Cómo dice? Constantes en la oración. Líder que no ora, el diablo se lo devora. Líder que no ayuna, el diablo se lo desayuna. ¿Entendió? Espero que haya entendido. Eso es así. Entonces, tenemos esperanza, Cristo viene, sufridos en la tribulación, los embates de la vida, pero hermanos, nuestras rodillas tienen que estar dobladas mínimo una hora diario delante del Dios del cielo. Dice acá, compartiendo para las necesidades de los santos, o sea, nada de ser devotos de la Virgen del Codo, por favor. Dice, compartiendo para la necesidad de los santos, practicando la hospitalidad. Todo lo que usted y yo tenemos es un préstamo de Dios. Y así como Dios nos los ha dado, Dios lo puede quitar. Entonces tenemos que ser, mi amado hermano, personas que podemos compartir y que podemos practicar la hospitalidad. Versículo 14, bendecir a aquellos que nos persiguen, bendecir y no maldecirlos. Voy avanzando un poquito. Gozaos con los que se gozan, llorad con los que lloran. Esto significa que no podemos tener envidia. No podemos tener celo. En la iglesia, mi amado hermano, la envidia es un producto del infierno. ¿Por qué él canta y yo no? ¿Por qué pusieron a predicar a aquel y a mí no? Si hay un hermano que está cantando, Señor, úngelo. Que a través de esa alabanza haya sanidad, haya liberación, haya bautismo en el Espíritu Santo. Que a través de esa alabanza las almas nuevas se conviertan este día. Si mi hermano está predicando, Señor, dale más sabiduría, más unción, más textos bíblicos. Aporta algo más para él, Señor. Llénalo de tu presencia. Por eso dice el gozaos con lo que se goza. Si mi hermano es prosperado materialmente, gózate, mi hermano. La prosperidad de mi hermano es mi prosperidad. Eso significa que mi hermano es bendecido. Gloria a Dios, Señor, dale más. Bendícelo más.
2: Hemos llegado al final del programa. Si usted tiene dudas sobre su propia salvación, lo invito a que tenga una experiencia personal de la verdad de la enseñanza de la Biblia acerca de la salvación. Confiese sus pecados a Dios, confíe en el perdón que da Jesucristo y reclame por la fe la promesa del perdón y la vida eterna. Esté seguro de que Dios le dará lo que ha prometido. Para ayudarle en esto, lo invito a que ore con toda sinceridad la siguiente oración. Por favor, repita en voz alta esta oración. Amado Dios, yo confieso que soy pecador y que necesito tu perdón. Siento dolor verdadero por mis pecados y te pido con humildad que me perdones y me limpies. Escribe mi nombre en el libro de la vida. Yo creo que Jesús murió en la cruz, en mi lugar, y que resucitó por mi salvación. Por la fe, acepto de ti el don de la vida eterna y con tu ayuda prometo servirte mientras viva. Oro en el nombre de Jesucristo. Amén. La Biblia dice, a todos los que le recibieron, esto es a Jesucristo, a los que creyeron en su nombre, les dio el derecho de ser hijos de Dios. San Juan capítulo 1, versículo 12. Esa es una promesa para toda la vida. Bienvenido a la familia de Dios. Amado oyente, será hasta el próximo programa. Que Dios le bendiga ricamente.
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1: Es el caso cuando tú miras un Oseas, o sea, el profeta, mi amado, de clase media alta, un hombre estilista, preparado, un hombre, oh, tremendo. Un día se casa, forma una familia, el hombre contento, feliz, y un día la mujer se le va, y encima que se va, se hace prostituta. Pasan los años y Dios un día tiene un mensaje para Israel, va a hablar con Israel, y Dios le dice, ¿sabes qué? Ve a buscar a tu esposa. ¿Cómo, señor? Si se fue, se prostituyó, allá está. Lo que antes era, lo que hoy es el prostíbulo, en aquel entonces era el mercader, la plaza, ahí estaban todas las prostitutas. Señor, allá está, ve y búscala, y cuando vaya, no te vayas por detrás del pueblo, ve por el centro del pueblo. Y cuando la gente lo vio que iba, ya sabían para dónde iba. Y el tipo llega a hablar con el mercader, quiero esa mujer. No, esa mujer no te la puedo vender porque esa es la que más produce, y si te la quieres llevar tienes que pagar 3-4 veces más. Y como Oseas tenía dinero, no le quedó otro recurso, meter la mano en la bolsa y pagar todo eso. Y Dios le dice, y cuando vuelvas con ella, no vuelvas por detrás del pueblo, ven por el centro del pueblo. Y él la trae y la gente lo mira, y el hombre, mi amado, hace caso a la voz de Dios. Pero ahí estriba otra palabra fuerte, que es el perdón, porque cuando pone un pie en el umbral de la casa, Dios le habla y dice, date vuelta, tengo un mensaje para Israel. Y empieza la voz de Dios a través de unos seis y le dice, ¿saben qué? Ustedes se prostituyeron tras dioses ajenos y yo les amo. Ustedes me fueron infieles y yo los amo, los quiero. Por eso los vengo de nuevo a buscar. Y nuevamente el pueblo de Israel cae de rodillas delante de Dios. No son tremendos, hermanos. Cuando Dios actúa y quiere hablar, hay situaciones y circunstancias que tú ni yo nunca la vamos a entender. Mire un Ezequiel, por ejemplo. Ezequiel era el profeta, si me permite la expresión, romántico del Antiguo Testamento. La historia habla que era el tipo que regalaba flores, chocolate, paseaba a la mujer en brazos. Y por eso dice la Escritura, el deleite de los ojos de él. Y un día Dios le habla y le dice, ¿sabes qué? Mañana el deleite de tus ojos a las 4 de la tarde. No llores, no te pongas luto, no comas pan de enlutado, cíñete, párate y predica mi palabra. ¿Qué culpa tenía el profeta? Ninguna. Y Dios lo manda a llevar un mensaje, mi amado hermano. Si algo pasaría eso en el día actual, está en pecado, por eso, seguro, seguro. Juicio de Dios, castigo de lo alto. Y Ezequiel no estaba en pecado, no tenía ningún problema. Solamente un trato de Dios con la nación de Israel. Dios le dijo, ¿sabes qué? Mañana me llevo el deleite de tus ojos, no llores, no comas pan deslutado, etcétera, etcétera. El hombre, mi amado hermano, se aferró a eso y predicó un mensaje, porque para colmo, Israel estaba ya al punto final de entrar a la esclavitud durante 70 años. O sea que los mensajes venían uno tras otro, pero eran tajantes en aquel momento. Y a veces no entendemos esa situación y tenemos que mirar para arriba. Y como dijo un Job, Jehová dio, Jehová quitó, bendito sea su nombre. ¿Se está gozando? No, si no es fácil, hermano. Filipenses 4:8, entonces la mente mía, la suya. Por lo demás, hermanos, todo lo que es verdadero, lo honesto, lo justo, lo puro, lo amable, todo lo que es de buen nombre, si hay virtud alguna, si algo digno de alabanza, en esto pensad. ¿Y usted qué cree que es digno de alabanza? El Padre, el Hijo y el Espíritu Santo. Y eso es lo que tenemos que tener durante las 24 horas del día. Que el diablo va a venir y te va a decir allá arriba Isaías 26:3, ¿te acuerdas? Isaías 43, ¿te acuerdas? Y dígale, diablo, la verdad que sí, pero Cristo me ha perdonado y estoy parado en una plataforma espiritual muy buena y tengo la capacidad de perdonar en Cristo Jesús. A su nombre. Sigamos con las actitudes de los pensadores positivos, porque hay que pensar positivo. La bendición llega solo a aquellos que efectúan ahora acciones positivas, y nos anclamos ahora en Romanos capítulo 12, versos 9 al 16. O sea, acciones positivas. Arranquemos con la primera. El amor sea sin fingimiento. Aborrecer lo malo, seguir lo bueno. El amor no lo puedes fingir. O amas u odias. Porque eso de que hermano, te quiero, te adoro y te compro un loro y por dentro, ¿quién lo habrá mandado aquí a esta iglesia? Es trágico. Porque Dios no finge. Si Dios no nos hubiera amado, usted y yo aquí no estaríamos. Estaríamos a esta hora como pollo rostizado, girando ahí abajo, ¿me entiende? Echándonos condimento como pollito rostizado. Pero dice, el amor sea sin fingimiento. Si Dios tuvo esa capacidad de amarnos, mi amado hermano, si el hermano es calvo, sin diente y no se baña, y es económico y no gasta en desodorante, también tenemos que amarlo. Claro que sí, porque Dios nos amó primero a nosotros, a su nombre. Entonces, no tiene que haber fingimiento, porque el fingir te lleva al campo de la hipocresía. Dice, amaos los unos a los otros con amor fraterno. El amor verdadero es el amor fraterno. Entonces, esto significa, mi amado hermano, que el egoísmo no forma parte de mi corazón, el celo no forma parte de mi corazón, la envidia no entra ahí. Y esto va para muchas áreas, ¿no es cierto?, en la cual el amor es fraterno. Si hay amor fraterno, no hay ninguna de esas cualidades en nuestros corazones. Dicen, lo que requiere diligencia, no perezosos, fervientes en espíritu, sirviendo al Señor. Nunca como líderes podemos darnos el lujo de dejar como hispanos para mañana. Porque los latinos somos así, todo va mañana. Todo a última hora, llegamos a los trámites, último a la línea, último a la fila, todo lo dejamos para mañana y pasado, y con ese que ahí lo veremos, hermano, ahí vemos cómo le hacemos, y ahí andamos, y ahí se va, nunca funciona eso. Entonces, mi amado hermano, jamás tenemos que dejar que la pereza absorba nuestras vidas. Todo lo que vamos a hacer para Dios tiene que ser lo mejor. Si venimos al templo antes de tiempo, la mejor alabanza, la mejor lectura bíblica, porque mi amado hermano dice fervientes en espíritu, dice el texto. Eso no significa apagado. Ferviente significa, mi amado hermano, alguien que es sencillamente detallista en las cosas de Dios. Todo lo mejor para él, la mejor pintura, el mejor adorno en el templo, la mejor silla, porque hermano, no es para mí, no es para el pastor, no es para nadie, es para tres personas maravillosas que están aquí adentro, bendito sea el nombre del Señor, y todo tendrá que ser siempre lo mejor, en todo sentido, dice, sirviendo al Señor. La otra cosa, gozosos en la esperanza, sufridos en la tribulación, de vez en cuando en la oración. ¿Cómo dice? Constantes en la oración. Líder que no ora, el diablo se lo devora. Líder que no ayuna, el diablo se lo desayuna. ¿Entendió? Espero que haya entendido. Eso es así. Entonces, tenemos esperanza, Cristo viene, sufridos en la tribulación, los embates de la vida, pero hermanos, nuestras rodillas tienen que estar dobladas mínimo una hora diario delante del Dios del cielo. Dice acá, compartiendo para las necesidades de los santos, o sea, nada de ser devotos de la Virgen del Codo, por favor. Dice, compartiendo para las necesidades de los santos, practicando la hospitalidad. Todo lo que usted y yo tenemos es un préstamo de Dios. Y así como Dios nos los ha dado, Dios lo puede quitar. Entonces tenemos que ser, mi amado hermano, personas que podemos compartir y que podemos practicar la hospitalidad. Versículo 14, bendecir a aquellos que nos persiguen, bendecir y no maldecirlos. Voy avanzando un poquito. Gozaos con los que se gozan, llorad con los que lloran. Esto significa que no podemos tener envidia, no podemos tener celo. En la iglesia, mi amado hermano, la envidia es un producto del infierno. ¿Por qué él canta y yo no? ¿Por qué pusieron a predicar a aquel y a mí no? Si hay un hermano que está cantando, Señor, úngelo, que a través de esa alabanza haya sanidad, haya liberación, haya bautismo en el Espíritu Santo. Que a través de esa alabanza las almas nuevas se conviertan este día. Si mi hermano está predicando, Señor, dale más sabiduría, más unción, más textos bíblicos. Aporta algo más para él, Señor. Llénalo de tu presencia. Por eso dice el gozaos con lo que se goza. Si mi hermano es prosperado materialmente, gózate, mi hermano. La prosperidad de mi hermano es mi prosperidad. Eso significa, mi hermano, es bendecido. Gloria a Dios, Señor, dale más. Bendícelo más, porque esa es la prosperidad. El envidioso, hermano, es el único que sale fracasado, mal arrastrado por el diablo. ¿Por qué? Porque la envidia lo arrastra a vivir al campo de la infelicidad. ¿Por qué? Porque realmente, mi amado, el que se goza es el que está bendecido en Cristo Jesús. Entonces en la iglesia no puede haber envidia, no puede haber celo, y celo entra en todas las escalas. Hay gente que me dice, hermano, pero es que si tú no celas es porque tú no amas, es mentira, el diablo. Eso simplemente me habla de un machismo ridículo, me habla de un amor fracasado, porque el que sabe dar romance sabe recibirlo. El que está sano, mi amado hermano, aporta cariño y lo siente. Pero el que no está sano, mi amado hermano, siempre vive con esa idea en la mente. Si yo me hubiera casado con Miss Universo, mi vida sería diferente. La mujer, si yo me hubiera casado con aquel musculoso tres cuartos de espalda, mi vida sería distinta. No, no puede ser diferente. La felicidad no te la puede dar nadie. Viene desde arriba. Y si Dios no te la da, no la tiene, no la puedes compartir con nadie. El que esté al lado tuyo va a vivir la misma felicidad que tú tienes, pero tú no le puedes dar a él. ¿Por qué? Porque tu vida y mi vida es limitada. Le podemos decir te quiero, te adoro y te compro un loro, hasta ahí, todo eso es todo, pero no le podemos dar lo que Dios nos da. Amén, hermanos. Es tremendo, ¿no? Si hay profundidad en eso, en todo. Por eso la envidia no entra, ni el celo no entra, gracias a Dios por eso. 16, del verso 16, unánimes, o sea, tiene que haber unidad entre nosotros, no tiene que haber altivez, yo soy más que mi hermano o mi hermana, no, olvídese, aquí el más es el Padre, es el Hijo y el Espíritu Santo, yo soy como cualquiera de vosotros que están aquí en este día, y es un gozo maravilloso, mi amado hermano, y siempre el que la tiene todo, lo sabe todo, lo entiende todo, es el Dios de gloria. Amén, hermano. Entonces dice, nada de altivez, unidad total. No seáis sabios en vuestra propia opinión. Por eso en la oración decía, Espíritu Santo, sé tú nuestro maestro. Enséñanos, instruyenos. Porque realmente, hermano, yo puedo estar acá al frente, pero el Señor a lo mejor está tratando conmigo solo y con ninguno de ustedes, ¿me entiende? O sea, aquí no se trata, yo soy el que soy. No, no, aquí es Dios. ¿Podemos entender eso? Mi amado hermano dice, la diferencia de estas personas estriba en las metas que se fijan y en la cantidad de acción que usan para llevarlas a cabo. Y entonces, mi amado hermano, esto realmente entra en lo que dice, por ejemplo, Gálatas. Si usted observa cuando dice el fruto del Espíritu es, ahí habría que ponerle dos puntos. ¿Por qué? Porque los primeros tres que aparecen allí tienen que ver en nuestra relación con Dios. Los primeros tres hablan de nuestra relación con Dios. Amor, nadie te lo puede dar, solo Dios. Gozo, nadie te lo puede dar, solo Dios. Paz, no te la puede dar nadie, solamente Dios. Y para que la persona tenga esos primeros tres puntos allí expresados, tiene que rendirse a Cristo Jesús. Debe entregarle su vida al Cristo de gloria. Ese es el primer paso. El número dos, el punto dos, mi amado hermano, entra en mi relación con los seres humanos. Paciencia, benignidad y bondad. Estas tres áreas entran ahora en mi relación con el ser humano que tengo aquí enfrente. Paciencia, y más de uno de nosotros habrá escuchado esa frase, mi paciencia tiene un límite. Y es verdad, la de Dios también. Un día esto se acaba, suena la trompeta y la iglesia, ¡zum!, hacia arriba con Cristo Jesús. Atención a eso. La benignidad y la bondad son características que en el mundo muy pocas veces se pueden manejar. Y en el camino del Cristo de gloria hay que cultivarlas y hay que manejarlas. Quedan tres más, que es ahora lo de adentro, lo mío, lo individual, fe, mansedumbre y templanza. son, mi amado hermano, las situaciones y circunstancias de la vida que no me van a mover fácilmente. La fe me demuestra el terreno donde estoy parado. La mansedumbre, mi amado hermano, para enfrentar todo tipo de circunstancia que viene hacia mí. Pero hay algo que es la templanza, es poder manejar el calibre entre el espíritu y la carne. Alguien una vez me preguntó y me dijo, predicador, ¿es pecado tener un televisor? Le dije, no, el pecado es que el televisor lo tenga usted. ¿Es pecado tener riquezas? No, el pecado es que las riquezas lo tengan a uno. O sea, tiene que haber un calibre donde tú dices, hasta aquí llega esa parte material. Por eso Pablo dice, no améis, ¿no es cierto? No tengas amor al dinero, no lo ames, porque esa va a ser la raíz de todo tipo de consistencia, de problemática, y te va a arrastrar al campo de la idolatría, todavía peor, porque el dios de la del dinero es Mamón. Mamón con doble M, es el dios del dinero, y te arrastra al campo de la idolatría. Estar en la iglesia, pero aman el dinero y están en ese campo idolátrico. Entonces, mi amado, la templanza te lleva a decirle un alto a toda la oferta que el mundo te puede hacer, porque tú sabes que en ti hay madurez y que tú te debes al Rey de Reyes y Señor de Señores. Bendito sea el nombre del Señor. Entonces, un prisionero en la tercera prisión, que el hombre es condenado, ya de ahí no saldrá, sino que su cabeza va a rodar. ¿Quién era? Pablo. Un día una iglesia se sintieron deprimidos y le mandaron una cartita a Pablo diciéndole, Pablo, dos puntos, la iglesia de Filipos te comunica que nos sentimos mal, estamos deprimidos y ¿sabes qué? Vamos a cerrar la iglesia, esto no va más, no funciona. Y un hombre que está en una celda fría y oscura, un hombre le manda aliento, un prisionero alienta a la gente que está allá afuera. Filipenses 3, 13 al 14 le dice, hermanos, dos puntos, yo mismo no pretendo haberlo ya alcanzado, pero una cosa hago, olvidando ciertamente lo que queda atrás. Pablo dice, ¿saben qué? A mí me agarrotearon, me apedrearon, me encarcelaron, me injuriaron, de todo. Y sufrí las injusticias jurídicas, porque la injusticia jurídica, la gente pagaba el circuito de abogados, y le dice, no, tú eres culpable, tú hiciste, y era todo mentira. Pero todo eso es en el viejo mundo. Y él dice, olvidando ciertamente lo que queda atrás, ¿para qué me voy a acordar de eso? Y extendiéndome a lo que está delante. Prosigo a la meta, al premio del supremo llamamiento de Dios, ¿en quién? En Cristo Jesús. Él le dice, ¿saben qué? A mí no me llamó el hombre, a mí me llamó Cristo. Yo no tengo credenciales de un seminario, tengo las credenciales de arriba. ¿Y saben qué? Tengo que ocuparme y pensar en ese llamamiento. ¿Por qué? Porque todavía falta algo que se llama tribunal de Cristo, donde seremos recompensados conforme a lo que hayamos hecho en esta tierra. ¿Sí? ¿Para qué me voy a poner a pensar? Me empedrearon aquello, ojalá caiga fuego el cielo y los consuma. No, el hombre piensa en algo mucho más grande y más superior todavía. Entonces la realidad, mi amado hermano, pasa por ese lado. Cuando un líder entonces se enfoca en esto, realmente tenemos que entender que tenemos que estar, número uno, preparados en oración. Tenemos que también, mi amado hermano, planificar con un propósito, porque estamos aquí en esta ciudad, qué estamos haciendo aquí adentro, la conquista de la gente, las almas. Mi amado hermano, tendremos que proceder de un modo positivo, porque si vamos a proceder negativo, pastor, ir a gente hoy a la iglesia, mejor ni vamos. ¿Funcionará eso? No, mi amado hermano. Tiene que haber algo positivo en nuestras mentes. Y en cuarto lugar, perseverancia. Eso es lo que me gusta de los testigos de Jehová. Pablo dice examinarlo todo y retener lo bueno. Me gustan los testigos que los tipos, el otro día los estaba mirando en estos días cuando hacía un frío, Padre Santo. Los tipos encorbatados, en pandilla, 20, 30 en una esquina, de ahí dos para acá, dos para allá, dos para el otro lado, van, tocan puerta, la gente les abre, ellos hablan 45 minutos, los echan a patadas. Al otro día vuelven con una sonrisa. Tranquilo, tocan otra vez la puerta. Sale el niño, señora, qué lindo niño, a lo mejor el niño es feo, horrible, oiga, se parece a usted, y entran por ese lado psicológicamente, y van hablando, y hermano, ahí están los tipos, pero una de las cosas que me llaman la atención, van trajeados, los maletines bien limpiecitos, zapatos lustrados, se presentan con una amabilidad, nombre, apellido. Se estudian su atalaya, preguntas que van, los tipos responden, te hablan de geografía, política, o sea, no están mal versados, bien versados. Entonces, yo he visto, mi amado hermano, evangélicos en algunos lugares que dan lástimas. Yo he visto en El Salvador, en La Unión, un día, por ejemplo, normal, estamos hablando de 110 grados Fahrenheit. a la sombra. Ese día está fresco. Los tipos andar encorbatados y en caminos que con el sudor se levanta el polvo y los pobres quedan empanizados, pero ahí van. O sea, van bien elegantes. Yo he visto evangélicos en la Jefferson, ahí en Oak Cliff, evangelizar en chor,

ellos salen y se pagan su gasolina. Yo un día paré a uno, le dije, oiga, ¿qué anda haciendo? Y me dijo, entre comillas, ¿no? Evangelizando. Le digo, oye, ¿usted cree que hay hispano acá? Sacó una hoja, me dijo, espera un momento. Agarró una hoja, me dijo, mire, aquí en esta cuadra tenemos 300 hispanos, 100 chinos, 20 gringos, 10 negros, y ahí fue. El tipo sabía lo que iba, o sea, llevaba un plan de acción, ¿me entiende lo que le digo? Entonces, ¿qué ocurre? Nosotros como cristianos, número uno, tenemos que estar preparados ahí arriba, porque, mi amado hermano, hay un ataque ahí afuera muy fuerte. Entonces, tenemos un arma, la oración. Dos, ¿cuál va a ser ese propósito nuestro realmente en esta ciudad? ¿Conquistar las almas para Cristo? Fantástico, agarremos un mapa de esta ciudad y saquemos tiempo en la madrugada y pongamos las manos sobre él y digamos, Irving para Cristo. Mateo 6:33, más buscar primeramente el reino de Dios y su justicia. Orar y poner las manos por él. Señor, cierra las cantinas, cierra los prostíbulos, cierra los locales bailables, aquí no los queremos, préndele fuego, aquí queremos el hispano, aquí adentro. Si hay un propósito de tocar puertas, pues nos vamos a tener que armar literatura en mano, saber dónde está la población hispana, ir a tocar puertas. Nos echarán, mi amado hermano, y los testigos de Jehová vuelven con una sonrisa. Yo vi evangélicos, los echan, los corren, se paran en la esquina. Señor, manda fuego del cielo, consúmelos. Se da cuenta el reflejo de la actitud, ¿no? Entonces nosotros ir y hermano, la hormiga, Salomón habla de la hormiga, se le cae la hoja, vuelve, la levanta, se le cae, vuelve, la levanta, se le cae, vuelve, la levanta. Y así, ¿sabe cuándo logra? En el punto número 100, mete la hoja hacia adentro de la cuevita. Y así vamos a tener que hacer nosotros, tocar, proceder de una forma positiva. A lo mejor, tal vez, por ahí puede ser. Vamos a probar suerte. Naranjas, aquí no es suerte. Aquí estamos parados en el Padre, en el Hijo y en el Espíritu Santo. Tenemos poder de Dios. Un capitán que se llama Cristo va delante de nosotros. Forma positiva. Por último, ser perseverantes en Cristo Jesús. ¿Podemos decir amén, hermanos? A su nombre. Dios mío, en esta noche te damos infinitas gracias por tu amor y por tu misericordia. Señor, tú has dialogado con nosotros en esta noche y nuestro corazón está aquí en este lugar, Dios mío, dispuesto a recibir de ti lo que tú tienes para nosotros. Dios, quita de nuestras vidas aquellas cosas que a ti no te agradan, quebranta yugos, cadenas, ataduras. Danos un espíritu de oración, Señor. Danos un espíritu de intercesión. Danos un espíritu, Dios mío, de clamor. Un espíritu de oración. Un espíritu de ayuno. Un espíritu de lectura bíblica. Un espíritu de congregarnos, Dios mío. Oh, te pido, Señor, desata la lengua del que no puede cantarte. Desata la lengua del que no puede glorificar. Desata la lengua de aquel que no puede testificar acerca de ti, Señor. Padre de gloria, interviene, Dios de gloria. Oh, Padre celestial, en esta noche, Dios mío, te pedimos, Señor, por el descarriado que se fue de este lugar sin ton ni son, sin razón, tráelo para acá nuevamente antes que la trompeta suene. Te pedimos, Dios de gloria, por los familiares inconversos, rescátalos, sálvalos, fluye con el poder de tu Espíritu Santo en sus vidas. Oh, Dios de gloria, para ti nada es imposible, Dios mío. Te pedimos, Padre celestial, en esta noche, interviene en los cuerpos de mis hermanos, Dios de gloria, sanando toda enfermedad. Ponga sus manos donde está ese dolor físico, no tenga pena ni vergüenza, ponga la mano ahí donde está la enfermedad, y en esta noche le decimos, Dios, este cuerpo es propiedad del Padre, es propiedad del Hijo, es propiedad del Espíritu Santo, así que artritis para afuera, migraña para afuera, úlcera para afuera, en el nombre de Jesús, quister desaparece, tumor desaparece, en el nombre de Jesucristo. Señor, cambia la sangre, coloca sangre nueva, Dios de gloria, hígados nuevos, riñones nuevos, para ti nada es imposible, Dios mío. Oh, Padre de gloria, la columna vertebral la declaramos sana, ese corazón, esa enfermedad cardiovascular desaparece, Padre, en el nombre de Jesucristo, Dios de gloria. El hermano que no vino esta noche y está enfermo, Señor, tal vez en una cama, tal vez en el hospital, oh, tú tienes poder, levántalo de ahí con tu mano poderosa, Dios mío, y tráelo a este lugar a testificar de tu poder, de tu gloria. Sí, Señor, bendecido es tu nombre. Padre, te pido, Dios mío, por la situación económica de mi hermano, de mi hermana. Produce milagros financieros en los hogares de mi hermano, de mi hermana. Abre puertas de trabajo al que no tiene. Al que está trabajando, auméntale su salario, auméntale, Dios mío. Oh, Padre, tú eres un Dios de milagros, un Dios de poder. Padre, en el nombre de Jesucristo, en esta noche te damos infinito

Hemos llegado al final del programa. Si usted tiene dudas sobre su propia salvación, lo invito a que tenga una experiencia personal de la verdad de la enseñanza de la Biblia acerca de la salvación. Confiese sus pecados a Dios, confíe en el perdón que da Jesucristo y reclame por la fe la promesa del perdón y la vida eterna. Esté seguro de que Dios le dará lo que ha prometido. Para ayudarle en esto, lo invito a que ore con toda sinceridad la siguiente oración. Por favor, repita en voz alta esta oración. Amado Dios, yo confieso que soy pecador y que necesito tu perdón. Siento dolor verdadero por mis pecados y te pido con humildad que me perdones y me limpies. Escribe mi nombre en el libro de la vida. Yo creo que Jesús murió en la cruz, en mi lugar, y que resucitó por mi salvación. Por la fe, acepto de ti el don de la vida eterna y con tu ayuda prometo servirte mientras viva. Oro en el nombre de Jesucristo. Amén. La Biblia dice: a todos los que le recibieron, esto es a Jesucristo, a los que creyeron en su nombre, les dio el derecho de ser hijos de Dios. San Juan capítulo 1, versículo 12. Esa es una promesa para toda la vida. Bienvenido a la familia de Dios. Amado oyente, será hasta el próximo programa. Que Dios le bendiga ricamente.

0: escuchar, tal vez usted tenga todavía preguntas importantes en lo concerniente a su propia salvación. Tal vez no esté seguro de que sus pecados hayan sido perdonados, o quizá le falte seguridad de que ha recibido el don de la vida eterna. Si usted tiene dudas sobre su propia salvación, lo invitamos a que tenga una experiencia personal de la verdad de la enseñanza de la Biblia acerca de la salvación. Confiese sus pecados a Dios, confíe en el perdón que da Jesucristo y reclame por la fe la promesa del perdón y la vida eterna. Esté seguro de que Dios le dará lo que ha prometido. 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

0: Muy buenos días. Gracias por estar en nuestra sintonía. Esperamos que los mensajes predicados a través de estas frecuencias y cada alabanza sea de bendición para su vida. Comenzamos nuestra faena de este día, esperando que el amor y la misericordia de nuestro Señor y Salvador Jesucristo sea derramado sobre cada vida que está al pendiente de nuestra programación. Queremos serle de bendición a usted. No estamos aquí para competir. Hemos venido para bendecirle. Radio Getsemaní y Estéreo Revelación. En un tiempo fue un sueño. En un tiempo fue un deseo ardiente. Pero gracias a la misericordia de nuestro Señor Jesucristo se ha hecho una realidad. Estamos en su hogar porque Dios así lo quiso. Esperamos que cada mensaje y cada alabanza sea de bendición para su vida y que al final de nuestra programación usted pueda decir: gracias a Dios por Radio Getsemaní y Estéreo Revelación, que ha bendecido mi vida, que ha bendecido mi hogar. Radio Getsemaní y Estéreo Revelación se proclaman la voz oficial de la Iglesia Cristiana en el Departamento de la Unión, porque somos parte de ese evangelista, de ese pastor, de ese misionero, de ese líder que predica la palabra del Señor con anhelo, con esmero, con ahínco, anunciando de que Cristo viene pronto por su pueblo. Por eso proclamamos con gozo el triunfo de nuestro Señor y Salvador Jesucristo. Muy buenos días. Disfrute nuestra programación.
1: 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El viento de esperanza. Ojalá, Señor.

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aleluya. Buenos días, que la gracia, la misericordia del Eterno, del Bendito me les bendiga, mis amados. Una bendición saludarles desde los estudios centrales de Ministerios JRS Radio, Getsemaní, Revelación y TV. Bueno, con todas nuestras plataformas ya activas, nuestra planta de AM a su máxima potencia. También Revelación con su planta principal en los en la frecuencia 98.1 FM y su máxima potencia, y nuestra repetidora para la Unión Sur. Buenos días.

llovió a eso de las 12 a las 2 y media. Tormenta eléctrica, hermano, de las buenas. Espero que no haya nada que lamentar y una buena tormenta, ¿verdad? Saludos, buenos días, 4:26 de la mañana en nuestros estudios. A Él damos gloria, alabanza y honor, porque Él se lo merece, porque para siempre su misericordia. Aleluya, bendito sea nuestro Dios. Oramos, amados, una palabra de oración a nuestro Dios. Padre, gracias. En el nombre poderoso de su Hijo amado Jesucristo, muchas gracias por su amor, por su bondad, por el privilegio de poder, oh Dios, gracias te damos por el privilegio enorme de que en nuestros labios esté tu nombre, ese nombre que es sobre todo nombre. Muchas gracias por su bondad, por todos sus cuidados, por todo lo que usted nos permite. Y en el nombre poderoso de Jesucristo, en esta mañana, oh Dios, recibe gloria, honra y alabanza desde lo más profundo de nuestro ser. Mi alma te alaba, mi alma te bendice. Poderoso, eterno, soberano, nos humillamos bajo la poderosa mano bendita suya. Reconocemos su señorío, su majestad. Oh Dios eterno, su omnipotencia, omnipresencia, omnisciencia, mi Dios. Muchas gracias. Padre eterno, en esta hora te pedimos que tu mano poderosa sea tocando, obrando en las vidas de nuestros fieles oyentes. Aquel que está estorbado de salud pueda tocar, pueda sentir el toque maravilloso de su poderosa y gloriosa mano, obrando en su vida. Dios eterno, aleluya. Gracias. A ti damos gloria. Oh Dios eterno, muchas gracias. En el nombre poderoso de Jesús, hay poder en el nombre de Jesús. Muchas gracias. A ti damos gloria, a ti damos alabanza, a ti damos adoración, oh Dios, desde lo más profundo de nuestro ser. Aleluya. Muchas gracias, Cordero bendito. Gracias. Mi alma te alaba, mi alma te bendice. Gracias por su amor, por su bondad. Bendiga a los patrocinadores, colaboradores de cada espacio, mi Dios. Sea usted tocando, mi Dios, la vida de cada oyente para la gloria de su nombre. A ti damos gloria. Gracias. En el nombre poderoso de Jesús. Aleluya. Mi alma le alaba y le bendice. En esta fecha 16 de junio, mi Dios, le pido que bendiga la vida de mi hermano José Alexander Cruz, allá en Carguay y Lubricentro Los Almendros. Bendícelo a él, a su familia. Bendice sus actividades diarias para la gloria de su nombre. Gracias. Aleluya. Muchas gracias, Cordero bendito. Yo te alabo y te bendigo desde lo más profundo de nuestro ser. Es que nuestro cuerpo, alma y espíritu te pertenecen, mi Dios. Le pertenecen. Me deleito en ti, en el Dios de mi justicia, el Dios de mi salvación. No dejamos nada en reserva, porque todo nuestro ser le pertenece. Gracias. Aleluya. Bien, mis amados, buenos días. Se viene el programa Mañanas de Bendición aquí en Radio Getsemaní Revelación y TV.
A Dios sea la gloria, la alabanza y el honor. Buenos días. Esta es la Ex, esta es la Rebel. Venimos en un momento.

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Águila, se llama ese canto. Buenos días, ¿qué tal? ¿Cómo estamos? Su programa Mañanas de Bendición. Saludos al hermano Alex, ¿verdad? Cruz, nuestro patrocinador de esta mañana. Mañanas de Bendición, mi gente. Bueno, qué bonito poderles saludar. Saludos a Perla Hernández, ya está conectada, fíjense, ya está conectada Perla. La despertaron los truenos de anoche, estuvo buena la tormenta eléctrica. No me gusta porque las tormentas eléctricas queman equipos de radio y eso no me gusta, ¿verdad? Pero estuvo fuerte usted, estuvo fuerte. Dulce Acevedo, Dios le bendiga, hermano. Saludos a la hermana Zoila, dice, amén. Por allá nos va a estar escuchando la hermana Zoilita, ¿verdad? Ajá. Sí, saludos, gracias por estar con nosotros. María Álvarez, ahí está ya con nosotros. Milton Navarro, bendiciones, buenos días, bendiciones para todos. La audiencia, dice Milton. Ahí está Milton. Saludos, buenos días. Denle me gusta y comparta, ¿verdad? Su programa Mañanas de Bendición en esta fecha 16. Mi hermano José Alexander Cruz, allá en Carhuach Los Almendros. Muy bien, saludos, gracias. No, pues aquí estamos al 100, ¿verdad? Que Dios me les bendiga a mi gente de New York, allá en Long Island. Saludos a mi gente de Long Island. Saludos a mi gente de Arkansas, de Houston, de Dallas, allá en Austin, Texas. Saludos allá también en San Antonio. Dios les bendiga. En la Florida también. Saludos allá en la Florida, en el estado de la Florida. También a la gente de Washington, D.C. Saludos, sí. Allá en Manassas, Virginia. En Alexandria, Virginia. En Stanford. En Fredericksburg. Saludos a mis hermanos de Wheaton, Maryland. Bueno, saludos allá al hermano Cruzito. Dejando clean las calles de Manassas. Bueno, saludos entonces. Muy buenos días. Un placer enorme saludarles. Por allá anda el original. Allá lo han visto dándose brisa con el sombrero porque está caliente, dicen. Bueno, a esta hora de la mañana seguimos nosotros por acá. Muchas gracias por siempre estar pendientes de la señal que no se confunde. Reina Canales también reporta sintonía a esta hora de la mañana. Hora de un cafecito. Tormenta fuerte anoche. Mucha actividad eléctrica acá en la zona. Tronaba como que se iba a caer el cielo usted. Buenos días, 4:41.

0: Buenos días, sí, eso. Vamos a ver qué pasa. ¿Quién es el que llama por acá hoy? Ha de ser Hugo. Ya vamos a ver por acá, déjeme ver. Tengo una llamadita que quiere entrar, pero me cuesta agarrarla. Sí, es Hugo Brenner que está ahí queriendo, ¿verdad?, comunicarse. Ya vamos a lo del microprograma en un ratito. Saludos, gracias por estar con nosotros, mi gente bonita. Dice, saludos a hermana Idalia de Ramírez. Ahí está con nosotros conectada. Dios le bendiga. Saludos a su familia. Ricardo Carvajal. Dios le bendiga, hermano. Amén. Saludos. Vamos a ver qué dice Hugo en esta mañana. A ver qué nos dice Hugo Brenner. Dios le bendiga, Hugo. ¿Cómo estamos? Buenos días.
1: Dios te bendiga.
0: Amén.
1: Un saludo, poder saludar a la radio y a usted.
0: Amén. Un saludo. Gracias, Hugo. ¿Cómo va? ¿Cómo está todo por allá, por Argentina?
1: Y está frío, 2 grados bajo cero ayer y hoy también está por sobre cero. Y bueno, estoy en cama, me meto en la cama, cuidándome sí. del ciático, ya estoy poquito mejor y bueno, me duele el cuello.
0: Sí, Hugo. No, pues aquí un gusto saludarle. ¿Qué hora?
1: Y bueno,
0: ¿Qué hora en Argentina?
1: ¿Eh?
0: ¿Qué hora es?
1: Y ahora son las ocho, van a ser 4:05.
0: Cinco, bueno, aquí son las 4:50.
1: Ajá, temprano.
0: Sí, saludos bueno, entonces, Hugo. Amén.
1: Y ahí nos vemos cuando podamos.
0: Claro que sí, Hugo. Dios te bendiga. Desde Argentina, desde Monte Grande, Argentina, Hugo Brenner. Saludos, buenos días, un placer para todos. Vamos a ver por acá quién más nos escribe. En esta bonita, agradable mañana. Bendiciones, Dios le bendiga, dice por ahí el número 9918. 9918. Bueno. Mano Alex, ¿qué dice Mano Alex? Ahí está Mano Alex, va, saludos a él, a su esposa, a su familia. 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Buenos días, gracias, es nuestro patrocinador. 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Buenos días, gracias por estar con nosotros. 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

0: 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Hey,
1: que no esté bonito corrido para todos aquellos que les gusta la música de acordeón.
2: Así es, así es, así es. Vaya pues, saludos, gracias, va. Aquí estamos al 100, hombre. Gente, ahí estamos al 100. Gracias por estar con nosotros en esta bonita mañana, ¿verdad? Mi hermana Celina Pineda, saludos para todos los madrugadores, va. José Benjamín Castro, saludos, hermano Benja. Dios le bendiga, Benjamín, va. Eduardo Bach dice, buenos días, Dios le bendiga, abundantemente, bendiciones, amén, hermanito, saludo. Mirna Reyes, Dios le bendiga, saludos desde New York, amén, Mirna Reyes, Dios le bendiga, gracias por estar ahí. Dele me gusta y comparta, Celina Pineda, Dios le bendiga, hermano, en este precioso y nuevo amanecer que nuestro Dios nos regala. Adelante, en Cristo Jesús, dice, vaya pues, ahí estamos, vamos. No, pues aquí estamos al 100, va, gracias por estar ahí, dele me gusta y comparta. Esta es la Hex, esta es la Rebe, la señal que no se confunda. Mi hermano Víctor, Iglesia, vamos a ver qué nos dice.
3: Hermano Mica, Dios le bendiga.
2: Amén.
3: Aquí estamos viéndolo, escuchando la radio. Bendecido día para todos los fieles oyentes de Mañana de Bendición. Les saludo a la hermana Elvira Reyes, de aquí del Carajo, en Tipucá.
2: Amén.
3: Y quiero, me complazca con el canto de hermana Marina Castaneda. Estoy agradecida por lo que me da cada día.
2: Amén.
3: Y saludos a mi cuñada allá en Virginia, Antonio, y su familia.
2: Amén.
3: Y bendiciones para su esposa también.
2: Y Dios le bendiga.
3: También los saludo a mi esposo.
2: Gracias, gracias, gracias. Bueno, saludos a Dios me lo bendiga, mi hermano. Que tengan un excelente día, ¿verdad? Hermano William, saludos. Mi hermana Doris Alfaro, saludos, sierva. Buenos días, saludos al pastor. A mi hermano, ¿verdad? Raulito. 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Ok, mi gente bonita.

0: Bueno, saludos entonces, muy buenos días, gracias mi gente bonita. Déjeme ver qué nos dice por acá este siervo.
1: Hola, buenos días, mano Milcada. Mira, escucha los siervos que dio esta mañana. Bendiciones para usted que está caminando en la radio. Bendiciones para toda la audiencia que están escuchándonos por ahí, va. Aquí estamos escuchando. No sé por rato estaban los planes, fuerte. Sí, saludos, Manelía, por ahí, la ciudad de Los Gallos, ¿verdad? Hablando, hermano Carlosito Flores. Bendiciones, siervo, por ahí. Bendiciones, hermana Reina, las cuantas hermanas. Bendiciones. Están por ahí. Bendiciones, mano Milca, mi alego, por ahí, va. Estoy pendiente siempre. El varón aquel. Sí, yo sé que usted bastante seguidor de él. Sí, sigue tiene clamando que, fuerte.
0: Anda chocando carros, tiene que regalarle un burro. No vaya a ser, va. Saludos, gracias por estar con nosotros. Esta es la Geisa, dijo aquel. Saludos, buenos días.
2: Mamil, carágame un favor, mándeme esa alabanza. Esa que tiene ahorita. Son bonitas, pero pasajeras. Si puede, hermano Milcar, por favor, que Dios me lo bendiga. Padre, buen día.
0: Hoy. Dios le bendiga. Ojalá no se me olvide, ojalá no se me olvide, va. Ok. Micro programa con Hugo Brenner, a continuación.
3: Perdónanos nuestras deudas, como también nosotros perdonamos a nuestros deudores. Y no nos metas en tentación, mas líbranos del mal. Mateo capítulo 6, versículos 12 y 13. No os venguéis vosotros mismos, amado mío, porque escrito está, mía es la venganza, yo pagaré, dice el Señor. Romanos capítulo 12, versículo 19. Muy a menudo he dicho, te perdono, y en el mismo momento en que pronunciaba esas palabras, mi corazón seguía lleno de resentimiento. Siempre pensaba que después de todo yo era el que tenía razón, pero el perdón de Dios es incondicional. Él exige que olvide la parte herida de mi corazón que ha sufrido y ha sido tratada injustamente. Decimos bien si la otra persona está arrepentida y me pide perdón, la perdonaré. Hacemos del perdón una ley de reciprocidad y nunca funciona porque ambos nos decimos, dejemos que la otra persona dé el primer paso. Así que observo con ojos de águila para ver si me envía una señal o si leo entre las líneas de su carta el menor indicio de una disculpa. Siempre estoy a punto de perdonar, pero nunca lo hago. Los testimonios de los cristianos nos muestran lo que a menudo dificulta el perdón. Esperamos que la persona que nos ha ofendido venga a pedir perdón, pero si perdonamos de todo corazón como Dios nos ha perdonado, nuestra indignación muestra un ira, nuestro deseo de venganza serán sustituidos por sentimientos de gracia. Podremos ayudar mejor al ofensor a reconocer su falta. Se le acercó Pedro y le dijo, Señor, ¿cuántas veces perdonaré a mi hermano que peque contra mí? Hasta siete. Jesús le dijo, no te digo hasta siete, sino aún hasta 70 veces 7.
0: Bueno, ahí está la reflexión con Hugo Brenner. Dios le bendiga. Saludos, hermano Víctor Iglesia, que está con nosotros esta mañana. Dios le bendiga. Buenos días. Déjenme ver por acá quiénes más nos han escrito. Con mucho gusto, claro que sí, mis hermanos. Guadalupe Martínez, Dios le bendiga, mi hermana Guadalupe. Saludos a Fiorella Vanega. Ahí está con nosotros. Mi hermano Milito Jiménez, saludos, siervo. Buenos días. La gente allá del Chiquirín, de Las Pozas, la gente de Playita, la gente del Yologual, la gente de Agua Escondida, del Farito, Conchagüita, Mapalita. Ajá, vaya, saludos para ustedes. Donde quiera que nos sintonice, denle me gusta y comparta. Muchas gracias. 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

Bueno, saludos, gracias por estar con nosotros en esta bonita, agradable mañana, ¿verdad? No, pues siempre para nosotros es un privilegio poderles saludar a cada uno de ustedes. Gracias, de verdad, mi gente. No, pues aquí estamos al 100. Saludos allá al original, va. Dios me le bendiga. Ahí está el siervo, va, con todos los power. Saludos. Gracias por siempre estar ahí, pendientes de esta señal. La señal que no se confunde, ¿no? A esta hora de la mañana enviamos un saludazo a toda esa linda audiencia que siempre, siempre están por ahí pendientes, ¿verdad? Le vamos a poner una original al original. Sí, hombre. Saludos en esta hora de la mañana, ¿verdad? No, pues aquí con todos los power, ¿va? Saludos ahí, ¿verdad? Al gran El Original. Bueno, saludos también a los que están a través del Facebook. Andrés Umanzor, buenos días. Dios le bendiga, muchas bendiciones, gracias. Pastor Lucas Aguilar, bendiciones, siervo. Bonito día para ustedes, que la pasen bonito.

herramienta ahí de trabajo. Dios le bendiga en la fábrica, donde esté. Dios le bendiga. Gracias por siempre sintonizarnos, los que van en carretera a cumplir la faena. Así como Carlito González, que ya va montado en la potranca negra, va rumbo a buscar los chilipucos, a buscar los frijolitos. Saluda a Oscarito Alvarenga también, hermana Saraí. Dios le bendiga, hermana Donatila. Saludos allá al hombre del Fishba. Ajá, al gran Ever Portillo. Saludos, buenos días, que la pasen bien, va. Gracias por estar ahí siempre pendiente de la señal que no se confunde. Hermano de Nilson Valle, saludos allá en Maryland. Al hermano Cecilio Mata también, va, allá en la Florida. Saludos, vaya, a los Reyes del Camino. Esa gente que vive pedaleando, va, en carretera todo el día. Dios me lo guarde. Nubia Gutiérrez, saludos a Nubia Gutiérrez, bendiciones para todos, hermano, dice. Sofía Medina, amén, Dios le bendiga, amén, gracias. Saludos allá a la hermana Sonia, hermano Antonio, esto es en Arlington, Texas. Sí, hombre, ahí se comunicaba con nosotros el original, va. Saludos al original allá en Maryland, creo que ya estaba. Vaya pues ahí disfrutando de la compañía de sus hijos, va. Así que saludos, saludos al pastor Narciso Escobar, allá usted en Toronto, Canadá, la hermana Ana. Saludos también a Floridale García. Saludos también allá al pastor, va, ajá, al hermano José Raúl Alfaro, Central y New York, a su esposa, hermana. Dios le bendiga de una forma especial a su esposita. Bueno, ahí estamos, mi gente bonita, al 100, aquí va, que en las exes siempre. Recuerde, esta es la señal que no se confunde. Son las 5:16.

bonito, qué bonito va cuando le enseñan a trabajar a uno, va. Eso es bonito, usted. Pero cuando no, ¿verdad? Como el padre que dice que, ay, mi chiquito me dijo, padre, cuando yo trabaje te voy a mantener. Le dije, pero ya el chiquito tiene 30 años y no sabe ni agarrar la pala. Usted, qué barbaridad, va. Saludos, gracias por estar con nosotros a esta hora de la mañana, va. Desde acá, desde el Departamento de la Unión, ¿verdad? Ajá, República del Salvador. Les saludamos el pulgarcito, desde el pulgarcito de América. Que les quede claro, va.

0: Ahí está, para que vean. Dios le bendiga, buenos días. ¿Cómo estamos en el tránsito, Nakaome?
1: Amén, bendecido, porque nos cayó la lluvia anoche.
0: Bonito, ¿no le adoptaron los truenos?
1: Ay, chito, ¿cómo no?
0: Tronaba, va.
1: Qué tronizada la que había, ay, no.
0: Sí, sí, sí.
1: A mí me da miedo los truenos.
0: No, pues también a mí, más que yo tengo una torre de 50, más que yo tengo una torre de 50 metros aquí en el patio.
1: Ay, sí, hermano.
0: Sí.
1: Pero gracias a Dios que nos mandó la lluvia, porque viera qué calor la que había aquí hoy antes de caer el agua.
0: Ya de ver asustado el hermano Régulo.
1: Ah, sí, hombre.
0: Sí.
1: Sí, se asustó usted.
0: Ajá, ¿y cómo está su esposo?
1: ¿Ya le tomó el café?
0: ¿Cómo está su esposo?
1: Pues ahí está estable, hermano, ah, gracias bueno. a Dios.
0: Sí, anante sí. va, sí.
1: Sí, anante, hermano. Sí, sí. Sí.
0: Ya estoy tomando pero, café aquí.
1: Ah, bueno, qué bueno. Yo no me he levantado, pero ya me voy a levantar a despachar a los muchachos a trabajar.
0: No, está bueno, sí. está bueno. Hay que tirar la bandada al campo.
1: Voy a hacer un saludo a las hermanitas que siempre me saludan todas las mañanas. Que Dios me las mantenga con vida. Que siempre estén en buenas condiciones de salud.
0: Ajá.
1: Porque verdad que eso. Y también en los caminos del Señor, hermano, que nos afirmemos cada día. Que sí. busquemos más de Dios, ¿verdad?
0: Sí.
1: Sí, la hermana Maurita, su esposo, la hermana Ofelia de Velázquez. A la hermana Martita, a la hermana Rosalba, al hermano Carlito Flores,
0: ajá.
1: a su esposa, hermano.
0: Sí.
1: La ha visto por ahí, ¿verdad? Yo creo que ya día no la ve.
0: Ahí está, chamaca, ahí está.
1: A chamaca.
0: Sí.
1: Sí, hermano, que Dios me los bendiga. Un saludo para el hermano Adonai, que ojalá que ya esté bien de salud. Escuché que estaban orando ahí.
0: Ahí la lleva, ahí la lleva, ya está en turno, ya está sí. en turno. Sí.
1: Bueno. Un saludo para hermano Aristides y su esposa y sus hijos también, oye.
0: Amén.
1: Y para mi familia, que también aquí estamos todos juntos, hermano.
0: Vaya, pues, saludos, va. ¿Y siempre toma café indio?
1: Pone... ¿Ah?
0: ¿Y siempre toma café indio?
1: Yo tomo café indio, tomo el campeño, hermano.
0: Ah, vaya, pues.
1: Tomo café oro también, no, de cualquiera. No,
0: pero el mero es el de la que lleva la pluma.
1: Ay, está bien fuerte, se cae ese sí. café indio.
0: Así debe sí. ser.
1: Me pone la alabanza Una Casa en el Cielo.
0: Una Casa en el Cielo, yo la pongo.
1: Sí. Bueno,
0: vaya.
1: Dios me lo bendiga entonces. Un saludo para toda la audiencia, hermano.
0: Amén, gracias.
1: Y que sigamos adelante, ¿verdad?
0: Amén.
1: Caminos del Señor.
0: Igualito.
1: Bueno.
0: Saludos. A mi people allá de Honduras, saludos. A mi hermana Julia. Mi hermana, ahí en Costa de los Amates, bajo Le Torres, saludos a ella, a toda su familia, Dios me le bendiga, sierva del Señor, buenos días, desde acá un saludazo para cada uno de ustedes, va. Si tiene este canto, díganme cómo se llama, aquí me piden un canto, pero no lo logro ubicar, tiene otro nombre, pero no lo ubico, ¿ok?
2: Hermano Amílcar, Dios le bendiga grande y poderosamente a los oyentes, a la familia, yo quiero que me regale, por favor, si puede, tiene tiempo. La alabanza que dice, quitan sus ropas, doblan las rodillas, burlándose de él. Hermano, desde ayer, ya dije, estoy pidiendo esa alabanza. ¿Será que no la tiene el sistema? Pero la quiero oír que dice, los judíos romanos reparten su ropa. Burlándose de él, yo no sé cómo se llama, hermano Amílcar, regálemela por favor si la tiene. Y si no, pues.
0: Me la puso difícil, pero voy a ver si la encuentro. Otra. Y si la audiencia sabe cómo se llama, con gusto, díganme cómo se llama, para buscarla y programarla con todos los gustos, va. Aquí nosotros tratamos siempre de complacerle, va. Me pidieron algo por acá, vamos a ver si está bueno este canto. ¡Ay, qué bonito! Estos son los Valladares. Música que nunca pasa ni pasará de moda aquí en la Hexica, en la Rebel.

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Saludos, gracias. 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Saludos, gracias por estar con nosotros en esta mañana, va. 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Así que aquí estamos contentos, mi gente, contentos de estar con ustedes. Buenos días, un placer. Sí, me estaban pidiendo ese canto usted, pero no, que me pedía la hermana Erlinda Sorto. Saludos allá en Volcancillo, Loma Larga, Jaboy, Las Tunas, Hacienda San Ramón, Llano Los Patos, todos esos lugares, allá en el Caragua, en Timbuca, el Bartolo, Agua Caliente, todos esos lugares a través de la Revelación 98.1 FM. Muy buenos días, gracias allá a la gente de Chachagua, Conchagua. 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Vea que sí, usted. Ahí estamos al 100. Saludos a mi hermano Bernabé. Saludos al hermano Berna. Dice, bendiciones, siervo. Amén. Saludos. Buenos días. Ajá. Vamos a ver acá. Dicen, amén, amén, amén. Me ponen, ahí es el 2664. ¿Quién es el del 2664? Ah. Dice, de parte, saludos para... Bueno, saludos ahí, vea. La familia Torres, creo que es el hijo de la hermana, va. De hermana Torres, Julia Torres, saludos, va. Ahí del 2364, saludos, gracias, buenos días, un placer enorme. Allá en la isla, Novillo, saludos, allá en... No, hombre, Novillo, va. No, Novillo no es isla, va. Ya es tierra firme. Ajá. Allá en San Carlos, Isla Garrobo, sí, va. Isla Exposición, sí, Isla Mapala, saludos. Bonita esa isla, usted. Hermosura, sí, hombre. Al igual que Zacatillo, Mianguera, Conchagüita. Bueno, mi gente, ya me voy con más cantos porque son las 5:31 minutos. 5:31 minutos. Tengo la fecha 21 y 22 en este horario de Mañanas de Bendición para que nos disfrutemos usted la mañana, para que nos levantemos con ánimo, con gozo.

hermano Moy. Saludos al hermano Moy, hermano Mercedes. Saludos, hermano Rudy, hermano Eliú. Saludos, hermana Araceli. Dios le bendiga. Ajá. A la hermana, sí, saludos allá al Queco, a Nicolai Kansinski. Al hermano Horacio Canales. Dios le bendiga, hermano Horacio. Saludos, siervo.

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Bueno, saludos entonces, muchas gracias por estar con nosotros en esta bonita mañana. Dice por acá, dice, Dios le bendiga, hermano, saludos a Elmer Antonio Hernández. Hoy está cumpliendo años, lo saluda su papá Eliseo Hernández y todos sus hermanos. Ah, bueno, mi hermano está cumpliendo años. Dios le bendiga entonces, felicidades en la fecha de su cumpleaños. Que la pase bonito.

0: mi hermano Elmer Antonio Hernández, de parte de su papá y todos sus hermanos y sus hijos. Que la pasen bonito, ¿verdad? Saludos. Bueno. Seguimos por acá. Déjeme ver qué me dicen por acá usted. Dice, Dios le bendiga, hermano Amílcar. Salúdeme a la hermana Zoila Cruz. Cruz, a la hermana Donatila, al hermano Víctor, a la hermana Maurita, a la hermana Anastasia Aragón, al hermano Carlos Flores, al hermano Ofelia López de Velázquez. Déjeme ver a las cuatro hermanas Canales, a la hermana Olga Zambrano, hasta Novillo, a la hermana Rosario, dice, ok, a la hermana Doris Alfaro, al hermano Raúl Alfaro, a la hermana Rosalba Ortiz, a la hermana Eliana Pineda, al amigo Inés Carrasco, un saludo a mi nuera Nancy, a mi nietecito Yaret, a Jimena, mi nieta, dice, saludos a Dinora, mi hija, y muchas gracias, hermano Milcar, Dios le bendiga siempre. Si hay tiempo, me pone el canto, hermanito, vivo agradecida. Ya la programé, hermana. Creo que se levantó tarde ahora. Ya me sintonizó un poco tarde porque sí la programé, vivo agradecida con Marina Castaneda, con la hermana Marina. Gracias, hermanita Martita Zavala. Ahí está con nosotros en esta bonita mañana. El Colocho de Arkansas, ¿qué nos dice? Dice, saludo siervo para usted y su esposa. Quiero que por favor me salude a mi Colochita, que la quiero mucho. Ok, complázcame con el canto. La quiero. No, pues sí, no le tiene que quererla, va. Es lo que Dios nos dio, va. Hombre, así es el hermano Narciso. Salúdeme, dice, a mi chinita. Vaya pues, con ese mismo canto. Vea, saludos, gracias por estar con nosotros a esta hora de la mañana. Ajá.
1: Es que no había luz eléctrica, hermanito. Sí, toda la noche a las 5 vino la luz.
0: Es de papi.
1: Con razón no la escuché.
0: Es de papi, no está en nada.
1: Me pone otra.
0: Ok, mi hermanita, saludos.
1: Mi hermano Alfonso Avelar.
0: Claro que sí, mi hermanita, con gusto, mi gente. Ya estamos en la recta final, gente. Aquí saludos.

bueno, bueno, bueno. Ya nos vamos. Ya nos vamos, gente. Nos escuchamos mañana. A buena mañana, aquí estaré con ustedes. Que Dios le bendiga. Ya nos vamos. Saludos, gracias a mi hermano Alex, allá en Carhuaz, Los Almendros. Que Dios le bendiga. Buenos días. Sí, hombre. Saludos.

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Días, hermano. Hombre, ¿cómo está? El Señor es quien nos bendice, quien nos da la vida y que provee para cuantas cosas necesitamos. El Señor es bueno. Y claro, Él conoce dónde radica nuestra necesidad. Así que mi hermano, mi hermana, confiemos en el Señor. Confiemos en Él. Confiemos en su santo poder, en que Él es todopoderoso. Muchas veces nos asaltan la desconfianza. ¿Será que Dios me oye o qué? Vamos a hablar este día a lo mejor de eso, de cómo confiar en el Señor. Amigo, necesitamos venir al Señor. Usted no puede vivir sin Dios. No, no, nadie puede vivir sin Dios. Él es quien nos da la vida. Imagínese que estamos ya despiertos y eso nos lo da el Señor, así que a Él sea la honra y la gloria por los siglos de los siglos. Padre que estás en gloria, en el nombre de Jesucristo de Nazaret, te adoramos, te alabamos, te bendecimos por todas tus bondades tan grandes. Y esperamos que este día no es la excepción. Tú bendecirás nuestras vidas de acuerdo a tu bondad, a tus riquezas en gloria, que son cada día mejores, nuevas, cada mañana. Como el sol que nace en el oriente y trasciende el espacio y nos alumbra las 12 horas del día, pero que va en aumento cada momento. Así es la vida cristiana en el Señor. Cada día vamos aprendiendo mejores cosas porque vamos actuando de acuerdo al plan de Dios. Así que Dios está con nosotros para socorrernos, para ayudarnos y poder así salir adelante en todo lo que la vida demanda. Así que mi hermano y amigo, el Señor le bendiga. Escuchamos un canto para nuestro Dios.

Bueno. Gracias por este canto que hemos escuchado en esta mañana. La gloria sea para el Señor. Gloria a Dios. Este aparatito me dice, Armando, ¿qué necesitas entregarle a Dios? Qué terrible. Hay un pasaje, hermanos, que quiero leer en la palabra del Señor. Dice, encomienda a Jehová tu camino y confía en él, y él hará. Exhibirá tu justicia como la luz y tu derecho como el mediodía. Guarda silencio ante Jehová. Espera en él. No te alteres con motivo del que prospera en su camino, por el hombre que hace maldades. Deja la ira y desecha el enojo. No te excites en manera alguna hacia lo malo, porque los malignos serán destruidos. Pero los que esperan en Jehová, qué lindo eso, esta frase, ellos heredarán la tierra, los que esperan en Jehová. Hay un canto que así lo entonamos, los que esperan en Jehová. Gloria a Cristo Jesús. Decíamos al inicio que necesitamos confiar en el Dios al cual servimos. Dios nos ha llamado a ser sus hijos. Queda claro que Él nos ha llamado a ser sus hijos. Como sus hijos, tendremos aflicciones, dijo el Señor Jesús, en el mundo tendréis aflicciones. Pero confiad, yo he vencido al mundo. Oiga esas palabras del Señor. Pablo a los romanos, sabiendo que hay problemas después de haber explicado si Dios es por nosotros, quién contra nosotros, quién nos apartará del amor de Cristo, tribulación, angustia. Pues hay una lista que hace Pablo de los problemas de la vida, problemas sociales. Pero antes, sobre todas estas cosas, dice él, somos más que vencedores por aquel que nos llamó. ¿Cómo no nos dará también con él todas las cosas? Y ese mismo Dios que Pablo anuncia es el mismo que yo alabo, el que esta mañana estamos adorando con usted. ¿Y sabe qué dice? Aleluya. A los que aman a Dios, ay, santo, todas las cosas les ayudan a bien. A los que aman a Dios, todas las cosas les ayudan a bien. Pero hay factores, porque como seguimos siendo humanos, hay factores desencadenantes de frustración en la vida humana y por ende entre los creyentes, porque somos humanos también. Estos factores se originan en el convencimiento muchas veces de que lo podemos hacer todos, y cuando nuestras fuerzas no son suficientes, entonces quedamos frustrados, nos damos cuenta que no podemos, y mucha gente se va al fracaso porque cree que no puede, o porque se le acabó la fuerza económica, se le acabaron sus amigos. Por tanto, he aquí, hermano querido,
¿Cómo tener confianza? Oye, el salmista dice, confía en Jehová y haz el bien. Deleítate en él. Encomienda a Jehová tu camino y confía en él y él hará. Estas no son palabras de un escritor cualquiera. Hay libros que son escritos y tenemos mucha literatura y gracias a Dios por la gente que escribe. Algunos no tenemos ese don, esa gracia, pues. Pero hay mucha literatura en la que las personas expresan algún consejo, alguna situación, una historia, una novela. Pero la palabra de Dios, o sea, la Biblia, este pasaje que está en este sagrado libro llamado la Biblia, no es la expresión sentimental de un escritor sencillamente, sino que la Biblia misma dice que los grandes hombres de Dios, siendo inspirados por el Espíritu Santo, escribieron este libro. Ninguna interpretación, dice Pedro, de las Escrituras son de interpretación privada, sino que los santos hombres de Dios, siendo inspirados, aleluya, esta palabra es la inspiración de Dios. Y vea usted cómo nos dice. Oiga, por favor. Encomienda a Jehová tu camino. Tu vida, pues. Tus negocios. Tus planes. Tus metas. Todo. Tu familia. ¿Qué es lo que usted tiene? Tiene familia, tiene planes, tiene negocio. Porque, de hecho, es una cuestión inaludible para todo ser humano que tiene que trabajar para comer, ¿no? Pues así lo escogieron nuestros padres, nuestros ancestros, Adán y Eva. El Señor le dice, con el sudor de tu frente vas a comer el pan cada día hasta que vuelvas a la tierra de donde fuiste tomado. ¡Ah, qué tremendo! Dichosos los ángeles que no comen, pero trabajan. ¡Aleluya! Hermano, encomienda a Jehová tu camino. ¿Qué es eso? Tu vida, tu incertidumbre, enfrenta tu problema desarrollando confianza, integridad, por supuesto que va acompañado, pero desarrollando una confianza íntima con nuestro Dios. La confianza crece, ¿no? Si hablamos de las personas, entre más conoce usted una persona, amiga suya, va sabiendo quién es y le va teniendo confianza, ¿no? Entonces, si vamos cada día caminando con el Señor, oiga lo que dice, encomienda a Jehová tu camino y él hará. En otras palabras, deja en las manos de Dios tu situación. Debes tener presente que Dios te acompaña en todas las circunstancias de la vida, te acompaña el Señor. Y eso es bíblico. También es bíblico que encontramos a hombres que entraron en una crisis. Por ejemplo, Abraham entró en una crisis. Moisés entró en crisis. ¿Por qué? ¿Por qué, Señor? ¿Por qué esto?
¿Qué van a decir la gente si los, ama, si los van a matar? Una crisis. ¿Por qué? Muchos hombres de Dios entraron en crisis, problema de la vida, porque son los que nos acompañan hasta que nos vayamos de esta tierra. Pero debemos tener la plena seguridad que Dios está con nosotros. Él hará. Encomienda, solo encomienda tu vida. Procura confiarle tu vida, tus necesidades, tus problemas, tus situaciones. Procura ponerla en las manos del Señor. Aleluya. Además, hermano querido, aprendamos a desarrollar una fe genuina en Dios. ¿Cómo? Entregándole nuestro corazón, permitiéndole que Él tome control de nuestra vida, pues. Aleluya. Control de nuestra vida. Es necesario. Un pastor decía, yo cuando voy a bautizar a las personas, yo espero que se sumerjan o las sumerjo hasta que queden mojados todo, hasta el pelo. Porque si quedan el pelo, aunque sea una parte de la cabeza descubierta sin mojarla, esta persona, dice él, no va a ser fiel a Dios. Por supuesto que es el concepto que el pastor tenía. Pero lo cierto es que eso de aprender a confiar en Dios es un asunto personal. Debe ser parte de nuestras metas, tener una relación buena con Dios. Hacemos metas cada día, tomamos decisiones, y quizás anual, nosotros como iglesia, hacemos un calendario para 6 meses cada año, para cada 6 meses hacemos una calendarización. Y de igual manera, en las personas tienen sus propias metas, pero ¿por qué no incluir la meta de buscar a Dios, de entregarse a Dios, tener una buena relación con Dios? Porque cuando le pidamos, entonces Él estará con sus oídos atentos a la oración del justo. Alabado sea Dios. Entonces, por eso dijo, debemos aprender a confiar en Dios entregándole nuestro corazón. Si entregamos nuestro corazón, entonces ahí está todo. Ahí están todas las aspiraciones, ahí están todas las emociones, ahí están todas las metas. Cada persona tiene su meta y hay que tenerlas. Hay que proponer, es decir, como familia hay que decir, de año estas cosas, pero sobre todo vamos a proponernos tener buena amistad con Dios. ¿Cómo? Orando. ¿Cómo? Congregándose. Imagínese que se congregara usted al mes y que, bueno, hasta el mes va a ir a orar. No, hombre, debe hacerlo todos los días. Debemos buscar la dirección de Dios todos los días. Confía en Él. Confía a Jehová tu camino. Encomienda al Señor tu camino. Y Él hará. Y oiga, y la promesa preciosa. Exhibirá tu justicia como el mediodía. Como la luz del día. Aleluya. Exhibirá tu justicia.
justicia como la luz y tu derecho como el día, mediodía, a pleno sol, a las 12. Eso lo hará Dios cuando nosotros confiamos en Él y entregamos todo nuestro ser para desarrollar esa confianza que tanto lo necesitamos. Y entonces dejaremos de hacer las cosas a nuestra propia capricho o sea, sabiduría humana. Y entonces, cuando lo hacemos así, conforme a nuestras metas, a las capacidades que tenemos y dejamos a un lado a Dios, entonces, pues Dios no va a estar ahí. Así que, mi hermano, aprendamos a confiar en Dios. La gente confía en cualquier cosa, pero usted, mi hermano, confiemos en Dios, que Él es real. Padre, de veras, en tu nombre, Señor, gracias por esta palabra que nos has dado esta mañana. Señor, ojalá hayan oídos, corazones que la reciban, la perciban y la reciban esta mañana. Es nuestro deseo y tu propósito es que oigamos tu palabra para que aprendamos a temer. Oh, gloria a Cristo Jesús. Gracias. Amén. Amigo, hermano, nos vemos mañana, hombre, si así lo permite nuestro Dios. Hasta la próxima.

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1: 6 de la mañana, 33 minutos.
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Buenos días, buenos días. 6 de la mañana con 39 minutos. Bendiciones para todos, mis queridos hermanos y amigos. Gracias, gracias por estar siempre pendiente de la palabra de nuestro Dios a través de Estéreo Revelación 98.1 FM. Tu estación, martes 16 de junio, año 2026. Usted, 26. Bueno, ha amanecido con posibilidades de lluvia. Usted que todavía está en casita, no se le olvide, ¿verdad? Hay que andar sombría, hay que andar el paraguas y protegerse, porque ya estamos en tiempos de lluvia, así que hay que andar listos. Así que buenos días para todos mis queridos hermanos. Gracias por estar con el deseo de compartir la palabra de nuestro Dios. Así que bueno, por acá la palabra del Señor. Hay caminos que el hombre le parecen rectos, pero que acaban por ser caminos de muerte, nos dice el Señor en Proverbios 14:12. Y tengo por acá esta otra versión, siempre en Proverbios 14:12. Hay camino que al hombre le parece derecho, pero su fin es camino de muerte. ¿Y a cuánto nos ha sucedido eso? Que en nuestro propio orgullo, y tal vez el Señor más de alguna vez nos ha dado, nos ha tomado y nos ha dicho, no es allí, es aquí. Pero nuestra arrogancia, nuestro ego, el yo sé, yo no, si no estoy ahí, hay mucha gente así. Entonces, le parece que lo que él hace es derecho, pero su fin es un camino errado, con filosofías destructivas. Por eso no debemos nosotros en nuestra propia prudencia, sino en la sabiduría de Dios. El hombre que pone su confianza en Dios y permite que sea Dios el que le dirija y guíe sus pasos, que las decisiones que se toman son dirigidas y aprobadas por Dios, o sea, va bien, va en la rectitud. Existe un gran peligro en la vida cuando el yo ocupa el lugar que le pertenece a Dios. Oiga bien esto. Ocurre cuando tu voluntad, oiga bien, mi voluntad habla más fuerte que la voz del Señor. Quizás Dios ha dicho, no, con esa persona no es. No, eso que están planeando ahí en la congregación, esa organización de la iglesia que están haciendo, no va con la santidad de Dios. No tiene nada que ver, pero el yo supera lo que ya está establecido en rectitud y santidad de Dios, la psicología humana. Así es. Cuando tus deseos se convierten en prioridad y dejas de preguntarte, Dios, ¿qué quieres tú para mí? ¿Qué quieres tú para mi hogar? ¿Qué quieres tú para qué? Para la congregación, para tu pueblo. Y a veces hasta señalamos a otros que andan mal, pero nosotros andamos por el mismo camino. Así que cuando son egoístas mis pensamientos, ¿verdad? No seas sabio en tu propio pensamiento, en tu propio deseo, dice la palabra, sino que hay que esperar en el Señor. Pero muchos se dejan guiar por el yo, por lo que yo digo, por lo que un grupo dice, por lo que dijo alguien ahí afuera. Pero no hacen la pregunta, es Dios, ¿qué tú quieres que haga? En la palabra de Dios hay muchos ejemplos de esto. Jonás recibió una dirección clara de Dios, pero eligió seguir su propio camino. El resultado fue dolor y miedo. Solo cuando reconoció su dependencia del Señor encontró la liberación. Sansón, por su parte, ignoró una y otra vez los límites de Dios por causa de sus impulsos y acabó perdiendo tanto su fuerza como su propósito. Son dos ejemplos claros y hay más. Cuando no dependemos de lo que Dios dice, lo que Dios ya nos había establecido. A Jonás ya sabe, ve, predica, pero no, dijo no, es que ahí no a nadie quiere, que no. Sansón, ¿cuántas veces tuvo la oportunidad de poner atención del peligro? ¿Cuántas veces puso atención para poder decir, no, hombre, aquí está peligroso, esto que siempre que le cuento a esta persona, a esta
muchacha, esto, aparecen los filisteos, aparecen esto, queriéndome matar. Pero fue más poderoso su amor por la carne, fue más poderoso sus impulsos y no puso atención a los límites, ignoró a Dios. En el día a día pasa lo mismo. Habemos personas que tomamos decisiones sin buscar la dirección de Dios. Entran en relaciones por necesidad, no porque amen a esa persona. Actúan movidas por el orgullo. Oiga, esto. Y eso es lo que está pasando en muchos. El orgullo. Por eso la palabra del Señor esta maravillosa mañana nos dice Proverbios capítulo 14, 12. Hay camino. Que a esto les parece que lo que están haciendo ahí en la iglesia, ahí en su casa, ahí en el negocio, ahí en su vida personal, les parece que está bonito. Pero su fin es camino de muerte. El resultado es muerte, es pecado contra Dios. Qué bueno que algunos, como el hijo pródigo, reconocen, ¿verdad? En ese momento, no, hombre, yo hice algo que no tenía que haber hecho. Yo hice algo que no tenía que haber hecho y Dios ya me había advertido no tocar a esa mujer que no es mía, no tocar a ese hombre que no es mío, no tocar esa casa que no es mío, no hacer cosas en la iglesia que va en contra de la santidad de Dios. Qué bueno que algunos lo reconocen, otros no, su orgullo es más poderoso que escuchar a Dios. Su orgullo, imagínate. Obran por impulso y después enfrentan consecuencias difíciles. El corazón humano se engaña a sí mismo cuando vive alejado de la voluntad del Padre. Oiga esto, nos engañamos, ¿verdad? Nosotros solitos, diciendo que lo que estamos haciendo, sí, no es que Dios lo aprueba, y Dios no ha aprobado nada. Y ya daba dos ejemplos acá, de Sansón, Jonás, y así hay muchos más. A rey Saúl, imagínense que le había dicho. Ya había una orden, pero en su idea y según él, porque el pueblo le dijo, pues, porque el pueblo no se dejó guiar. A veces sí nos pasa, nos dejamos guiar por otros. Y ya cuando estamos en problemas, mis queridos hermanos y amigos, qué bueno fuera que aceptáramos que nosotros lo hicimos, esos problemas, que sí, fue parte, por mi orgullo. Y yo, no, medio mundo, no, este es culpable de él, no, el culpable es este, no, el culpable es ella, pero menos nosotros. Es porque ese orgullo está en nosotros, que no lo queremos soltar, y Dios quiere que lo soltemos. O porque hablamos por impulso. ¿Cuántos están ya en una relación por impulsos? Y algunos por necesidad, otros porque ya no andan en la situación, no esperan en Dios, se van. Después enfrentan consecuencias difíciles. El problema no es tener sueños o deseos. El problema es poner tu voluntad, mi voluntad, por encima de la voluntad de Dios. Oiga bien esto. Muchos quieren ser ricos. Muchos quieren ser un título en este mundo.

llevaron, ni regresaron a ir, gracias. Y sí, muchos, ni regresaron a ir, hey, señor, gracias, porque, gracias, me sanaste. Solo uno, qué bueno, ¿verdad? Que eso, ese 1%, pues es de mucho valor, porque realmente agradece. Así es, o sea, el problema es poner la voluntad mía encima sobre la voluntad de Dios. Cuando el yo reina en mi vida, la fe se debilita, la oración disminuye, la obediencia se vuelve opcional y poco a poco el corazón se aleja de la presencia del Señor. Jesús nos dejó el mayor ejemplo en el Getsemaní. Padre, si quieres, no me hagas beber este trago amargo, pero no se cumpla mi voluntad, sino la tuya. ¿Y cuántos de nosotros decimos lo contrario? No, yo, y que no lo quitamos de nuestra. El Señor dijo, Padre, si quieres, no me hagas beber. Si tú así lo quieres, si tú así lo ves, pero si no es así, pues que sea tu voluntad y no la mía. Y la voluntad de Dios es que todos lleguemos a la patria celestial. Pero lamentablemente muchos no desean eso. Un poquito de levadura, como les he dicho, se vuelven vanagloriosos, se vuelven altivos. ¿Y qué dice la Biblia? Que al corazón altivo lo ve de lejos el Señor. Y muchos personajes como Sansón, ¿cuántas veces Sansón tuvo la oportunidad de poner atención al peligro, pero no se dejó sus emociones, el yo? Cualquiera que estuviera en los principios de la palabra de Dios dijera, esto que estamos haciendo aquí en la iglesia, esto que vamos a hacer en la vida personal, no, yo no lo veo que vaya con la santidad de Dios, yo no veo que vaya con la voluntad de Dios, más parece la voluntad de alguien aquí, pero no la de Dios. Y así sucede en nuestra vida personal. Pareciera que las decisiones que tomamos Dios las aprueba y a veces no. Y vemos los resultados negativos que hay. Y Sansón, como muchos más, a Saúl, al rey Saúl, lo mismo le había pasado. Y había, le habían dicho, mira, vas a hacer esto y esto, esto. Y obedece. Y ahí donde aparece aquella frase, ¿verdad? Que el Señor pues dice que yo quiero obediencia antes que sacrificio. ¿De qué me sirve que ustedes estén horas y horas orando, pero siguen siendo los mismos peleadores, egoístas, mentirosos? ¿De qué sirve? Si no están haciendo la voluntad de Dios. ¿Ah? Padre, si quieres, no me hagas beber este trago amargo, pero no se cumpla mi voluntad, sino la tuya. La verdadera madurez espiritual nace cuando aprendemos a confiar más en Dios que en nosotros mismos. Oiga, así que piénselo. Dice Proverbios 14:12, hay caminos que al hombre le parece recto. Así que antes de tomar una decisión, sea en la iglesia, sea en familia, sea en el negocio, sea algo personal, o alguien lo invitó a pescar, alguien ahí en el chat le está diciendo, mira, vámonos a ver a tal lugar, mira, hagamos esto para hacer daño, mira, hacemos esto, mintamos y todo eso, pues medite y diga, no, señor, eso me parece a mí emocionalmente bonito, pero al final sé que el resultado va a ser negativo. Y hay un grupo que lo reconoce que sí hizo daño. Pero hay otros que el orgullo, que saben que han hecho daño, no les va a permitir ese orgullo pedir perdón. Y ahí se van a quedar. Y lo más triste, doloroso, es que se vuelven víctimas ellos de algo que ellos mismos crearon, de algo que ellos mismos provocaron. Y le echan culpa a medio mundo, pero ellos nunca son los culpables. Qué triste. Pero en esta mañana el Señor nos recuerda a todos, a mí también, en Proverbios 14:12. Así que antes de hacer las cosas, meditemos que parece recto, pero ¿será la voluntad de Dios? Ahí está la pregunta. Pero Jesús nos dejó el mayor ejemplo, ¿verdad? Recuerda que sea la voluntad tuya. Antes de tomar cualquier decisión, oremos. Leamos la palabra de Dios y busquemos el consejo sabio. Hay personas, hermano, que Dios las llena de su presencia, de su espíritu. Hay personas que llegan en el momento justo para decirlo, me parece que eso no es correcto. Pero a veces le ponemos más atención al ego mío a que demostrar que Dios tiene la razón. No, yo quiero el... Así que hay personas que sí están llenas de Dios y que llegan en el momento justo

darnos un buen consejo. Y uno siente, hermano, cuando alguien es de parte de Dios, uno siente cuando uno está bien y es lo correcto de Dios. Así que mejor dejémonos guiar por el Señor. Entreguemos nuestros planes al Señor. Cuando Dios guía nuestros pasos, incluso los caminos difíciles, nos acerca su voluntad. Y eso es verdad. Cuando aún parece difícil la situación, parece que hay una gran tormenta, viene el Señor y calma esa tormenta. Qué bonito, ¿va? Y a su propósito, a su forma. Así que ahí está la palabra del Señor, se la recuerdo. Hay caminos que al hombre le parece rectos, pero que acaban por ser caminos de muerte. Proverbios 14:12. Así que no sé qué está pasando en usted, en su vida, en esta mañana. Quizás ha tomado una decisión que le parece correcta, pero el Señor, pues, de muchas maneras le ha dicho o le ha advertido, no es lo correcto, creo que vas por el camino errado. Pero nuestro yo, ese orgullo, y si usted va a hacer algo malo, por lo menos tenga la decencia, con todo amor se lo digo, de pedir perdón si ha hecho a pecado, ¿verdad? Pero hay otros que no, se quedan igual, qué triste. Así que ahí está la palabra del Señor esta mañana, Dios me le bendiga, sigamos disfrutando del mensaje de nuestro Señor en esta mañana maravillosa que Él nos ha regalado. Así que recuerde, sigamos, hermano, haciendo lo mejor. Pidamos la sabiduría y dirección a nuestro Dios. Aún hay más de la palabra de nuestro Dios. 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

0: Primera carta de Pablo a los Corintios, capítulo 11. ¿Cómo participar en las reuniones de la iglesia?
1: Así que sigan mi ejemplo como yo sigo el ejemplo de Cristo. Los felicito porque ustedes siempre se acuerdan de mí y obedecen mis enseñanzas. Ahora quiero que sepan esto. Cristo tiene autoridad sobre todo hombre. El hombre tiene autoridad sobre su esposa y Dios tiene autoridad sobre Cristo. Si el hombre ora a Dios o habla en su nombre con la cabeza cubierta, no le da a Cristo la honra que merece. Y si la mujer ora a Dios o habla en su nombre sin cubrirse la cabeza, le falta el respeto a su esposo. Es lo mismo que si se afeitara la cabeza. Si la mujer no quiere cubrirse la cabeza, entonces que se la afeite. Pero si le da vergüenza afeitársela, entonces que se la cubra. El hombre no debe cubrirse la cabeza, pues fue hecho parecido a Dios y refleja su grandeza. La mujer, por su parte, refleja la grandeza del hombre. Porque Dios no sacó de la mujer al hombre, sino que del hombre sacó a la mujer. Y no creó Dios al hombre para la mujer, sino a la mujer para el hombre. Por eso, la mujer debe cubrirse la cabeza para mostrar su respeto por la autoridad del hombre y también su respeto por los ángeles. Sin embargo, para nosotros los cristianos, ni la mujer existe sin el hombre, ni el hombre existe sin la mujer. Es verdad que a la primera mujer Dios la sacó del primer hombre, pero también es verdad que ahora todos los hombres nacen de una mujer. Pero tanto el hombre como la mujer y todo lo que existe han sido creados por Dios. Piensen ustedes mismos si está bien que la mujer ore a Dios con la cabeza descubierta. Según nuestras costumbres, es una vergüenza que el hombre se deje crecer el cabello, pero no lo es que la mujer se lo deje crecer. Y es que Dios le dio el cabello largo para que se cubra la cabeza. En todo caso, si alguien no está de acuerdo con esto y quiere discutirlo, le digo que ni nosotros ni las iglesias de Dios conocemos otra forma de actuar.
0: La cena del Señor.
1: Hay algo en lo que no puedo felicitarlos y son las reuniones que ustedes tienen. En vez de serles de ayuda, los perjudican. Para empezar, me han dicho que cuando ustedes se reúnen como iglesia, no se llevan bien, sino que se dividen en grupos y se pelean entre sí. Yo creo que en esto hay algo de verdad. En realidad, todo esto tiene que pasar para que se vea quiénes son los verdaderos seguidores de Cristo. Según entiendo, cuando ustedes se reúnen, cada uno se apura a comer su propia comida y no espera a los demás. Así resulta que algunos se quedan con hambre mientras que otros se emborrachan. Y eso ya no es participar en la cena del Señor. Más bien, eso es una falta de respeto a la iglesia de Dios y es poner en vergüenza a los pobres. Si lo que quieren es comer y emborracharse, mejor quédense en sus casas. ¿O esperan acaso que los felicite? Pues no hay razón para felicitarlos. Lo que el Señor Jesucristo me enseñó es lo mismo que yo les he enseñado a ustedes. La noche en que el Señor Jesús fue traicionado, tomó en sus manos pan, dio gracias a Dios, lo partió en pedazos y dijo:
2: esto es mi cuerpo que es entregado en favor de ustedes. Cuando coman de este pan, acuérdense de mí.
1: Después de cenar, Jesús tomó en sus manos la copa y dijo:
2: esta copa de vino es mi sangre. Con ella, Dios hace un nuevo compromiso con ustedes. Cada vez que beban de esta copa, acuérdense de mí.
1: Así que cada vez que ustedes comen de ese pan o beben de esa copa, anuncian la muerte del Señor Jesús hasta el día en que Él vuelva.
0: ¿Cómo participar en la cena del Señor?
1: Por eso, si una persona come del pan o bebe de la copa del Señor Jesucristo sin darle la debida importancia, peca en contra del cuerpo y de la sangre de Jesucristo. Por lo tanto, antes de comer el pan y beber de la copa, Cada uno debe preguntarse si está actuando bien o mal. Porque Dios va a castigar al que coma del pan y beba de la copa sin darse cuenta de que se trata del cuerpo de Cristo. Por eso algunos de ustedes están débiles o enfermos y otros ya han muerto. El Señor se fija en nuestra conducta. Él nos corrige para que aprendamos y para que así no tengamos que ser castigados junto con la gente de este mundo que no cree en Él. Si pensamos bien lo que hacemos, no seremos castigados. Por eso, hermanos míos, cuando se junten para comer, esperen a que todos estén reunidos. Si alguno tiene hambre, es mejor que coma en su casa. Así Dios no tendrá que castigarlos por su comportamiento en las reuniones. En cuanto a las otras preguntas que me hicieron, ya les daré instrucciones cuando vaya a visitarlos.
0: Primera carta de Pablo a los Corintios, capítulo 12. Las capacidades que da el Espíritu Santo.
1: Queridos hermanos, quiero que sepan acerca de las capacidades que da el Espíritu Santo. Cuando ustedes aún no habían creído en Cristo, cometían el error de adorar ídolos que ni siquiera pueden hablar. Solo quienes son guiados por el Espíritu Santo reconocen que Jesús es el Señor. Por eso quiero que entiendan que ninguna persona puede maldecir a Jesús si es guiada por el Espíritu Santo. Los que pertenecen a la iglesia pueden tener distintas capacidades, pero todas ellas las da el mismo Espíritu. Se puede servir al Señor de distintas maneras, pero todos sirven al mismo Señor. Se pueden realizar distintas actividades, pero es el mismo Dios quien da a cada uno la habilidad de hacerlas. Dios nos enseña que cuando el Espíritu Santo nos da alguna capacidad especial, lo hace para que procuremos el bien de los demás. A algunos, el Espíritu les da la capacidad de hablar con sabiduría. A otros les da la capacidad de hablar con mucho conocimiento. A otros les da una gran confianza en Dios. Y a otros les da el poder de sanar a los enfermos. Algunos reciben el poder de hacer milagros y otros reciben la autoridad de hablar de parte de Dios. Unos tienen la capacidad de reconocer al Espíritu de Dios y de descubrir a los espíritus falsos. Algunos pueden hablar en idiomas desconocidos y otros pueden entender lo que se dice en esos idiomas. Pero es el Espíritu Santo mismo el que hace todo esto y el que decide qué capacidad darle a cada uno.
0: Todos son necesarios e importantes en la iglesia.
1: La iglesia de Cristo es como el cuerpo humano. Está compuesto de distintas partes, pero es un solo cuerpo. Entre nosotros, unos son judíos y otros no lo son. Algunos son esclavos y otros son personas libres. Pero todos fuimos bautizados por el mismo Espíritu Santo para formar una sola iglesia y un solo cuerpo. A cada uno de nosotros, Dios nos dio el mismo Espíritu Santo. El cuerpo no está formado por una sola parte, sino por muchas. Si al pie se le ocurriera decir, yo no soy del cuerpo porque no soy mano, todos sabemos que no por eso dejaría de ser parte del cuerpo. Y si la oreja dijera, como yo no soy ojo, no soy del cuerpo, de todos modos seguiría siendo parte del cuerpo. Si todo el cuerpo fuera ojo, no podríamos oír. Y si todo el cuerpo fuera oído, no podríamos oler. Pero Dios puso cada parte del cuerpo en donde quiso ponerla. Una sola parte del cuerpo no es todo el cuerpo. Y aunque las partes del cuerpo pueden ser muchas, el cuerpo es uno solo. El ojo no puede decirle a la mano, no te necesito. Tampoco la cabeza puede decirle a los pies, no los necesito. Al contrario, las partes que nos parecen más débiles son las que más necesitamos. Y las partes que nos parecen menos importantes son las que vestimos con mayor cuidado. Lo mismo hacemos con las partes del cuerpo que preferimos no mostrar. En cambio, con las partes que mostramos no somos tan cuidadosos. Y es que Dios hizo el cuerpo de modo que le demos más importancia a las partes que consideramos de menos valor. Así, las partes del cuerpo se mantienen unidas y se preocupan las unas por las otras. Cuando una parte del cuerpo sufre, también sufren todas las demás. Cuando se le da importancia a una parte del cuerpo, las partes restantes se ponen contentas. Cada uno de ustedes es parte de la iglesia y todos juntos forman el cuerpo de Cristo. En la iglesia, Dios le dio una función a cada una de las partes. En primer lugar, puso apóstoles. En segundo lugar, puso profetas. Y en tercer lugar, puso maestros. También hay algunos que hacen milagros y otros que tienen la capacidad de sanar a los enfermos. Algunos ayudan, otros dirigen y aún otros hablan en idiomas desconocidos. No todos son apóstoles, profetas o maestros. Tampoco todos pueden hacer milagros o curar enfermos. No todos pueden hablar idiomas desconocidos, ni todos pueden entender lo que se dice en esos idiomas. Está muy bien que ustedes quieran recibir del Espíritu las mejores capacidades. Yo, por mi parte, voy a enseñarles algo más importante.

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0: 7 de la mañana, 26 minutos.
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este bendito ministerio de la Iglesia Pentecostal Jesús es Refugio y Salvación. Queremos hacerle este llamado a todo el pueblo de Dios, en el lugar que te encuentres, que separes este tiempo para clamar a Dios, quebrantarnos delante de su presencia, humillarnos delante de Dios. Recuerda el llamado que Dios nos ha hecho en su palabra. Si se humillare mi pueblo sobre el cual mi nombre es invocado, y oraren y buscaren mi rostro, yo los oiré desde los cielos, perdonaré sus pecados y sanaré su tierra. Creo que hoy más que nunca la iglesia de Cristo tiene que volverse a la oración. Reúne a tu familia, a tus amigos, comparte este momento. Estamos esperando que todos los hermanos de nuestras iglesias filiales, de la iglesia central, se conecten y compartan la señal para que podamos levantar un clamor, debido a que estamos viviendo tiempos peligrosos, difíciles. Hay ataques infernales de Satanás contra la iglesia, contra la familia, contra la juventud, la niñez. Estas batallas no se ganan peleando, discutiendo. Estas batallas se ganan clamando delante de la presencia de Dios. Por eso estamos haciendo esta santa convocación a todo el pueblo de Dios. Oremos como nunca lo hayamos hecho. Derramemos nuestra alma. Humillémonos delante de Dios. Deje el orgullo, perdona al que tienes que perdonar, sana tu corazón para que tu oración sea escuchada y respondida por el Dios de la gloria. Necesitamos con urgencia volvernos a Dios. Vuélvete a Dios, vuélvete a unir con la iglesia de Cristo para clamar. Necesitamos que se levante un ejército de hombres y mujeres clamando delante de Dios. Las fuerzas del mal están arropando la humanidad. Las iglesias están oprimidas, atadas, desanimadas, desalentadas. Es triste ver la condición espiritual de los cristianos. No nos podemos quedar de brazos cruzados. La brujería, la santería están ganando terrenos. Ellos están peleando su batalla. Ellos están haciendo sus altares al enemigo para que las iglesias se enfríen, entren en contiendas, en pleitos, en divisiones y en toda clase de mal. Iglesia bendita de Jesucristo, despertemos. Es tiempo de despertar. Dios nos está llamando. Por eso hemos separado este día para clamar delante de la presencia de Dios. Que Dios bendiga a toda la iglesia central y a todos los que se están conectando en este momento. Hay una presencia de Dios muy poderosa en este estudio, en este lugar donde estamos aquí acompañado de mi hermanito Mario, que vamos a clamar delante de Dios con todo el corazón. Vamos a orar por todas las necesidades. Vamos a orar por los enfermos. Vamos a orar por los que están atados, oprimidos, aquellos que tienen cadenas espirituales, que quieren servir a Dios, pero hay algo que les está impidiendo. Yo creo en el poder de Dios. Amén. Creo que el poder de Dios puede romper cadenas, ataduras de Satanás. Estoy seguro que Dios va a hacer grandes maravillas y prodigios. Únete. Aleluya. Samaki malai, sabaki amai. Santo Espíritu de Dios. Aleluya. Gracias, vamos a empezar a clamar, hermanos. Padre, gracias. Gracias, Espíritu Santo. Ay, bendito, gracias por este nombre, momento. Bendito, gracias. Gracias por la oportunidad que nos das. Espíritu Santo, derrámate. Sí, te damos la gloria. Derrámate.

0: allí donde están esos hermanos de rodillas, donde están esos ese pueblo clamando. Mira, Señor, toca al pueblo, toca al pueblo. Levanta la iglesia, levanta la iglesia. Estamos bajo ataque del enemigo. Y cada sola vacaya.
1: Glorifícate con los que están uniendo.
0: Y va sola vaquía la
1: arriba.
0: Oh, gloria, gloria. Mi alma te alaba en este momento, Padre. Mira lo que está pasando en el mundo espiritual. Mira, Dios eterno, el enemigo quiere destruir la iglesia.

atamos al brujo mayor. Atamos todo ataque del diablo. En el nombre de Jesús de Nazaret. Me uno, Padre. Me uno con la iglesia. Me uno con los hermanos. Todos los que están en la audiencia. Los que se están conectando en este momento. Me uno con ellos, Padre de la gloria.

0: Suten a Sarete, óyeme bien, diablo, nuestros jóvenes no te pertenecen. Y basaba aquí Balajalaya,
1: en el nombre de Jesús.
0: Arraba suita aquí Balaya. Gracias, gracias, gracias. Ahí te alabo con toda la fuerza de mi alma. Arropa a mi familia, arropa a mi hijo Davidcito, arropa a mi hija Rebeca.

tú el que moriste por nosotros en la cruz. Aleluya, yo te alabo en este momento. Derrama tu gloria, derrama tu gloria. Espíritu Santo, aleluya. Entra en ese cuarto, en esa sala, en esa habitación, en ese hospital, ahí donde está.

0: Tu nombre, Jesús, aleluya. Oh, gloria, gloria. Mi alma te adora en este momento. Gracias, poder de Dios.
1: Aleluya,
0: aleluya. Prepárate, iglesia, prepárate. Que se va a derramar el Espíritu Santo. Aleluya, aleluya. Derrámate, Espíritu Santo, derrámate.

0: Dios, en el nombre de Jesús de Nazaret. Gracias, Padre.
1: Aleluya.
0: Ay, mi alma te alaba, mi alma te alaba en esta hora.
1: Ay, te adoramos,
0: Padre. Gracias, Señor. Yo sé que te has metido en esta batalla.
1: Aleluya,
0: el Espíritu de Dios se está moviendo, se está moviendo. Gracias, Padre mío. Yo sé que estás levantando los enfermos en el nombre de Jesús. Por la llaga de Cristo, levántate. Levántate.

Gracias, Señor. Padre mío, Padre mío, clamo delante de ti. Te presento la iglesia en Dura. Oh Dios, mira mis hermanitos. Mira toda la iglesia. Mira todo el liderazgo. Mira el pastor de la iglesia. Mira los, aleluya, los líderes de la iglesia. Mira los músicos de la iglesia. Y a toda la congregación, oh Dios de la gloria. Diablo, te estás equivocando. En el nombre de Jesús de Nazaret.

0: obra Padre, obra, obra Dios de la gloria. Te pido por todos los pastores, por nuestros pastores en Sudamérica, allá en Perú, Dios de la gloria. Te presento al pastor Nilton, al pastor Eder, al pastor Rubén, al pastor Pedrito, al pastor David, a los demás pastores, Padre, que no me recuerdo su nombre, pero que están en el hueco de tu mano. Sosténlos, Cristo de la gloria. Oh Dios mío, te presento la iglesia que está en California, la iglesia que está en La Vega, Padre mío, la iglesia que está en Kyle, la iglesia que está, aleluya, en Austin, Texas, la iglesia que está en Burlington, Carolina del Norte, la iglesia de Durán, Dios de la gloria, la iglesia de Greenville, en el nombre de Jesús de Nazaret. Ay, derrama de tu espíritu, derrama, derrama de tu espíritu, y basaba aquí, balaba, sahalaya, derrama, derrama, derrama, derrama. Ay, derrama el Espíritu Santo, derrama el Espíritu Santo, derrama el Espíritu Santo, basaba aquí, balaba, aleluya, aleluya, aleluya. Ahí está el poder de Dios, iglesia, el poder de Dios se está derramando, el poder de Dios se está derramando. Hay una unción de Dios, aleluya, que está arropando a todo el pueblo. Hay la unción de Dios, está arropando a toda la iglesia, está arropando, gloria,
1: Señor bendito, aleluya.
0: Ay, santo, te alabamos, ay, te alabamos, te alabamos, te alabamos en esta hora. Ay, adoremos al Padre, adorémoslo, adorémoslo, adorémoslo, adóralo, gracias, Señor. Te presento la iglesia en Kenton, Ohio, mi alma adora a Dios. Te presento la iglesia en Maupas, la iglesia en Stamford, Connecticut, la iglesia en, aleluya, aquí en Huntington Station, la iglesia, Dios mío, aleluya, la que está, Dios mío, al final de la isla con el pastor Ramoncito, en el nombre de Jesús, en el nombre de Jesús santo,
1: para la gloria de tu nombre, Cristo, aleluya,
0: Saba,
1: gloria, gloria, gloria, aleluya,
0: aleluya, aleluya, aleluya. Ahí te presento la iglesia en Italia.

0: Están cayendo las cadenas, están cayendo las ataduras del diablo. Gracias, Espíritu Santo. Ahí derrámate, Padre. Bautiza con Espíritu Santo y fuego. Bautiza, bautiza. Oh, gloria, gloria, gloria.
1: Aleluya, aleluya, aleluya.
0: Santo, te adoramos, te adoramos. Te adoramos, te adoramos. Abastaba, italaya, kibalaja, laya. Oh, gloria a Dios. Iglesia, clame, iglesia, clame. Hay un derramamiento del Espíritu Santo. Aleluya.

Te adoramos, aleluya, mira el ataque infernal, mira los planes del enemigo, mira los planes del enemigo, quiere destruir la iglesia, quiere apagar la iglesia, quiere desanimar la iglesia, no se lo permita, no se lo permita, en el nombre de Jesús de Nazaret, atamos y reprendemos toda fuerza del enemigo, en el nombre de Jesús, en este momento, Dios de la gloria, nos ponemos del lado tuyo, Padre, nos ponemos del lado tuyo, aleluya, en medio de esta batalla, en medio de esta lucha espiritual.

0: poder de Dios. Al que está desanimado, levántalo, levántalo, levántalo, levántalo en el nombre de Jesús. Gracias, papá. Mi alma te alaba, Dios santo. Te adoramos, Padre, te adoramos.
1: Padre, te alabamos.
0: Toda la iglesia clamando, toda la iglesia clamando. Ay, Padre, te adoramos en esta hora. Dios de la gloria.

0: suerte. Ahora, padre, atamos al brujo atamos, mayor. Atamos a santería. Atamos, todo poder del diablo.
1: En el nombre, padre. En el nombre de Jesucristo.
0: Oh, Maracatu y Masulima, Jalaía. Santo, te adoro, te adoro. Aleluya, te adoramos, te adoramos. Aleluya, levante ese clamor, levántelo. Aleluya, te adoramos, Padre. Gracias por lo que estás haciendo. Algo grande está pasando, aleluya. Santifica los aires, limpia la atmósfera. Oh Dios Santo, mira lo que está pasando en los últimos días.

0: Levántese, pastor, levántese, hermanito, levántese, hermana, levántese, familia.
1: Para la gloria de
0: aleluya,
1: nombre, Padre, en el nombre de Jesús.
0: Oh,
1: de
0: gloria.
1: Oh, aleluya, aleluya, aleluya. Oh, gloria.
0: Oh, aleluya, aleluya, aleluya. Ay, mi alma te alaba, mi alma te alaba. Ay, Dios mío, estamos viendo la gloria tuya. Gracias por lo que estás haciendo. Ay, Dios santo, te adoro en este momento. Levanta, Padre, levanta, levanta. Los paralíticos, levanta el cojo, levanta, Dios mío, esa persona que está desanimada, aquel que ya no tiene fuerza, aquel que estaba a punto de regresar al mundo. Oh, Dios de la gloria, te lo presento, Dios amado, aquel Padre eterno, aleluya, que ha sufrido, papá, un ataque diabólico, un ataque infernal. Dios mío, el enemigo se le ha levantado, Padre, en el nombre de Jesús. No lo dejes solo, no lo dejes sola, aleluya. Levántalo, levántalo, levántalo, en el nombre de Jesús. Recibe, recibe, recibe poder de Dios, recibe fuerza, recibe fuerza ahora, en el nombre de Jesús. Aleluya,
1: Señor,
0: aleluya, aleluya, aleluya. Ay, mi alma te alaba, Padre. Gracias te doy, Dios de la gloria. Gracias, Espíritu Santo. Mi alma te alaba, Padre. Gracias, Cristo de la gloria. Te has metido en esta batalla, te has metido en esta batalla. Bendito tu nombre. Ay, te alabo, Padre. Te alabo porque le está dando victoria a la familia, le está dando victoria a la iglesia, le está dando victoria, Padre, a ese predicador. Gracias, Cristo amado, bendito sea tu nombre, papá. Mira esa persona que se quiere quitar la vida, mira aquel que está planificando, Padre, irse a quitar la vida. Reprendo espíritu de muerte, espíritu de suicidio, espíritu de desaliento, depresión. Te ordeno que salga fuera, fuera, fuera.
1: Le echamos
0: a
1: en el nombre de Jesucristo. Aleluya.
0: Oh, santo,
1: te adora, Padre.
0: Y malaba, ay, santo. Ay, oh, santo, te alabo, te alabo, te alabo, te alabo, te alabo. Ay, Aleluya, aleluya, aleluya, aleluya. En el nombre de Jesús están saliendo espíritus de muerte ahora. En el nombre de Jesús te va afuera, te va afuera. Demonios de suicidio,

0: Asiria los ordenamos que salgan.
1: Aleluya. Oh, gloria, aleluya. Hombre, aleluya. Ay, bendito.
0: Oh, Sabaca Marrabasalai.
1: Aleluya.
0: Iba Sababa Sahara. Ay, jalea. Oh, gloria. Demonio, fuera, fuera,

0: Suiza, te presento a nuestros hermanos en Italia. ¡Ay, santo!
1: ¡Tu nombre,
0: Padre! ¡Y barrababa! ¡Ey, barraba, suita, mamá! ¡Oh, gloria! ¡Aleluya, aleluya, aleluya, aleluya! ¡Ay, santo, te alabo, papá! ¡Ay, qué presencia más bendita la tuya, Padre! ¡Ay, santo, te alabamos, te alabamos! ¡Gracias, Padre, gracias! ¡Ay, derrama tu gloria, derrama tu gloria! ¡Toca aquel que estaba desanimado! ¡Ay, tócalo, tócalo, tócalo! Tócalo, tócalo, aquel que ya no tenía fuerza, aquel que estaba a punto de tirar la toalla, ay, tócalo, allí donde está, tócalo, ay, tócalo, haz un milagro, levántalo, levántalo, oh Dios te bendito, mira lo que estamos viviendo, oh Shama, oh Rebebe, Bosíbalo, Babay, oh Shebebebe, Timalaya, ay, bautiza, bautiza, ay, bautiza con Espíritu Santo y fuego, ay, prepárate, prepárate, prepárate,
1: en el nombre.
0: ¡Ay, santo! ¡Te alabo, te alabo, te alabo!
1: ¡Padre! ¡Ay, bendita la gloria!
0: ¡Ay, bautiza con el Espíritu Santo! ¡Bautiza!
1: ¡Aleluya!
0: ¡Ay, recibe poder de Dios! ¡Recíbelo! ¡Recíbelo, recíbelo, recíbelo! ¡Ay, recíbelo en esa casa! ¡Recíbelo! ¡Ay, Padre mío! ¡Ay, gracias, papá! ¡Gracias! ¡Ay, se está derramando el Espíritu Santo en las casas! ¡Se está derramando el Espíritu Santo en los hogares! ¡Se está derramando el Espíritu Santo! ¡Aleluya! ¡Ay, gracias, papá! ¡Mira donde estés enfermo! ¡Esa cárcel! Ese que está encarcelado, aquel que está, Dios mío, aleluya, en estado depresivo, en el nombre de Jesús, levántate, levántate.
1: Ay, sí, papito,
0: oh santo,
1: ay, sí, llénalo para la gloria tuya,
0: oh santo,
1: tu nombre, papá.
0: Ay, oh, aleluya, aleluya, aleluya, aleluya, aleluya.
1: Oh, gloria a Dios, gloria a Dios.
0: Ay, mi alma alaba a Dios.
1: Te adora, Padre.
0: Ay, la iglesia te adora, la iglesia te adora. La iglesia te adora. Hoy mire ese clamor, mira, papá. La iglesia te adora. Toda la iglesia adorando a Dios, toda la iglesia. Ama, ama, ama.
1: Aleluya,
0: en la fe. En de sí, palabra, calla. Toda la iglesia adorando a Dios. Adorando, clamando. Adorando y clamando. Así como Pablo y Sila estaba en la cárcel de Filipo.
1: Ay, sí,
0: aleluya, adorando, adorando y clamando, gloria. Aleluya, aleluya. Él es digno de recibir la gloria. Él es digno, Dios mío. Él es digno, Cristo de la gloria. Ay, bendito Dios. Aquí estamos delante de ti, Padre. No te pedimos fama. No te pedimos, aleluya, aplauso de nadie. Queremos que la gloria sea para ti. Ay, manifiesta tu gloria. Manifiesta tu gloria. Levanta la iglesia, levántala. Levanta la iglesia, Padre. Levanta la iglesia, Dios mío.
1: Ay, bendito Dios, aleluya.
0: Oh, aleluya.
1: Ay, sí, Señor. Ay, glorifícate ahí, Padre. Ay, sí, mira lo que está pasando, proceso. Lo que está pasando, proceso difícil.
0: Ay, levántala, Padre mío. Levántala, Padre. Mira aquellos que están cerrando los templos. Mira aquellos que están desalentados.
1: Aleluya.
0: Mira aquellos que ya no tienen fuerza. Mira aquel, Padre mío, aleluya. Que por algún motivo, Padre mío, aleluya. Aleluya, ha bajado la guardia, ha dejado de orar, ha dejado de ayunar. Aquel que está desalentado, aquel que el diablo está a punto de hacerlo caer en un pecado, aquel, Dios mío, que está siendo tentado, Padre, reprendo esos demonios.
1: Ay, para la gloria de tu nombre,
0: Cristo.
1: Oh, gloria a tu nombre, Padre. Aleluya, mi alma.
0: Ay, santo, te alabo, Padre.
1: Ay, sí, Señor.
0: Ay, Dios mío, rompe esas cadenas. Rompe esas cadenas demoníacas que tienen a la gente atada,
1: se están derrumbando,
0: en pecado,
1: Padre,
0: de fornicación, en pecado de adulterio, en pecado de lascivia, en pecado de pornografía, en el nombre de Jesús.
1: Mira lo que está pasando. Aleluya,

0: Santo, suéltalo, suéltalo.
1: En el nombre de Jesús de Nazaret.
0: Suelta esa vida, tuya, suéltala.
1: Padre. Ahora, Dios mío.
0: Aleluya, suéltala.
1: Ahora, por favor, Dios mío, de la
0: mi
1: gloria.
0: Alma te alaba, sí, mi alma te alaba.
1: Iglesia, levanta
0: oh, gloria,
1: ministro,
0: mi alma te alaba.
1: Dios mío,
0: gracias, Padre, gracias.
1: Aleluya,
0: rompe
1: Jesús,
0: esas cadenas, rompe esas ataduras
1: sí,
0: del diablo.
1: Este,
0: gracias, Espíritu Santo.
1: Para la gloria
0: estás
1: de tu nombre.
0: Liberando gente
1: pelea
0: en este momento.
1: Por su familia. Para la gloria de tu nombre. Mira, Dios mío.
0: Está liberando gloria.
1: Aleluya.
0: Ay, gracias, Padre. Está liberando.
1: La vida,
0: hay cadenas que se están rompiendo en este momento.
1: Nombre.
0: Hay
1: ay,
0: gente que está
1: ahí,
0: siendo
1: padre.
0: Liberada.
1: Muévete
0: hay
1: ahí,
0: gente que está
1: ahí,
0: siendo libre
1: ahí,
0: de ataduras.

0: acabamos en este momento. Aleluya. Hay gente que está siendo libre, libre de ataduras de pecado, libre de demonios. En el nombre de Jesús, demonios, suelta esa vida. Suéltala.
1: El fuego del Espíritu Santo. Para la gloria de tu nombre.
0: En el nombre de Jesús, suéltala. En el nombre de Jesús, suéltala. En el nombre

0: pertenece.
1: En el nombre de Jesús.
0: Suéltala.
1: Aleluya.
0: En el nombre de Jesús, suéltala.
1: Gloria, gloria a tu nombre.
2: Aleluya.
1: Aleluya.
2: Gracias,
1: ay, sí,
2: Señor.
1: Ay, gracias por lo
2: aleluya.
1: Que haces, Padre.
2: Siga
1: por lo que estás haciendo.
2: Siga clamando.
1: En el nombre de Jesús de
2: Nazaret. Voy a dejar a mi hermano Marito con usted.
1: La gloria tuya.
2: Usted
1: ay,
2: siga
1: sí,
2: clamando
1: sí,
2: delante
1: en el
2: de Dios.
1: De Jesús.
2: Aleluya, a nuestro hermano Marito.
1: Padre.
2: Clamando,
1: muévete,
2: clamando.
1: Muévete, muévete, muévete. Pelea por los pastores. Pelea, Dios mío. En el nombre de Jesús. Ay, mira, Dios Santo de la gloria. Ay, sí, me uno con la iglesia. Central, me uno, Padre eterno, con mi pastor, me uno con los líderes, aleluya. Mira, Señor, mira, esas cadenas se están rompiendo, se están rompiendo, sí, se están rompiendo en el nombre de Jesús de Nazaret, aleluya. Oh, gloria a tu nombre, papito lindo. Ay, mira, mi hermanito pastor Abel Max, ay, yo te pido por Walter Sig, ay, glorifícate, Dios mío, en las iglesias, aleluya, ahí en México, ahí en El Salvador, en Honduras, en Guatemala, papito lindo, allá en Italia, en Colombia, glorifícate ahí, glorifícate en el Perú, aleluya, con los pastores ahí, Padre, aleluya, filiales para la gloria de tu nombre, aleluya, aleluya, aleluya. Mira, Dios mío, ahí sí levanta hombres y mujeres, Dios Santo de la gloria, que se pongan a la brecha, que empiecen a, aleluya, a buscarte de corazón, que empiecen a llenarse de la presencia tuya, ahí sí, Espíritu de Dios, ahí derrama, derrama, derrama, derrama, derrama tu gloria, derrama tu gloria, ahí métete en esa recámara, Espíritu de Dios, métete en esa recámara, Padre, en el nombre de Jesús de Nazaret. Oh, gloria, gloria, gloria.

Ay, sí, derrama tu espíritu. Derrama tu espíritu, derrama tu espíritu. En el nombre de Jesús. Ahí, papito lindo. Ahí sí, para la gloria tuya, Padre. Ahí levanta, Padre. Levanta a los líderes. Levanta a los diáconos. Levanta, Dios mío, a los predicadores. A los maestros. Para la gloria de tu nombre. Ahí sí, pelea. Pelea, Padre. Pelea por los tuyos. Pelea, Dios mío, por lo que has hecho en tu nombre, en tu iglesia. Aleluya, aleluya, aleluya.

Te responderé y te enseñaré cosas grandes y ocultas. Ay, tu iglesia clama, aleluya, me uno, papá, me uno con los pastores, aleluya, los que se están uniendo, los que están pasando, papito lindo, problemas matrimoniales.

En el nombre de Jesús de Nazaret. Aleluya, aleluya, aleluya. Ay, sí, Señor. Ay, derrama, derrama, derrama. Ay, que tu nube cubra ahí. Aleluya, la iglesia. Aleluya, los predicadores. Aleluya, aleluya, aleluya. Ay, sí, papito lindo. Ay, derrámate ahí, Padre.

de Jesús de Nazaret. Ahí muévete, Padre. Ahí muévete, Espíritu de Dios. Muévete, por favor. Muévete y empieza a tomar el control. Mira, Dios mío, aunque el diablo se levante, aleluya, tú vas a levantar al pueblo. Tú, aleluya, vas a despertar al pueblo para la gloria de tu nombre. Aleluya, que hay un pueblo, Padre, que se ha despertado.

declaramos victoria para aquel papá, aleluya, que ya no tiene alternativa, pero en tus manos está seguro, Dios mío, están seguras esas vidas, para la gloria de tu nombre. Ay sí, Señor, ahora Dios mío, ay, sigue levantando a los hombres, aleluya. Gracias, que están en tu recámara secreta, que están clamando contigo, sí, señor, que se están metiendo contigo, sí, señor, aleluya. Pelea por cada pastor, pelea

0: toda sí, la cúbrela,
1: cúbrela, cúbrela, cúbrela, cúbrela toda la iglesia, toda cúbrela los pastores, toda la iglesia, cúbrela los misioneros, Padre, cúbrelo, cúbrelo, cúbrelo, cúbrelo, ay santo, cúbrelo para la gloria de tu nombre, aleluya, aleluya, aleluya, ay Señor, aleluya, derrama, derrama, derrámate, derrámate todo el ministerio para la gloria tuya, ay llénalo, llénalo, llénalo, llénalo, llénalo, papá, aleluya, ay te pido por la iglesia, aleluya, de North Carolina.

0: sigue levantando hombres, aleluya, para la gloria de tu nombre, aleluya, aleluya. Gracias, aleluya, Jesús. Oh, gloria a tu nombre, Jesús.
1: Derrama tu presencia.
0: Ay, gracias, Padre. Sí, derrama ahí, Padre, derrama ahí conforme a tu voluntad. Ay, para la gloria de tu nombre, Jesús, aleluya, mi alma te alaba, papá.
1: Santo.
0: Oh, gloria, gloria, gloria, gloria. Ay, bendita la gloria tuya. Ay, soberano Dios, aleluya, queremos ser unos Caleb, queremos ser unos Josué, para la gloria de tu nombre, unos Danieles, papá, aleluya, que tú puedas tomar el control, toma el control, toma el control, toma el control, Padre, en nuestras vidas, toma el control, papá, aleluya, levanta cristianos verdaderos, levanta cristianos en este tiempo, hay que te adoren y que te alaben en espíritu y en verdad, para la gloria de tu nombre, Jesús, aleluya, oh, gloria a tu nombre. Ay, gracias, papá. Ay, gracias, Cristo de la gloria. Ay, sí, te adoramos en este momento, Padre. Oh, bendito su nombre, bendito su nombre. Aleluya, oh, gloria, gloria, gloria. Aleluya, mi alma te adora, Maestro. Ay, gracias por lo que estás haciendo. Oh, gloria a ti, Padre, gloria a ti, aleluya. Gracias, Jesús.
1: Gloria a Dios, gloria a Dios, gloria a Dios.
0: Aleluya.
1: Que Dios te bendiga, iglesia amada. Que Dios te bendiga, que Dios te bendiga. Bendita iglesia de Jesucristo. Agradecemos tanto al Espíritu Santo, al Señor, por permitirnos llegar hasta sus hogares. Estar orando por ustedes, estar orando por la iglesia, estar orando por las familias pastorales, por las familias que están en momentos difíciles, por aquellos que están al borde del divorcio, aquellos jóvenes que todavía no han tenido un encuentro con el Señor. Queremos estar clamando siempre por ustedes. Quiero sacar un tiempo para compartir el consejo de la bendita palabra de Dios para todo el pueblo que está conectado. No te desconectes, quiero hablar bajo el tema retén lo que tienes, retén lo que tienes. No permitas que el diablo te quite lo que Dios te ha dado. Reténlo. El diablo se ha levantado para apagar la iglesia, para enfriar los cristianos, para desanimarlos, amén, para desalentarlos, para sacarlos de la iglesia. No se lo permitas. No se lo permitas. Oye palabra de Dios. Oye la voz de Dios. No oigas la voz del enemigo. No oigas la voz del desánimo, del desaliento, de personas que te están susurrando que qué haces en la iglesia, qué haces en el templo. Esa es la voz del enemigo a través de muchas personas queriéndote destruir. Recibe palabra de Dios, escucha, retén lo que tienes. No permitas que el enemigo te robe la bendición que Dios te ha dado, la unción que Dios te entregó. Aleluya, esa paz, ese poder del Espíritu Santo que te está acompañando hasta este día.
0: Aleluya.
1: Quiero que abras la Biblia, por favor, en el libro de Apocalipsis, capítulo 3, del verso 7 en adelante.
0: Aleluya.
1: Estaré hablando bajo el tema, repito, retén lo que tienes. Recuerda que esa bendición que tú tienes la ganó Cristo en la cruz.
0: Amén.
1: Y no permitas que el enemigo, por un desánimo, por una crítica, por una ofensa, porque alguien habló a tus espaldas, te hirió, te lastimó, hizo algo que no estaba correcto.
0: Aleluya.
1: No permitas que por ese motivo el enemigo de las almas te quite la bendición que Dios te ha dado.
0: Amén, aleluya.
1: Tu bendición no tiene que depender de las circunstancias que te rodean, ni de la opinión de la gente. Tu bendición depende del Dios de la gloria. Aférrate de la mano de Dios. Escucha palabra de Dios. Porque hay palabra de Dios para muchos de los que me están oyendo.
0: Amén, aleluya.
1: Que han estado a punto de tirar la toalla.
0: Gloria a Dios.
1: A punto de irse de la iglesia. Y no es casualidad que estés escuchando esta palabra directamente en vivo a través de las redes sociales. Amén. Aquí no hay casualidades. Dice este libro sagrado, en el nombre del Padre, del Hijo y del Espíritu Santo.
2: Amén.
1: Escribe al ángel de la iglesia en Filadelfia. Esto dice el santo. Escuche quién lo dice. El santo, el que no miente, el que tiene palabra fiel y verdadera. Te pueden fallar los hombres, te puede fallar la gente, te pueden fallar los líderes, te puede fallar la misma iglesia, pero nunca te fallará aquel que dice, esto dice el santo.
2: Amén.
1: Oh, gloria.
2: Aleluya.
1: Y más alabai.
2: Gloria a Dios.
1: El verdadero, el que tiene la llave de David, el que abre y ninguno cierra, y cierra y ninguno abre. ¿Qué palabra más bendita esta?
2: Aleluya.
1: Te lo repito. El que abre y ninguno cierra. El que cierra y ninguno abre.
2: Aleluya.
1: Te quiere decir algo en esta noche. Quizás sientas que ya no puedes más. Que estás a punto de renunciar al ministerio. A punto de renunciar a la iglesia. A punto de renunciar al cargo que Dios te ha dado.
2: Aleluya.
1: Nunca olvides que esa puerta la abrió Dios.
2: Amén.
1: Y Masalaba, y Malaya.
2: Gloria a Dios.
1: Fue Dios el que te llamó. Fue Dios el que te puso donde estás. No le des gusto al enemigo. Recuérdale esta palabra. Que tú le sirves al que abre puertas y que nadie las puede cerrar.
2: Amén.
1: Y al que cierra puertas y nadie las puede abrir.
2: Aleluya.
1: Así es, Señor. Que si Dios abrió esa puerta, no la podrá cerrar ni el brujo, ni el santero, ni el diablo, ni sus demonios.
2: Amén, aleluya.
1: Umasalai, saki malahaya.
2: Sí, Señor.
1: Se equivocó el diablo contigo.
2: Amén. Aleluya.
1: Sé que el enemigo se ha levantado para destruir la iglesia, para destruir la familia, para destruir predicadores, para destruir pastores, para destruir líderes, para destruir levitas de Dios, músicos, evangelistas, maestros de la palabra. Pero nuestra fe descansa en aquel que dijo, yo soy el que abro puerta.
2: Amén. Aleluya.
1: Y cierro puerta.
2: Oh, gloria a su nombre.
1: Aleluya.
2: Aleluya. Sí, Señor.
1: Escúchame lo que te voy a decir. Esto te dice el Señor con su palabra. Yo conozco tus obras.
2: Aleluya.
1: En otras palabras, Él ha visto tus lágrimas.
2: Amén.
1: Él ha visto tu dolor. Él ha visto tu desánimo.
2: Aleluya.
1: Él ha visto que ya no tienes fuerza. Él no ignora tu necesidad. Él no ignora tu prueba, tu batalla, tus momentos difíciles. Él dice, yo conozco tus obras.
2: Aleluya.
1: Sé lo que haces. Sé por lo que estás pasando.
2: Amén.
1: Ha visto tus lágrimas en tu recámara secreta. Quizás nadie conozca tu dolor. Quizás nadie se apiade de tu necesidad. Pero allá arriba hay un Dios bendito y glorioso que tiene el control de todas las cosas, aleluya.
2: Amén.
1: Y Dios,
2: aleluya,
1: no ha perdido el control todavía.
2: Sí,
1: la,
2: aleluya,
1: batalla tuya no es la primera que Dios va a perder. Se equivocó el diablo con la iglesia, se equivocó el diablo con tu familia, se equivocó el diablo con el pueblo de Dios.
2: Aleluya.
1: Aleluya.
2: Gloria a Dios.
1: Yo conozco tus obras. He aquí, he puesto delante de ti una puerta abierta. Oye bien lo que Dios te está diciendo. Él ha puesto delante de ti, hombre de Dios, mujer de Dios, siervo de Dios, escucha. Dios te dice hoy, he aquí he puesto delante de ti una puerta abierta.
2: Aleluya.
1: Es Dios el que abrió esa puerta. No te atrevas a cerrarla. No lo hagas. Porque si la abrió Dios y tú la cierras, te llamarán a cuentas.
2: Amén, aleluya.
1: Porque la puerta que Dios abre no debe ser cerrada.
2: Gloria a Dios.
1: Shamaliba Kamahai. Oh, gloria. Porque te vas a ver en problemas con Dios. Nunca pelees contra lo que es de Dios.
2: Amén, aleluya.
1: Porque tendrás que estar delante de Él. Y ese día no hay quien te libre. Estoy hablando palabra de Dios. Yo conozco tus obras. He aquí, he puesto delante de ti una puerta abierta, la cual nadie puede cerrar. ¡Aleluya!
2: Gloria a Dios, aleluya.
1: Porque aunque tienes poca fuerza, has guardado mi palabra.
2: ¡Aleluya! ¡Aleluya!
1: Y no has negado mi nombre. Olvídate de los títulos. Olvídate de esos nombres grandes. Dios te dice, aunque tienes poca fuerza.
2: ¡Aleluya!
1: A Dios no lo impresionan nadie. Aunque te mires débil, eres poderoso en Dios.
2: ¡Aleluya!
1: Porque las armas de nuestra milicia no son carnales, sino poderosas en Dios para la destrucción
2: Amén,
1: de fortalezas.
2: ¡Aleluya!
1: ¡Aleluya! Santo, ¡bendito poder. Su nombre!
2: ¡Oh, gloria a tu nombre!
1: Y aunque tienes poca fuerza, no has negado mi nombre. Aunque ya no tengas fuerza, aunque sientas que ya no puedes seguir adelante, no niegues ese nombre que es sobre todo nombre. No seas cobarde, no te rindas, sigue hacia adelante. Amén. Que el diablo sufra de verte trabajar en la obra de Dios. Que el diablo sufra verte en la iglesia adorando a Dios. Que el diablo le duela que aunque tengas dolor y aunque vayas con poca fuerza, entras al templo a levantar las manos y glorificar
2: aleluya,
1: al Dios de la gloria.
2: Aleluya.
1: Iglesia bendita de Jesucristo, me dirijo a toda la iglesia a nivel mundial, hasta donde Dios nos permita llegar con esta palabra. Levántate, tú que estás a punto de tirar la toalla, no aleluya, la tires. Dios ha visto tus lágrimas, Dios ha visto tu dolor. Él sabe que tienes poca fuerza, pero que no has negado su nombre.
2: Aleluya. Gracias, Jesús.
1: Has guardado, le dijo, mi palabra, y no has negado mi nombre. Escucha esto, por favor, iglesia amada. He aquí, yo entrego de la sinagoga de Satanás. No te preocupes por los que se levantan. No te preocupes por lo que está haciendo el brujo, el santero, el hechicero. No te preocupes. Dios los va a entregar. Desde el día de ayer empecé a sentir algo sobrenatural.
2: Aleluya.
1: Que Dios me administraba mi espíritu.
2: Gloria a Dios.
1: He mandado legiones de ángeles a que peleen por ustedes.
2: Amén.
1: Bendito sea Dios.
2: Aleluya.
1: La maldad va en incremento en este mundo. Este mundo está arropado como por una nube de oscuridad, de maldad. Pero Dios ha enviado legiones de ángeles.
2: Amén. Aleluya.
1: A que peleen por la iglesia. Aleluya. Dice aquí la palabra, aquí. Yo entrego. Dios va a entregar nuestros enemigos en nuestras manos. La iglesia lo único que tiene que hacer es orar.
2: Amén.
1: Sigue orando, sigue clamando. Por eso estamos en estos clamores, creyéndole al Dios de la gloria, que nos va a dar una gran victoria.
2: Amén.
1: Yo entrego de la sinagoga de Satanás a los que dicen ser judíos y no lo son, sino que mienten. He aquí, yo haré que vengan y se postren a tus pies y reconozcan que yo te he amado.
2: Amén, aleluya.
1: Aleluya.
2: Gloria a Dios.
1: Aleluya. Santo su nombre.
2: Ay, sí, sí.
1: Aleluya.
2: Aleluya.
1: Oh, gloria a Dios. El mundo entero se dará cuenta que Dios te ama, aleluya. No te preocupes si te han levantado en el trabajo, en la casa, en la familia, en la iglesia, en donde quiera, gloria a Dios, no te preocupes.
2: Aleluya.
1: Llegará el momento, aleluya. Alabado sea el nombre de Dios, que se cumplirá esta palabra. Dice la Biblia He aquí, aleluya, sino que mienten. He aquí, yo haré que vengan y se postren a tus pies y reconozcan que yo te he amado.
2: Aleluya.
1: Bendito sea el nombre de Dios. Escucha, por favor, iglesia amada. Síguele gracias, sirviendo a Dios con fidelidad. Gracias. Mira lo que dice, escucha lo que dice el versículo 10 del capítulo 3 de Apocalipsis. Por cuanto has guardado la palabra de mi paciencia, aleluya,
2: gloria
1: yo
2: a Dios,
1: también aleluya, te guardaré de la hora de la prueba, aleluya.
2: Santo.
1: Alaba a Dios ahí en la casa, que ha de venir sobre el mundo entero para probar a los a los que moran sobre la tierra. Aleluya, por cuanto has guardado la palabra, esta bendita palabra,
2: aleluya,
1: la palabra de su paciencia, la palabra de Dios, eso no es en vano. Sigue viviendo la palabra, aunque te llamen fanático, aunque te
2: aleluya,
1: llamen religioso, aunque se
2: amén,
1: burlen de tu fe, sigue guardando la palabra.
2: Amén, aleluya.
1: Porque él gloria, te guardará del día de la hora de la prueba que ha de venir sobre el mundo entero. Vienen tiempos difíciles para este mundo, vienen tiempos difíciles para la humanidad, vienen tiempos de angustia. Vienen pronto los ayes de Dios,
2: aleluya,
1: los juicios de Dios, a causa de la maldad, del pecado que hay en este mundo. Pero de una cosa estamos seguros, por cuanto has guardado la palabra de su paciencia, él te guardará, gloria a Dios.
2: Aleluya.
1: Dios tiene un compromiso glorioso y bendito con aquellos que guardan la palabra. Tú mantente viviendo la palabra. Olvídate de las críticas. Olvídate del que se burla del evangelio. Tú sigue viviendo la palabra. Aunque se mofen de tu fe, aunque se burlen de ti en el trabajo, sigue dando testimonio. Sigue viviendo en santidad. Sigue viviendo
2: oh, gloria
1: la palabra.
2: A Dios. Aleluya.
1: Sigue orando. Sigue ayunando.
2: Santo.
1: Bendito sea el nombre de Dios. Síguete
2: aleluya,
1: congregando en la iglesia. Porque Dios tiene
2: gloria
1: una victoria muy grande para ti.
2: Gloria.
1: Aleluya.
2: De Dios.
1: Sea bendito el nombre de Dios.
2: Gloria a Dios.
1: Y aquí viene el tema de esta bendita hora. He aquí. Esto te dice el Señor, iglesia bendita de Jesucristo en el mundo entero. He aquí.
2: Oh, sí,
1: Señor. Yo vengo pronto. Cristo viene, Cristo viene.
2: Amén, aleluya.
1: Y aunque quieran negarlo.
2: Sí,
1: y aunque ya no lo prediquen y aunque ya no lo enseñen, yo seguiré proclamando las verdades eternas reveladas en esta palabra fiel y verdadera.
2: Amén.
1: Y
2: aleluya,
1: que no miente. He aquí yo vengo
2: gloria
1: pronto. Escucha, iglesia bendita, esto te dice el Señor. Retén
2: aleluya,
1: lo que tienes para que ninguno tome tu corona. Gloria a Dios. Te repito, retén
2: amén,
1: lo que tienes
2: aleluya,
1: para que ninguno tome tu corona.
2: Oh, sí, Señor.
1: Retén la santidad en tu vida. Retén la vida de oración. Retén la consagración.
2: Aleluya.
1: Mantén esa santidad y esa devoción a Dios. Mantente adorando a Dios. No dejes de congregarte. El diablo está desesperado porque se cierren las iglesias, porque los cristianos se desanimen, que nos quedemos en la casa para que ya no sigamos sirviéndole a Dios. No oigas la voz del enemigo. Este no es tiempo para el desánimo. Este no es el tiempo para mirar hacia atrás. La Biblia dice que el que pone la mano sobre el arado no es y mira hacia atrás, no es apto para el reino de los cielos.
2: Amén, aleluya.
1: Alabado.
2: Sí, Señor. Oh, gloria a su nombre. Gracias,
1: sea bendito Padre, el nombre del Señor.
2: Oh, alabanza.
1: Escucha Dios, palabra de Dios.
2: Alabanza,
1: el enemigo está peleando su última batalla. Él hará hasta lo imposible por detener a los cristianos. Él te pondrá tropiezos. Te pondrá desánimos, desaliento. Hará que se levante gente para que te hagan daño. Levantará gente para que te desalienten, te desanimen. Aleluya, para que te hagan la vida cuadritos. Retén lo que tienes para que ninguno tome tu corona. Bendito sea Dios. Mantente firme, iglesia bendita de Jesucristo. El tiempo se nos acaba. Cristo viene por su iglesia. Sigamos orando como nunca lo hayamos hecho. La Biblia dice, el que es santo, santifíquese más.
2: Gloria a Dios.
1: El que es inmundo, sea inmundo todavía. Cuando yo leo esos pasajes en las Escrituras, siento que es el ultimátum de Dios para la humanidad y la iglesia. Estamos recibiendo los últimos mensajes, los últimos llamados de Dios. Ponte a cuentas.
2: Aleluya.
1: Reúne a tu familia, a tus amigos. Predícale a los compañeros de trabajo. Predícale a la gente en la calle, en el autobús, en el tren, en la calle, a tus vecinos. Háblale de Cristo. El tiempo se nos está acabando. Estamos teniendo las últimas oportunidades de predicar este bendito y glorioso evangelio.
2: Amén, aleluya.
1: Son miles y millones, Señor, de personas que están cayendo al infierno ahora mismo mientras yo predico esta palabra.
2: Aleluya.
1: Solo te digo a ti, iglesia del Señor, retén lo que tienes.
2: Amén, aleluya.
1: Para que ninguno tome tu corona. El tiempo se nos acaba. Estamos en la recta final. Busquemos a Dios.
2: Aleluya.
1: Corre a tu templo. Habla con tu pastor. Es tiempo de volvernos a la oración, al ayuno. El día de mañana, 2 de octubre, jueves 2 de octubre del 2025.
2: Aleluya.
1: Empezaremos un ayuno de 2 días sin entregar.
2: Amén, aleluya.
1: Digo esto no para vanagloria, sino para convocar a toda la audiencia que se quiera unir, porque entre más cristianos nos unamos a buscar a Dios, vamos a ver la gloria de Dios.
2: Amén, aleluya.
1: Vamos a ver resultados. Las iglesias están repletas de gente endemoniada, atada, viviendo en pecado, viviendo una doble vida. La Biblia dice, no os engañéis, Dios no puede ser burlado.
2: Amén.
1: Necesitamos levantarnos para que Dios destape lo que está tapado en las iglesias.
2: Amén.
1: Para, aleluya, que Dios revele los pecados ocultos dentro de la iglesia. Porque si la iglesia no se consagra y se santifica, el enemigo ganará terreno. Por eso es que hay tanto presión. Ya no hay libertades en los cultos evangélicos.
2: Amén, aleluya.
1: Ya no hay bautismo del Espíritu Santo. Ya no hay gente con hambre de Dios. ¿A qué se debe todo eso? Porque hay gente que están atadas y algunos hasta endemoniados. Y Cristo dijo, este género no sale si no es con ayuno y oración.
2: Amén, aleluya.
1: Este es un llamado para toda la audiencia en el mundo entero que se quieran unir. Mañana 2 de octubre, es día jueves 2 de octubre del 2025. Es una santa convocación para, amén, todo, aleluya, el que se quiera unir. Con esto no quiero interrumpir el programa de su iglesia ni de lo que le ha dicho su pastor. Esto es un llamado para aquel que lo pueda hacer con libertad, amén, no por obligación, de ninguna manera. Cuento contigo.
2: Aleluya.
1: Que Dios te bendiga. Gloria a Dios. Si hay alguno que quiera aceptar a Cristo como su único y suficiente Salvador, hazlo. Si hay algún cristiano que está en desánimo, desaliento, que ya no tiene más fuerza para seguir adelante, recuerda el tema de este día. Retén lo que tienes.
2: Amén.
1: Para que ninguno tome tu corona.
2: Gloria al que vive.
1: Quiero orar por ustedes que van a reconciliar y aceptar. Haz esta oración conmigo. Señor Jesús.
2: Gracias.
1: En este momento.
2: Gracias.
1: Me humillo delante de ti.
2: Gracias por lo
1: que estás haciendo. Te pido perdón. Reconozco que he pecado y me duele, Padre. Me duele haberte ofendido. Siento asco por el pecado. Límpiame con tu sangre. Y escribe mi nombre en el libro de la vida. Y no te acuerdes nunca más de mis pecados. Gracias, Jesús, por haber llegado a tiempo a mi vida. Séllame con tu Santo Espíritu.
2: Escribe su
1: nombre. Y escribe mi nombre en el libro de la vida, Padre. Gracias.
2: Gracias.
1: Muchas gracias.
2: Gracias.
1: Padre, en el nombre de Jesús, te presento a los que han aceptado reconciliado. Aquellos que tenían ataduras de vicios, de drogas, de alcohol, de pornografía, de pecados inmorales. En el nombre de Jesús, sé libre ahora. Sé libre.
2: Aleluya.
1: Séllalos con tu Santo Espíritu, Dios mío. Llévalos a una iglesia de sana doctrina, donde se predique y se practique el Evangelio. Gracias te doy. En el nombre de Jesús. Amén y amén. Que Dios les bendiga, amado pueblo de Dios, a toda la iglesia central, a todos mis hermanitos, pastores, predicadores, evangelistas, diáconos, líderes. Estoy infinitamente agradecido. Le agradezco a mi hermano Marito que me ha acompañado, gloria a Dios, en esta batalla espiritual que hemos tenido este día. Estamos totalmente empapados de sudor, pero créame que nos complace en gran manera estar haciendo la obra de Dios. Lo hacemos con mucho amor para la gloria y honra de nuestro Señor. Nosotros seguimos siendo siervos inútiles y solo le pedimos que por favor sigamos uniditos. Mañana nos vemos en el culto.
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1: Amén. Dios les bendiga, amados hermanos, en esta mañana. Bienvenidos a su programa Voces que Proclaman Libertad. En esta hora le damos la gloria y la honra a nuestro Dios, porque Él ha sido bueno y para siempre su misericordia. Ahí donde usted se encuentra, en su hogar, en sus labores, en su trabajo, hermano, qué bendición poder estar disfrutando de este medio radial de TV Getsemaní, Las Amas de Casa. Es un regalo hermoso este medio de transmisión, esta radio, para cada hogar, para cada iglesia, en cada familia. El Señor está llevando bendición. Le saluda a su hermana y amiga, hermana Basti Flores de García. Y ahora, pues, ya hacía mucho tiempo, pero Dios nos concedió este día poder estar nuevamente en programa de radio. Saludamos la Iglesia de Dios, Voz de Libertad, en el caserío de Punta Jocote. Allá también la obra misionera en Pueblo Viejo. Todas mis hermanas y hermanos, sociedad de jóvenes, niños, que estamos ahí siempre adelante, con la fe puesta en el Señor, que Dios les bendiga. Adelante es la orden del Señor, porque el que retrocediere, dice su palabra, no agradará mi alma. Esas palabras de nuestro Maestro, el Señor Jesús, aleluya. Así es que es un gozo, es una gran bendición poder estar nuevamente en este hermoso lugar, ¿verdad? Es hermoso porque aquí se predica la palabra del Señor, se anuncia las buenas nuevas de salvación, gloria a Jesús. Hasta allá un saludo a Pueblo Viejo, ¿verdad? Mi hermana Marta, mi hermana Isabel, hermana Carmen, mi hermana Iris, mi hermana Yolivet, hermana Vilma Reyes, Teresa Reyes, aleluya. Ahí saludos a Doña Cruz, la madre de mi hermana Marta, que está ahí en ese proceso, ¿verdad?, cuidando esa dieta, de esa operación. Estamos orando y con la ayuda del Señor vamos a estar mañana ya por Agua Escondida. Hasta allá arriba vamos a estar compartiendo una tarde espiritual ahí con esta anciana, ¿verdad?, que necesita hoy nuestra visita de oración para la gloria del Señor. Pues mis hermanas de Pueblo Viejo y las hermanas de Punta Jocote, que podamos ir, vamos a asistir mañana. Gloria a Jesús. La honra es para el Señor. En esta hora, pues, quiero traer una breve lectura y luego vamos a compartir una alabanza hermosa para la gloria del Señor. Un salmo precioso que esta mañana vamos a estar meditando para la gloria del Señor, amados hermanos. El Salmo 71, verso 17 en adelante. Oh Dios, me enseñaste desde mi juventud y hasta ahora he manifestado tus maravillas. Aún en la vejez y las canas, oh Dios, no me desampares, hasta que anuncie tu poder a la posteridad y tu potencia a todos los que han de venir, y tu justicia, oh Dios, hasta lo excelso. Tú has hecho grandes cosas, oh Dios, ¿quién como tú? Tú que me has hecho ver muchas angustias y males, volverás a darme vida y de nuevo me levantarás de los abismos de la tierra. Aumentarás mi grandeza y volverás a consolarme. Gloria a Dios, qué hermosa lectura. Que Dios lleve fortaleza a su corazón a través de esta palabra. Ahora, a continuación, dejamos una hermosa alabanza y disfrutémosla esta mañana.

Gloria a Dios. Bendecido sea el nombre del Señor. Qué bueno es el Señor. Hermosa alabanza que hemos escuchado. Y es que tal vez usted que nos está sintonizando, hermano, está pasando por una situación que cree que no hay esperanza, que ya no va a continuar o que se encuentra solo en el problema, en la enfermedad, en la preocupación. Aleluya, pero qué hermoso es para los cristianos, los que hemos puesto nuestra esperanza en el Señor, nuestra confianza, amados hermanos, de que es una fe viva, no es una fe muerta la que estamos viviendo en el Señor. Hemos sido llamados con un llamamiento santo y con una libertad en Cristo, gloria a Jesús. Porque Jesús nos lo ha dicho, esas promesas, y conoceréis la verdad, y la verdad os hará libre, gloria a Dios, esa libertad para hacer su voluntad, esa libertad para congregarnos, esa libertad para orar. Hermanos amados, esta mañana hagamos un momento de pausa en nuestra mente, en nuestro corazón. Si estamos escuchando la voz de Dios, si estamos viendo que todo lo que fluye a su alrededor es por su esfuerzo, por su sacrificio, o porque la misericordia del Señor está con usted. Esta alabanza dice que solo veía un par de huellas y creía que estaba solo o sola porque creía que esas huellas eran de ella o de él. Amén. Pero no se daba cuenta que las huellas que veía en la arena son las huellas de nuestro Señor. Aleluya, bendito es el nombre del Señor. Y nosotros, hermanos, somos frágiles, somos débiles y tendemos a fallar o fallamos, mejor dicho, todos los días, ¿verdad? Porque estamos en este camino siguiendo al perfecto que es nuestro Dios. Aleluya. Por eso es importante hacer una memoria y escuchar la voz de Dios. Meditar en lo que hemos oído, en lo que hemos leído. Y la experiencia cuando el Señor nos llamó a su salvación, a sus pies, gloria a Jesús. Aleluya. Padre, en el nombre de Jesús, traigamos un momento de oración. Démosle gracias a Él por esta mañana que Él nos regala. Gracias le damos, Señor, en esta oportunidad. Estamos delante de su presencia, oh Dios. Reciba la gloria. Reciba la honra, Señor, en el nombre poderoso de Jesús. Muchas gracias por este día, esta oportunidad, Dios mío, porque nunca decayeron sus misericordias, Padre. Tú eres el gran Dios, soy el Todopoderoso. Usted el que levanta y renueva nuestra fuerza, Señor, cada día, poderoso Dios, aleluya. ¿Cómo está el mundo en este tiempo? ¿Cómo está la situación de cada país, de cada persona? Angustia, dolor, tragedias, accidentes, gente muriendo todos los días en nuestras carreteras de nuestro país, Señor, no es la excepción. En nuestros hospitales, Señor, hay gente angustiada, hay gente llorando, hay gente lamentando, Señor. Aleluya, alabado sea su nombre. Poderoso Dios, en esta mañana bendice nuestros labios, Señor, para que este programa, Señor, esté llevando bendición ahí a cada hogar, a la intimidad de cada familia. Poderoso Dios, aleluya. Que la iglesia evangélica aquí en el oriente del Salvador, aleluya, podamos seguir adelante, Señor, poner en alto su nombre, Señor, en el nombre de Jesús.
Gracias le damos por este programa que aún se mantiene en pie, Señor, por su misericordia. Bendiga, Señor, en una manera especial los que patrocinan este programa, Padre, en el nombre de Jesús, mi hermano Adán Blanco, Señor, mi hermana Olga Lidia, Padre, en el nombre de Jesús, por esas oraciones a este ministerio, a este programa, a esta radio, Señor, que trae mucha bendición para su iglesia, en el nombre de Jesús. Muchas gracias, Señor. Amén y amén. Aleluya, qué bueno es el Señor. Amados hermanos, el tiempo avanza y por eso pues hay que aprovecharlo. Gloria a Jesús. Aleluya. A veces decimos pues sin más pérdida de tiempo, pero en un culto no se pierde el tiempo. Gloria a Jesús. Todo es importante. Todo es para la gloria del Señor. Aleluya. Te adoramos, Señor. En esta preciosa hora, pues hemos leído, amados hermanos, en el Salmo 71. Si usted acaba de sintonizar la radio o a través del Facebook acaba de sintonizarnos y se encontró, ¿verdad? Ahí deslizando la pantalla. Encontró aquí el programa y se encuentra el día de hoy la hermana Basti. Así es que bienvenido, hermanos, amigos, amistades, que hagan pausa un momento para escuchar también la palabra del Señor, ya de que el hombre necesita de Dios. Hay una gran necesidad en cada persona de la presencia del Señor. Si usted desea hacer su comentario, hágalo. Para la gloria del Señor, abone para el reino de Dios, para todo lo bueno, gloria a Jesús. Y dice el texto que hoy hemos tomado para esta mañana: oh Dios, me enseñaste desde mi juventud, mire qué bonito, gloria a Jesús, y hasta ahora he manifestado tus maravillas, gloria a Jesús. Este salmo, y como todos, una inspiración. Es la oración de un anciano, es la oración de una persona que ha conocido a Dios desde su juventud. Préstele mucha atención. Aún en la vejez y las canas, oh Dios, no me desampares, hasta que anuncie tu poder a la posteridad y tu potencia a todos los que han de venir. Y tu justicia, oh Dios, hasta lo excelso, poderoso es el nombre del Señor. Es una oración, como le digo, la oración de un anciano que en su vejez, en sus canas, en sus tiempos donde los pies ya no tienen fuerza, que las manos ya están cansadas físicamente hablando. Esta lectura, estos versículos, es las palabras de un hombre o puede ser una mujer que conoció al Señor, fue llamado por Dios en su juventud, gloria a Dios. Son bienaventurados aquellos jóvenes que todavía se mantienen dentro de la congregación. Así que adelante, como iglesia, como pastores, como líderes, hermanos, apoyemos a esos jóvenes que aún están en las congregaciones. Ya vio usted lo que están afrentando, las fuerzas que están operando en contra de la juventud, de los niños, para que estos jóvenes no perseveren, no les sirvan al Señor. Espíritus de depresión, que son demonios que están perturbando. Ahora que todo lo tienen accesible o lo tenemos accesible, ahora que hay una juventud que todo está a la mano, es cuando el enemigo está operando y se deprime y están enfermos y están ahí con esto, con lo otro. Hermano, la iglesia, los mayores, los que Dios nos ha llamado en muchos años antes, como el caso que le está hablando, ¿verdad? Que para la gloria del Señor ya vamos por una bonita edad avanzando. Y yo estoy feliz por eso, gloria a Dios, porque la felicidad es estar en Cristo, ¿verdad? Alabado sea el nombre del Señor. Entonces nosotros tenemos que
apoyar en oración, en la corrección, la exhortación para esta generación que viene detrás de nosotros, esa niñez, esa juventud. Hay poder en el nombre de Cristo. Hermano, este salmo o esta oración de este anciano es que hay un deseo ferviente de seguir anunciando la justicia del Señor, de seguir anunciando y manifestando las maravillas del Señor. Gloria a Dios. ¿Por qué hay tanta gente ya en ese estado de una edad avanzada o en la vejez que ya no hay deseo, que están apagados, que están, hermano, en una edad donde ya los nietos crecieron, los hijos se fueron y que ya deben de dedicar el tiempo a la predicación de la palabra? Dedicarnos nuestro tiempo, como dice este anciano, a anunciar la justicia del Señor, a anunciar las maravillas del Señor, a predicar el Evangelio, pues. Pero hay muchas ataduras, hay ahí fuerzas de enfermedades que están atando y no le permiten levantarse, no le permiten ir a visitar a un enfermo, no le permiten ir a un evangelismo. Qué lamentable. Hay poder en el nombre de Cristo. Porque, amados hermanos, tenemos que recordar que Dios sigue siendo el mismo de ayer, de hoy y por todos los siglos. Gloria a Jesús. La iglesia, hermano, allá por los años 70, los años 80, inició y se levantó con evangelismo personal. Aleluya, cuando una iglesia decidía levantar un campo, una obra, hermano, allí iban niños, jóvenes, ancianos, con Biblia en mano. Aleluya, contratados bíblicos a levantar aquel campo, a predicar casa por casa. Y no es que no éramos rechazados, éramos rechazados. Aleluya, poderoso es el nombre del Señor. Pero cuando el Señor ha llamado, hermano, ese fuego, ese deseo de predicar, de anunciar la palabra, no se acaba. Que aunque el cuerpo físico se vaya deteriorando, se va debilitando, que las dolencias llegan y está estorbado de salud, quizás usted está ahí escuchándome y todavía está en su hamaca. El hermanito, la hermanita está ahí todavía en su cama y dice: hermana, yo no me he levantado porque todavía hay algún dolor en su cuerpo que no lo deja pararse y empezar sus labores. Hay poder en el nombre de Cristo, pues es parte de la edad, es parte de la edad, gloria a Dios. Pero el Señor fortalece, porque dice su palabra que aún en la vejez estarán fuertes y vigorosos. Gloria a Jesús. Aleluya, pero este es cuando guardamos los mandamientos del Señor. Esto es cuando vivimos en la voluntad del Señor. Aleluya, poderoso es el nombre del Señor, porque la tentación no solamente es para los jóvenes, también en los ancianos llega la tentación. El enemigo nos separa de la voluntad del Señor. El enemigo quiere alejarnos para que no exaltemos a Dios, para que no conozcamos sus maravillas. ¿Qué dice su palabra? Aún en la vejez y en las canas, oh Dios, no me desampares. Qué hermoso. Me río porque a veces no queremos aceptar las canas, ¿verdad? Los que desde jóvenes ya nuestro cabello se va emblanqueciendo y la que le está hablando lo estamos viviendo. Así que yo estoy feliz por ello, porque esa es la voluntad del Señor. Aleluya. Y hay que disfrutarlo, gloria a Jesús. En lo personal, Dios me concedió disfrutar mi juventud sirviéndole a Él, gloria a Dios. Y en mi edad, que ya vamos, ¿verdad?, un poquito avanzadito en la edad, Dios me permite siempre servirle a Él. Mire qué bonito, gloria a Jesús. Eso solamente lo hace el Señor, el que preserva la vida, gloria a Jesús. Así es que es un gozo, dice que aún en las canas, en la vejez, no me desampare, gloria a Jesús. Poderoso es el nombre del Señor. Así que usted que está pensando que Dios le ha desamparado, no le ha desamparado.
Levantémonos, hagamos reflexión, hagamos remembranza, gloria a Jesús, de nuestra vida pasada y de la que estamos viviendo hoy. Quizás usted solo recuerda lo que hacía antes y dice: yo me esforzaba mucho, estaba constante, estaba ahí visitando, estaba congregándome, pero hoy ya no puedo, dice usted. Aleluya. Hermanos, ahora tenemos más recursos. Dios ha sido bueno porque nos ha provisto. Ahí, si hablamos de transporte, es cierto, pues ya un anciano no puede caminar mucho tiempo, pero hay vehículos para llevarlo a la iglesia, para llevarlo a congregarse, gloria a Jesús. De tal modo, hermanos, que sigamos anunciando la justicia del Señor. Mire, hermano, hablando de este tema, dice el verso 19: y tu justicia anunciaré, que anuncie tu poder a la posteridad, o sea, a la nueva generación, y tu potencia a todos los que han de venir. A los ancianos, ese es el trabajo que la palabra del Señor manda. Gloria a Jesús, los niños que vienen, los jóvenes que están, su generación nueva. Es los ancianos llamados a ser ejemplo y a enseñar, gloria a Jesús. ¿Qué va a enseñar? Las maravillas del Señor, gloria a Jesús. Enseñar la palabra del Señor, dice también, enseñar su potencia y tu justicia, oh Dios, hasta lo excelso. Esa es una victoria, es algo precioso. Hermano, recordamos aquella mujer anciana cuando María llevaron a Jesús al templo para presentarlo. Y ahí, hermanos, había una anciana llamada Ana, que ella cuidaba de la casa del Señor. Ella estaba al pendiente de las necesidades o de los utensilios de la casa del Señor. Eso es precioso. Y también ahí se dice el Evangelio de Lucas que el anciano Simeón estaba esperando el cumplimiento de esa profecía. Eso es lo que todo hombre, toda mujer de Dios debe enseñar: el cumplimiento de las Escrituras. Mire cuánta injusticia se está dando en estos tiempos, mundialmente, nacionalmente, en nuestro país. Cuánta gente está llorando, está lamentando porque se le ha atropellado sus derechos, porque hay injusticia, hay poder en el nombre de Cristo. Pero, amados hermanos, nosotros, la iglesia, tenemos que anunciar la justicia del Señor, la rectitud de la palabra, la verdad, gloria a Jesús. Como dice Proverbios, compra la verdad y no la venda, gloria a Jesús. Hay poder en el nombre de Cristo. Entonces ese anciano miró al Salvador cuando Jesús, siendo un bebé, fue presentado en la iglesia allá en Jerusalén, amados hermanos. Él dijo: se ha cumplido la promesa, el advenimiento del Salvador, del Mesías, Jesucristo, nuestro Salvador. Y él aún puedo morir en paz, porque ha visto al Salvador, mis ojos han visto al Salvador. Qué consuelo más grande, qué esperanza más preciosa para los que servimos en el Señor, hermano. Que lo que predicamos no es en vano. No es, hermano, un cuento. Hermanos amados, la iglesia se aleja muchas veces, la gente se distrae, está muy entretenida o estamos muchas veces distraídos. Y lo que Dios Jesucristo nos mandó es hacer la gran comisión. Ir y hacer discípulo a todas las naciones, aleluya, pero eso ya no se ve, hermano. Hermano, tenemos muchas distracciones, hay muchos proyectos, programas de las diferentes sociedades. Hoy vamos a hacer esto, tenemos lo otro, pero se pierde el enfoque.
de la gran comisión, del llamado verdadero de nuestro Señor. Aleluya. Y el enemigo mete la duda. Tengamos cuidado en esto, porque a mucha gente en las congregaciones, está en las iglesias, pero el enemigo Satanás ha metido duda, ha metido incredulidad. Y dudar del Señor, de las maravillas del Señor, es como el espíritu, hermano, de idolatría. Es como el espíritu, hermano, de hechicería. La desobediencia es tomado como una blasfemia delante del Señor. No le agrada al Señor. Hay poder en el nombre de Cristo. ¿Cuánta gente congregándonos en las iglesias, pero no creemos a la palabra? Gloria a Dios, hay poder en el nombre de Cristo. Hemos perdido el enfoque, solo vamos porque como que vamos a pasear al parque de la familia. Como que usted va con su familia a un lugar de recreación. Y peor, porque si rechazamos el mensaje que hemos oído, venimos con una incredulidad más grande, dudando en nuestro corazón, murmurando, hablando contra el hermano, contra la hermana, ese espíritu, que el Señor lo reprenda en el nombre de Jesús, porque eso ha ahogado, ha detenido, tiene estancada a muchas congregaciones, porque perturba, daña y destruye. Destruye, hermanos, si nosotros supiéramos el valor que tienen nuestras palabras. Si nosotros nos diéramos cuenta el precio de nuestras acciones, de nuestras palabras, y ¿sabe qué? Todos estamos expuestos. Y todos fallamos en algún momento con nuestra forma de hablar, con nuestra forma de actuar. Hay poder en el nombre de Cristo, que el Señor nos perdone y nos ayude a mejorar y cambiar nuestra conducta. Poderoso es el nombre del Señor. Porque aunque no lo veamos, hay tanto espíritu de desánimo. El diablo ha lanzado mucho espíritu perturbador, pero nosotros decidimos, porque hemos sido llamados con el llamamiento santo del Señor. Hemos sido llamados con esa libertad que tenemos en el Señor. Aleluya. Así, amados hermanos, disfrutemos cuando leemos la palabra del Señor, cuando buscamos a Dios en oración. Tenemos acceso ahora, desde que Jesucristo murió, expiró su espíritu, entregó su espíritu a Dios el Padre. Aleluya. Tenemos esa entrada libre. Qué maravilloso, qué precioso. Así que yo decido buscar al Señor. Yo decido doblegar mis rodillas, leer la palabra. Usted y yo decidimos caminar en obediencia o caminar en desobediencia. Yo decido escuchar la voz de Dios o escuchar la voz de este sistema que está ahogando a la humanidad. Hermanos, vamos finalizando esta mañana. Meditemos y fortalezcamos nuestras manos, fortalezcamos nuestro espíritu, nuestros pies, nuestra boca, para que la iglesia pongamos en alto el nombre del Señor. Hay mucha gente pasando momentos angustiosos. Hermanos, los que hemos vivido con algún familiar, estar en un hospital esperando el último momento de vida en un pariente, hermano, hay habitaciones en esos hospitales que, por experiencia que lo hemos visto, no sale un paciente con vida. Ahí hay necesidad de que vayamos y les demos aliento, aunque no podamos acceder a los centros hospitalarios, pero ahí están unas familias sufriendo, angustiadas. Hermano, todo lo que está sucediendo, no debemos conformarnos en la manera que nosotros estemos, hermano, porque entonces no estamos anunciando la justicia del Señor. ¿Cuál es la justicia del Señor, hermano? Llevar aliento al que está desalentado, levantar al caído, llevar consuelo al que está desconsolado. Eso significa tener el amor de Dios
Eso significa que el amor de Dios, dice el apóstol Pablo en la carta de los Efesios, ha sido derramado en vuestros corazones. Aleluya, poderoso es el nombre del Señor. Te adoramos, Jesús. Dice, tú has hecho grandes cosas, oh Dios. ¿Quién como tú? Aleluya, esta palabra nos llena de gozo, de fuerzas. Tú que me has hecho ver muchas angustias y males, volverás a darme vida. Y de nuevo me levantarás de los abismos de la tierra. Aumentarás mis grandezas y volverás a consolarme. Poderoso es Dios. Qué bueno es el Señor, hermano. Dios volverá a consolarnos, pero hay que pasar por prueba, por angustia. Hay que pasar por persecución, por críticas, por todo lo que Dios permita, pues es normal, pero eso nada tiene que desanimarnos. Hay poder en el nombre de Cristo, porque a usted y yo no nos llamó el hombre, nos ha llamado el Señor. El Señor nos ha llamado y Él es fiel a su palabra. Él es fiel a su llamado. Gloria a Jesús. Esa fidelidad nos da fuerza. Eso me anima a mí. Gloria a Jesús. Bendito sea el nombre del Señor. Así que así mismo yo te alabaré con instrumento de salterio. Oh Dios mío, tu verdad cantaré en ti, en el arpa. Oh Santo de Israel, mis labios se alegrarán cuando cante a ti, y mi alma, la cual redimiste, mi lengua hablará también de tu justicia todo el día, por cuanto has sido avergonzados, porque han sido confundidos los que mi mal procuraban. Hay poder en el nombre de Cristo. Esta palabra sea fortaleciendo cada uno de nuestros corazones, hermanos. Reciba fortaleza, recibamos fuerzas en el Señor, porque adelante es la orden del Señor. Preparémonos, levantemos esos ánimos, esa energía para ir a la iglesia este día. Y vayamos con un corazón alegre, con un rostro alegre, salude a los hermanos, entre con alegría, pues dice su palabra, entrad con regocijo, aleluya, venid ante su presencia con regocijo, aleluya, que esa alegría brote por nuestros rostros también, por nuestros labios. Vamos a darle gracias a Dios, es una bendición poder haber estado esta mañana. Señor, gracias le damos. Padre, en el nombre de Jesús, mira aquellos que han estado en la sintonía de este programa, de esta radio. Señor, lleva fortaleza ahí el que está cuidando un pariente enfermo, Señor, aquel que tiene un pariente hospitalizado, Padre, mira aquellos que están angustiados por ese familiar que está en la cárcel, está enfermo, Señor, no se sabe si va a salir con vida de ese lugar o sus hijos no lo volverán a ver, Señor. Ten misericordia, Padre, en el nombre de Jesús. Lleve esa palabra de esperanza, de salvación, Señor. Ahí usted penetra esas paredes, esas cárceles, hospitales, Señor. Hay dolor, hay angustia, poderoso Dios, aleluya. Oh, santo eres, Señor. Ahí está esa persona necesitada, Señor, aleluya. Bendice, fortalece. Lleve salvación, lleve esperanza, Padre, aquel que le quedan pocos días de vida, Señor, que no mueran en condenación. Fortalece tu iglesia. En el nombre de Jesús, la sociedad de damas de la iglesia de Dios, voz de libertad, Señor, los caballeros, los jóvenes, los niños, Padre, que este día estemos en ese culto bendecido, Padre, para la gloria de su nombre. Fortalécenos, Señor, en el nombre de Jesús. Muchas gracias, Padre. Amén y amén. Que Dios les bendiga, amados hermanos. Será hasta la próxima y adelante.

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0: Buenos días, Dios les bendiga, mis amados, una bendición poderles saludar en esta mañana. Bueno, tenemos una mañana semicaliente, nublada acá en el oriente del Salvador, después de una noche eléctrica, electrizante, mucha lluvia, pero tenemos un excelente y bonito día, nubladito, ¿verdad? Por rato sale el sol, por rato se nubla, pero gloria al Señor, aquí estamos contentos de estar con ustedes, muchas gracias por la fiel sintonía a este su programa Columnas de Fe. Hoy es fecha 16 de junio, estamos en la cintura del año. Bueno, a Dios damos gloria porque nos da el privilegio de llegar hasta la intimidad de sus hogares a través de Radio Getsemaní, Radio Revelación, a través de TV Getsemaní, a través de las plataformas virtuales, Facebook, YouTube. Así que, bueno, contentos, contentos de verdad de volvernos a reencontrar. Estuvimos en esta mañana de 4 a 6 de la mañana, llevándoles a usted la programación de las primeras dos horas. Y aquí estamos contentos, ¿verdad?, de volver a estar con ustedes en este su programa, Columnas de Fe, programa oficial de este ministerio radial, donde le damos a conocer los proyectos, avances, actividades, necesidades del ministerio, pero contentos de verdad, mis amados. Así que, bienvenidos a formar parte de esta audiencia que día a día, mañana a mañana, noche a noche están con nosotros. Para nosotros es un privilegio poderles saludar desde acá, desde los estudios de este ministerio radial, acá en el Departamento de la Unión, en el Departamento de la Unión, llevando el mensaje de salvación a las vidas que lo necesitan. Así que saludos para todos, un privilegio. Recuerde, usted se puede comunicar con nosotros a nuestro número telefónico 2613-8065, nuestro número de WhatsApp 7490-0851, 7490-0851, nuestro WhatsApp. Muy bien, por acá en el micrófono 3, hermano Giovanni López, quien ahorita anda en la nube. ¿Cómo estamos, hermano Joe?
1: Amén. Bien, hermano, gracias a Dios. Estábamos viendo ahí unos registros de documentos. Un saludo a toda la audiencia de Estéreo Revelación. Hemos estado por la mañana compartiendo en Getsemaní. Así de que saludos a los que están a través de la 98.1, ¿verdad? Disfrutando siempre este espacio, como es habitual todos los martes en este horario. Columnas de Fe, con información siempre, ¿verdad?, del ministerio.
0: Amén, claro que sí. Acá en el Master Control, en esta mañana, mi hermano Fernando Anduray, ¿verdad?, en el turno de 6 a 12. Así que, bueno, contentos de estar por acá. Enviamos un saludo a nuestra patrocinadora de los viernes, mi hermana Sonia, el hermano Antonio, allá en Arlington, Texas, ¿verdad? Okay. También fiel oyente, mi hermano ya jubilado, tranquilo, dejando, viendo pasar los días, lunes, el martes, el miércoles, el jueves, mi hermano Horacio Canales. Dios le bendiga, que Dios le guarde y le dé mucha salud. Y a todos nuestros fieles oyentes, Dios bendiga a todo el Ministerio JRS, nuestro pastor general, y a todos el Ministerio JRS desde Estados Unidos, en todo Estados Unidos, las diferentes iglesias, también en Perú, en hermanos de Honduras, hermanos de Guatemala, hermanos de México, hermanos de Colombia y de Ecuador, hermanos de Venezuela, hermanos de Italia, allá en Monza, Italia, saludos. Y también a los hermanos que nos sintonizan allá usted en Cataluña, España, JRS y en Holanda. Bueno, contentos de poder estar con ustedes. Dios bendiga a nuestros oyentes en la hermana República de Honduras. A mi hermana Julia Torres, Dios le bendiga, una fiel oyente, ella y su familia en Costa de los Amates. Costa de los Amates está ahí nomás, por vía Barrancones. Solo es cruzar el río prácticamente. El problema es agarrarlo allá pasando la frontera. por el otro lado allá, sí. Yo pienso que sí. Van a hacer la carretera del Nance a Barrancones, bien de poner un puesto fronterizo ahí, porque la gente siempre se pasa, pero bien de poner un puesto fronterizo, debería, ¿no?, de check-in, para checar documentos, porque para que toda esa gente no vaya a dar esa gran vuelta. Yo fui a Costa de los Amates, creo que fue el año pasado.
1: ¿Cuánto tiempo de la matilla?
0: Sí, dando esa vuelta, casi hora y media, dos horas.
1: Sí, está
0: rico. Sí, sí, sí, porque hay que entrarle ya por el Aceituno, por ahí desvío el Aceituno y para adentro. Sí, casi, y más si la calle está mala, si no, está retirado. Y bueno, y hay que pasar algunos riachuelos medios caudalosos en invierno. Pero si porque hay que estén proyectos a Calle del Nancy al Barrancones, va a estar bueno, pero sí van a tener que poner un punto de control para hacer el check-in ahí rápido, ¿va? Y pasar para esa zona ahí de Costa de los Amates. Una zona muy productiva, ganadera, en esa ahí, sí. Mucha humedad. Así que Dios bendiga entonces a mi hermanita Julia Torres, su familia, su hijo, sus nietos, que son fieles oyentes de la radio. Y en toda esa zona tenemos mucha audiencia, hermano Giovanni.
1: Sí, amén. Así que un saludo bien grande. La hermana Erlinda Ventura es de por este sector acá.
0: En Barrancones, sí. Ahí en mero Barrancones.
1: Ajá.
0: Sí.
1: Bueno, hoy por la mañana compartíamos voces y cuerdas con ellos, ¿verdad? En el programa. Y pensé que era del sector de acá de
0: no,
1: de
0: es que Erlinda Fernández, hermana Ermelinda Fernández, es de Volcancillo. No. Usted creo que ahí confunde.
1: Sí, el nombre.
0: Sí. Hermana Ermelinda con Erlinda. Sí. Así que saludos a la sierva allá en Barrancones.
2: Ahí está, en Washington.
0: Amén. ¿Ah?
2: En Washington también,
0: ¿no? ¿También hay otra en Washington?
2: Sí, que es la mamá de...
0: Ah, ok. También. Amén. Bueno, así que contentos, mis hermanitos, por estar con nosotros en esta mañana. Saludamos a toda esa linda audiencia, a los patrocinadores de los diferentes espacios. Muchas gracias. Ya solo tenemos una fecha para mañana de bendición, que creo que es la fecha 22. Ya prácticamente está lleno. Usted patrocina saludos de complacencia, saludos y complacencia. Voces y cuerdas, noches más noches, Dios les bendiga. Esas ofrendas de esos patrocinios es algo simbólico, ¿va? Amén. Casi que usted ofrenda para la radio, pero es al hacer algo ahí como un canje, le pasamos un programa de alabanzas, y eso nos ayuda mucho. Este mes nos pagamos, hermano, una factura de energía solo de aquí, de 1,100, mejor que nos mande el dato la secretaria, pero sí pasó de más de $1,100, solo la factura de acá, de este edificio. Claro, aquí está pues los dos estudios, ¿verdad? Aquí están los dos estudios de radio, está la televisión, solo aquí pasan encendidas 4 computadoras, hermano Fernando. Sí, va, solo aquí 2, el servidor, la otra y la oficina, 4, más los aires. Cuando está muy caliente tenemos que encenderle aires al transmisor de AM. Manejamos acá, cuando hay en producción, pues se requiere también, hay aire en producción, en oficina, pero los aires que más se usan, el de Hexemani, el de revelación, y este de revelación no se apaga. Sí. Está 24/7, hermano. Por eso ya vamos a cambiar ese que está ahí, porque no sirve. Vamos a poner otro para que vayan trabajando 12 horas, uno por la noche y otro por el día. Vamos a adquirir otro equipo para que en esta cabina, que se trabaja 24 horas, tengamos esos equipos ahí, porque cuando se ensucia o algo pasa con ese aire, aquí es caliente. Así que gloria al Señor, así es esto, mis hermanos. Estamos tratando siempre de mantener la calidad en el audio, en el video, para cada uno de ustedes, que la señal se vaya nítida. Gracias a Dios manejamos una plataforma, ¿verdad?, de internet, una buena velocidad. aunque todo eso tiene un gran valor, todo eso tiene, hay que estar pagando solo por esa factura $125 mensual para tener la velocidad fluida.
1: Es como cuando le dan el contrato de cable en casa y, uh-huh, y agarran de 10 pesos.
0: Ajá.
1: Y empieza que quiere descargar los videos rápido.
0: ¿Cuándo? Ver,
1: navegar rápido en sus redes.
0: Sí.
1: Entonces le dice, no es que está malo el internet.
0: No, lo que
1: es
0: pasa
1: el paquete.
0: El paquete que usted contrató.
1: Sí. Entonces tiene que ser de 25 para arriba.
0: Sí, entonces aquí, para lo que nosotros necesitamos, ¿verdad? Necesitamos 100 megas. ¿Verdad? Para que esto fluya, porque el audio va y el audio viene, bajamos señal de otros, de los predicadores que lo hacen vía video o vía audio, también descargamos. Entonces, mi hermano, necesitamos tener una velocidad de acorde a lo que se requiere. Entonces, no es, aún el internet aquí pues no es barato, $116 por el servicio, y ese es uno de los servicios, hermano. El otro servicio que tenemos con el Starlink para la repetidora, ahí se pagan $40 y pico. Tenemos el básico, porque ahí solamente es para bajar el audio que enviamos de acá, pues allá es un receptor, lo bajamos y a la vez pues proveemos, ¿verdad?, ahí internet, porque sí, el Starlink pues nos suple esa necesidad. Después de tanto batallar, pues nos fuimos por ahí, por el Starlink, y ahí estamos bien. Gracias a Dios, son mínimos inconvenientes los que presenta el equipo ese, y gracias a Dios se ha estabilizado. Agradecemos el trabajo de todos, hermanos. En esta área, pues el trabajo del hermano Elías. Ayer teníamos, se había caído, se había pegado la señal de internet allá en el sur, y tuvo que entrar hermano Elías a resolver. Ya en cuestión de minutos estaba resuelto. Por eso es que les decimos a los que están en cabina, está descargada la aplicación en los teléfonos acá para que siempre revisen, porque a veces se tiende a trabar el audio o una caída de internet. Lo que ayer pasaba era que el Starlink parece que se había desconectado, ¿verdad? Entonces le mandó una orden de reinicio a Manuel Díaz y ya solventamos, gracias al Señor. Saludamos, hermanos, con esta palabra a todos los pastores, siervos del Señor, la obra bendita de nuestro Dios, llámese Iglesia de Dios, Apóstoles y Profetas, Asambleas de Dios, Cristo Misionera, MI, Bautistas, Concilio Latinoamericano, el Buen Samaritano, hermano Príncipe de Paz, a todas las iglesias cristianas, ¿verdad? Iglesias independientes, cristocéntricas, que están predicando el Evangelio de nuestro Señor Jesucristo. Más gracias sean dadas a Dios, que nos da la victoria por medio de nuestro Señor Jesucristo. Así que, hermanos míos amados, estar firmes, constantes, creciendo en la obra del Señor, siempre sabiendo que vuestro trabajo en el Señor no es en vano. En el Señor, el trabajo no es en vano. Yo sé que todos sabemos, ¿verdad?, lo que es el trabajo por una paga. Uh-huh. Y sabemos que la Biblia lo dice, que el obrero es digno de su salario. Usted lo sabe y eso es indiscutible. Pero si hay un trabajo, ¿verdad?, el cual es digno, digno sobre todas las cosas, es el de la predicación del Evangelio. Entonces, bueno cuando se hace con sanidad de corazón, porque el Señor paga, hermano. A veces este es un problema que no han podido superar algunos, porque toman ministerio o quieren ministerio por lo que pueden recibir del ministerio.
1: Sí.
0: No, esto se tiene que hacer por amor. Uno, que ya somos deudores, por nosotros se pagó un alto precio, ¿verdad? Y otros manipulan al grupito que tienen o a la iglesia que tienen, los manipulan, les venden proyectos, los meten en proyectos, cuando acuerde ese dinero de esos proyectos se fuma y no, nada pasa.
1: Sí.
0: Y verdad, y cuando acuerde, ellos son los que la persona es la que sale beneficiada, y así vive prácticamente burlándose de del grupo, uh-huh, a los cuales él, pues, entre paréntesis, es pastor. La Biblia habla del buen siervo, La Biblia habla del buen pastor y la Biblia habla del mal pastor y la Biblia habla del asalariado. Entonces, pero cuando usted trabaja, si usted dice la Biblia, oiga hermano, entre todos los trabajos hay una palabra para el que anhela.
1: Sí.
0: Trabajar en la obra del Señor. Si usted es un siervo, una sierva, y quiere trabajar en la obra del Señor, yo lo felicito. Buena cosa desea, así dice Pablo.
1: Así dice.
0: Buena cosa desea, ¿verdad? Entonces dice que si usted desea trabajar en esta obra y ya pues es llamado a ser un siervo, un pastor, un evangelista, lo que sea, se requieren, dice, que el varón de Dios sea
1: aprobado,
0: intachable, irreprensible, marido de una sola mujer. Así dice la Biblia. Entonces, ¿por qué? Porque esto se ha viciado. Algunos toman ministerio, fallan, y cuando fallan no pueden vivir sin esto. Entonces, ¿qué es lo que hacen? Ocultan pecado. Al ocultar pecado, entonces se hacen un daño a sí mismo y le hacen un daño a la obra. Sí. Esto no es así. Este es el trabajo, esta es la obra bendita. Un día el dueño de la obra va a pasar factura. Va a pasar factura. Ahora, en cuanto a la dádiva, en cuanto a la paga, Dios paga, hermano. Dios, mire, cuando usted lo hace con el corazón limpio y usted pues va a hacer el trabajo, haya o no haya. El asunto es que si usted lo hace con gozo cuando hay, gloria a Dios, y cuando lo hace con gozo cuando no hay, pero yo le quiero decir que esta es la obra de Dios.
1: Sí.
0: Y si a usted alguien lo buscó para hacer un trabajo y siempre le dio su paga, y usted pues sabe de que él trabajó su jornada porque tenía dos paguitas. Yo le quiero decir que si esa persona terrenal no le falló a usted, pero si usted es un siervo, una sierva de Dios, ¿verdad? Dios no le va a fallar. Así como aquel le cumplió, Dios es 1,000, 10,000 veces más fiel para cumplirle, para pagarle, para retribuirle conforme haya sido el trabajo. Claro que usted, como siervo de Dios y como sierva de Dios, no anda atrás.
1: Sí.
0: O sea, no anda con ese pensamiento aquí que cuánto me van a dar, que cuánto voy a recibir, que haciendo cuentas adelantadas. No, usted haga el trabajo, hacemos el trabajo por amor. Y Dios, que es tan bondadoso, es que mire, hermano, no hay nada más hermoso que hacer el trabajo con pasión. Hacer lo que a uno le gusta. Yo las otras veces enseñaba en la iglesia y decía, qué difícil es hacer un trabajo que a usted no le gusta, porque no lo disfruta.
1: Sí.
0: ¿Sabía usted que hay gente ejerciendo trabajos que no lo disfrutan?
1: Sí.
0: Y por cuanto no lo disfrutan, no lo hacen bien. Pero yo me recuerdo cuando yo iba a la escuela, que hace un montón de años. En aquellos años eran años de pobreza, hermano, pero pobreza. Pero había unas profesoras bien carismáticas, o sea, muy bien dulces, muy amables. No, con eso que digo dulce no quiere decir que eran diabéticas. No, eran muy, muy amables, muy querendonas con los niños. Enseñaban bien, atendían bien, eran excelentes personas. Pero fíjense que al ser tan excelentes personas, ejerciendo su maestría, su trabajo de docente, los niños, a pesar de la pobreza, le llevaban en una bolsita 5 huevos,
1: sí,
0: de gallina, de pata, qué sé yo. Le llevaban un patito, una gallinita, un pollito a la maestra. Si tenía un palito de mango, le llevaban 2 manguitos, otro le llevaba unos guineitos, otro le llevaba... O sea, ¿por qué? ¿Cuál era el fin de esto? ¿Por qué se lo llevaban? Porque la maestra hacía el trabajo con excelencia. Lo hacía, hermano, disfrutaba lo que hacía. Pero había otros que eran amargos, hermano, que estaban ahí porque pues sabían de que siendo profesores o siendo, y esto pasa en el ámbito de abogacía, pasa en el ámbito de la arquitectura, pasa en el ámbito de todas diferentes profesiones.
1: Las profesiones.
0: Porque quieren un sueldo.
1: Sí.
0: simplemente estudian por el sueldo. Pero habían otros que ejercían lo mismo, y como eran bravos, pésimos, vinagres totalmente, agrios, hermano. A esos ni siquiera los buenos días les querían dar los niños. Pero habían ese tipo de profesoras, dulces, o profesores que recibían, ahí iban las señoras, mire, con un bolsón lleno de cosas que sus alumnos les habían dado. ¿Cuál era la diferencia? Que estaban haciendo bien el trabajo. Ellas recibían, a pesar de recibir, ¿verdad?, del gobierno su paga, también la recibían, una gratificación, un presente de sus alumnos. Qué bonito eso, hermano. Entonces, lo mismo pasa con cuando trabajamos en la obra del Señor. Y alguien me decía otra vez, usted dice, los hombres y mujeres que han sido llamados. Sí, porque nosotros creemos en el ministerio de la mujer. Yo creo, como la Biblia lo enseña, y tengo suficiente base bíblica para decir que la mujer puede predicar, que la mujer puede desarrollar una enseñanza. ¿Qué es lo que no puede una mujer? Ser cabeza, estar encima de los privilegios que son cabeza. ¿Cuáles? Bueno, liderar un movimiento, un concilio. Bueno, ejercer una boda, realizar un bautismo, presentación de niños, ¿verdad? Eso no lo puede hacer. Yo fui invitado, y lo digo acá, a una convención. Y la persona pues había sido miembro de una iglesia. Y pues bueno, se dividió, luego fundó, creció, hubieron varios grupos, y se invitó a otros, y ahí iba a ser una convención. Y me invitaron a mí como el predicador de tres mensajes, el día viernes un mensaje, el día sábado dos mensajes. Y aunque yo ya había predicado ahí, pero cuando ya la hermana se autodenomina la líder, la jefa del concilio, la que casaba, la que ordenaba, la que bautizaba, la que... tenía los cargos, como la Biblia dice, que la cabeza de la iglesia es Cristo, ¿verdad? Y la cabeza del hogar es el marido. Entonces, esos son fundamentos, hermano, sólidos de una enseñanza sana. Entonces yo le dije, no puedo ir, hermana, lo siento. ¿Pero por qué? Entonces, cuando me cuestionó el por qué, porque no le podía mentir, le dije, hermana, porque yo creo en esto. Yo creo en el ministerio de la mujer. Puede predicar, puede enseñar, puede ser evangelista, puede trabajar en cualquier departamento. Lo único que creo, que hay ministerios en los que, siguiendo el orden bíblico, sacramentos que los debe hacer un varón, como la Biblia lo manda, no deben ser ejercidos por una mujer, porque la mujer debe estar bajo autoridad. Esto es lo que la Biblia enseña, esto es lo que creo, y por esto no lo haré. Y quiero que le quede claro. Así de sencillo. Hermano, porque hay hermanas que Dios las usa, y yo me gozo oyendo a hermanas predicar. Pero ya ejercer esos privilegios, de esas, hermano, ¿verdad?, programas que son exclusivamente para, como la Biblia lo manda, para la cabeza. Porque en un hogar donde la mujer toma el control, las cosas no están bien y no van a estar bien. Y con esto no tenemos nada que en contra del ministerio de las hermanas, ¿no? Hay hermanas muy, muy santas y muy de Dios. Aquí acaba de estar una hermana predicando, ¿verdad? Sí. A mí me cuestionaron las otras veces, me decían, hermano, ¿por qué a la radio llegan hermanas y predican? Les digo, porque nosotros creemos en eso.
1: Sí.
0: ¿Verdad? Cuando yo no voy a estar de acuerdo, cuando una hermana me esté presentando un niño, cuando una hermana me esté celebrando una boda, cuando una hermana me esté celebrando un bautismo, esos son para le llamamos ministerios o trabajos de un varón.
1: Fíjese que para reforzar un poquito el comentario, ¿verdad? Bueno, en la actualidad, de hecho, que si miramos el panorama del Ministerio de la Mujer, por lo general se mira más fuerte que el del hombre.
0: Claro.
1: En las congregaciones.
0: Sí.
1: No, en algunas actitudes congregacionales, hay que ser honesto. Uh-huh. Nos miramos bien, chiquitos, nosotros al trabajo que hace la mujer.
0: Claro.
1: Tienen unas actitudes sobresalientes y Dios las está usando de una manera especial.
0: Uh-huh.
1: Otra de las cosas que se ha ido observando es que hoy en la actualidad la mujer se ve más llena de la visión por querer aprender mucha Biblia, por querer descubrir, por querer ministrar, pero en los hombres se va viendo la decadencia.
0: Uh-huh.
1: Los hombres no están despertando con una visión para anhelar un ministerio, pero la mujer sí está despertando por un anhelo ministerial. Usted va a ver las inscripciones, por ejemplo, en las formaciones educativas bíblicas, va a haber un gran montón de hermanas ahí anotadas.
0: Uh-huh.
1: Y 3-4 hombres cuando mucho.
0: Sí.
1: Entonces se deja ver en algunas estadísticas, ¿verdad?, que el enfoque del hombre pareciera de que no está con la proyección hacia el ministerio. Entonces, ¿qué sucede con este caso? Porque hay casos que ya conocemos en algunas denominaciones. ¿Por qué algunas veces se recurre al argumento de la mujer? Se recurre porque algunas veces el hombre manifiesta una gran incapacidad en el ministerio. Entonces, la mujer viene y hace mejor las cosas que el hombre, porque el hombre no quiere orar, la mujer ora más. Porque el hombre no quiere ayunar, la mujer ayuna más. Porque el hombre no quiere leer la Biblia, la mujer está leyendo más la Biblia. Entonces, el punto doctrinal que usted toca, ¿verdad?, el mandamiento de Dios está establecido. Pero allá del hombre que se deje, ¿verdad?, de alguna manera, rebasar en la proyección espiritual. Porque quieras o no, es una deficiencia.
0: Es que
1: en el área del caballero, ¿verdad?
0: No, se trata de rebasar, hermano Giovanni. O sea, cada cosa en su lugar.
1: Uh-huh.
0: Vea, toda mujer, y yo felicito, para mí es un privilegio.
1: Es una bendición.
0: Porque yo Dios me bendijo a mí con una esposa nacida, crecida en el Evangelio.
1: Sí.
0: Estudiada en el ámbito cristiano, más preparada teológicamente que mi persona.
1: Uh-huh.
0: Entonces, para mí es un privilegio cuando yo pues veo a mi esposa leyendo, estudiando, sacando, ¿verdad?, un estudio.
1: Sí.
0: y enseñando. Digo yo, gloria a Dios, qué dicha la mía. O sea, eso, que ni qué.
1: Exacto.
0: Ahora, lo único a lo que llegamos es a los ministerios ya que son decisivos.
1: Sí, lo que la Biblia ya tiene.
0: Lo que la Biblia tiene ya establecido. Ahora, no hay límite, nadie nos rebasa. El problema es que los hombres muchas veces nos estamos durmiendo en los laureles.
1: Esa es la realidad.
0: Y a nosotros se nos va a demandar. Y gloria a Dios por estas santas mujeres esforzadas y valientes, lo cual les decimos, esfuérzanse, hagan el trabajo. Y son sanas, ellas no están pretendiendo, porque como conocen la Biblia, no quieren tomar por asalto estos ministerios que son para el varón. O sea, son mujeres, es que la mujer que es sumisa,
1: es correcto,
0: entiende lo que la Biblia enseña, hasta dónde llega su rango ministerial. Y eso es bonito. Y damos gracias a Dios porque pertenecemos a una iglesia sana, que conoce la palabra y que no hay punto de discusión.
1: Sí.
0: Luego me llamaba otro y me decía, hermano, ¿por qué esa hermana que está ahí hablando no está usando la señal? Fíjese que hay gente que de un dogma o de una norma quiere hacerlo doctrina. Usted tiene que entender lo que es una norma y lo que es una doctrina.
1: Sí.
0: Porque alguien me dijo, mira, hermano, es que si no tiene la señal, no puede ser salva. Óigame. Entonces, esto se llama fetichismo. Aquí vinieron unos a predicar una vez, que yo los tuve que enfrentar. Me pidieron el espacio y eran personas, ¿verdad?
1: Sí.
0: Muy muy, muy sana, pero tenían una cuestioncita. Que usaban un cinto rojo. Se cruzaban un cinto rojo como que les habían puesto a la banda de gobernante, un cinto rojo, y que si no andaban el cinto rojo estaban desautorizados. Sí. Y son de aquellos que dicen que cuando van al templo, hermano, y se levantan de orar o del altar, no le dan la espalda al altar, sino que van de retroceso hasta la... Imagínense un templo de 25 metros, 30 metros, retroceden. Sí. Así, porque dicen que no le pueden dar la espalda al altar. Entonces, y yo veo una vez que se levantan de aquí y comienzan a caminar de retroceso, atropellando puertas. Y yo, hermano, ¿y qué les pasa? O sea, tranquilo, o sea, hay cosas que son dogmáticas, que no son bíblicas. Ahora, a mí no me molesta, ¿verdad? Yo respeto cuando una hermana de la Ciantación, de los libres, apóstoles y profetas, usa su velo, si lo quiere usar, pero no me venga a mí a decir que en el velo hay salvación, porque yo tengo una enseñanza desde el Antiguo Testamento, el por qué, dónde, cómo y a quiénes. Sí. Se les dijo por qué usar el velo, para qué y en qué momento. Y en el Nuevo Testamento fueron a las hermanas de la iglesia de Corintio, pero para eso hay una explicación, lo cual no la voy a dar ahora. Sí. Más le incito, le animo a que estudie el origen, ¿verdad?, de esa prenda. ¿Por qué? ¿Para qué? ¿Y a quiénes? ¿Y en qué lugar? Entonces, para que no caiga usted, ¿verdad?, en un estado de fetichismo. Eso se llama fetichismo, ponerle la fe, la confianza a una prenda de vestir. Segundo, luego me dice alguien ahí, hermano, me invitó, me enseñó su altar, tenía un altar para orar. Todo, mire, todo el lugar que usted usa para orar es un altar. El templo, allá tenemos un altar, lo que usted quiera. Puede ser la sala, puede ser su cuarto, puede ser donde usted, el closet, donde usted quiera ir a orar, ese es un altar. Pero hay otros hermanos que son más expresivos y los respetamos, que tienen un altar y ponen sus flores y su mesita y todo eso. Pero me quedé pensando yo. Y me dice, y mira, hermano, y aquí tengo mi aceite ungido. Perdón, hermánale, porque estas cosas muchas veces las oímos, pero no corregimos. Sí. Claro, hay que hacerlo con amor. El aceite ungido. Y se lo oí también muchas veces a pastores, les he oído, y a líderes les he oído esto. Hermanos, tienen aceite ungido. Sí. No existe el aceite ungido. No existe. Lo que existe es el aceite para ungir.
1: Sí.
0: Cosas que son muy diferentes. No existe. Cuando yo digo que tengo, ¿sabe a quiénes le he oído yo lo del aceite ungido? A los del Pare de Sufrir, que son los que venden la botellita del aceite ungido. Pero no existe el aceite ungido. Entonces, cuando usted dice que tiene aceite ungido, usted lo que le compró es una pócima a un religioso o a un brujo, porque estos son brujos. Ellos son los que venden botellas de agua verde, amarilla y esto y lo otro, cuentos, y esos son los que venden la ruda y la toma para el empacho y el huevo para el ojo y todas esas cosas. Y la avellana y el cinto rojo para el niño en la mano. ¿Sí o no? Entonces, cuando usted, como entre comillas cristiano, entre comillas lo digo porque si cree esas cosas, usted necesita convertirse. Entonces va y dice que usted compró una botella de aceite ungido. No existe. No, el aceite es aceite y se usa para ungir. Eso dice la Biblia. Y si hay enfermos, únjale con aceite. No dice con aceite ungido.
1: Sí.
0: Pero claro, hay que ser claro. Porque entonces, pero si usted es de aquellos que creen que existe el aceite ungido, entonces prácticamente usted lo que practica es una rama de la brujería. Mucho cuidado, ¿verdad? Otros que creen que en el altar no se deben poner flores artificiales. Gloria a Dios si tiene dinero para comprar flores, ¿verdad? Naturales. Flores naturales, esos son flores naturales. Pero no peca si pone flores artificiales, o sea, no peca, o si no pone, no peca. Eso es una norma, eso es un deseo, eso es un propósito, eso es, si hay, pues gloria a Dios, si no hay, pues no peca. Sí. Son cosas a veces en las cuales la iglesia evangélica comete a veces algunos errorcitos, hermano.
1: Sí, fíjese que hay mucha figura bíblica. Una figura bíblica, pues, la Biblia la muestra con algunos significados de interpretación. Pero algunas veces nosotros sacamos la figura y la hacemos tendencia, sin saber muchas veces la interpretación, ¿verdad? Simplemente porque lo queremos hacer, y la cosa es eso, que se quiere hacer doctrina dentro de la iglesia, y no se puede.
3: No se puede.
1: Ahora, un acuerdo de trabajo y un acuerdo entre congregación, ese es otro asunto, ¿verdad? Que tal vez eso se puede respetar, porque si así lo acordaron en sus prácticas,
3: claro,
1: uno no tiene que respetar.
3: Así
1: yo fui a una velación. Muere el papá de un miembro de la iglesia a las 11 de la noche. Entonces yo voy a acompañar al hermano, agarré mi camisa modesta de botones, lo único que no era manga larga. Entonces, pero yo por la emergencia en querer estar con el miembro en ese proceso tan difícil, y éramos muy amigos con el anciano que partía, ¿verdad?, de un cáncer. Cuando llegamos allá ya había un montaje a la iglesia que él pertenecía. Entonces, ya estaban listos para iniciar un culto, son tan organizados y verdad, bien admirable todo. Bueno, nos vamos para el templo y ya está todo listo. Entonces, se acercó el pastor, el anciano de la iglesia, y me dijo, hermano Giovanni, por esta vez no lo vamos a tomar en cuenta en el ministerio. Y me tocó la manga en la camisa. Y le dije yo, no hay problema, pastor, le dije, no me preocupe, aquí me voy a gozar, yo aquí estoy, aquí vamos a orar. Pero para la siguiente noche de velación, yo llevé mi camisa manga larga, porque ya tuve más tiempo para organizarme mejor, ¿verdad? Y entonces estaba con un grupo de hermanos allá platicando, y antes de iniciar el culto, pues llegó y me sacó del grupo, de los hermanos donde estaba, me dice, hoy le toca el mensaje. Entonces, porque andaba representado. Entonces, pero uno entiende, ¿verdad?, que son sus acuerdos de trabajo, y uno no puede ir a gobernar a una casa ajena, ¿verdad? Entonces, sin embargo, sentimos, ¿verdad?, aquel vacío en el que, o sea, fundamentar algo que no es de carácter espiritual como la Biblia lo manda, es una tristeza, pues, porque si de repente lo ven con esta camisa, para algunas personas estamos caídos, estamos mal espiritualmente, no tenemos un decoro espiritual de santidad como tiene que ser. Entonces, todas estas cosas redundan en nuestro ambiente.
0: Sí, eso se respeta, es respetable, los hermanos, pues, que tienen esas normas, ¿va?
1: Sí,
0: esas normas. Son... Ahora, donde ya se salen de lo sano es cuando a usted le dicen que está en pecado y que está no anda en santidad.
1: Ahí está el problema.
0: Y ahora, ¿qué resulta? Que a usted le dicen, usted anda en pecado y no anda en santidad porque anda la camisa así.
1: Sí.
0: Pero luego viene usted, en el carro anda otra, se la cambia, ahora sí anda en santidad.
1: Sí.
0: Entonces, ¿cómo es el asunto? ¿Verdad? A veces hay que tener mucho cuidado. Pero uno, usted que conoce la palabra, usted entiende. Yo recuerdo un evangelista amigo de nosotros, fue a predicar, lo invitaron a una iglesia de esas grandes, la iglesia, pero creen así. Y el hermano viajaba de un estado a otro, iba de Maryland a Nueva York, y manejando. Entonces el hermano llevaba una guayabera, pero el hermano siempre anda su ropa con la que predica, va su traje y todo bien tirado. Y el hermano, cuando el siervo le paró enfrente del templo, paró enfrente del templo, y ya estaban por comenzar el servicio, iban cuando el hermano quiso ver el templo, y se abrió la puerta, y en guayabera, va, y ya comenzaron, y lo vio el ministro, la persona lo vio, y no dijo nada. Entonces el hermano vio el ambiente, quería ver la iglesia por dentro y el templo lleno, y se fue a cambiar. Salió, se fue a los baños, allá se cambió. Cuando ya venía de traje y comenzó a entrar por el pasillo, dijo: damos gracias a Dios porque el hermano ha reflexionado. El Espíritu Santo lo redarguyó, lo moldeó y lo hizo entrar en razón. Ahora no le íbamos a dejar que predicara, pero como el Espíritu Santo lo redarguyó y lo mandó a cambiarse, hoy viene ya listo para predicar.
1: Sí.
0: Y dice el hermano, claro, yo no me iba a subir así, simplemente quise abrir la puerta para ver el ambiente, ¿verdad? Que llevan como es el culto y ya me iba a ir a cambiar. Entonces dijo, ni nadie se dio cuenta, solo él me vio y me tiró al ruedo. Ahora dice, claro, pues yo vi la deficiencia de él, pero tampoco me puse cuando me dio el micrófono a tomarle la palabra y a defenderme. No, tranquilo, tranquilo. ¿Por qué? Porque en alguien tiene que haber cordura, en alguien tiene que haber madurez, en alguien tiene que haber espiritualidad, hermano.
1: Sí.
0: ¿Verdad? Definir lo que es una norma y lo que es doctrina. Para que no confundamos, porque hay mucha... ¿Cuánta gente nos hemos topado por el camino? ¿Verdad? Siendo... Yo no me molesta el término legalista. No, nos pueden llamar legalistas, nos pueden llamar lo que quieran. Nosotros somos cristocéntricos, ¿verdad? En la palabra vivimos, guardamos la palabra, nos guardamos para Dios lo que la Biblia manda. Porque cuánta gente grita y esto y lo otro, y usted sabe.
1: Sí.
0: Los que más gritan y los que a veces hasta se revuelcan gritando santidad son los que terminan más embarrados en pecado.
1: Es un problema.
0: No, entonces dice la Biblia, dice Santiago, si alguien se cree ser sabio, muestre por la buena conducta.
1: Uh-huh.
0: Como la Biblia lo manda. Sientes el llamado al obispado, sientes el llamado al ministerio, guárdate. No contencioso, no envidioso, no dado a las ganancias deshonestas, no marido de una sola mujer. ¿Verdad? O sea, las cosas como la Biblia, la palabra de Dios, no lo mandan, hermano, para no cometer esos errores, ¿verdad? Así que aquí estamos contentos, una bendición a todo el pueblo del Señor. Dios bendiga a todos nuestros hermanos que nos sintonizan, hermano Giovanni, hermano Ferny, hermano Fernando, está con todo ahí. Guadalupe Martínez, Pastor Lucas Aguilar, Dios les bendiga en esta bonita hora de la mañana. Este es el programa Columnas de Fe. Me están preguntando la gente, ¿va a haber aniversario? Sí, va a haber.
1: Bueno.
0: Va a haber, hoy sí. Vamos con todo.
1: Hay proyección,
0: vamos con todo. 15 y 16 de enero del año 2027, celebrando 26 años de este ministerio radial para la gloria del Señor. Así que anótelo ya en la agenda.
1: Sí.
0: Todos los caminos conducen acá.
1: Y escríbale ahí, nota. Si la trompeta no ha sonado.
0: Si la trompeta no ha sonado, sí. O no nos hemos muerto, sí. Sí. Mire, hermano, en esta vida uno tiene que ser muy, muy tranquilo. Mire, hermano, así. Es que para confundirse y para haber problemas se necesitan dos.
1: Sí.
0: Le dice un varón. Ajá, hermano, le dice. ¿Y usted qué radio escucha? ¿La Hexe, la Rebel o la 106? Esas radios son basura. Así. Yo escucho la 100 por ahí. Pero ¿sabes qué? Viene y me dice, yo quiero predicar a la radio. Ok, está el espacio. Le di el espacio. ¿Y aquí predica? ¿Sabes por qué? Porque no vamos a caer en las provocaciones. Sí. Porque estamos claros, estamos cuerdos, queremos hacer más bien. Alguien vino aquí y me dijo, hermano, echa a fulano de la radio. No, porque está haciendo más que bien. Es mi hermano.
1: Sí.
0: Yo tengo algunas deficiencias, él tiene otras. Y si así nos ponemos a vernos todos los chillos, Dios mío, hermano, nos va a agarrar del pelo.
1: Es yagualero.
0: No, vamos a orar los unos por los otros. Para que la gracia, la misericordia de nuestro Dios nos bendiga, nos ayude. Y aquello que no está bien en nuestra vida, lo podamos cambiar. ¿Verdad?
1: Sí.
0: Para ser mejores cada día y hacer esta obra bendita de la predicación del santo y glorioso de nuestro Señor Jesucristo. Y el tiempo se nos fue, hermano. Hermano Ferny, discúlpenos, oiga. Sí. Amén. Nos despedimos, hermano Joe.
1: Amén, hermano. Los extremos son peligrosos.
0: Los extremos.
1: Sea el que tomemos,
3: puede ser muy riesgoso.
0: Sí.
3: Así es de que es mejor andar, ¿verdad?, por la vía correcta.
0: Ah, exacto.
3: Que Dios le bendiga.
0: Dios le bendiga, hermano Fer. Ya viene hermano Vallardo ahí con el programa La Trompeta Final. Es uno de los programas longevos de la radio.
3: Sí.
0: Sí, ya aquí en desde que nació la Hexemaní. Bueno, nos vamos entonces. Dios les bendiga.
3: Hermano Fernández longevo también.
0: Dios le bendiga, hermano Fer.
3: Amén.
0: Amén.
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5: 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Gloria al nombre del Señor. Que el Señor les bendiga, amados hermanos y amigos que nos están escuchando, nos están sintonizando allá en sus hogares, en diferentes lugares. Le damos la bienvenida a cada uno de ustedes a su programa radial La Trompeta Final. Gracias al Señor, llegamos a ustedes, gracias a la misericordia de Dios, a las ofrendas que aporta la Iglesia de Dios en el caserío Las Chachas, hablando de lo que es el día martes, ¿verdad? Y así pues, un saludo muy especial para todos los hermanos que nos sintonizan, ¿verdad? Allí en lo que es el sector del manantial. Saludos para la familia Hernández, hermana Daisy, ¿verdad? Que es una de las hermanas fieles oyentes de este programa. Un saludo muy especial a toda la familia Hernández ahí en el manantial. Saludos para también, ¿verdad?, la familia Bonilla, hermana Xiomara de Bonilla, nos escuchan los días martes allí, ¿verdad?, en el sector del manantial. Saludos, hermanos que, pues, ¿verdad?, están ahí, nos sirven de aliento, de hermanos de ánimo, para seguir presentando este programa. Saludos para mi hermana Jennifer, ¿verdad?, de Guzmán, que nos escucha allí en el centro del caserío Las Chachas. Aquí se está reportando la sierva. Dice, Dios le bendiga, pastor. Aquí le estamos escuchando. Saludos, hermana Jennifer. Saludos para Eliasito, ¿verdad?, que está ahí también en el hogar. Saludos a toda la familia, ¿verdad? Mi hermano Elber, que está en las labores, ahí en las maderas. Dios le bendiga. Gloria al nombre del Señor. Bendiciones para los hermanos allá en el sector de Los Pinos también, ¿verdad? Allá nos escuchan. Mi hermana Griselda es una de las que nos escucha ahí en ese sector. Saludos. También mi hermana Erika nos escuchan ahí, ¿verdad?, en el sector. Dios le bendiga. Gloria al nombre del Señor. Y así también, ¿verdad?, en la zona céntrica del caserío, lo que es el distrito de Bobadilla, hermanos. Saludos para mis compañeros pastores, líderes, membresía en general de lo que es el distrito de Bobadilla, ¿verdad?, que está conformado por Iglesia de Dios de Agua Fría, Trinchera, El Kerket, Cercas de Piedra, Bobadilla, Caserío La Bolsa, Las Maderas, Las Chachas y El Carmen. Así que saludos para todos ustedes, hermanos, que nos sintonizan en toda esta zona oriental, en este departamento de la Unión, diferentes lugares y congregaciones. Gloria al Señor. Saludo, ¿verdad?, muy especial para todos los que nos sintonizan en el norte, ¿verdad?, en Estados Unidos, a través de los dispositivos, de lo que son los teléfonos, a través de la tablet, la computadora, como sea, hermanos. Lo importante es que usted le está llegando la señal de Radio Getsemaní y Estéreo Revelación. Vamos a escuchar un canto que tenemos en esta hermosa hora.

0: Gloria al nombre del Señor. Qué bien, hermanos, hemos escuchado, ¿verdad?, ese hermoso canto. Gloria a Dios, qué bueno es el Señor, que no. Hermano, nos ha ido a preparar, ¿verdad?, un lugar especial. La Biblia dice que se fue a preparar una casa, ¿verdad?, no hecha de manos de hombres, sino hecha por la mano del Señor. Así que hay que luchar, hay que seguir adelante. Venga lo que venga, cueste lo que cueste. Amados hermanos, hay que seguir adelante porque Cristo también padeció por nosotros. Y Él padeció, hermanos, hasta la sangre. Entregó su propia sangre, hermanos, por darnos vida a cada uno de nosotros. Gloria al Señor. Bueno, queremos en este hermoso día hacerle, verdad, el recordatorio a los hermanos del distrito que, hermanos, hoy es el segundo día de actividad de lo que es misiones y la trompeta final en Iglesia de Dios del Caserío El Querque. Ayer, pues, le correspondía a la Iglesia de Dios en Las Chachas, a Bobadilla, ahí estuvimos, los hermanos de Las Chachas, ahí estuvieron los hermanos de Bobadilla. Gloria al Señor, también estuvo cerca de Piedra. Y también los hermanos del Carmen, ¿verdad, hermano? Ale con su familia y la iglesia local. Así que hoy, según lo que pudimos ver ahí en la lista, le corresponde a Trinchera estar en la actividad Agua Fría, el Caserío La Bolsa y, hermano, lo que es La Madera para el día de hoy, ¿verdad? Así que en el nombre del Señor hacemos, hermano, la motivación a todos los hermanos. Preciosa actividad el día de ayer, ¿verdad? Ahí en Iglesia de Dios del Querque, un lugar muy precioso, hermano, un lugar muy acogedor y un ambiente espiritual maravilloso, hermano, el día de ayer en ese templo tan hermoso que tienen los hermanos de ahí, ¿verdad? De la Iglesia de Dios del Querque. Así que, hermanos, adelante, hermanos de esa zona del Querque, Dios les bendiga si nos están sintonizando en este hermoso día, pues les saludamos a todos y los animamos a que estén presentes como iglesia local para gozarnos. Tenemos otro canto más para luego escuchar la palabra del Señor.
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Gloria a Jesucristo, aleluya. Qué bueno, ¿verdad? Qué grande el amor de nuestro Dios, ¿verdad? Que, aleluya, hermanos, cuando moría en la cruz, lo hacía, ¿verdad? Por que nos ama, hermanos, de una manera muy especial. Bueno, se nos estaba quedando, ¿verdad? Saludar a una de las oyentes de este programa que nos sintoniza. Lejos, ¿verdad? La distancia para la hermana Isabel Aguilar, para mi madre. Para mi madrecita que nos escucha allá, hermanos, al otro lado del Guasable, allá en Santo Tomás del Norte. Bendiciones, ¿verdad? Para mi madre, para mi familia, que están ahí siempre sirviéndole al Señor. Mi deseo, ¿verdad? Es que juntos, un día, hermanos, podamos llegar a la meta final y, hermanos, estar juntos todos en la patria celestial. Muy bien, amados hermanos, gloria al Señor. Vamos a meditar en esta hermosa hora, ¿verdad?, los minutos que nos restan, en la palabra bendita del Señor, en Mateo capítulo 7, versículo 13, Mateo 7:13 dice, entra, dice, por la puerta estrecha, porque ancha es la puerta y espacioso el camino que lleva a la perdición, y muchos son los que entran por ella, porque estrecha es la puerta y angosto el camino que lleva a la vida, y pocos son los que lo haya. Bendito sea el nombre del Señor. Amados hermanos, nosotros como hijos de Dios, como cristianos, como seguidores del Señor, debemos de estar conscientes, hermanos, que no toda la gente, hermanos, va a lograr entrar, que no toda la gente va a llegar, hermano, al conocimiento de la verdad. Eso tenemos que, hermanos, tenerlo nosotros claro, porque del antiguo tiempo, ¿verdad?, del Antiguo Testamento, hermanos, podemos ver nosotros que ha sido así, ¿verdad? El hombre, hermano, siempre le ha costado, hermano, querer entrar en esa salvación. Entonces, hermanos, la gente, hermanos, no quiere entrar, porque a veces, hermano, las personas solo ven, hermanos, el camino angosto como un camino lleno de restricciones. La gente no quiere, hermanos, pagar un precio, la gente no quiere entender, ¿verdad?, que este camino, hermano, no podemos ir, haciendo lo que nosotros queramos. Yo sé que hay mucha gente, hermanos, que le gusta, es simpatizante del Evangelio. Algunos inclusive hasta han probado, hermanos, entrar, estar un tiempo, pero luego, hermanos, se regresan, porque a veces no están dispuestos a pagar un precio. Algunos les gustan ciertas cosas del Evangelio, como las bendiciones, quizás el ambiente espiritual, pero cuando se le habla de cumplir, cuando se le habla de dejar lo malo, cuando se le habla de las restricciones, hermanos, que tiene la palabra de Dios, entonces la gente, hermanos, no quiere. Muchos dicen, no es para mí. Muchos dicen, es imposible de cumplir, no se puede. Algunos dicen, tengo muchas oposiciones y no creo yo, pues, cumplir con este mandamiento. Pero lo que nos enseña la palabra del Señor es que debemos de entrar, debemos de procurar entrar, dice, por la puerta estrecha. Dice la palabra del Señor, oiga bien, que la puerta es estrecha. Relativamente pocos entran por la humilde puerta del arrepentimiento genuino y se niegan a sí mismos para seguir
a Jesucristo, esforzándose sinceramente por obedecer sus mandamientos, buscando de ver a su reino y su justicia, y perseverando hasta el fin en la fe verdadera. En la fe verdadera, la pureza y el amor de Dios, ¿verdad? En este camino, hermanos, no le vamos a negar. Este camino, hermanos, es una puerta estrecha. Como le dije, aquí no podemos, hermanos, hacer las cosas como nosotros queremos o hacer las cosas como nosotros nos parezca. Usted sabe que la puerta estrecha, hermanos, pues puede estar relacionada a una historia, ¿verdad?, que se narra en algunos libros, hermanos, comentarios, ¿verdad?, de que en Israel, cuando, gloria al Señor, las ciudades, pues sí, eso sabemos que es bíblico, eran amuralladas y tenían, hermanos, puertas principales de entrada, ¿verdad?, donde podían entrar multitudes de personas, inclusive los vehículos de aquel tiempo, que eran las carretas. Pero se dice que había, ¿verdad?, una puerta de emergencia, que si alguna persona por algún motivo no podía entrar a la hora de que se cerraba la puerta, pues había una cierta puerta, ¿verdad?, donde lo único que para entrar, ¿verdad?, a la ciudad, no podía entrar con todos los enseres que traía, con sus maletas, con sus cargas, con sus animales, sino que tenía que entrar solo él, ¿verdad? Es solo él, porque era la razón de amurallar y de cerrar las puertas, era porque en esos tiempos las ciudades eran asediadas. Entonces este versículo, hermanos, entendemos, ¿verdad?, por las explicaciones, por los trasfondos históricos, hermanos, que nosotros en este camino no podemos entrar, entrar con todas nuestras cosas malas, tenemos que dejarlas. Por eso, hermanos, la puerta estrecha está representando, hermanos, aleluya, una puerta humilde de arrepentimiento, de pureza, de fe verdadera y de amor genuino, ¿verdad? Entonces, En este versículo, hermano, es consecuencia de lo que es el Sermón del Monte, ¿verdad?, donde está la esencia de lo que es el Evangelio. Entonces dice el Señor, entra por la puerta estrecha. Gracias, hermano, no es que no vamos a entrar con nosotros, es como un filtro. Ahí el Evangelio, hermano, nos pone las condiciones. Y dice, mire, porque ancha es la puerta y espacioso el camino que lleva a la perdición, y muchos son los que entran por ella. Porque en el camino de la perdición, hermano, el camino ancho, el camino espacioso, la gente puede llevar lo que quiere, puede andar como quiere. Y eso es, hermano, a veces lo tremendo, hermano, que la gente no quiere entender. Y eso a veces, hermano, ha venido hasta querer, hermano, torcerle la mano, hermano, poner manos arriba a los pastores, cuando las iglesias no crecen, cuando las iglesias no avanzan, hermano. A veces, hermano, ha venido al pensamiento de decir, es que quizás nosotros somos muy estrictos, es que quizás nosotros ponemos muchas cosas, y la gente inclusive nos dice, es que si ustedes permitieran esto, permitieran aquello, lo otro, la gente viniera a las iglesias. Pero entonces, ¿a dónde está, pues, lo que la palabra de Dios enseña? Si nosotros le vamos a hacer caso a lo que dice la palabra de Dios, ¿verdad? Por eso es que muchas iglesias han terminado destruidas, sí han crecido, sí, hermanos, las iglesias se llenan cuando la puerta se abre. Y la puerta, hermano, se pone fácil entrada. Hermano, mucha gente entra, ¿verdad? Y a como quiera, hermano. Pero esa misma gente al final termina destruyéndose a sí mismo, porque la Biblia dice que sin paz y sin santidad nadie verá al Señor. Y se lo está diciendo un pastor
que ya tenemos un recorrido, hermano, de varios años de ver ese tipo de cosas. Que mucha gente dice, bueno, vamos a crecer, vamos a avanzar, y empiezan a permitir todo, y que la gente llegue a la iglesia como quiera, y que la gente haga, que viva como quiera. De todas maneras, lo que queremos es que esto avance, que esto se vea. Pero, hermanos, cuando la vida espiritual de las personas no es una vida genuina, no es una vida convertida, no es una vida de regeneración, hermano, entonces tarde o temprano las personas terminan, hermanos, dando a conocer que no han tenido un verdadero encuentro con Dios, y terminan, hermanos, más bien siendo de destrucción para aquellos que están haciendo la lucha dentro del Evangelio. Así que, amados hermanos, dice el Señor, mire, entra por la puerta estrecha, porque ancha es la puerta y espacioso el camino que lleva a la perdición, y muchos son los que entran por ella. Porque estrecha es la puerta y angosto el camino que lleva a la vida, dice, y pocos son los que lo hallan. Así que no nos asustemos, ¿verdad? No creamos que todo mundo, hermanos, va a entrar, ¿verdad? Como se ha pretendido, hermano, en las religiones, cristianizar al mundo, ya, hacerlos cristianos. No, hermano, no es así. Leamos la palabra de Dios. ¿Cuántos se salvaron, hermano, en el tiempo, hermanos, aleluya, de Noé? Fueron poquitos, hermanos, ¿verdad? Y sabemos que a unos discípulos le dijeron al Señor, son pocos, Señor, los que se salvan, cuando empezaron a ver, y les dijo el Señor, lo que para ustedes es imposible, para Dios todo es posible. Se ve difícil, pero no imposible, hermanos. Los que, hermanos, aleluya, estamos en el camino, hermanos, somos pocos comparados con los que están, hermanos, fuera. Hermano, la palabra del Señor dice, ¿verdad?, que la razón es porque el camino es angosto. El camino es angosto. Vean, los que se salvan, hermanos, son pocos. No vaya a creer usted, hermanos, que todo mundo, no. Muchas multitudes, hermanos, seguían al Señor. Muchos, hermanos, cuando el Señor vino a la tierra, hermanos, empezó predicando la palabra, hermano, y la gente iba llegando. Y cuando el Señor vio que la cosa no iba por buen camino, porque muchos estaban allí dentro del redil, estaban en el grupo porque les gustaba, porque, hermanos, miraban la cosa buena. Y el Señor, hermano, fue duro, fue directo. Y les dijo, ustedes me siguen, le dijo, por lo que yo les doy a ustedes. Hay que analizar, hermano, nuestro verdadero motivo de seguir al Señor. Si lo estamos siguiendo por las bendiciones que nos da, porque, como les digo, todo está bonito, hermano. ¿Y en qué se conoce cuando una persona le sirve a Dios con condiciones? Que cuando se le aplica la palabra, hermano, lo primero que amenaza es con irse de la iglesia. Y dice, ya no sigo en la iglesia. Aquí no hay amor. Aquí no hay amor, pero no, hermano. Mire Jesús cuando, hermano, dice que les predicó la palabra. Dije que una gran multitud empezó a irse del grupo de los discípulos. Y los discípulos le dijeron, Señor, la gente se está yendo. La gente se está yendo porque la palabra era dura. Dice que dura era la palabra que predicaba el Señor. Y el Señor les dijo, mira, los discípulos, ¿y ustedes no se quieren ir? ¿No se quieren ir ustedes también? Qué tremendo, ¿verdad? Porque, hermano, Jesús estaba llegando a un momento de la confirmación final de sus discípulos para dejar la gente que iba a proclamar el Evangelio cuando él se fuera. Y Pedro responde y dice, Señor, ¿pero a quién iremos si solo tú tienes palabras de vida eterna? Así que, amados hermanos, en esta preciosa hora, la puerta es Cristo. Y es una puerta angosta, porque no vamos a entrar como nosotros querramos, sino como enseña la palabra. Así que no, hermano, aleluya, creamos que van a ser
todos, las multitudes, no, porque así lo está diciendo la palabra, que por la puerta ancha son muchos los que andan, pero por la angosta pocos. Así que, hermanos, seamos de los pocos y sigamos adelante. Que Dios nos bendiga. Hermano, ha sido una bendición haber estado con ustedes y nos vemos y nos escuchamos, si Dios permite, el próximo martes. Dios les bendiga.

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1: La lectura bíblica abreviada de hoy es Eclesiastés capítulo 2, versículos 1 al 23. Dije yo en mi corazón, ven ahora, te probaré con alegría y gozarás de bienes. Mas he aquí, esto también era vanidad. A la risa dije, enloqueces. Y al placer, ¿de qué sirve esto? Propuse en mi corazón agasajar mi carne con vino, y que anduviese mi corazón en sabiduría, con retención de la necedad, hasta ver cuál fuese el bien de los hijos de los hombres, en el cual se ocuparan debajo del cielo todos los días de su vida. Engrandecí mis obras, edifiqué para mí casas, planté para mí viñas, me hice huertos y jardines, y planté en ellos árboles de todo fruto. Me hice estanques de agua para regar con ellos el bosque donde crecían los árboles. Compré siervos y siervas, y tuve siervos nacidos en casa. También tuve posesión grande de vacas y de ovejas, más que todos los que fueron antes de mí en Jerusalén. Me amontoné también plata y oro, y tesoros preciados de reyes y de provincias. Me hice de cantores y cantoras, de los deleites de los hijos de los hombres, y de toda clase de instrumentos de música. Y fui engrandecido y aumentando más que todos los que fueron antes de mí en Jerusalén. A más de esto, conservé conmigo mi sabiduría. Y en el versículo 12 dice, después volví yo a mirar para ver la sabiduría y los desvaríos y la necedad. Porque, ¿qué podrá hacer el hombre que venga después del rey? Nada, sino lo que ya ha sido hecho. Y he visto que la sabiduría sobrepasa la necedad como la luz a las tinieblas. El sabio tiene sus ojos en su cabeza, mas el necio anda en tinieblas. Pero también entendí yo que un mismo suceso acontecerá al uno como al otro. Entonces dije yo en mi corazón, como sucederá al necio, me sucederá también a mí. ¿Para qué, pues, he trabajado hasta ahora por hacerme más sabio?

0: en el que ocupé debajo del sol mi sabiduría. Esto también es vanidad. Volvió, por tanto, a desesperanzarse mi corazón acerca de todo el trabajo en que me afané, y en que había ocupado debajo del sol mi sabiduría. Que el hombre trabaje con sabiduría, y con ciencia, y con rectitud, y que haya de dar su hacienda al nombre que nunca trabajó en ello. También esto es vanidad y mal grande, porque ¿qué tiene el hombre de todo su trabajo y de la fatiga de su corazón con que se afana debajo del sol? Porque todos sus días no son sino dolores, y sus trabajos molestias. Aún de noche su corazón no reposa. Esto también es vanidad.
1: El rey Salomón no solo fue sabio, también fue bendecido con riquezas inimaginables y con el privilegio de construir el templo de Dios. Por lo tanto, es de esperar que también experimentara un profundo sentido de contentamiento. En su búsqueda de satisfacción, Salomón se entregó a diversas ocupaciones. El libro de Eclesiastés relata cómo se sumergió en los placeres del mundo, incluso en actividades que él mismo consideraba locuras, con la esperanza de encontrar algo valioso. Sin embargo, la satisfacción que anhelaba siempre se le escapaba, llevándolo a la conclusión de que la autoindulgencia carece de verdadero sentido. Para sentirse complacido, el rey emprendió grandes obras. Construyó casas, jardines, parques e incluso un sistema de irrigación. Aunque tuvo todo lo necesario para disfrutar la vida, concluyó que todo era en vano. Salomón poseyó la sabiduría y los recursos para lograr lo que quisiera hacer. Sin embargo, todo lo que intentó no le trajo una satisfacción duradera. Concluyó que el mejor camino era obedecer a Dios. El verdadero gozo solo se encuentra cuando alineamos nuestra vida con su voluntad.
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4: 11 de la mañana, 54.
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7: Yo creo firmemente que la Iglesia del Señor Jesucristo es la llamada a transformar nuestras ciudades, nuestras aldeas, nuestros barrios. Mi pregunta es, ¿dónde está la Iglesia? Es tiempo ya, mis amigos, de hacer la diferencia. Paremos de hablar de política de unidad, paremos de hablar bonito y empecemos a recorrer el camino que atravesó nuestro Señor y Salvador Cristo Jesús. Él caminó con los pobres, con los heridos, los leprosos, con los que sufren.

0: Mientras Cristo estuvo en esta tierra, Él tuvo compasión por la gente. También nosotros debemos de llorar por nuestras ciudades, nuestros barrios, en medio de tanto dolor. Es la iglesia la llamada a hacer la diferencia. En unos segundos, regreso con ustedes. ¿Cuánto siente compasión por esta ciudad? Muchas veces nosotros vemos los vidrios, los espejos que se ven por todos lados, pero cuando nos detenemos a pensar y a ver el corazón, podemos ver depresión, podemos ver ansiedad, podemos ver gente con ataques de pánico, gente cargada, llena de odio. ¿Y quiénes pueden hacer la diferencia en ese mundo? Sino aquellos que somos llamados hijos e hijas de Dios. Sino aquellos que somos llamados las manos y los pies de Cristo Jesús. Usted y yo. Y Dios le ha traído a este país no para enriquecerse, sino para injertarlo en esta obra maravillosa que Él tiene para alcanzar, no solamente a los casi 50 millones de hispanos que hay en este país, sino a todo el mundo. A chinos, blancos, negros, todos los que vengan por delante, porque Dios ama a todos y cada uno de nosotros y usted está injertado en el plan y en la voluntad de Dios para hacer la diferencia. Esta mañana estuvimos con un amigo conversando, íbamos de un lado para otro, íbamos buscando una maletita que se me rompió. Íbamos hablando de algunas situaciones que se dan en nuestras ciudades particularmente. Justamente estábamos hablando con este hermano y tratando de decirle, Dios te ha puesto en esta ciudad para hacer la diferencia. Es un hombre de mucho éxito, es un hombre que Dios le ha dado la oportunidad y la facilidad para hacer buenos negocios y salir adelante. Pero le digo, más que eso, Dios te ha traído para ser compasivo y para alcanzar, para tocar a la gente. Estábamos conversando con eso, salimos de la tienda, cuando estoy montándome al auto y una señora viene en un auto muy caro, ¿no? Y casi me atropella, pero fue por milímetros que no me atropelló. Yo le di la vuelta y le quedé viendo porque me quedé asustado. Me monté al auto sin decir una palabra, ella bajó el vidrio y empezó a insultarme. Si yo solo me hubiera detenido a ver el carro de esa mujer y a pensar qué exitosa, pero cuando Dios me muestra el corazón, que es lo que hay en el corazón de esta mujer, es puro odio. Y la pregunta no era qué es lo que trae en el corazón, sino cuál va a ser la respuesta de ustedes como hijos de Dios. Pero para que ustedes vean, en el mundo en que Dios nos ha injertado, es un mundo de dolor, un mundo real. A mí me ha tocado viajar estos últimos años a todo el continente, literalmente. Una de las grandes crisis que tenemos en nuestro continente latinoamericano es las madres solteras. ¿Cuánto hace que no regresa a su país? Posiblemente se va a sorprender cuando regrese. Al ver tantos niños en la calle, parte el corazón. ¿Qué hacemos ante esa realidad nosotros como hombres y mujeres de Dios? Si pudiera hacerle otra pregunta, tal vez la pregunta que le haría sería, ¿cuánto tiempo hace que usted no llora por esta ciudad? Muchos de nosotros nos hemos olvidado cuál es nuestra verdadera naturaleza y hemos hecho nuestros propios campitos. No, por un lado, pensamos esto mientras el mundo se está muriendo. Tendemos a olvidarnos quiénes somos y por qué estamos en este lugar en que Dios nos ha puesto. Hay una experiencia en la Escritura que a mí me impresiona y se me antoja llamarle una amnesia espiritual. Y cómo quisiera yo tener una amnesia espiritual como la que tuvo Juan, el apóstol, en el capítulo 5 del Apocalipsis. Si usted quiere ir a su Biblia y ábrala ahí. Juan es aquel que se pone de pie y en el bautismo de Cristo Jesús dice: miren aquí el Cordero de Dios que quita el pecado del mundo. Él le proclama, miren aquí el Cordero de Dios que quita el pecado del mundo. Una expresión que está cargada de historia y de teología. De historia porque el pueblo judío había salido de Egipto después de que habían sacrificado aquel cordero y habían puesto aquella sangre en el dintel de la puerta. Tenía un significado profundo de historia al introducir a Cristo al escenario del ministerio. Miren aquí al Cordero de Dios que quita el pecado del mundo. Estuvo ahí al pie de la cruz. vio ahí todo el sacrificio, y ahora lo tienen en una isla preso por la causa del evangelio, no porque se robó algo ni porque le acusaron de odio racial, sino por la causa del evangelio. Está este hombre en la prisión, en la isla de Patmos. Mi pregunta es: ¿estamos nosotros listos para ser sacrificados por el reino de los cielos? ¿Están nuestras convicciones y nuestra fe lista para entregarlo todo en el momento de la persecución, en el momento de la lucha? ¿O estamos muy cómodos? Creo que ese es el desafío que Dios me hace ver a través de esta escritura. Si usted se va al capítulo 5, podemos leer algunos textos. Dice la palabra de Dios: y vi en la mano derecha del que estaba sentado en el trono un libro escrito por dentro y por fuera, sellado con 7 sellos. Habla de la perfección, habla del libro de Dios. Algunos teólogos hablan del libro de la vida. Hay muchas interpretaciones sobre eso. Vi un ángel fuerte que pregonaba a gran voz, diciendo: ¿quién es digno? ¿Quién es digno de abrir el libro y desatar sus sellos? Gritaba: ¿quién es digno de abrir el libro y desatar sus sellos? Y el versículo 3 dice: y ninguno, ni en el cielo, ni en la tierra, ni debajo de la tierra, podía abrir el libro, ni aún mirarlo, ni aún mirarlo. Vea usted el espíritu de Juan. Vea usted, póngase los zapatos de Juan ahí en ese momento. Y vea el versículo 4, vea la humanidad de Juan. Y dice, esta por supuesto es una visión que está teniendo, ¿no? Es una visión, una revelación, una visión, está escribiéndola. Dice el versículo 4, y yo lloraba mucho, porque no se había hallado ninguno digno de abrir el libro, ni de leerlo, ni de aún mirarlo. Y yo lloraba mucho. Ahora detengámonos un momentito, ¿qué es lo que está tratando de decirnos acá el escritor antes de que sigamos la lectura? ¿Cuántos están de acuerdo que el negocio de Dios es la salvación? Por de tal manera amó Dios al mundo que envió a su único Hijo para que todo aquel que en él crea no se pierda, mas tenga vida. Es el mensaje central de la palabra, el mensaje del amor, el mensaje de la misericordia de Dios. Cuando nosotros leemos en el Nuevo Testamento, ¿qué es lo que vemos en el libro de los Hechos, que es el relato histórico de aquella iglesia ferviente? ¿Cómo comienza el capítulo 2, una vez de la ascensión? El empoderamiento de Dios, empoderamiento sobre su pueblo. Entonces Dios no nos ha dejado solos, ¿verdad? En esta tarea que es su tarea de salvación, a través de su iglesia, no nos ha dejado solos, nos ha dejado el poder de su Espíritu Santo, el poder de su palabra. Y dice que el Espíritu Santo vino sobre ellos en el capítulo 2 del libro de los Hechos. Voy a hacer un relato histórico rapidito. Y vemos que ahí aquellos que estaban amedrentados hace unos días, ahora se ponen de pie. Y no les importa si les van a volar la cabeza, si los van a meter preso. Ellos quieren proclamar el mensaje del amor de Dios. Y por donde iban, iban predicando la palabra de Dios. De tal manera que el libro de los Hechos dice que un día los agarran, los meten presos y les dicen: por favor, no sigan predicando la palabra, no sigan proclamando el evangelio. Y los soltaron, les dijeron: le soltamos, pero no sigan eso. Y al rato lo vuelven a capturar y les dicen: bueno, no les dijimos que no siguieran predicando, y ahora han llenado todo Jerusalén con esa doctrina. Ellos sabían ¿dónde estaba el corazón de Dios? Y el corazón de Dios está en ir a aquellos que están necesitados, en aquellos que sufren, en aquellos que tienen dolor. ¿Está de acuerdo conmigo? La palabra de Dios, si la sigue leyendo en el libro de los Hechos, dice: en el capítulo 1 eran 120, en el capítulo 2 eran 3,000, en el capítulo 4 eran 5,000, en el capítulo 5 aumentaban en gran número. Se fue perdiendo porque tenían denuedo para hablar la palabra de Dios, porque no le tenían miedo a las personas, porque no le tenían miedo al dolor. Estábamos compartiendo con un grupo de pastores, y era una reunión estrictamente para pastores y sus esposas. Ahí entre la reunión, que fue una reunión preciosa y llena de la presencia de Dios, por alguna manera se había colado, si quieren utilizar la expresión, se había introducido, se había metido una señora sin la autorización. Al final de la reunión la trajeron al frente para que nosotros oráramos por ella. Y antes de que oráramos por ella, la persona me dijo, está enferma de sida y podría orar por ella. Ella me dice, yo no he venido a este lugar para que ustedes oren por mí. Yo no quisiera que oren por mí. Yo lo que quisiera es hacer una pregunta. Yo escuché que había una reunión de pastores acá, por eso he venido. Mi esposo y yo tenemos sida. Seguro que mi esposo ya está en la fase terminal. Me han dicho que va a morir entre esta semana o la próxima semana. Y a mí no me queda mucho, estoy seguro que voy a morir. Tengo 4 hijos. ¿Quién se va a hacer responsable de mis hijos? La pregunta de esta mujer es, no quiero que oren por mí, quisiera saber si alguno de ustedes quisiera tomar a mis hijos. Era como decirnos en la cara, ese amor que predican, vamos a ver dónde está el amor. Muéstrenlo. Aunque esa no era la intención de ella, su deseo era genuino. Lo lindo fue que muchos se acercaron a ella, los pastores empezaron a llorar e interceder de una manera preciosa. La abrazaron y le aseguraron los pastores, si nadie en su familia se quiere hacer cargo, nosotros nos hacemos cargo. Una pareja dijo, nosotros vamos a tomar 2 niños. Otro dijo, nosotros vamos a hacer esto. El amor de Dios, o sea, las circunstancias nos llevan a expresar el amor de Dios. Yo no sé lo que pasó con ella. Hicimos una reunión posterior a esa y ya no supe más lo que pasó con ella. Pero en ese momento el pueblo de Dios reaccionó a esa necesidad particular. ¿Respondemos nosotros a la necesidad particular de nuestra gente? ¿De las necesidades? ¿O le tenemos miedo al dolor? ¿O le tenemos miedo a enfrentar a la gente? Veamos que nosotros nos modelamos en Cristo Jesús. Ese es el maestro por excelencia. ¿Y cómo arranca su ministerio él? Capítulo 4 del Evangelio según San Lucas. Cuando es movido por el Espíritu, le traen el libro de Isaías y dice, he venido para dar libertad a los oprimidos. Tiene un propósito. Dice, yo he venido para dar libertad a los cautivos. Era claro su propósito. Entonces, si ese es nuestro modelo, también nosotros hemos sido llamados a traer paz a las aldeas, a los barrios, a los pequeños pueblos, a las ciudades grandes, en donde estemos, porque nosotros somos la luz y la sal de este mundo.
1: 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Si deseas responder a este programa y vives en Norteamérica, puedes llamarme completamente gratis al 1-800-565-1810. Si tienes acceso al internet, ve a la página encuentro.ca. Ahí puedes volver a escuchar este programa o los programas anteriores. Nuestra dirección postal, Programa Radial Encuentro 225 Riverton Avenida, WPG Manitoba R2L0N1, Canadá. Será pues hasta nuestro próximo encuentro. Soy Ernesto Pinto recordándote que Dios te ama y yo también.
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armadura de Dios para que podáis estar firmes contra las asechanzas del diablo. 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
6: Aleluya. 1 Corintios capítulo 9 versículo 27. Tenía de escribirlos acerca de vuestra común salvación. Me ha sido necesario escribir exhortaos que contendíais ardientemente por la fe que ha sido una vez dada a los santos. Pueden sentarse. Vamos, tenemos el tema conociendo o conocimiento de las sanciones y de las dos cosas en común. Conociendo las sanciones y las dos cosas en común. Ahora, conocimiento de las sanciones y las dos cosas en común. Tenemos para empezar, ¿con qué empieza Pablo aquí? Dice, golpeando su cuerpo. Fíjese usted, sino que golpeo mi cuerpo y lo pongo por servidumbre, no sea que habiendo sido heraldo para otros, venga a ser eliminado. ¿Cuántos han sido heraldos en algún tiempo? ¿Cuántos serán heraldos ahora y después van a ser vencidos? Ahora, ¿por qué traigo este mensaje? Para que perseveremos y luchemos y nos esforcemos cada día más. Que en lugar de ser más débil, seamos más fuertes. Cada día tenemos que ser más fuertes. Pero algunos han sido fuertes el mes pasado y este mes son débiles. Este mes son más débiles, el otro mes más débil. Y cuando se acerca ya las fiestas acá de fin de año, se acaban de debilitar. Este es uno de los problemas serios. Ahora, por eso Pablo dice clara, sino que golpeo mi cuerpo y lo pongo por servidumbre, no sea que habiendo sido heraldo para otros, yo mismo venga a ser eliminado. Qué tremendo esto. Ahora, vemos ahí eliminado, es decir, reprobado, descalificado. Pero hay una penalidad, sancionado. No pudo terminar la carrera porque hubo una sanción, fue penalizado porque no pudo perseverar legítimamente. Tenemos que luchar por pelear la batalla y avanzar legítimamente. Tenemos que esforzarnos, tenemos que luchar. La lucha es permitida para que nosotros podamos avanzar. La idea que nos da es comprometidos antes de un juicio, ante un juez, ante una autoridad, comprometido. Yo me comprometo ante una autoridad a ser fiel. Yo me comprometo ante, si quieres saber quién es esa autoridad, se llama Jesús de Nazaret. Y yo me comprometo.

la iglesia. Alabado sea Dios. Los que quebrantan las reglas vivieron sin visión. Quebrantar las reglas es vivir sin visión y no tuvieron a Cristo como la meta. ¿A dónde llegar? Como su premio que iban a recibir. Aleluya. Tenemos nosotros que esforzarnos, tener que luchar. Y mire cuántos problemas, cuántas situaciones se están dando. Y nosotros tenemos que pararnos. Óigame, ¿cuál es la solución? ¿Que acaso Dios tiene la solución del mundo? Dios tiene la solución del mundo. Pero ¿acaso esa solución va a ser por los ángeles? ¿Acaso esa solución va a ser por los gobernantes? ¿Acaso esa solución va a ser por personalidades de grandes intelectualidades? No, Señor,

sabor al mundo. Amén. La gente anda ciega. Los creyentes son los que tenemos que alumbrar. Para eso Dios nos ha puesto en esta tierra, para que alumbremos a esas personas que andan en tinieblas. Tenemos que tener conocimiento de del premio. Usted tiene que saber que hay un premio especial para usted. El crecimiento. Aún, fíjense, que estamos nosotros viviendo, ¿cómo podemos decirle a la iglesia cómo está viviendo en este tiempo? A pulgaradas, a migajas. La iglesia está, en lugar de estar en el banquete ya, estar disfrutando del rey y del reino, estamos viviendo en miseria. Ah, hay hasta pastores que se andan conmiserando con autoridades, diciendo, mire, ¿por qué no me regalo una bolsita de cemento? ¿Por qué no me levanto y me regalo unas tres láminas? Óigame, andar conmiserándonos, pidiendo todas estas cosas, eso no puede ser. Somos hijos del rey y nosotros debemos de dar testimonio que el que está con nosotros es poderoso. Amén. ¿Cómo sufre Dios cuando damos un mal testimonio? Tenemos que pedir a Él que nos ayude a entender tu grandeza, sus bendiciones, y que su amor nunca falte en nosotros. Bendito sea el Señor. Ahora, ¿qué dice Pablo en Filipenses 3:8? Ciertamente aún estimo todas las cosas como pérdida. Ciertamente estimo todas las cosas como pérdida. ¿Por qué? Por la excelencia del conocimiento de Cristo Jesús, mi Señor, por amor del cual lo he perdido todo.

Bendito sea Dios. Aleluya. Fíjense qué tremendo esto, man. Ahora estamos viendo ahí que este hombre dice que lo ha perdido todo, lo tiene por basura. Ahora, la salvación es gratuita. La salvación es gratuita, no cuesta nada. Pero a Cristo hay que ganarlo. Una cosa es salvarte y otra cosa es tener a Cristo. No sé si me entienden. Algunos piensan que cuando ya son salvos ya tienen a Cristo. No, Señor. Está Cristo. Cristo te ha salvado. Cristo te salvó del peligro que estaba. Si tú te paras allá en el último piso, y allá estás a punto de caerte de ahí, y alguien llega y te agarra y te quita de ahí, te salvó. Pero eso no quiere decir que ya es tuyo la persona que te salvó. Yo no sé, alguno lo veo un poco asustado. No sé, que con solo que acepté ya es mío. No, Señor. ¿Cómo va a ser tuyo si no quieres estar con Él? ¿Cómo va a ser tuyo si no quieres orar? ¿Cómo va a ser tuyo si vienes una vez a la semana? ¿Cómo va a ser tuyo si no quieres hacer nada? Amén. Aleluya. Óigame, ¿quién vive contento cuando un niño se lo tiene en su casa y está pequeñito y ese niño se le va para otro lado? Siente como que el corazón se le ha salido. Porque no puede estar sin Él. Pero ¿cuántos están sin Cristo? Solo con religión, solo con un deseo de bueno, de aparentar, pero no tienen a Cristo, no han ganado a Cristo. Dijo Pablo que él pretendía, que él prefería ganar a Cristo y perder todo lo que tenía, pero quería ganar a Jesús. No tener confianza en la carne, esa es una de las partes. Pedirle a Dios el perdón, no hallar, que no haya nada en nosotros que ofenda a Dios. Todas estas cosas son las que Dios quiere que dejemos. Así que necesitamos ser enseñados por Dios. Lo único que Dios quiere para enseñarnos a nosotros a vivir de acuerdo a su voluntad son dos cosas. Uno es humildad. Si usted se humilla y usted acepta, óigame, que hay un Señor sobre usted, que hay alguien

era engrandecido, alabado sea Dios. Y segundo, manso, mansedumbre, dos cosas que te está pidiendo. Mansedumbre, ser manso, es una de las partes. El manso, hay una diferencia con un chúcaro. Lo vemos, donde vemos bien fácil eso es en las bestias. Cuando tú tienes una bestia chúcara y una bestia mansa, a la mansa te acerca, la soba, la toca, acércatele uno de los chúcaros. Te avienta patadas, mordidas y todo. Así hay muchos creyentes. ¿Cuántos años tiene? 15 años de ser evangélico, pero tirando patadas, mordidas y todo lo que puede. Amén.

Todopoderoso. ¿Cuántos andan como un rótulo aquí, soy creyente, y aquí otro rótulo, soy creyente, pero cuando los oyen hablar, puro demonio? Amén. Porque hablan como diablos, comen igual, duermen igual. Amén. Y con rótulo, cristiano, buen cristiano, diácono de la iglesia, oh, que no sé qué, anciano de la iglesia. Pero ¿de qué sirve que sean ancianos? Amén. Entonces tenemos que tener, para conocer que nos, óigame bien, que no lo sabemos todo, tenemos que ser humildes. También tenemos que, para someternos al conocimiento de Dios, tenemos que ser mansos. Tenemos que luchar. Bendito sea Dios. Ahora, fíjense, tenemos que tener la cualidad, pero tenemos dos cosas en común. Hay dos cosas que yo quiero que las sepa, y voy a ver si puedo hacer la diferencia. Lo que dice Tito, capítulo 1, versículo 4. Ahí estamos viendo Tito, verdadero hijo en la común fe. Ahí está, hay una común fe. Esa común fe la tienes tú, la tengo yo. Esa fe no necesita ganarla, no necesita hacer nada, no necesita solamente aceptarte a Cristo, te vino la fe. Ya la tienes, y la tienes tú y la tengo yo. Ahora, el grado de fe que tenemos cada uno es la diferencia. Porque unos tienen más fe que otros. Unos tienen más fe que otros, pero la fe es para todos. Ahora, en versículo 3 de Judas, dice: amados, por la gran solicitud que tenía de escribiros acerca de vuestra común salvación. Aquí hay otra cosa común, la salvación. Es claro notar que tanto la fe como la salvación se nos ha sido dada en común, a todos por igual. A todos nos he dado la fe y la salvación. Tanto la fe como la salvación son producto de la gracia, y nos ha sido dada gratuitamente. La fe y la salvación ha sido por la muerte de nuestro Señor Jesucristo. Usted tiene fe no porque usted sea más que otro, sino por la gracia de nuestro Señor Jesucristo. Usted es salvo por la muerte de nuestro Señor Jesucristo. Usted aceptó eso, creyó en eso, y entonces usted es salvo. Y eso no es que sea usted más que otro, sino que Él la da. Esto es recibido de Él. Bendito sea el Señor. Ahora, todo se nos da gratuitamente, pero ahora vayan buscando Efesios 2:8. Y ahí vemos, porque por gracias soy salvo, por medio de la fe, y esto no es de vosotros, pues es don de Dios. No por obras, para que nadie se salve. Porque por gracia soy salvo, por medio de la fe, y esto no es por obras, para que nadie se gloríe. Alabado sea Dios. Entonces, todo ha sido dado gratuitamente. La salvación, óigame bien esto, yo quiero que entienda. La salvación no determina el puesto que usted va a ocupar cuando Cristo venga. Cuando Cristo lo llame a las nubes, la salvación no determina.

acá en esta tierra. Bendito sea el Señor. Ahora, veamos ahí. Vamos a Apocalipsis 22:12. Yo voy a dar tiempo para que lo lean todos, porque esta es la base central de mi mensaje. Apocalipsis 22:12. Y aquí estamos viendo, hay una diferencia entre salvación y fe. Y lo que te está diciendo, lo que determina el lugar que tú vas a ocupar, es el trabajo que tú hagas ahora. Es el trabajo.

hecho. Aquí dice, con muchos otros versículos que hay para que podíamos explicarles esto, a diferencia de la salvación y todo esto, dice, he aquí, dice el versículo, yo vengo pronto y mi galardón conmigo. Él viene con galardón. ¿Para qué? ¿Para recompensar a los salvos? ¿Para recompensar a los que tienen fe? ¿A quiénes son que recompensa ahí? A cada uno según. Va a recompensar a cada uno según su obra. Según.

tiene que ir según su obra. Amén. Así va a ser la recompensa que vas a tener. Entonces, ¿me voy a perder? No, no, Señor. Yo no estoy hablando nada de perderse. La salvación es en común. La fe es en común. Se la da todo el que acepta a Cristo. Pero el puesto que vas a ocupar, el galardón que vas a recibir, depende de la obra que hayas hecho. No sé si me explico. Esto no se ha enseñado en mucho tiempo. Porque le han dicho: venga, hermanito, acepte al Señor. Y con solo aceptar, usted ya tiene galardón, vestidos blancos, coronas y esto. Trabaje primero. Trabaje. Esfuércese. Quítese de esa idea de que solamente aceptar a Cristo. Yo ya soy salvo, hermano. Pero ¿cuántas almas te está ganando? ¿Cuáles son las proyecciones que tienes para esta semana? ¿Qué piensas hacer? ¿Cuántas almas le quieres quitar al diablo? Todo ese montón de borrachos, de pandilleros, de mareros, de todos esos están en las manos del diablo. Ahora, qué bueno sería si te propones esta semana, va

adicciones vas renegando. Amén. Algo otro se le llena el tanque todo lleno hasta rebalsa ahora con el mensaje que se ha dado, que ese tanque toda la semana pasa lleno. Y como pasa lleno, no vuelven a la iglesia. ¿Ah? No lo vacían. Amén. Es tiempo. Yo creo que esto te va, aunque veo unas caritas, hermano, por favor. Veo unas caritas ahorita que me dan ganas de salir corriendo. Amén. Pero este mensaje te vas a acordar. Cuando estés viendo que le están poniendo coronas y corona tras corona y vestido blanco y todo, te vas a acordar. Porque dice que el vestido blanco del lino fino son las acciones justas de los santos. Amén. Ese es el lino fino. Ese lino fino que va a ser colocado en las personas al llegar arriba son las acciones, son las, el trabajo que has hecho. Pero si no has hecho nada, amén. Es que yo voy al culto. No, hombre, no te equivoques. Para llevar la comida a la mesa, para comer la familia, hay que ir a sudar, hay que trabajar para llevar los frijoles, llevar la comida a la mesa. Ya en la mesa está servida, el que se sienta allí es a comer. Eso ya no le cuesta nada. Ahí en la casa comen y hasta piden más. Pues aquí cuando venís al culto, venís como cuando vas a la mesa servida. Aquí no vienes a trabajar. Sí que a algunos les repugna y vienen ahí como todos un poco así raros, porque vienen para el culto, porque cree que viene a trabajar. Aquí no es a comer que venís. Aquí te come la palabra, no solo de pan vivirá el hombre, sino de toda palabra que sale de la boca de Dios. Amén. Venís a comer, alabado sea Dios. Pero después que se come hay que ir a hacer algo. Después que se come vamos a buscar las almas. ¿Qué me dice si para el otro domingo nos comprometemos y cada uno de nosotros traemos un nuevo, una persona nueva, uno que no ha conocido el Señor, y venimos con cada uno aquí, aunque no quepa y te toque estar parado, pero no importa, estaremos contentos porque estamos haciendo la obra del Señor? ¡Aleluya! Estamos interesados en que esa construcción termine para irnos para allá. Yo estoy pero orando, hermano, pues si ese montón de carros que está afuera ya no nos cabe nada, aquí ya estamos llenos, ya no hayamos que hacer. Ahora estamos orando que Dios nos ayude para poder meternos allá de una sola vez, y allá sí va a haber lugar para

ejércitos, Jehová. Ojalá yo quisiera que el Señor enloqueciera un montón, así como ando yo de loco. Yo ando sin dinero haciendo presupuesto. Amén. O sea, qué tremendo. Pero es que sentimos que hay que hacer algo para la gloria de Dios. La salvación no determina la posición eterna, sino la recompensa. Después de haber acabado la carrera, vale la pena darle crédito a la palabra recompensa. Fíjese usted, la salvación es regalada. Hay diferencia en el regalo y la recompensa o la obra. Cuando estás recompensando algo es por lo que has hecho. Y el regalo es cuando no has hecho nada y te dan. Ese es un regalo. Pero recompensa es porque has hecho algo. Entonces, la salvación y la fe son regaladas. Pero los galardones tienen que ser ganados. Tenés que ganártelos. El puesto que vas a ocupar en el reinado de Cristo, tenés que ganártelo. Tenés que saber si estás interesado en estas cosas. Alabado sea Dios. Yo voy a ir terminando. Ahora, yo quiero que veas, un cristiano debe tener metas. ¿Cuál es tu meta? ¿A dónde quieres llegar? Hay una meta. Pero ¿qué me dices de un barco que sale al mar y se mete y va el barco para allá? ¿Y para dónde va el barco? Saber. No sabe a qué puerto va a llegar. ¿Cuándo va a aterrizar? ¿Cuándo? No sabe. Entonces tenemos que saber, tenemos que tener una meta. ¿A dónde quiere llegar? ¿Qué quiere ser? Luego tenemos la carrera. Este es otro de los problemas que hay, porque para algunos el evangelio no es una carrera, es una carrera. Porque así como galardón, hay galardones acá, mire, las graduaciones que se llaman, también nosotros tendremos allá la graduación. Después del arrebatamiento, el Señor va a premiar de acuerdo a lo que se haya hecho. Tienes que pasar exámenes. Aquí bien galán en las escuelas, en los colegios, universidades, hay que pasar exámenes, hay que hacer una tesis, hay que hacer un montón de cosas para que te aprueben. Pero en el cielo quiere irse uno con estar viendo la chilindrina y ya la van a probar. No, Señor, va a estar viendo fútbol y te van a probar. No, Señor, tienes que ser fiel al Señor, tienes que decirle al mundo no, tienes que decirle a la carne no y amar al Señor, mostrar que estás enamorado de Él. ¡Aleluya! Allá en el cielo también te van a hacer exámenes. Ahora, tiene que haber una meta. ¿Dónde vas a llegar? Tiene que haber una carrera. Imagínate, así hay muchos creyentes, como el ejemplo, como que alguien dice, mire, yo quiero ser universitario. Y llega a matricularse a la universidad. Y le dice, mire, yo quiero ser universitario. ¿Y cuál es la carrera que usted va a seguir? No, pues no, yo no quiero carrera, yo lo que quiero es ser universitario. Y ahora no lo van a matricular, pero si lo matricularan, ¿cuándo va a salir graduado? Si no tiene una carrera, no sabe a qué le está apuntando. Ese hombre moriría en la universidad y nunca saldría de ahí, porque no ha escogido la carrera, no ha escogido también el galardón, el premio. Dijimos que tiene que haber uno, carrera, meta, premio y el supremo llamamiento. Ahora, si nosotros vemos esto más claro, y con esto voy a ir terminando, Dios nos ha hecho un llamamiento. A cada uno de nosotros Dios nos ha llamado. Dios te llamó y por eso estás aquí. No me elegiste vosotros a mí, sino que yo os elegí a vosotros. Si estamos aquí es porque el Señor nos ha elegido y Él nos tiene en este lugar. Usted no

0: lugar. Alabado sea Dios. Eso se le llama llamamiento. Dios te ha llamado. Te ha llamado Dios. ¿Y a qué te llama? A la salvación. Llamamiento quiere decir salvación. Dios te ha llamado para que seas salvo. Dios te ha llamado para que salgas del mundo, para que salgas de servirle al diablo y vengas a servirle a Dios. Dios te ha llamado. A eso se le llama, a ese llamamiento se le llama salvación. A la meta, esa meta que te propones, a eso se le llama carrera. ¿A qué quieres llegar? ¿Qué coronas quieres tener? ¿Cuál es el puesto que quieres tú tener cuando el Señor esté en esta tierra? ¿Qué quieres ser? ¿Tienes la oportunidad? Hoy es el momento donde tú tienes, si tú te interesas por la obra del Señor, si tú te interesas por las almas perdidas, entonces así como tú te estás interesando por las obras de Dios, el Señor se interesará en darte el premio que te merece. Pero no creas que sin hacer nada vas a tener galardones. Amén, porque estamos mal enseñados. Yo ya soy salvo y ya estuvo todo. ¿Estás interesado en el reino? ¿Estás preocupado? Les decía en la mañana, ¿quién de ustedes se responsabiliza por pagar esa luz? Ni siquiera saben los recibos que hay. ¿Quién de ustedes se responsabiliza por esas sillas? Se quiebran esas sillas y no hay sillas aquí. Yo estoy seguro, si un día viene y no hay ni una silla, lo que van a hacer es enojarse conmigo, porque el pastor es el que está responsable. El pastor es responsable de la luz. El pastor es responsable de ponerle ventiladores. El pastor es responsable de transporte. El pastor es responsable de todo, de la construcción, de todo. El pastor. Porque quizás solo el pastor es el que está, ha recibido el llamado y tiene una meta. Usted no, ¿verdad? ¿Ah? Usted no, ¿verdad? ¿Quién es el que tiene que estar responsabilizado por eso? ¿Quién es el que tiene que ver si hay sonido? ¿Quién es el que ver la silla? ¿Quién es el que tiene que ver por lo que está haciendo? ¿Quién? ¿Quién es? Por lo menos yo. Yo no sé si usted, pero en el caso mío, yo tengo que tener responsabilidad. Pero esa es la parte. ¿Todos estamos responsables de esto? ¿Todos estamos interesados en esto? ¿Cuál es el interés? ¿No es más tu comida, tu estómago, que las cosas de Dios? Pablo dice que por amor al Señor, todo lo estima como basura, por ganar a Cristo. Por amor de Cristo, ha perdido todo. Entonces, ¿cuál es el interés? Amén. ¿Qué es lo que tenemos? ¿En qué nos estamos moviendo? ¿Cuál es la meta? ¿Dónde queremos llegar? ¿Qué queremos hacer? Con todo un grupo de hermanos así como este que tenemos aquí. Por favor, Señor.
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Y es la verdad, pues estamos predicando en los últimos tiempos, ya lo que culminando estos tiempos, ¿verdad? Sabemos que los tiempos no, mucha gente cree que van a mejorar, los gobiernos tratan de hacer lo mejor para mejorar, pero está establecido en la palabra de Dios que los tiempos van de mal en peor. Así es que sabemos que los que son llamados, los que han venido a los pies de Cristo y los que hemos perseverado, ¿verdad?, hasta el día de hoy, tenemos una espera, ¿verdad?, una espera de que algo va a suceder, y esa espera, ¿verdad?, es de que nuestro Señor Jesucristo volverá a traer a su pueblo, a llevarlo a donde Él le ha prometido llevarlo. Así que Dios bendiga hacia cada uno de nuestra audiencia, también bendiciones a cada uno de ellos, bendiciones a nuestros hermanos que nos escuchan en diferentes lugares, allá en Estados Unidos, en Maryland, Virginia, en todo estado, ¿verdad?, en todos los estados que hay en Estados Unidos, ¿verdad?, los 51 estados que hay, pues donde quiera que nos escuchen, Dios les bendiga de una manera muy especial. Gloria sea Dios a aquellos hermanos, familiares que nos escuchan, ¿verdad? Dios les bendiga grandemente, ¿verdad? Tenemos familiares también en lo que es en Maryland, en muchos lugares, en Boston, Massachusetts, tenemos allá en North Carolina, tenemos, ¿verdad?, toda mayoría que hay de salvadoreños allá en Estados Unidos, ¿verdad?, regados, pero ahí están, ¿verdad?, para la gloria de nuestro Dios, y algunos pues que allá los alcanzó el Señor, y allá están congregando, ¿verdad?, en una iglesia, en un templo, ¿verdad?, en una congregación. Así que damos gracias a nuestro Dios porque Dios ha sido bueno, y los que estamos aquí en El Salvador, pues damos gracias a Dios también porque Dios es bueno y nos ha bendecido grandemente a cada uno de nosotros. Así que gloria sea a Dios, y Dios bendiga así a toda nuestra audiencia, a todos nuestros amigos, ¿verdad?, que nos escuchan. Dios les bendiga de una manera especial. Damos gracias a Dios que Dios nos ha permitido, ¿verdad?, estar predicando a través de la radio, de la internet, a través de la televisión, a través de todos los medios que hay, ¿verdad?, en las redes sociales. Ahí salimos, ahí llevamos el mensaje de la palabra de nuestro Dios. Así que damos gracias a Dios por esto, ¿verdad?, que Dios nos ha ayudado. Dios bendiga a nuestros hermanos de la radio Getsemaní, estos que trabajan, y todos los que están, ¿verdad?, promoviendo lo que es la radio para seguir hacia adelante. Así que Dios les bendiga grandemente, ¿verdad?, porque por ellos también estamos aquí, ¿verdad? Dios primeramente que nos ha ayudado, y así pues tenemos, ¿verdad?, esta radio cristiana y muchas radios cristianas también, ¿verdad? Dios les bendiga. Y así que es el propósito de llevar el mensaje, la palabra de Dios, y sea Dios con cada uno de nosotros, ¿verdad? Hay que damos gracias al Señor, vamos a orar, porque es necesario presentarse delante de Dios a decirle, ¿verdad?, Dios, aquí estamos, Señor, para dirigir este tiempo, esta hora que nos corresponde aquí en la radio, ¿verdad? Oramos al Señor. Padre, te damos gracias, Señor, en esta hermosa y bella tarde que nos has concedido poder estar aquí, Señor, en la radio Getsemaní, Estéreo Revelación. Señor, gracias porque nos has permitido, Dios, que lleguemos hasta muchos lugares, a muchos países. Padre, bendice a nuestros hermanos en esos países lejanos, Señor, en Sudamérica, bendice allá en Honduras, en Nicaragua, en Centroamérica, Dios, donde quiera que nos escuchen, Señor, a nuestras familias aquí en El Salvador, Padre eterno de la gloria, donde quiera que nos estén escuchando, bendiciones, bendícelos, Padre eterno, de una manera muy especial, porque tú eres grande, tú eres poderoso, Dios, tú sabes que hay necesidades en la vida de nuestros hermanos, hay necesidades, Dios mío, eterno Dios, te pedimos por ellas, Padre, para que tú obres y haga esa obra maravillosa en aquel hermano que espera liberación, en aquel hermano que espera salir de los problemas, en aquel hermano que espera una sanidad, aquel hermano que espera un milagro, aquella hermana que espera el milagro de Dios, ¿verdad? Tú lo haces, Señor, por medio de la radio, por medio de nuestra
vida, Señor, que sabemos que aquí estamos, Dios, para llevar una palabra de aliento, Señor amado, llevar una palabra de bendición, una palabra de salvación, una palabra de sanidad, Padre eterno de la gloria, porque tú eres bueno y grande en misericordia, y tu obra de cualquier manera que sea, tu obra, poderoso Dios, porque hemos visto milagros, Señor, que a través de una llamada, Dios mío, ha sido... Personas han sido sanadas a través de una llamada, personas han sido liberadas, Señor amado, a través de una llamada o a través de ver por la televisión o a través de oír por la radio, han recibido sanidad, Cristo de la gloria, porque tu palabra es poderosa, Señor, tu palabra no falla, Dios mío, tu palabra es infalible, Padre eterno de la gloria, que donde quiera, Dios mío, que pidamos en el nombre poderoso de Jesús de Nazaret, Padre, todo sería hecho, Padre eterno de la gloria, gracias Señor, gracias eterno y soberano Dios en esta hermosa tarde, Padre, gracias Señor por este tiempo, esperamos que tú nos dirijas, Señor, para poder llevar bien este programa, esta hora, Señor amado, y poder hablar de ti, oh Dios, y he sido Dios eterno, te damos gracias Señor, amén y amén, Padre, gracias Padre, así que damos gracias a nuestro Dios y vamos a ver ahí, nuestros hermanos nos tienen ahí ya preparadas unas alabanzas, vamos a escucharlas porque verá, es de bendición recibir, verá, a través de una alabanza, una bendición. Que a nuestros hermanos nos ponen ahí esas preciosas alabanzas.

hermosa tarde, ¿verdad?, que Dios nos ha concedido. Hemos escuchado unas preciosas alabanzas para la gloria de nuestro Dios. Así que, gracias a Dios, honramos a nuestro Dios por esas alabanzas, ¿verdad?, que son de bendiciones para cada uno de nosotros. Gloria a Dios. Alabado sea el nombre de Jesús. Gracias, Señor. Gracias, Padre. Aquí damos gracias al Señor por todo. En esta tarde vamos a meditar también en una palabra de bendición. Una palabra, ¿verdad?, de la palabra de nuestro Dios, de la Escritura. ¿Verdad? Estamos a hablar de Mateo capítulo 6, versículo 33 al 34. Vamos a leer esta palabra, ¿verdad?, para la gloria de nuestro Dios. Una palabra conocida, ¿verdad?, una palabra que usted la ha escuchado y que en esta hermosa tarde también la va a volver a escuchar, ¿verdad?, para que meditemos en ella y que sea, ¿verdad?, algo maravilloso en nuestra vida, ¿verdad?, porque necesitamos de ese Dios que vive y permanece para siempre. Y dice, ¿verdad?, Mateo capítulo 6, versículo, ¿verdad?, 33. Ahí es que leemos la palabra de Dios en el nombre del Padre, del Hijo y del Espíritu Santo. Y dice, más buscad primeramente el reino de Dios y su justicia, y todas estas cosas os serán añadidas. Así que no os afanéis por el día de mañana, porque el día de mañana traerá afán. Basta cada día su propio mal. Oiga bien como dice la palabra de nuestro Dios. Basta cada día su propio mal. Así es que, ¿verdad?, debemos nosotros de pensar que también necesitamos de nuestro Dios. Así como nos afanamos en lo material, nos afanamos en cualquier negocio, en cualquier parte, o sea, trabajo que hagamos, o en alguna otra forma, ¿verdad?, nos afanamos. Pero dice la palabra de Dios, nos está hablando en esta tarde y diciéndole, basta cada día su propio mal, ¿verdad? Podemos hablar de esta palabra cada día de nosotros, ¿verdad?, que vivimos por la misericordia de nuestro Dios, ¿verdad? Dios es bueno y grande en misericordia. Él conoce nuestras necesidades, Él conoce todo lo que nosotros necesitamos. Y dice la palabra de Dios que hay que, ¿verdad?, buscar de Él, ¿verdad?, para nosotros obtener lo que necesitamos, porque en esta vida muchos nos estamos afanando a trabajos, a muchas cosas que no son de bendición para nuestra vida. Como dice, buscar primeramente, ¿verdad? Buscar primeramente, ¿verdad?, lo que dice la palabra de Dios, buscarlo primeramente a Él, ¿verdad? Como dice, más buscar la presencia de Dios primeramente, buscar a nuestro Dios en los momentos de nuestra vida, en los momentos difíciles, en los momentos de pobreza, de quizás no tenemos lo que necesitamos, pero Dios conoce nuestras necesidades. Tenemos que acercarnos a Él, primeramente buscarlo, ¿verdad? Buscar de su presencia, de buscar de su acercamiento, porque dice la palabra que el que se acerca a Dios, Dios se acerca también a nosotros. Así es que sabemos quién es nuestro proveedor, es nuestro Dios el que provee a nuestras necesidades, es nuestro Dios que nos saca hacia adelante de cualquier necesidad que sea, ¿verdad? Tenemos que buscar de la presencia de nuestro Dios, buscar también, ¿verdad?, a llenarnos de la gracia de Dios. Tenemos que buscar de llenar nuestra vida de la gracia divina de Dios para poder, para estar con Él seguro, ¿verdad? Estar con nuestro Dios seguro es de buscarlo, porque el que busca haya, como dice la palabra de nuestro Dios. Ahí vamos a salir con estos versículos de la palabra de Dios, ¿verdad? Que el que busca haya, que el que pide recibe. Tenemos que saber que nosotros tenemos que acercarnos a Dios para poder obtener lo que necesitamos, ¿verdad? He visto muchos creyentes que me
alegro cuando escucho de ellos, ¿verdad? Estoy orando por cualquier proyecto, estoy orando por cualquier necesidad, estoy orando por esto, estoy orando y pidiéndole a Dios que si es su voluntad, Dios va a obrar en lo que yo le estoy pidiendo. Esta es la forma de nosotros, de pedirle a Dios cuando queremos hacer algo, hay que ponerlo delante de nuestro Dios, porque lo importante es buscar de la presencia de nuestro Dios, poner cualquier proyecto, cualquier trabajo, cualquier cosa que vamos a emprender, hay que ponerlo delante de nuestro Dios para que, ¿verdad? Si Dios es su voluntad, Dios va a obrar de una manera maravillosa y vamos a salir victoriosos, vamos a salir triunfantes, vamos a salir, ¿verdad? Ganando, porque con Dios se gana, con Dios se gana, con Él no se pierde. Pero a veces ponen más la confianza en las cosas materiales, en cosas terrenales, que en la confianza de nuestro Dios. Tenemos que buscarlo. También, ¿verdad? Tenemos que buscar a nuestro Dios en ayuno, en oración, en escudriñar la palabra, en vigilia. Son ejercicios espirituales que nosotros debemos de ejercer en nuestra vida espiritual. Saber que si usted ayuna, usted ora, usted vigila, usted escudrilla la palabra de Dios, usted se está llenando de nuestro Dios, se está llenando de la gracia de Dios, está buscando de la presencia de Dios, está buscando de estar cerca de Dios, está buscando el favor de Dios, está buscando que Dios actúe en su vida, en lo que usted quiere recibir de parte de nuestro Dios, ¿verdad? Sea espiritual, sea terrenal, material, pero todo tiene que llevarse delante de nuestro Dios, porque nos está mandando buscar primeramente el reino de Dios y su justicia. Dios es bueno y grande en misericordia, pero a veces nos estamos afanando en cosas materiales, proyectos de aquí, terrenales, queremos hacer mucho más de lo que Dios nos da. Pero hay que esperar en nuestro Dios, hay que meterse con Dios, ¿verdad? Dios ha prometido bendecir nuestra vida, Dios ha prometido darnos lo suficiente, Dios ha prometido, ¿verdad?, darnos a cada uno de nosotros lo suficiente para salir adelante, para estar en pie, para estar, ¿verdad?, cada día, no sufrir en necesidades, porque Dios es bueno y grande en misericordia, Él conoce nuestras necesidades. El tema que traigo es: Dios conoce nuestras necesidades. Dios las conoce, nuestras necesidades. Hermanos, amigos, creyentes que han venido a Cristo, hay que confiar en nuestro Dios. Mire, como dice, buscar primeramente el reino de Dios y su justicia. En Mateo también hallamos, ¿verdad?, que el afán y la ansiedad es algo, hermanos, que muchos nos metemos en este sistema del afán y la ansiedad. El versículo 25 dice: por tanto digo, no os afanéis por vuestra vida, porque ¿qué habéis de comer o qué habéis de beber? Ni por vuestro cuerpo, ¿qué habéis de vestir? No es más la vida más que el alimento y el cuerpo más que el vestido. ¿Verdad? Dios conoce todas nuestras necesidades. Verá, mucha gente se preocupa por tener y obtiene lo que tiene, pero queremos tener más. Somos así los seres humanos. Ahora tenemos algo que pedíamos a Dios. Dios lo da, hace el favor y nos da. Ahora queremos más, ¿verdad? Y Dios nos está mandando a que seamos conformes a vivir, como dice la palabra de nuestro Dios, ¿verdad? Así que, como dice el 34, así que no os afanéis por el día de mañana, porque el día de mañana traerá su afán. Basta cada día su propio mal. Oiga bien como dice, basta cada día su propio mal. O sea, a veces hay días buenos, hay días malos, pero basta ya con su propio, ¿verdad? Basta cada día con su propio mal. Así es que nosotros tenemos que ver por el día que estamos viviendo. El mañana no nos pertenece a nosotros, le pertenece a Dios. Y si amanecemos con vida otro día, es por la misericordia de Dios. Y así como proveyó en el día de hoy, Dios va a proveer en el día de mañana. Dios nos va a sacar adelante. Pero lo que Dios quiere es que nosotros nos acerquemos a Él
a buscar de la presencia de nuestro Dios. ¿Y cómo lo debemos de buscar? Buscarlo en ayuno, buscarlo en oración, ya casi para del mensaje del ayuno, de la oración, de la vigilia, de la lectura de la palabra de Dios. Son pocos los que oímos ahora, ¿verdad? Por eso es que muchos nos hemos comprometido a escuchar mensajes de la prosperidad, mensajes de prosperar. Hay que prosperar, pero en una vida espiritual. Si usted prospera en una vida espiritual, usted va a prosperar en lo terrenal, usted va a prosperar en lo material, usted va a prosperar porque Dios es el que bendice. Así como bendice nuestra vida, nuestras almas, también bendice, ¿verdad?, en lo terrenal, en la vida de cada uno de nosotros, ¿verdad? Porque Dios no quiere que nosotros pasemos necesidad. La Biblia lo dice. Dios no quiere que pasemos por necesidades. Dios quiere que confiemos en Él, que cuando estemos en el momento hay que pedirle a Él, porque Él es nuestro proveedor. Él es el que provee. Dios proveerá en lo que necesitamos. Por eso debemos de buscarle, ¿verdad? Buscar el reino de Dios, dice la palabra de Dios. Buscar la justicia de Dios, buscar todo lo que es espiritual en nuestra vida, ¿verdad? Dios es bueno y grande en misericordia. Usted sabe, ¿verdad?, que cuando Jesucristo anduvo aquí en la tierra, dice que le dio de comer como a 5,000 personas, luego como a 4,000 personas, ¿verdad? Él le dio de comer con 5 panes, ¿verdad? Y usted conoce la historia, panes y pececillos, ¿verdad? Era poco, pero Él lo multiplicó, ¿verdad? Multiplicó los panes, multiplicó los peces, y se hizo y le dio de comer a una cantidad de gente, y todavía sobraron 12 canastas que recogieron los discípulos de lo que sobró. Oiga bien, Dios provee, Dios es grande, Él es poderoso. A veces nos miramos ahí en pobreza, nos miramos en escasez, nos miramos en calamidad, pero hay que ir a la presencia de Dios y reprender todo esto que nos quiera estorbar, echar fuera toda pobreza, toda calamidad, ¿verdad? Toda maldición que viene en contra de nosotros, hay que romper, hay que echarlo fuera, pero busquemos de la presencia de Dios, buscar la presencia de Dios, buscar el reino de Dios, buscar, ¿verdad?, a llenarnos de la gracia divina de Dios. Esto es lo que Dios demanda a la vida de un creyente, a la vida de un hermano, a la vida de la iglesia, del pueblo de Dios. A vivir en una vida, vivir por fe, sirviéndole a Dios, vivir por fe, sirviéndole a Dios, que proveerá Dios. Si usted, ¿verdad?, desayunó en la mañana, gracias a Dios, y después está pensando que va a almorzar, ¿verdad?, Dios proveerá, Dios provee todo, Dios lo ha provisto, y Dios tiene las bendiciones para su pueblo, pero debemos de confiar en nuestro Dios, debemos de confiar, ¿verdad? Buscar el reino de Dios, buscar la justicia de Dios, buscar, ¿verdad?, ser obediente a la palabra de nuestro Dios. Debemos de buscar ser obediente a la palabra de nuestro Dios. A veces, ¿verdad?, desobedecemos, somos desobedientes. Y si estamos aquí es porque, ¿verdad?, nos demanda la palabra de Dios. Pero este cuerpo humano, este ser humano, no quisiera estar en este lugar, no quisiera estar aquí, pero hay algo en nuestra vida que nos hace saber que debemos de hacerlo, de buscar de la presencia de Dios, de hablar de la palabra de Dios, debemos de hacer para buscar la verdad, la riqueza divina de Dios, las riquezas que vienen, porque Él es rico en todo, Él es rico en gloria, Él es rico en todo, que Él proveerá a la vida de cada uno de nosotros. Dios es bueno y grande en misericordia, pero debemos de buscar de la presencia de Dios. Gloria sea Dios. Verán, no dice, no os afanéis por vuestra vida. ¿Qué habéis de comer? ¿Qué habéis de beber? ¿Qué habéis de vestir? Que lo que tienes que hacer es, Dios es bueno y grande en misericordia, Él conoce nuestra vida. Mirad las aves del cielo que no siembran, ni ciegan, ni recogen en granero, y vuestro Padre Celestial las alimenta. No valéis vos, dice, no valéis vosotros mucho más que ella. Somos valerosos de parte de Dios, somos Dios ama tanto a cada uno de nosotros, y Él conoce nuestras necesidades, Él conoce nuestra vida, y por eso debemos de confiar en Dios, ¿verdad? A veces queremos alcanzar cosas grandes, pero no las hemos demandado. Dios no prohíbe, ¿verdad?,
Dios nos prohíbe tener en abundancia, porque Él nos ha prometido dar en abundancia. Dios no lo prohíbe, Dios quiere que nuestra vida no esté en esas cosas, sino que nuestra vida esté en Dios, en buscar el reino de Dios. Si tenemos, busquemos el reino de Dios. Si no tenemos, busquemos el reino de Dios, que Dios va a proveer en todo tiempo, Dios va a proveer en todo momento, porque estamos mucha gente afanada, buscando por aquí, por allá, ¿verdad? Luchando, dice, ¿verdad? Buscando el afán de cada día. No, tenemos que buscar de nuestro Dios. Todo lo que tenemos que hacer es apartar el tiempo para Dios, ¿verdad? Dios no está diciendo que no debemos de trabajar, tenemos que hacerlo, pero así como tenemos el tiempo para trabajar, también tenemos el tiempo para poder acercarnos a Dios, a conversar con Dios, a hablar con Dios. ¿Y qué hablar con Dios? Es por medio de la oración. ¿Y qué es Dios que hable a nosotros? Es por medio de la palabra de Dios, cuando la leemos, la estudiamos, que Dios quiere hablar, Dios habla a nuestra vida. Cuando leemos, hay cosas maravillosas en la palabra de Dios, y donde Dios tiene que obrar en la vida de cada uno de nosotros. Por eso, ¿verdad? Dios conoce nuestras necesidades. Tenemos que meditar en todo esto, Dios las conoce, ¿verdad? Y por eso estamos pidiéndole a Dios que nos ayude a seguir adelante, todo, ¿verdad? A veces Dios no nos da porque a veces podemos fracasar por lo que Dios nos dé. Nos da hasta donde nosotros podemos administrar. Y si podemos administrar lo que Dios nos da, así nos va a ir dando Dios cada día, ¿verdad? Cada día Dios va a ir, ¿verdad?, creciendo nuestra vida según vamos. Pero si con un poquito, ¿verdad?, nosotros nos olvidamos de Dios, Él nos da un poco, ¿verdad?, y entonces nos tomamos y nos olvidamos de Dios, ya Dios nos va a bendecir más, porque nos vamos a apartar totalmente, nos vuelve a quitar para buscarlo. Y Dios no quiere eso, hay que buscarlo. Usted ha escuchado el coro que dice, qué bueno es alabar a Dios cuando todo está bien, qué bueno es alabar a Dios cuando está en abundancia, qué bueno es alabar a Dios cuando todo permanece bien. Pero hay que alabar a Dios también cuando todo está mal, como lo hizo Job, ¿verdad? En medio de aquella turbulencia, ¿verdad?, que estaba pasando Job, pudo decir estas palabras: ¿cómo vamos a servir a Dios solo en lo bueno? También en lo malo hay que servir a nuestro Dios. Y ahí donde Dios bendice, ¿verdad? Tal vez pasamos por momentos de prueba, por momentos difíciles, pero hay que esperar en nuestro Dios, que nos va a sacar adelante, y Dios va a proveer en la vida de cada uno de nosotros. ¿Verdad? Hay que buscar la obediencia a Dios. Hay que ser obedientes a la palabra de nuestro Dios, que Dios nos ayude. Ser obedientes, porque a veces cada momento le andamos fallando, con la mente, con los ojos, con los oídos, con la boca, con todo le fallamos a Dios. Y por eso dice, hay que ser obedientes, ¿verdad? Someter esta carne a la obediencia de Dios, someter esta carne a buscar la integridad de Dios. Hay que someternos a nuestro Dios, porque Dios es el Dios todopoderoso que nos ayuda. Sin Él, pues nada podemos hacer. Y dice la palabra de Dios, verán, buscar a ser íntegro, buscar a consagrarnos delante de Dios, buscar apartarnos, ¿verdad?, un momento, un retiro de Dios, ¿verdad? Estoy diciendo que lo hago como lo hacen muchos, ¿verdad? Hasta los católicos hacen retiros, se van a otros lugares, ¿verdad?, según estar a solas con Dios. También nosotros debemos de buscar estar a solas con nuestro Dios en su cuarto, como dice la palabra de Dios. Usted puede encerrarse y ahí encerrado, ¿verdad?, ahí en lo secreto Dios lo va a bendecir, en lo secreto Dios le va a escuchar, en lo secreto Dios le va a atender, en lo secreto Dios va a hacerlo en público allá, que usted va a recibir las bendiciones de parte de nuestro Dios. Que usted crea la palabra de Dios a la que yo estoy mencionando, estoy hablando de la palabra de Dios. Usted le crea a Dios, va a salir de los problemas, de las dificultades, de las deudas, de lo que tiene, porque a veces nos metemos en deuda porque de verdad no alcanzamos a lograr lo que queremos. Hay que pedirle a Dios para todo lo que debemos de hacer. Hay que pedirle a Dios y hay que pensar en Dios. Y si Dios permite que se haga, pues Dios va a ver y Dios lo va a proveer. Dios va a probar todo aquello y vamos a ser bendecidos de parte de nuestro Dios, porque Dios quiere bendecir a su pueblo. Dios quiere bendecir,
Se ve mucha gente cansada, agotada, agitada y todo, ¿verdad? Que no tiene el tiempo para ir a la iglesia, no tiene el tiempo para ir a la oración, no tiene el tiempo para ir al culto, no tiene el tiempo para estar en actividad, no tiene el tiempo para poder, de verdad, hacer lo que se tiene que hacer dentro de la iglesia, porque no hay tiempo, porque estamos enfadados allá afuera en otros asuntos, pero menos en lo de Dios. Pero Dios está llamando. Dios está llamando a nuestra vida, que nos acerquemos a Dios, ¿verdad? Para poder ser obedientes, ser íntegros y consagrarnos para nuestro Dios. Porque Dios quiere bendecir la vida de cada uno de nosotros. Gloria sea a Dios. ¿Verdad? Cuando usted se somete a Dios, usted obedece a la palabra de Dios. Mire, Dios va a enviar bendiciones. Dios va a abrir puertas que se han cerrado. Dios va a abrir, ¿verdad?, esas ventanas de los cielos para que usted reciba bendiciones. Y lo va a ver usted, pero no lo debemos, no debemos de apartarnos de ahí. Tenemos que seguir adelante, ¿verdad?, en lo que estamos haciendo. Y hasta el día de hoy, gloria sea a Dios, Dios nos ha bendecido. Gloria sea a Dios, todo será añadido y suplido a nuestras necesidades serán suplidas. Cuando buscamos de la presencia de Dios, cuando vamos a la presencia de Dios y el Dios conoce la necesidad, Dios conoce que le digamos, Señor, ¿qué es lo que hace falta? Señor, esto y lo que debemos de pedirle. Y Dios va a examinar si nos va a dar o no nos va a dar, porque hay muchas cosas que, ¿verdad?, que no, Dios no las puede proveer porque pueden ser de mal para nuestra vida, ¿verdad? Por eso Dios nos provee por poco, ¿verdad? Dios nos bendice y así nos va probando. Y si usted, verá, lo poco que Dios le da, y Dios siempre, y usted siempre busca de la presencia de Dios, así va a ir creciendo, porque al que más le busca, más le da el Señor. Entre más se acerca a Dios, por Dios es bueno y grande en misericordia. ¿Verdad? Todo será añadido y suplido, ¿verdad? Dios bendecirá la vida de cada uno de nosotros, ¿verdad? Dice, y todas estas cosas serán añadidas cuando busquemos de la presencia de nuestro Dios. Si nos sometemos a Dios, le recibiremos, si nos metemos a Dios, le buscamos, vamos a recibir de parte de nuestro Dios. Gloria sea a Dios. Mire, hay un versículo que dice en Mateo capítulo 7, versículo 7, dice la palabra de nuestro Dios, mire, ve. Pedid y se os dará, buscad y haréis, llamad y se os abrirá, porque todo aquel que pide recibe, y el que busca halla, y el que llama se le abrirá, gloria sea a Dios, ¿verdad? Porque Dios es bueno, y dice, ¿qué hombre hay de vosotros que aún, si su hijo le pide pan, le daría una piedra? ¿Verdad? No, un padre, ¿cómo va a hacer eso? Y dice, o si le pide un pescado, le dará una serpiente. Oiga bien, pues si vosotros siendo malos sabéis dar buenas dádivas a vuestros hijos, ¿verdad? ¿Cuánto más vuestro Padre que está en los cielos dará buenas cosas a los que se lo pidan? Gloria a Dios, dará buenas cosas a los que se la pidan. Gloria sea a Dios, que le pidan a los que le pidan. Gloria sea a Dios. ¿Verdad? Aquí nos están mandando a buscar el reino de Dios y justicia, y todo lo que necesitamos será añadido. Y aquí nos está diciendo ahora, ¿verdad?, la palabra de Dios. Y dice, dará buenas cosas a los que le pidan, gloria sea Dios. Así que nosotros tenemos que creer en la palabra de nuestro Dios. Gloria a Dios, llamad y se os abrirá, dice la palabra del Señor. Porque Dios es bueno. Buscad y hallaréis. Llamad y se os abrirá, gloria sea Dios, aleluya, porque Dios promete la bendición de cada uno de nosotros, pero hay que buscarle. A veces usted puede decir, Dios no me oye, Dios no me escucha, Dios no, ¿verdad? Porque a veces dice Santiago que pedimos mal, no pedimos para nuestras necesidades, pedimos para deleites y para otras cosas, pedimos para lo que no es de bendición a nosotros. Pero Dios está prometiendo bendecir a su pueblo. Dios está prometiendo. Oiga bien, el Señor dice, pedid y se os dará. Buscad y hallaréis. Llamad y se os abrirá. Gloria sea a Dios. Hay puertas que se han cerrado, pero Dios las va a abrir. Hay puertas que se le cerraron a usted, que eran de bendición,
¿verdad? Pero usted que le crea la palabra de Dios, se van a abrir cuando vengamos a la presencia de nuestro Dios. Dios lo promete, versículo 8, porque todo aquel que pide, recibe. En el capítulo 7, versículo 8, porque todo aquel que pide, recibe. Y el que busca, haya, y el que llama, se le abrirá la puerta. Dios es bueno y grande en misericordia. Debemos de buscar de ese Dios que vive y permanece para siempre. Gloria sea a Dios. Dios ha prometido. Mire, pero Dios manda que vivamos una vida agradable delante de nuestro Dios. Tenemos un versículo en Lucas capítulo 6, versículo 31, y dice la palabra de Dios: ¿y cómo queréis que hagan los hombres con vosotros? Así también hacemos nosotros con ellos. ¿Verdad? Dios dice, así como nosotros queremos que los hombres hagan bien en nuestra vida, ¿verdad? Que lleguen a usted, le lleven algo, le hagan un favor, y usted se sienta bien, así también quiere, ¿verdad? Que nosotros hagamos con ellos. Eso nos demanda Dios a cada uno de nosotros, que hagamos lo que nosotros queremos, ¿verdad? Hagamos lo que nosotros queremos, que nos hagan bien. Hay que hacer bien, gloria sea a Dios, hay que hacer bien, gloria sea al Señor. Y dice, ¿verdad? Así también hacemos vosotros con ellos, ¿verdad? Tenemos que amar a nuestros enemigos, hacer el bien a los que nos aborrecen, bendecir a los que nos maldicen, orar por los que nos calumnian. El que te pida hay que darle, ¿verdad? El que nos pide prestado hay que prestarle, y no esperemos que nos devuelva. Hay que ser misericordiosos, y todo esto demanda a nuestro Dios. Gloria sea a Dios. Es verdad que es bien estrecha la palabra, la puerta que Dios nos quiere, nos abre para entrar a hacer lo bueno, ¿verdad? Hay que amar al enemigo, hay que amar a los que nos aborrecen, hay que amar a los que nos persiguen, hay que amar a aquellos que lo insultan, hay que amar a aquellos que lo tratan mal, hay que amarlos. ¿Verdad? La palabra de Dios dice que no hay que devolver maldición por maldición, hay que devolver, ¿verdad? Si nos maldicen hay que bendecir, eso es lo que Dios demanda. Cuando lo maldicen, usted bendígalo, gloria sea a Dios. Porque así usted sabe que va a ir acumulando bendiciones para su vida. Eso es lo que Dios nos está tratando. Cuando usted, alguien lo maldice, ¿verdad? Usted lo bendice, usted, ¿verdad? Está dando bendición. Y eso usted lo va a recibir. Gloria sea a Dios. ¿Verdad? Porque la palabra de Dios dice, ¿verdad? No juzguéis para que no seáis juzgados. Gloria a Dios. ¿Verdad? Mateo 7:1. Recuerdo este versículo que mi papá siempre me lo decía, ¿verdad? Cuando llegaba y le decía algo, dice, no juzguéis para que no seáis juzgados. Mateo 7:1. Y aquí lo estamos leyendo, ¿verdad? Porque el juicio con que juzguéis, seréis juzgados, y con la medida con que medís, pues serás medido también. Si yo me porto mal con los demás, pues los demás se van a portar mal conmigo, y más quizás, como lo dice también otro versículo allá en Lucas también nos habla, ¿verdad? Y dice que se añadirá más de lo que estamos pasando, ¿verdad? Por eso, no, hermano, aprendamos a vivir una vida cristiana conforme a la palabra de nuestro Dios. Recuerde que lo que queremos que hagan con nosotros, tenemos que hacerlo nosotros. Pero si queremos que nos se porten mal con nosotros, portémonos mal con ellos. Y vea qué va a recibir, mal. Y si nos portamos bien, vamos a recibir bien. Mira, dice la palabra de Dios que cuando usted vive en paz, en una vida de paciencia, en una vida consagrada a Dios, en una vida buscando de Dios, hasta el enemigo que está cerca de usted vive en paz con usted, vive en paz con nosotros. ¿Por qué? Porque usted está obedeciendo a una palabra que Dios ha prometido a cada uno de nosotros. Y es que nosotros debemos de entrar en este sistema maravilloso de la palabra de Dios, en buscar de la presencia de Dios, porque Dios conoce nuestras necesidades. Dios conoce, y por eso que dice la palabra de Dios, ¿verdad? Usted puede
buscar primeramente el reino de Dios y su justicia, y todas estas cosas os serán añadidas. Así es que esperemos en Dios. Y si usted estaba ahí pensando, ¿verdad? Si tiene enemigos, ámelos. Tiene quien lo aborrece, ámelos. Tiene quien le calumnia y habla mentira de usted, ámelo. Bendígalo, ore por él. También dice la palabra de Dios que cuando usted ora por esto, hermano, ascuas de fuego amontonan sobre su cabeza. ¿Verdad? Y usted va a ser libre, bendecido. Porque usted lo que quiere es bendición para las personas. Y si usted lo hace, pues usted va a ser bendecido. Pueden maldecirlo como quiera, pero usted está derramando bendiciones, está dando bendiciones. Y ese es su sembrar en su vida y es lo que usted va a recibir. Gloria sea a Dios. Hay que vivir y aprender en esta palabra que Dios nos ha dado a cada uno de nosotros. Dios es bueno y cada día Dios quiere bendecir a la vida de cada uno. Porque así también hacemos nosotros con ellos. Veremos a orar por los que nos calumnian. El que te pida, dale. Y te pide prestado, no le rehúses. Dale y no esperes que nos pague, ¿verdad? Y hay muchos que nosotros pues prestamos a alguien y ahí vamos a cobrarle, ¿verdad? Y aquí está diciendo la palabra de Dios que no espere que se lo devuelva, ¿verdad? Y también el cristiano que presta debe de pagar también, ¿eh? A nosotros se nos demanda pagar. El que debe, que pague. Gloria sea a Dios. ¿Verdad? Pero usted sabe que

Dios es bueno, grande en misericordia, y Él quiere bendecir a su pueblo, a su iglesia, ¿verdad? Ser misericordiosos, ser compasivos, ¿verdad? Tener paciencia, ser manso, ser humilde con los demás, y, ¿verdad? Y cuando pueda ayudar, ayude, cuando pueda hacer algo, hágalo. Y todo es para la gloria de nuestro Dios, para que el Padre Celestial sea glorificado en nosotros, ¿verdad? Si usted lo hace es porque Dios lo ha hecho con usted. No porque querramos hacerlo, ¿verdad? Sino porque somos lo que Dios ha prometido. Dios nos ha llamado para hacerlo. Si fuéramos del mundo no lo hacemos, pero Dios nos ha llamado para hacer el bien. Así es que no se olvide, Dios conoce nuestras necesidades. No se olvide buscar de la presencia de Dios y su justicia, y seremos bendecidos. Y cuando estemos en este proceso de nuestra vida, recibiremos la bendición. Gloria sea a Dios, porque Dios quiere bendecir nuestra vida. Gloria sea a Dios. Tenemos que seguir hacia adelante. Porque sabe que en el mundo hay tantas cosas. Hay un versículo aquí que lo quería leer, dice: no todo el que me dice Señor, Señor entrará en el reino de los cielos, sino el que hace la voluntad de mi Padre que está en el cielo. Muchos me dirán en aquel día: Señor, Señor, ¿no profetizamos en tu nombre? Y en tu nombre echábamos fuera demonios, y en tu nombre hicimos muchos milagros. Entonces les declararé: nunca os conocí, apartados de mí, hacedores de maldad. ¿Verdad? El que no quiere buscar de la presencia de Dios en aquel día será lamentable. Le estoy metiendo otro versículo para que llevemos como una conclusión. ¿Por qué es necesario buscar de la presencia de Dios? ¿Por qué es necesario entrar en este programa, verdad, de buscar de la presencia de Dios? Hágase un programa en su vida, decir: verdad, voy a buscar de Dios, voy a someterme, voy a hacer tres ayunos, voy a hacer 3 horas de oración diaria, voy a hacer, verdad, tal vez no lo haga diario, verdad, pero de someterse en oración, verdad, hasta donde usted alcance estar de rodillas, estar de pie, estar como quiera, orar, porque el propósito es clamar a Dios y pedirle a nuestro Dios, ¿verdad? La mayoría, pues, somos de aquellos que le pedimos a Dios, nos arrodillamos en nuestro aposento, en nuestro cuarto, en nuestro lugar de dormir. Ahí nos arrodillamos, le pedimos a Dios, y yo sé que Dios bendice. Así que, hermanos, damos gracias a Dios por esta hermosa tarde que Dios nos ha concedido. Acuérdense, Dios conoce nuestras necesidades. Dios conoce, ¿verdad? Pero hay que buscar el reino de Dios y su justicia. No se afane en las cosas de esta vida, ¿verdad? Si Dios, usted necesita bendiciones, Dios las va a proveer. Dios va a proveer proyectos, todo lo que sea, negocio. Tenemos que buscar en ese Dios que vive y permanece para siempre. Dije que gloria sea a Dios, ¿verdad? En esta hermosa tarde, Dios les bendiga de una manera especial. Dios bendiga a nuestra audiencia, ¿verdad? Dios bendiga a nuestros amigos que nos escuchan. Dios bendiga a todos aquellos donde llega esta onda radial hasta allá en México. Dios les bendiga a nuestros hermanos mexicanos. Dios les bendiga, ¿verdad? Allá en Estados Unidos. Dios les bendiga en Honduras, Nicaragua. Dios les bendiga el Perú, Ecuador. Dios les bendiga donde quiera, en cualquier país que nos escuchen. Dios les bendiga de una manera especial. Damos gracias a Dios por esta tarde preciosa, esta hora que Dios nos concede estar por la radio, ¿verdad? Bendiciones. Vamos a orar, ¿verdad? Y ahí culminamos con nuestro programa. Así es que oramos, ¿verdad, Señor? Padre, te damos gracias, Señor, en esta hermosa tarde, Cristo de la gloria, al estar delante de ti, Señor amado. En el nombre poderoso de Jesús de Nazaret, te pedimos, Dios, que bendigas a nuestra audiencia, Señor amado. Bendiga a nuestros hermanos, a nuestros amigos, todo aquel que escuchó esta palabra, Señor, pueda meditar en ella, Señor, que es necesario buscar de tu presencia, Padre. Es necesario buscar de tu gracia divina, Señor. Es necesario acercarnos a ti, Señor amado, para poder recibir de tus bendiciones, Padre, que están para cada uno de nosotros, Padre eterno de la gloria.

en el nombre poderoso de Jesús de Nazaret. Te damos gracias, Dios bendiga, Padre, a toda la familia González, Señor, allá en Roger, Arkansas, Padre eterno, ahí, oh Dios mío, la iglesia donde se congregan, Señor, y así, oh Dios mío, bendice también a nuestra iglesia aquí, Señor amado, y en Volcancillo, Condadillo, bendiciones para cada hermano, Señor, que nos están escuchando, Dios mío, en esta hermosa tarde, en el nombre de Jesús de Nazaret, gracias, Señor, gracias, poderoso Dios, por darnos esta oportunidad de poder estar en la radio, Señor, gracias, Dios mío, bendice, Dios, a aquellos que aportan, Dios mío, aquellos que, Padre eterno, están ahí, Padre eterno, para llevar este programa, Señor, que dan bendiciones, dan esas ofrendas, Señor, para que los programas de la radio, aquellos predicadores que estamos, Dios mío, predicando Cristo amado, bendícelo, Dios eterno, soberano, y que esta radio pueda seguir siempre mientras tú no hayas venido, Señor amado, estaremos, Dios mío, predicando el evangelio por la radio, por la televisión, por las redes sociales, por todos los lugares, Señor amado, que podamos llevar y llegar hasta muchos lugares allá, Señor, a lo lejos, Padre eterno de la gloria. Y así pedimos, Dios, que seas tú, Dios, que puedas llevar y sanar a los enfermos también, Señor amado, en el nombre de Jesús de Nazaret, pueda sanar, Dios mío, todo enfermo que haya, toda enfermedad, todos aquellos que están acongojados, Dios mío, sean libres para la gloria de nuestro Dios, Señor, bendice, Dios mío, de una manera especial, bendice a mi familia, bendice a todos, Padre eterno de la gloria, mis hijas, a todos, Dios mío, mis nietos, bendícelos en el nombre de Jesús de Nazaret, donde quiera que estén, ahí, Padre eterno de la gloria, en el nombre de Jesús, gracias, Señor, amén y amén. Dios les bendiga, soy el hermano Ángel Ortiz, y aquí estamos por este día, y si Dios lo permite, estaremos en el siguiente programación que venga. Bendiciones a cada uno en esta tarde.

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3 de la tarde, pasados 18 minutos, gracias a todos nuestros hermanos oyentes, a los que se han estado ahí reportando a cabina 7490-0851. Vamos a comenzar ya a complacer algunas alabanzas que me han estado ahí solicitando. Saludos, hermano Walter, nos está escuchando en el barrio Las Flores. También tengo reportes desde la colonia Belén, dice Radio Revelación, es de bendición para mi vida, nos dice la hermana Beatriz, nos está escuchando. También la hermana Marisol, siempre en la fiel sintonía. Me han solicitado una alabanza de Leonel Tuche, Casa Nueva. Oscar Medina, marinero, estaremos ahí programando. Esas alabanzas que me han estado ahí solicitando. Saludos también para aquellos que están a través de la aplicación de Getsemaní, a través de la página. Usted nos está escuchando en esta tarde, este día martes. Majestuoso. Esperamos que Dios esté bendiciendo su vida a través de la programación. El poderoso. La hermana María también dice, varón, siempre estamos escuchando la radio. Es de bendición, Getsemaní, revelación. Nos está solicitando la historia de Cristo de Roberto Orellana. Estaremos ahí también programando esa otra alabanza.

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10: La verdad que vamos a compartir en este mensaje cambió la manera en la que vivía, pues mi vida cristiana podía ser comparada con una montaña rusa. En ocasiones estaba arriba, pero luego volvía a descender. Me movía en círculos sin poder llegar a ningún lugar. No podía disfrutar del gozo que el Señor me estaba dando, pues constantemente sentía que estaba en fracaso y no en victoria. Y creo que el problema principal era que sentía que estaba encadenado en una relación de la que no disfrutaba. Trataba de vivir de acuerdo a los preceptos cristianos y es por eso que me esforzaba, pero nunca lograba sentirme satisfecho. No creía que estaba cumpliendo las expectativas que Dios tenía para mí. Es por eso que no disfrutaba mi vida cristiana, pues creía que todo esto estaba fuera de mi alcance. Fue entonces que algo muy importante ocurrió. Comencé a entender el significado de una verdad sencilla que encontramos en la palabra de Dios. Desde ese momento fui hecho libre y aquello que trataba de hacer desesperadamente comenzó a surgir por sí solo. Es por eso, amable oyente, que le invito a que preste atención a lo que hoy vamos a decir en esta predicación, pues de esta manera podrá comenzar a ver la vida cristiana desde una perspectiva diferente. Si llegamos a comprender esta verdad bíblica y la aplicamos a nuestro diario vivir, nuestra vida nunca será igual que antes. La actitud que teníamos en relación con Dios, con Cristo, con su palabra, con la iglesia y con la vida cristiana va a cambiar por completo. El título de este mensaje es Cristo en mí, esperanza de gloria. Y les invito a que busquen en su Biblia el pasaje que se encuentra en Colosenses 1, versículos 24 al 29. Ahora me gozo en lo que padezco por vosotros y cumplo en mi carne lo que falta de las aflicciones de Cristo por su cuerpo, que es la iglesia, de la cual fui hecho ministro, según la administración de Dios que me fue dada para con vosotros, para que anuncie cumplidamente la palabra de Dios, el misterio que había estado oculto desde los siglos y edades, pero que ahora ha sido manifestado a sus santos, a quienes Dios quiso dar a conocer las riquezas de la gloria de este misterio entre los gentiles, que es Cristo en vosotros, la esperanza de gloria. a quien anunciamos, amonestando a todo hombre y enseñando a todo hombre en toda sabiduría, a fin de presentar perfecto en Cristo Jesús a todo hombre, para lo cual también trabajo, luchando según la potencia de Él, la cual actúa poderosamente en mí. ¿A qué se refiere cuando habla de un misterio? No está describiendo un rito o ceremonia secreta en la cual solo participan algunos. Más bien está hablando de una verdad que había estado oculta en el pasado, pero que en los tiempos del Nuevo Testamento había sido revelada a todos. Luego, en los siguientes versículos, nos dice a qué se estaba refiriendo. Nos declara que este misterio consiste en que Cristo mora en cada uno de aquellos que le hemos recibido como nuestro Salvador personal, Jesucristo, viviendo en nosotros es ese misterio oculto del pasado que nos ha sido revelado. Este no es el único misterio que se menciona en la Biblia. Por ejemplo, se nos habla del misterio de la iniquidad, del misterio del rapto, del misterio de la encarnación de Dios en la persona de Jesucristo, del misterio de la Iglesia, quien es también conocida como la novia del Cordero y de muchos otros. Todos estos nos lo ha revelado Dios. Y Pablo nos declara que el Señor le había enviado a predicar el Evangelio, a proclamar al mundo este misterio, que Cristo vive en el corazón de los que le reciben. ¿A qué creen que se refiere cuando nos habla de que Cristo mora en nosotros? No podremos entender a cabalidad la vida cristiana hasta que comprendamos esta gran verdad. Y una vez que lo hayamos hecho y la apliquemos a nuestro diario vivir, comenzaremos a ver un cambio verdadero en nosotros. Así que lo primero que vemos en este pasaje que leímos en Colosenses es que Pablo nos declara que este misterio del pasado nos ha sido revelado. Y este misterio consiste en que Cristo mora en el corazón de cada creyente. Lo segundo que resalta es que esta verdad de que Cristo mora en nosotros debe ser aplicada diariamente a nuestro estilo de vida. Es la voluntad de Dios que su Hijo more en el corazón de todos aquellos que le han aceptado como su Salvador personal. Esto es parte del propósito y del plan que nuestro Padre Celestial ha trazado para sus hijos, para que así podamos tener una relación personal con Él por medio de Jesucristo. Y es posible que algunos de los que hoy me escuchan se estén preguntando lo siguiente: ¿en qué momento es que Jesucristo viene a morar a la vida de los creyentes? Leamos lo que nos enseña en la Biblia en 2 Corintios 5:17. De modo que si alguno está en Cristo, nueva criatura es, las cosas viejas pasaron, he aquí todas son hechas nuevas. Para que esto ocurra, algo tiene que suceder primero. Las cosas viejas deben ser removidas, y lo nuevo debe ocupar el lugar que había quedado vacío. La Biblia nos habla de la regeneración y de ser nacidos de nuevo. También nos declara que al recibir a Cristo, vinimos a ser nuevas criaturas y la vieja naturaleza dejó de ocupar el lugar prominente que antes tenía. Hay otros pasajes que nos declaran que en el pasado vivíamos muertos en nuestros pecados y transgresiones. Jesucristo no vive dentro de una persona que aún está muerta espiritualmente. ¿Qué es lo que ocurre entonces? Cuando una persona recibe a Jesús como su Señor y Salvador personal por la fe que ha depositado en Él, viene a ser una nueva criatura en Cristo, nace nuevamente, es regenerado y recibe el Espíritu Santo. La palabra de Dios nos declara que es el Espíritu del Señor quien nos sella hasta el día de nuestra redención. Es precisamente en ese momento en que Jesucristo viene a morar a nuestro espíritu que ha sido vivificado. Antes de que una persona sea salva, su cuerpo está vivo, al igual que su mente, sus emociones y su alma, pero su espíritu está muerto a los asuntos de Dios. Esta es la forma en la que nos comunicamos con nuestro Creador por medio de nuestro espíritu. Así que cuando el espíritu es vivificado, Jesucristo viene a morar en la vida de esa persona y lo hace por medio del Espíritu Santo. Y es probable que algunos se pregunten, ¿cómo es esto posible? ¿Acaso no es la Biblia la que nos declara que Jesucristo se encuentra ahora sentado a la diestra del trono de Dios? ¿Por qué entonces decimos que está morando en el corazón de cada creyente? Busquemos qué es lo que nos declara en Juan 14, versículos 16 y 17, mientras nos enseña nuevamente de la relación personal que espera tener con cada uno de sus discípulos. Leamos. Y yo rogaré al Padre y os dará otro Consolador para que esté con vosotros para siempre. El Espíritu de verdad al cual el mundo no puede recibir, porque no le ve ni le conoce, porque mora con vosotros y estará en vosotros. Leamos también el versículo 20 del mismo pasaje. En aquel día vosotros conoceréis que yo estoy en mi Padre, y vosotros en mí, y yo en vosotros. ¿Cómo puede suceder esto? El día de Pentecostés, cuando el Espíritu Santo descendió sobre la iglesia, que estaba reunida en el aposento alto, bautizó a todos estos creyentes para que vinieran a ser parte del cuerpo de Cristo. Y desde ese día, todos los que reciben a Cristo como su Salvador personal, reciben también el Espíritu de Dios que viene a morar en ellos. Así que podemos estar convencidos de que la obra y el ministerio principal del Espíritu Santo en la vida del creyente es vivir la vida de Cristo por medio de nosotros. Y aunque es cierto que Jesucristo se encuentra sentado a la diestra de su Padre, por medio del Espíritu Santo también está viviendo en el corazón de cada creyente. Es por eso que Pablo nos declara que en el pasado esto llegó a ser un gran misterio. Pero ahora Dios nos ha revelado esta gran verdad y nos ha enseñado que su Hijo Jesucristo mora dentro de cada uno de sus seguidores. ¿Por qué creen que el Señor decidió morar dentro de cada cristiano? ¿Por qué no continuar con la misma relación que antes había tenido con sus apóstoles y vivir a nuestro lado? ¿Acaso no sería esto suficiente? No, no es suficiente. Y es por eso que Jesucristo vive hoy en nuestra vida. La primera razón por la que Jesús decidió venir a vivir en el corazón de cada creyente es porque sabía que no estaríamos capacitados para vivir la vida a la que nos ha llamado. Esto no es algo que podamos hacer basados en nuestras fuerzas y habilidades. Como ya dije, hubo una época en la que mi vida cristiana podía ser comparada con una montaña rusa. En ocasiones sentía que estaba arriba y otras veces me encontraba bien abajo. Sentía que me movía en círculos sin poder llegar a ningún lugar. Creía estar encerrado en una relación con Dios que no estaba disfrutando. No importaba lo que hiciera, siempre terminaba sintiendo que no podía agradarle ni llenar las expectativas que tenía de mí. Y es por eso que no podía disfrutar mi relación con el Señor, ni del amor incondicional que siempre ha demostrado tener para con cada uno de nosotros. La Biblia nos declara que Jesucristo vive en el corazón de cada creyente. ¿Por qué? Porque es su propósito vivir por medio nuestro aquello que sabe no podremos hacer por nosotros mismos. No tenemos la capacidad que necesitamos para vivir la vida cristiana. Es por eso que Pedro falló al negar a Jesús antes de recibir el Espíritu Santo el día de Pentecostés. Pero desde ese día, Jesús ha venido a vivir en cada uno de sus seguidores por medio del poder del Espíritu Santo. ¿Qué sucedió con Pedro a partir de ese momento? Fue transformado y comenzó a vivir en victoria pues contaba con el poder del que vivía en él. Ya no hablaba en debilidad o lleno de temor, sino con el valor que venía del que moraba en su corazón. ¿Cómo tuvo lugar este cambio? Este cambio en la vida de Pedro ocurrió cuando Jesús dejó de andar a su lado para comenzar a vivir en su corazón. Esta es la voluntad de Dios para cada uno de sus hijos. Ha venido a morar en nosotros por medio de su Espíritu. ¿Acaso nos hemos detenido a pensar en que Jesús está viviendo en nuestro corazón desde el día en que le conocimos? Esto es algo extraordinario, que solo ocurre con aquellos que han aceptado a Cristo como su Salvador personal. La segunda razón por la que Jesús escogió vivir en cada uno de sus seguidores es para poder glorificarse a sí mismo por medio de nuestra vida. Presten atención a lo que voy a decirles, pues deseo que comprendan cada una de mis palabras. Cuando hablamos de la encarnación, nos estamos refiriendo al hecho de que Dios se hizo hombre en la persona de Jesucristo. No es que Jesús fuera en parte Dios, sino que era Dios en toda su plenitud y también era hombre. Pudiéramos decir que era un cuerpo humano lleno de Dios. El Señor Jesucristo regresó al cielo y está sentado a la diestra de su Padre, pero también está viviendo en nuestros corazones por medio del Espíritu Santo. ¿Con qué propósito ha hecho esto? Para glorificarse a sí mismo por medio de nuestra vida. Recuerden que dijimos que Jesús vive en nosotros por medio del poder del Espíritu Santo y que la obra principal del Espíritu en nosotros es vivir la vida de Cristo por medio de la nuestra. De esta manera Jesucristo es glorificado por medio de nuestra conducta, de nuestro carácter y de nuestras conversaciones. Es así que el Señor puede mostrarle a otros que

0: a fin de presentar perfecto en Cristo Jesús a todo hombre. Desgraciadamente sabemos que algunas iglesias solo están proclamando los programas que ofrecen o tratando de anunciar su organización o su denominación. Pero la Biblia nos enseña que hemos sido llamados a proclamar solamente a una persona, a Jesucristo. ¿Por qué debemos hacer esto? Para que todas las personas que nos vean y que nos escuchen puedan alcanzar la madurez espiritual que Dios desea que tengan. Cristo vive en el corazón de cada uno de sus seguidores. Sin embargo, todavía hay muchas personas que desean hacerlo todo por sus propias fuerzas. Pero Pablo nos declara que Jesús mora en nosotros por medio del Espíritu Santo que ha venido a vivir en nuestro corazón desde el día en que le recibimos. Y nos afirma que esto era antes un misterio, pero ahora ha venido a ser el estilo de vida que deben llevar todos los cristianos. ¿Vive Cristo en usted? ¿Acaso ya ha recibido a Jesucristo como su Salvador al confesar sus pecados y depositar su confianza en Él, para así recibir el perdón de sus faltas? Si aún no lo ha hecho, puede hacerlo ahora mismo. Lo único que tiene que hacer es reconocer que es pecador. Pídale que le perdone y reconozca que solo Él puede salvarlo por la obra que hizo en la cruz del Calvario. Recíbalo como el Señor y el Salvador de su vida. Confíe en que al hacer esto, Jesucristo vendrá a morir en su vida y le cambiará de una manera radical. No sé de qué manera ha estado viviendo hasta este momento, pero sí estoy convencido de que solo existe una forma en la que podemos ser libres, y es confiando en la verdad que se nos enseña en la Biblia y que nos declara que en Jesucristo tenemos la seguridad de la vida eterna. Él vive en nosotros y nos capacita para que podamos continuar adelante en nuestro andar cristiano. Esta verdad de que Cristo mora en nosotros era antes un misterio que estaba oculto, pero ahora ha sido revelado. Cristo en nosotros es un estilo de vida que debe estar presente en cada creyente. Cristo en nosotros es un regalo que Dios le ha dado a cada ser humano que esté dispuesto a recibirle. Oremos.
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Dios, Señor Dios y Padre nuestro que estás en el cielo, gracias te damos, Dios, esta hermosa tarde. Muchas gracias, Dios mío eterno, por el privilegio, Señor, que nos concedes, nos regalas de estar una vez más delante de tu presencia. Gracias, Señor, en esta hermosa tarde, por la vida, Dios mío, que nos has regalado. Adoramos tu nombre, exaltamos, oh Señor, tu presencia está en este lugar. Gracias, Señor. En el nombre de Jesús hemos entrado a estos estudios. Hemos venido, Señor, con el único propósito siempre de adorar tu nombre, de exaltarte, oh Señor, de bendecir, de anunciar tu palabra, de anunciar, oh Señor, a los cuatro vientos de la tierra que tu nombre es grande, que solamente tú habitas, Señor, en medio de nosotros, que solamente tú eres grande, que vivimos, que subsistimos, oh Dios, por tu misericordia. Gracias, Señor, en esta hora, por el privilegio, Dios, de estar aquí. Ponemos, Dios, en tus manos esta programación de esta hora, esperando, Dios mío, que lo que hagamos siempre, lo hagamos en el nombre de Jesús, lo hagamos, Dios mío, para honrarte, para glorificar tu nombre, para exaltar tu grandeza, Señor. Muchas gracias, oh Dios del cielo, en el nombre de Jesús. Ponemos esto en tus manos, desde el principio hasta el final. Gracias, Señor. Muy bien, gracias damos al Señor, mis amados hermanos, porque Dios ha sido bueno con cada uno de nosotros y Dios nos ha concedido, hermanos, la oportunidad, la vida. Dios nos ha dado vida para poder estar acá y venir a anunciar. Anunciar el nombre del Señor, anunciar que solamente en Cristo hay vida eterna. Así es que gracias damos al Señor en esta oportunidad. Gracias al Señor porque Dios ha sido bueno. Saludos cordiales a usted, mi amado hermano, que está a la sintonía de la programación. Deseamos que el Señor Dios Todopoderoso me le esté bendiciendo grandemente. Saludos cordiales a mis padres siempre en esta hermosa tarde. Saludos cordiales a todos los que formamos parte de la Iglesia Aguas en el Desierto, allí en Colón, en San Francisco, el Pilón. Saludos a todos. Siempre saludos a mis hermanos allá en Estados Unidos. Deseamos que Dios me les esté bendiciendo de una manera muy, muy especial. Saludos a la familia Ventura Ríos. Saludos cordiales a ellos. Que Dios les bendiga. Como también saludos a la familia Arévalo. Dios les bendiga. La familia Corona también, los hermanos Espinosa, los esposos Mejía. Deseamos que Dios les guarde y les bendiga. Son siempre fieles oyentes a la programación. El hermano José Elías Pérez también, que Dios le bendiga. Como también saludos hasta a Maryland, siempre la hermana que siempre se nos reporta la sintonía. Deseamos que Dios le bendiga, la hermana Graciela. Saludos cordiales a todos mis amados hermanos en esos preciosos lugares, que el Señor Dios Todopoderoso me les esté bendiciendo de una forma y de una manera muy especial. También saludos acá a la zona central, como zona sur de la Unión. Saludos cordiales, zona sur de Honduras también, a todos los hermanos que nos sintonizan y ven la programación. Que Dios les guarde y les bendiga. Los que están a la sintonía de Estéreo Revelación, como también de Radio Hexemaní, y también aquellos que están viendo la programación a través de TV Hexemaní y los diferentes canales de televisión. Saludos a los hermanos a través de Facebook, a través de la app de la radio TV Hexemaní y a través del internet. Deseamos que Dios les esté bendiciendo. Saludos siempre la hermana Marta Zavala hasta Honduras, que Dios siempre les esté bendiciendo de una forma muy, pero muy especial. Así que, gracias al Señor, el tiempo avanza. Vamos a escuchar unos cantos para la honra y la gloria del Señor.

0: muchas gracias damos al Señor por la bendición que Dios nos concede de poder, ¿verdad?, haber escuchado estos hermosos cantos para la honra y la gloria del Señor, esperando que sean de bendición para cada uno de nosotros siempre. Ya está viendo y entendiendo que el canto es para alabanza del Señor y también, hermanos, para un deleite en el Espíritu para nosotros en Dios, porque la Biblia también aprueba y dice que en medio de la alabanza habita el Señor. Vea, eso dice la Biblia. Dice la Biblia, he aquí que tú habitas en medio de la alabanza de tu pueblo. Así es, hermano, que saludos a usted que está ahí siempre a la sintonía de estas estaciones de radio y como lo es a través de la televisión. Así es que saludos cordiales a todos. Deseamos que Dios les esté bendiciendo. Queremos, hermanos, en esta hora, en el tiempo que nos queda de programación, predicar la palabra del Señor. Así es que vamos a leer una porción conocida en el Evangelio según Mateo. Según Mateo, capítulo 19, para la honra y la gloria del Señor, y el versículo 21. Mateo 19, 21. Vamos a ver una historia muy bonita en esta tarde. Dice así la palabra, Mateo 19, 21, honrando al Padre, al Hijo y al Espíritu Santo, y a la voz del Señor, dice: Jesús le dijo: si quieres ser perfecto, anda, vende lo que tienes y dalo a los pobres, y tendrás tesoro en el cielo, y ven y sígueme. Oyendo el joven esta palabra, se fue triste, porque tenía muchas posesiones. Amén. Gracias a Dios, hermanos, por esa hermosa lectura de la palabra del Señor. Vea, se nos narra, se los relata, como lo es conocido, la historia del joven rico, vea, de un joven que es un ejemplo para la vida de hoy, un ejemplo para la vida, vea, de cada uno de nosotros y para todos en general. Vea, una historia donde podemos ver y entender que el Señor, pues, vea, nos enseña a través de su palabra. Dios nos enseña qué es lo que tenemos que hacer y qué no debemos de hacer. Así es que aquí, hermanos, encontramos un joven, un hombre, vea, un hombre común y corriente, normal, como cualquiera de nosotros en la actualidad, que quería formar parte y quería, vea, seguir a Jesús. Pero vamos a meditar bajo un pequeño pensamiento así nada más, vea, quitando obstáculos que nos impiden servir al Señor. Hay que quitar, hermanos, obstáculos que nos impiden servir al Señor. Este joven, amados hermanos, el Señor Jesucristo el joven vino ante el Señor Jesús queriendo saber, o quizás, verdad, queriendo escuchar algo de parte del Señor Jesucristo. Jesús, al verlo, no lo rechaza. Jesús, al verlo, le es muy sincero. Jesucristo siempre ha sido con nosotros y es con el ser humano tan caballeroso que nunca nos ha dejado a ciegas. Nunca nos ha dejado, amados hermanos, sin respuesta, sin contestarnos. Siempre, siempre Él ha sido un ser, un Dios tan especial que siempre responde a nuestras preguntas, a nuestras incógnitas. Siempre nos da la palabra, nunca nos deja a la deriva. Dice aquí la palabra del Señor: entonces vino uno y le dijo: maestro bueno, ¿qué bien haré para tener la vida eterna? Mire, ¿con qué palabra llega? Maestro bueno, ¿qué bien haré para obtener la vida eterna? Él le dijo, Jesús le dijo: ¿por qué me llamas bueno? Ninguno hay bueno sino solo uno, Dios. Mas si quieres entrar en la vida, guarda los mandamientos. Le dijo: ¿cuáles? Y Jesús le dijo: no matarás, no adulterarás, no hurtarás, etc. Pero el joven, vea, le dice: todo lo he guardado, todo lo sé, todo eso, yo lo he practicado en mi vida, todo lo he tenido yo, le dice, en constante, vea, en la vida diaria lo he practicado y estoy bien. Jesús no le dijo, no, no es cierto. Jesús no le replicó. Jesús conoce nuestras vidas. Jesús conoce la vida del hombre. Jesús conoce la vida de la mujer. Jesús nos entiende. Jesús nos entiende correctamente. Jesús entonces le dijo, todo esto lo ha guardado de acuerdo. ¿Vea? Porque el Señor le dice, no adulterarás, no matarás, no hurtarás, no dirás falso testimonio, honra a tu padre y a tu madre. Sabe, amados hermanos, y amarás a tu prójimo como a ti mismo. El joven le dijo, todo esto lo he guardado desde mi juventud. Oiga lo que le pregunta, ¿qué más me falta? ¿Qué más me falta? Eso es algo importante en nuestra vida, meditar nosotros. ¿Qué es aquello? ¿Qué es lo que nos está estorbando en nuestro diario vivir, en nuestra vida diaria como cristianos? ¿Qué es aquello que nos está estorbando? ¿Qué es aquello que nos está quitando la comunión? ¿Qué es aquello que nos estorba para poder estar bien con Dios, que nuestra relación con Dios sea una relación genuina? Es necesario preguntarnos, ¿qué es lo que me está haciendo daño en mi vida? ¿Qué es aquello que nos está estorbando en nuestras vidas, mis amados hermanos? Porque este joven aquí hace una pregunta que a mí, en lo personal, me llena mucho de preocupación, porque este joven pregunta, ¿qué más me hace falta? Yo no sé, quizás, no, algunos dicen, ¿verdad?, que quería tomar desaprevenido al maestro, pero eso no puede ser, porque el Señor nos conoce. Vea, aquí tampoco vamos a caer en aquello de que hay personas que dicen, no, yo hago esto, hago lo otro, yo estoy bien. No, no, no, aquí la Biblia no está diciendo esto, porque este joven dice, todo lo he guardado, y Jesucristo no lo rechaza. El Señor no le dice que es mentira. Nunca, en ningún momento le dijo que era falso lo que le había dicho. Que no mataba, que no hurtaba, no adulteraba, no fornicaba, que no decía falso testimonio. Es cierto, le dijo el Señor, está bien, todo eso lo guarda, pero aún le dice el joven, ¿qué más me hace falta? ¿Qué más? ¿Qué es aquello, mis amados hermanos? ¿Qué es aquello que nos está haciendo falta para nosotros poder hoy día estar en una vida más equilibrada con Jesús, en una vida más equilibrada con el Señor? Porque mire, Jesús aquí, ¿sabe? Jesús le responde a un joven rico que le había preguntado qué debía hacer para alcanzar la vida eterna, ¿sabe? Si quiere ser perfecto, le dice Jesús, si quiere ser perfecto. Porque el joven le pregunta, ¿qué más me hace falta? Viene la respuesta. Al inicio yo le decía, Jesús, el Señor nunca nos deja a la deriva. Siempre nos responde. Siempre nos contesta. Él siempre está pendiente. Jesús le dice, bueno, ¿quieres saber? Si quieres ser perfecto, le dice el Señor, anda, vende lo que tienes y dáselo a los pobres y tendrás tesoro en el cielo. Y ven y sígueme. Oiga, qué grande es el amor de Dios. Como el Señor, amados hermanos, nos enseña qué es lo que debemos nosotros hacer para poder alcanzar la vida eterna. Somos cristianos, somos hijos de Dios, no lo negamos. Pero sabe, estamos viviendo en medio de un mundo lleno de maldad, en medio de un mundo lleno de cuánta, amados hermanos, violencia. Estamos viviendo en un mundo pecaminoso que nosotros como cristianos tenemos, estamos llamados a marcar la diferencia, a ser distintos. Claro que nunca usted va a encajar, amados hermanos, con todo el mundo. Jamás, jamás en la vida. ¿Por qué motivo o razón? Porque somos humanos siempre. Hemos aceptado a Cristo, pero aún todavía permanecemos en este cuerpo. Aún todavía permanecemos en esta carne y hay que ser honestos, aquí siempre vamos a tener falla. Pero no quiere decir que porque seamos humanos, vamos nosotros, mis amados hermanos, a permanecer en desobediencia. Jesús le contestó muy sinceramente, si quiere ser perfecto, anda, vende lo que tienes y dáselo a los pobres y tendrás tesoro en el cielo. El apóstol Pablo a nosotros nos da un consejo muy sincero, muy honesto y muy grande y dice, que hagamos tesoros en el cielo, que hagamos tesoros, dice, puestos los ojos hacia arriba, al cielo, abandonando las cosas terrenales, abandonando las cosas pecaminosas, porque el mismo Jesús dice que es mejor hacer tesoros en el cielo y no en la tierra. ¿Por qué? Porque dice Jesús, en la tierra, dice, hay ladrones, roban, hurtan, la polilla arruina, el mojo enmojece, ¿vea? El orín corrompe. Pero más dijo Jesús, en el cielo estas cosas no existen. Allá no hay polilla, allá no hay mojo, allá no hay ladrones. Por eso es mejor, dice él en su palabra, hacer tesoros en el cielo. Y eso, hermano querido, a nosotros como cristianos, nos alienta y nos lleva a que empecemos, si no lo hemos hecho, a que empecemos a demostrar una vida con buenas obras. Una vida, amados hermanos, que nos refleje, una vida que diga Jesucristo que por nuestros frutos nos hemos de conocer. Una vida, amados hermanos, que refleje verdaderamente que mora Cristo en nosotros. Porque el Señor le dice, anda, vende lo que tienes y dáselo a los pobres. Jesús siempre da en la mera llaga. Jesús siempre da, amados hermanos, donde duele. Jesús siempre dice, Jesús siempre, su palabra siempre nos dice la verdad. El Señor sabía que este muchacho, este joven, guardaba la ley, guardaba los mandamientos, porque nunca lo rechazó. Pero el Señor sabía que había algo que este hombre lo esclavizaba. El Señor sabía, se daba cuenta que a este muchacho había algo que lo esclavizaba, amados hermanos, y que lo ataba, que lo ataba. Porque le dice, véndelo, repártelo a los pobres y ven y sígueme. Amados hermanos, este pasaje es una profunda enseñanza sobre las prioridades y el discipulado, los puntos principales, amados hermanos, que un cristiano debe de tener en cuenta. Es una enseñanza, amados hermanos, que nos enseña sobre las prioridades. Jesús no está diciendo que nosotros como sus hijos vayamos a una pobreza extrema. Para que me entienda, que nosotros los cristianos todos debemos de ser pobres económicamente hablando, porque Jesús dijo que es mejor no tener nada. No, Jesús no nos está diciendo en realidad, en concreto, que nos vayamos a una pobreza determinada. No, el Señor lo que nos está poniendo en la mesa, el Señor lo que nos está tratando de explicar es que primeramente, que sobre de todas las cosas, que sobre todo aquello que nosotros tengamos, que emprendamos, que nosotros tengamos, que el decir nuestro, ¿verdad?, que tenemos, pero todo eso que tenemos o que tenga usted, es el mismo Dios quien lo ha provisto, es el mismo Dios quien lo ha dado. Entonces, sobre de todas las cosas, en la ley, el Señor dijo, amarás al Señor tu Dios con todas tus fuerzas, con toda tu mente, con toda tu alma y con todo tu corazón. O sea, todo nos encierra, primero es Dios. primero es Dios. Pero, amado hermano, seamos realistas. Hay personas que Dios los bendice extremadamente. Dios, hermano, los realza. Los hace sobresaltar sobre los demás. Pero Dios lo hace con un propósito. Dios lo hace con un plan. Porque todo lo que Dios da es bendición. Todo aquello que es emprendido y que va Dios en el asunto, es Dios quien da la bendición. Entonces, pero, amados hermanos, hay que ser honestos. Hay personas que cuando se mantienen o nos mantenemos bajos en esta situación, que quizás económicamente hablando estamos bien bajos, sabe que a veces como que le servimos mejor al Señor. Le servimos con más ganas al Señor. Le dedicamos más tiempo al Señor. Le dedicamos, amados hermanos, más de nuestra vida al Señor. Le damos más tiempo. Le dedicamos más tiempo a su obra. Y eso es así. ¿Sabe por qué? Porque dependemos de Dios. Porque estamos conscientes que es Dios nuestro proveedor. Porque estamos conscientes que es Dios quien nos bendice. No es porque el hombre sea fuerte, no es porque el hombre sea valiente o que se levante, como dice el proverbio, que se levante bien temprano, bien de mañana y que se vaya a acostar bien tarde, bien noche y que trabaje toda la faena del día. No es por eso, sino que es Dios. Es el Señor obrando en nuestras vidas, a nuestro favor. Ahora, si Dios nos bendice, es porque también Dios nos quiere probar. Es porque también Dios nos quiere probar. Por ahí hay un canto que dice, ¿verdad?, que si Dios nos da es porque Él nos quiere pedir. Entonces, amados hermanos, es Dios tratando con nuestras vidas. Pero lo que yo le quería decir es que cuando nosotros económicamente quizás no tengamos muchos bienes, le servimos con más dedicación al Señor, con más entrega. Pero cuando el hombre, Dios, esos son ejemplos bíblicos que yo estoy poniendo. En la Biblia tenemos personas, tenemos hombres, amados hermanos, que fueron humildes. Hombres que fueron, amados hermanos, en sus inicios, hombres dedicados a Dios, hombres entregados, que dice la Biblia que le sirvieron a Dios de corazón. Le sirvieron a Dios, amados hermanos, día y noche. O sea, se entregaron por completo. Y dice la Biblia que Dios los bendijo. Y Dios los prosperó. Y Dios los ayudó en todo. Y Dios los hizo Dios sobresaltar sobre los demás. Los hizo hombres de renombre, hombres grandes, hombres ilustres, hombres, amados hermanos, que quedaron plasmados en la historia para nuestra enseñanza. Pero ¿cuál es el punto? Que cuando estos hombres, dice la Biblia, que estaban exaltados, que estaban grandes, que eran hombres, ¿verdad?, hombres que estuvieron bajo, pero Dios los levantó, estos hombres se rebelaron contra Dios. Hombres que abandonaron la ley del Señor. Hombres que abandonaron la ley de Dios y, ¿sabe usted?, sacaron a Dios de su corazón y se fueron tras dioses ajenos. Se fueron tras las vanidades. Se fueron, amados hermanos, a servir a otros dioses. No estamos mintiendo. La Biblia lo dice claramente que Salomón fue un muchacho amado de Dios. Fue un hombre amado de parte de Dios. ¿Vea? Un hombre que Dios le dijo, que Dios fue quien le ofreció. Dios se le ofreció y le dijo, yo estoy para darte lo que tú quieras. Sabemos la historia, lo que Salomón pide. Sabemos la historia, lo que Salomón llevó en petición y Dios se lo otorgó. Y además de eso, la Biblia nos cuenta que Dios le dijo, yo te voy a prosperar grande. Te voy a hacer grande, te voy a exaltar. Y la Biblia nos cuenta que fue un hombre muy poderoso. Pero también la Biblia nos cuenta que cuando este hombre fue grande, dice que se desvió de su mente. Su corazón se desvió tras la vanidad. Su corazón se desvió y se apartó de Dios.
1: sirvió mal al Señor. Ya no servía al Señor con el mismo corazón, con aquel corazón limpio, con aquel corazón sincero, con aquella humillación. No, hermano, dice la Biblia que este hombre, además de desobedecer, dice que amó muchas mujeres. Y las mujeres desviaron su corazón. Desviaron su corazón de tal forma que Salomón a cada mujer de cada ciudad le hizo su propio Dios, hermano, algo abominable. Algo detestable para nuestro Dios. Entonces, estamos diciendo que cuando nosotros, Dios, no nos ha engrandecido en estas áreas, nos dedicamos más a Dios y Dios sabe por qué lo hace. Dios sabe, hermanos queridos, por qué Dios nos tiene y nos mantiene a nosotros en esa área, vea, bajos, o nos lleva solamente sostenidos. Es mejor así porque Dios quiere tenernos en una vida espiritual saludable. Dios nos quiere tener en una vida de salud espiritual a lo grande. Que donde quiera que Él nos mande, nosotros vayamos a predicar su palabra. Que donde quiera que nosotros, o donde quiera Dios enviarnos, nosotros estemos dispuestos y digamos como dijo aquel hombre, envíame a mí. He aquí, envíame a mí. O sea, Dios, amados hermanos, como decimos, quizás Dios mejor nos tiene con el grifo del agua, como le llamamos. Dios no le abre mucho a la bendición porque Dios dice, si le abro bastante, va a haber problema. Por eso Dios, hermano querido, nos mantiene quizás a gotas, quizás a gotitas. Dios así nos lleva sostenidos en esa área. Porque Dios, hermano, no quiere que nos perdamos. Mucha gente pobre, económicamente hablando, servían a Dios, pero cuando prosperaron, se olvidaron de Dios. Olvidaron al Dios que les había suplido todo. Por eso Dios en esta tarde nos está diciendo que quitemos obstáculos que nos impiden servir a Dios de corazón, que nos impiden servir al Señor de todo corazón. Esto, amados hermanos, no es una regla para todos, como yo le estaba diciendo, que significa que todo cristiano deba vender sus bienes, lo que tiene, porque no encaja, no está diciendo eso el Señor. Sino que Dios está hablando de prioridad, que primero es Dios. Hermano, si usted tiene bienes, si usted tiene muchos bienes terrenales, pero usted le sirve a Dios con esos bienes, Dios más lo va a bendecir. Si usted tiene muchos bienes terrenales, ya sean, vea, lo que sea, pero que usted eso lo usa para bendecir a la obra de Dios, ¿sabe? Dios, hermanos, lo va a prosperar de una manera más grande. O sea, porque Dios está viendo el interés suyo. Dios está viendo quizás mi interés. Y Dios dice, bueno, este está dedicando, vea, la bendición que yo le he dado, la está dedicando a la misma obra. O sea, Dios ve, hermano, que tu tiempo, tú también lo dedicas a la obra de Dios. Tus bienes los prestas y sirves a Dios, das para Dios. Entonces, Dios es el que prospera, amados hermanos. Porque dice la Biblia que la bendición de Jehová es la que enriquece y no añade tristeza con ella. Eso es muy importante saberlo. Dios no nos está mandando a una pobreza, no, sino que Dios nos está diciendo que primero tenemos que amarlo a Él, amados hermanos. Tenemos que amarlo. Aquí no está diciendo el Señor que los pobrecitos son los que se van a salvar. En ningún momento, hermano, no está diciendo eso. Porque puede haber gente pobrecita económicamente, pero háblenle de Dios. No, ellos tienen su religión, ellos allí nacieron, porque allí murieron sus tatarabuelos, sus abuelos y sus padres. Y eso es lo que ellos les enseñaron, y esa es la raíz, dicen ellos, que nos sembraron. Y allí mueren en engaño, allí mueren en idolatría, allí mueren en pecado. ¿Y se van a salvar? No. Aunque sean pobres, si no acepta a Cristo, el hombre no se salva. El hombre puede ser rico, va a decir, no, yo compro la salvación. No se puede, la salvación no se compra. La salvación es un regalo dado de Dios. Es un regalo dado de parte del Señor a través de Cristo Jesús. A través de ese personaje muy especial que vino y murió por nosotros. Sino que es un mandato específico, amados hermanos, para este joven. A este joven Dios fue que le habló así directamente a él. Su riqueza era su mayor obstáculo. Por eso Dios, dije yo, que Dios siempre da en la llaga con su palabra. Pero Job dice que Dios hace la llaga y él la venda. Es la cura. Es la cura, amados hermanos. No hay por qué afligirse. Jesús sabía que este muchacho, su obstáculo para servirle, era la riqueza. Era su mayor obstáculo. Porque esta riqueza se había constituido en un ídolo que ocupaba el lugar de Dios. Que ocupaba el lugar del Señor. Ocupaba el lugar especial que Jesús necesitaba en el corazón de ese hombre. Jesús bien sabía, pero Jesús no le dijo: mira, tú eres aquí, tú eres allá, que decís que cumplís, pero no me amás porque tenés mucha riqueza y eso te está alejando. No, Jesús siempre buscó la manera, la forma, cómo decir la verdad de una manera tan especial que a este hombre le dijo: vende lo que tienes, dáselo a los pobres, ven y sígueme. Jesús sabía que este muchacho amaba la riqueza. ¿Qué estamos amando nosotros? Quizás no son riquezas terrenales. Quizás no son posesiones. Estaba leyendo la Biblia, versión católica latinoamericana, y dice ahí que este muchacho, aquí dice que era un joven rico. Allá dice que era un joven terrateniente. O sea, era un joven pudiente. Terrateniente, hermanos, es alguien que tiene mucha tierra a su favor, a su nombre. O sea, era un hombre poderoso, un joven rico. Ese era su ídolo, era su Dios. Y eso lo apartaba del Señor. ¿A nosotros qué nos está apartando? ¿O qué estamos amando más? Quizás estemos amando más, amados hermanos. Como dije, quizás no sean bienes terrenales. No sean posesiones, quizás no sea dinero, pero ¿sabe qué? Hay muchas cosas que nos apartan de Dios, porque estamos amando vanagloria, estamos amando, amados hermanos, gustos que no van en la voluntad de Dios, que van en contra del Señor. Estamos amando, amados hermanos, los deleites del mundo. Estamos amando quizás, mis amados amigos oyentes, mi estimado hermano oyente, estamos amando más los deseos pecaminosos del mundo, de la carne, aquello que nos separa del Señor, aquello que nos aparta de Cristo, aquello, amados hermanos, que nos quita la comunión con el Señor, aquello, amados hermanos, que quizás se vea pequeño, quizás se vea insignificante, pero ¿sabe qué? Nos quita la comunión con el Señor. Nos quita, amados hermanos, porque... E incluso hay algo que nos está apartando de Dios. Quizás sea el trabajo. Quizás sea el trabajo, amados hermanos, porque nosotros queremos tener mucho. Y ya dijimos, el que provee la bendición es Dios. El que prospera es Dios. Pero nosotros tenemos un afán en nuestro corazón. Pero muchos de nosotros tenemos un afán en nuestra vida de querer avanzar mucho, de querer, amados hermanos, tener bastante, de querer trabajar, y eso se vuelve un ídolo, se vuelve un Dios para nuestra vida y nos separa del Dios verdadero. Porque para todo hay tiempo, amados hermanos, para todo hay tiempo, dice la Biblia, para todo hay ocasión, para todo. Imagínese usted, dice la Biblia, que hay tiempo hasta para morir. Y si hay tiempo hasta para morirse, tenemos que apartar tiempo también para Dios. Tiempo para poder servir al Señor. Pero nosotros, amados hermanos, estamos amando mucho el trabajo. Mire, hermanos, por más que el hombre se afane, por más que el hombre se preocupe, el hombre se puede afanar desde bien temprano de la mañana hasta muy tarde del día. Pero sabe, muchas personas trabajan, pero no se ve nada. No se ve nada de prosperidad. ¿Por qué? porque están apartados de Dios. Están sacando o estamos sacando a Dios de nuestro corazón y estamos haciendo las cosas conforme nosotros queremos y estamos haciendo las cosas conforme yo digo, es que tengo que trabajar porque quiero hacer esto, quiero hacer lo otro. La Biblia dice, si Jehová no edificare la casa, en vano trabajan los edificadores. La Biblia dice, si Jehová no vigilare la ciudad, en vano vigilan, vigila la guardia. Jesús puso al descubierto que aunque el joven afirmaba cumplir los mandamientos, su corazón estaba apegado a lo material por encima de Dios. Que esa es la verdad, hermano. Jesús lo quiso confrontar con su palabra porque el joven dijo, yo hago esto, hago lo otro, hago lo otro, hago lo otro, de acuerdo. Pero Jesús siempre va y da donde es, amados hermanos. Jesús sabía que este hombre amaba la riqueza y no a Dios, que amaba lo material por encima de todo. Y Jesús lo que está diciendo es una dependencia total en él. El mandato es de ven y sígueme. Significa dejar de confiar en lo terrenal. Se refiere a dejar la seguridad en lo terrenal, en el dinero. Y poner la confianza total en Dios. Jesús le dijo que le siguiera. Es una invitación, amados hermanos, radical de Jesús a este hombre. Como igual a nosotros también, el Señor nos está diciendo que le amemos más a Él. Y que Él verá por nosotros, hermano. Cualquiera me puede decir entonces mejor dejo de trabajar. No se trata de eso. Hay que trabajar, pero todo bajo la voluntad del Señor. Todo bajo la voluntad. Si Dios quiere, si Dios permite, haré esto. Si Dios permite, se hará esto, porque a Dios así le ha placido. Si Dios quiere, yo iré a hacer esto. No apartarnos de Dios y decir, no, es que yo tengo este plan, yo tengo este proyecto, quiero crear esta empresa, mi propia empresa. No, es si Dios quiere. Es si Dios permite. Dios está pidiendo un desapego a aquello que nos estorba. Porque nosotros amamos muchas cosas, hermanos. Estamos amando, dije yo, vanagloria. Estamos amando, amados hermanos, avaricia. Estamos amando, amados hermanos, envidia. Porque somos así, amados hermanos. Cosas que nos estorban para seguir al Señor. Cosas que nos estorban para amar más al Señor. Porque cuando entra en nosotros la envidia, no estamos amando correctamente al Señor. No podemos ver que otro prójimo está prosperando o quiere emprender algo cuando nosotros también queremos emprender lo mismo, poniendo la mirada en lo mismo que aquel otro ser humano está emprendiendo. Eso se llama envidia. Estamos amando envidia y nos volvemos egoístas. Nos volvemos envidiosos y todo eso nos aparta del Señor, hermanos. Estamos amando, ¿sabe? Esos dioses se ven pequeños, pero son dioses falsos. Son dioses que nos apartan del Señor, mi estimado amigo oyente, mi estimado hermano. Este muchacho amaba la riqueza, pero ¿nosotros qué estamos amando? No estamos amando a Dios correctamente como Él quiere. Sino que Dios quiere, hermanos, que nos desapeguemos de aquello que nos estorba. Sino que nos apartemos de aquello que nos sirve como piedra, como obstáculo en el camino. ¿Sabe? Dios en su palabra, Dios tiene promesas para cada uno de nosotros. Recompensas espirituales. Tendremos tesoros en el cielo. Jesús, amados hermanos, Jesús le propone cambiar posesiones terrenales y temporales por una riqueza eterna, una riqueza celestial, una riqueza incorruptible. Entrega total, ven y sígueme. El objetivo principal, amados hermanos, no era que se quedara sin nada. No era ese el propósito de Cristo del Señor, que este muchacho se quedara sin nada y quedara allá, amados hermanos, mendigando en las calles, como andaba aquel ciego. No, Dios no nos está pidiendo eso. Dios sobre todas las cosas nos está pidiendo que lo amemos a Él primero, que lo amemos a Él sobre de todas las cosas. Que si algo salió mal, que si allá, hermanos, se te está muriendo el ganado, ama a Dios primero, pídele, habla con Dios. Que se te arruinó el carro, no importa, eso es material. Que se te arruinó tu vehículo, no interesa, eso es material. Primero, amar a Dios sobre todas las cosas. No abandonar a Dios y decir, ay, qué desgracia la mía, que ahora que sirvo al Señor, todo me sale mal. Que cuando yo no era cristiano, cuando no era creyente, todo me salía bien, hermano. Estamos actuando mal, estamos hablando mal y estamos dejando de amar a Dios. El objetivo principal no era que se quedara sin nada, sino que eliminara lo que estorbaba para convertirse en su discípulo verdadero. Abandonemos, hermanos, aquello que los está estorbando en nuestra vida para convertirnos, para hacernos discípulos verdaderos del Señor, para que seamos fieles y buenos cristianos delante del Señor. El joven se marchó triste porque su fortuna era muy grande. ¿Sabe, amados hermanos? Ilustrando cómo el apego material puede alejar a las personas del reino de Dios. Pedro se le acercó al maestro y le dijo, maestro, y nosotros, porque Jesús les dice, es bien difícil que entre un rico en el reino de los cielos. Pedro se le acerca y le dice, maestro, y nosotros que lo hemos dejado todo por seguirte a ti, ¿qué recompensa tendremos? ¿Qué nos darás? Se le dice Pedro en otras palabras. ¿Qué es lo que vamos a obtener?

lado. Porque la palabra, Dios lo confrontó. Jesucristo y su palabra le habló directamente al corazón. Estimado amigo oyente, hermano querido, nosotros también tenemos el llamado de su palabra a amar a Dios sobre todas las cosas. Jesús nos dijo, buscad primeramente el reino de Dios y su justicia. Y por lo demás, dijo él, todas las cosas os serán añadidas. Amados hermanos, yo le pregunto, ¿cuántos años tenemos de estar en el Evangelio y nunca nos hemos quedado sin comer? Nunca nos hemos quedado, hermano querido, porque no teníamos nada que para la cena. Nunca nos acostamos con el estómago vacío. Siempre Dios provee. Siempre Dios está con nosotros. Siempre es Dios, amado hermano, quien nos da la provisión. Por eso es muy importante depender del Señor. Por eso es importante, amados hermanos, amar a Dios sobre todas las cosas y quitar de nuestro corazón aquello que nos estorba. Cositas pequeñas que yo le he estado hablando, hermano, envidia, egoísmo, rencores. Son cosas, hermano, que nos separan del Señor. Aquel era el dinero, las posesiones, pero nosotros son otras cosas. ¿Sabe qué? La Biblia dice, las zorras pequeñas son las que destruyen los viñeros. Sí, hermano, cositas así, mire, pequeñas, que no se ven, pero sí se sienten en el corazón. Hay personas, hermano, que cuando ve a otro prosperar, hermano, se siente mal. Se siente, hermano, lastimado, se siente como quien dice, y yo nada, ojalá se le arruine, ojalá y le salgan malas cosas. Ojalá y no le sirva nada, hermano querido. Tenemos que estar a cuentas con Dios. Tenemos que estar, amados hermanos, amando al Señor de verdad. Y cuando veamos a alguien que prospera, pues desearle bendición. Cuando veamos a alguien, hermano, decirle, el Señor está, ¿verdad?, de nuestro lado. Así es, amados hermanos, que el Señor nos ha hablado a través de su palabra, que Dios es fiel y verdadero. Gracias, Señor, en esta hora por tu palabra. Gracias, Señor, porque eres bueno. Tu palabra ha sido fiel y es verdadera. Gracias, Señor Jesús. Si Dios nos lo permite, nos vemos, hermanos, el próximo martes a la misma hora. Vea, que sea el Señor que nos bendiga a todos siempre.

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pueblo esperando, Dios mío, en esta hora, Señor, santo y poderoso, Dios mío. Oh, Señor, a tu nombre la gloria, que llenes cada una de estas vidas, Padre mío. Nuestras almas te alaban, nuestras almas te anhelan. Oh, bendito, nuestras almas están sedientas de ti. Oh, qué más importante, Dios mío, que sentirte, qué más importante en esta vida, Dios mío. Aunque faltase todo, Dios mío, que tu presencia nunca se vaya. Oh, Dios mío, Padre Santo, llena de ese aceite cada una de nuestras vidas. Llena de esa presencia santa, Dios mío. Aquel que viene vacío, precioso Espíritu Santo. Oh, Dios mío, Padre, hoy clamamos. Oh, por aquel que se siente débil, por aquel que está aquí en debilidad, Padre mío, santo.

se va en el nombre de Jesús de Nazaret. Toda turbación mental, esa guerra mental, suelta en el nombre de Jesús. Levanta a ese joven atribulado, levántalo, Padre mío. Tu palabra dice, Dios mío, que tú guardarás en completa paz aquel cuyo pensamiento en ti persevera, porque en ti ha confiado. Él ha confiado en ti, Dios mío. Por eso esa carga de desánimo se la entregamos a ti, esa carga de opresión te la entregamos a ti.

Te entregamos ese enojo, te entregamos ese resentimiento, te entregamos ese día extenuante de trabajo. En este momento, Señor, esa aflicción producida por una palabra, Dios mío, te la entregamos a ti, porque tu palabra dice: echa tus cargas sobre el Señor y Él te sustentará, no dejará para siempre caído el justo. Aleluya.

Santo, Santo. Oh, glorifícate, Dios mío. Tu palabra dice, Dios mío, la gloria que tú me diste, yo les he dado a ellos, bendito Dios, para que sean perfectos en unidad. Así como tú y yo somos uno, Padre. Tú en mí, yo en ti. Ellos en mí, bendito Dios del cielo. Aleluya. Hay un pueblo que es unido. Hay un pueblo que está esperando a su amado. Oh, bendito Dios. Tu

clama. Me uno a los líderes, Padre Santo, aleluya, clamando por los líderes de nuestra congregación, Padre mío, por esos liderazgos de jóvenes. Dios mío, Padre Celestial, lo presentamos delante de ti. Pedimos fortaleza, Dios mío, por el liderazgo, Señor, que tu mano de poder sea renovando la fuerza, Señor amado, en mi hermanito Eria. ¿Y dónde está, Padre? Dale fuerza nueva, dale aliento nuevo, susténtalo, guarda su caminar, guarda su corazón, susténtalo, Padre mío. Mira a mi hermanito José Madariaga, mira a mi hermanita Roxana, Padre mío, fortalécelo. Oh Dios mío, esos pilares, Señor, que tú has puesto, nos unimos a ellos, caminamos unidos, bendito Dios, en una misma dirección, en un mismo espíritu, Padre. Levántalos, Padre mío, Señor, guárdalos de las acechanzas del diablo. Tu palabra dice, Dios mío, Padre Celestial, que aunque el enemigo se levante como río, Jehová alzará banderas, Padre mío. Sustenta tu grey, sustenta tu grey, Padre Santo. Derriba toda división, toda disensión, bendito Dios del cielo. Tu palabra dice, Dios mío, que los malignos consultaron unidos, bendito Dios, asaetearon, planearon, bendito Dios del cielo, para dañar al humilde de corazón, bendito Dios. Pero tu palabra dice que el que está en el cielo se reirá, bendito Dios del cielo, Padre mío. Derriba esos planes de las tinieblas en el nombre de Jesús, Padre. Esas maquinaciones de división, esas saetas que se han levantado en contra de tu pueblo para traer división, la resistimos en el nombre de Jesús, en el nombre de Jesús. Tu palabra dice, Señor amado, Padre mío, que el ángel de Jehová acampa alrededor de los que le temen y los defiende, Señor. Tu palabra dice, José, rama fructífera, Padre mío.

sostuvo el fuerte de Jacob. Es el fuerte de Jacob el que lo sostuvo. Oh Dios mío, el mismo fuerte que sostiene este pueblo, el mismo fuerte que sostiene mi vida, el mismo fuerte que sostiene la familia. Bendito Dios que están en este lugar, renuévalo. Fuerte de Jacob, liberta en este día, clamamos en el nombre de Jesús, Padre Celestial, por las damas, por los caballeros, por fuerza nueva, bendito Dios. Levanta, Señor, esa dama que viene cansada, esa mujer que está clamando, intercediendo, que no tiene fuerza, Dios mío, que sienta el poder de Dios, que sienta la unción de Dios que la levanta. Levántate y resplandece, porque ha venido tu luz y la gloria del Señor está sobre ti, oh bendito Dios del cielo, porque Jehová no desamparará a sus siervos, Jehová bendecirá a sus siervos con paz, echando toda nuestra ansiedad sobre Él, porque Él tiene cuidado de nosotros. Toda ansiedad la entregamos a ti, oh Dios mío, Padre Celestial. Esa carga de tristeza en esa dama, te la entregamos a ti, unidos, unidos, clamando por nuestras hermanas. Quita ese cansancio físico, Padre, quita ese cansancio mental, Dios mío, todo estrés, toda ansiedad, oh Dios mío, hay libertad, libertad, en los aires hay libertad y fortaleza, ahí está el poder de Dios. Tu palabra dice, no te he dicho que si crees, verás la gloria de Dios. Bendito Dios, levanta a esa mujer atribulada, hoy nos unimos, hoy levantamos alabanza, alabanza. Si Él cuida de las aves, también cuidará de ti. Aún los cabellos de nuestra cabeza están todos contados. Bendito sea el nombre del Señor. Ahí está tu palabra sanando. Ahí está tu espíritu.

¡Aleluya! ¡Gloria a Dios! ¡Gloria a Dios! ¡Gloria a Dios! ¡Gloria a Dios! ¡Bendito tu nombre, papá! ¡Bendito tu nombre! Tu palabra dice que tú no nos has dado un espíritu de esclavitud, sino un espíritu de adopción, el cual clama: ¡Abba, Padre! ¡Abba, que es Padre, papito! ¡Bendito Dios, Padre mío! ¡Padre eterno, Dios de gloria! ¡Abba! ¡Abba, Padre! ¡Un espíritu de adopción! ¡Un espíritu de hijo, Dios mío! ¡Clamamos por ese espíritu, Dios mío! ¡En la jovencita que no te conocen, que te reveles a ella, Dios mío! ¡Oh, Padre mío! ¡Levanta esa juventud! ¡Levanta esos jóvenes, caballeros! ¡Oh, Dios mío! ¡Levántalo! ¡Fortalécelo, Dios mío! ¡Amballado, amballado! ¡Clamamos por fuerza, Dios mío! ¡En esos caballeros que vienen cansados de sus trabajos, Señor! ¡Que están perdiendo la fe, Dios mío! ¡Que están viniendo a la iglesia, Señor! ¡Por costumbre, Dios mío! ¡Pero tu palabra dice, Dios mío, que Zaqueo escuchó, Dios mío, que Jesús iba a pasar y se interesó, Dios mío, y buscó la manera de estar donde Jesús iba! Y ese día Jesús lo llamó y le dijo: es necesario que yo cene contigo en tu casa. Desciende, Zaqueo. Oh, Dios mío, ese caballero que ha descendido, ese caballero que ha venido a verte, Dios mío, aún, Señor amado, sin fuerza, renuévalo, renuévalo, Padre. Susténtalo, Dios mío amado, Padre. Dale alegría, dale gozo, quita esas cargas de debilidad en el nombre de Jesús. Padre, en tu casa hay sanidad, bendito Dios, porque tú eres el que sana nuestras dolencias, tú eres el que cura nuestras rebeliones, bendito Dios. Tu palabra dice: oh Jehová, si mirare los pecados, ¿quién podría sostenerse delante de ti?

Padre Celestial. Pero tu palabra dice, Dios mío, que al corazón contrito y humillado tú no lo rechazas. Dios mío, levántalo. Levanta a ese caballero que te ha fallado. Levanta a ese joven, Dios mío, que pecó contra ti, Señor, pero ha venido arrepentido. De verdad, bendito Señor amado.

Padre amado, en esta hora, llénalo de tu gracia. Aquel que viene por primera vez en este día, aquellos que van a escuchar tu palabra en las redes sociales, Padre, derrama de tu unción, derrama de tu poder, derrama de tu gloria. Quita el velo, clamamos, Dios mío, Señor, por la vida de nuestro pastor, de su familia. Espíritu Santo de Dios, usa tu siervo como lo tienes acostumbrado. Que esa palabra siga fluyendo, que esa palabra despierte un avivamiento a nivel del mundo, Padre mío. Tu palabra dice: gentes que no conociste correrán a ti, gente que nunca te conocieron correrán a ti, porque yo te he honrado. Bendito Dios del cielo, esa palabra es viva, esa palabra es verdadera, esa palabra es más cortante que la espada de dos filos. Quita el velo, Señor, liberta a través de las redes sociales gente que está atada al adulterio, a la fornicación, a la lascivia. Rompe cadenas en esta hora. Clamamos por liberación, Señor, de hechiceros, de santeros, de agoreros, Padre mío.

0: le echo fuera. Aleluya, bendito tu nombre, Señor. Obra, obra, obra, obra a favor de los enfermos, Dios mío, a favor, Dios mío, de los que están sufriendo dolores en el cuerpo, en las articulaciones, bendito Dios, en los huesos, Padre mío, sanando, Señor, libertando, Dios mío, porque no me avergüenzo del evangelio, porque es poder de Dios para salvación. Aleluya, Señor amado, santo, santo, santo, gloria a tu nombre, Jesús. Aleluya, te damos gloria, siga clamando.
1: Te adoramos, te adoramos, te adoramos, te adoramos, te adoramos, Espíritu Santo, te adoramos, te adoramos. A ti te damos honra, a ti te damos gloria, Dios mío, a ti hemos venido a adorarte, a ti hemos venido a glorificarte en esta noche. Gracias, gracias, Espíritu Santo, porque estás aquí en esta noche, eres real, Dios mío. Oh, Dios mío, gracias, gracias, Dios mío, gracias. Tu pueblo está aquí esta noche, Dios mío. Sin ti no somos nada, Dios. Sin tu presencia no somos nada. Espíritu Santo, sin ti no somos nada, Dios mío. A ti te necesitamos en este lugar. Aquí necesitamos tu presencia. Aquí necesitamos tu Espíritu Santo, Dios mío. Aquí te necesitamos, aquí te necesitamos. Oh, Dios mío, aquí hemos venido delante de tu presencia. Ten misericordia de nosotros. Ten misericordia de Jesús, refugio y salvación. Ten misericordia de tu pueblo, Dios mío. Ten misericordia, Dios mío, de aquel que vino cargado en esta noche. De aquel que vino sin fuerza, dale fuerzas ahí. Aquel que vino en esta noche sin poder levantar las manos. Levante esas manos, Jehová, levante esas manos, Espíritu Santo. Oh, que tu visitación en esta noche, Espíritu Santo, que tú te muevas, que tú traigas vida en esta noche, Espíritu Santo, que tú traigas vida en esta noche, que allá abajo, Dios mío, aquel Dios mío que está en la parte de abajo, siente el toque de tu gloria, Espíritu Santo, que siente el toque de tu Espíritu, Dios, en esta noche, Dios mío. Hemos venido hambriento de tu presencia, hambriento de tu Espíritu Santo, Dios mío. Toca vidas en esta noche, Dios mío, toca vidas, aquel que vino por primera vez en esta noche, Dios mío, tócalo, tócalo, tócalo, Espíritu Santo, tócalo, tócalo, tócalo, tócalo, presencia de Dios, presencia del Rey, presencia de Dios, presencia del Espíritu Santo de Dios, toca, toca, toca, trae vida a Dios, trae vida, salva las almas, salva las almas, salva las almas, salva la vida, Señor. Agrega a los que han de ser salvos, Jesús. Agrega a los que han de ser salvos, Dios mío, que el que vino en esta noche, Dios mío, por primera vez tú lo toques. Que tu palabra traiga vida en esta noche. Que tu palabra traiga libertad, Dios mío, a los cautivos. Que los oprimidos sean libres por tu palabra, Padre, para tu gloria. Oh, Dios, restaura, Dios mío. Restaura, restaura, Dios mío, restaura a través de tu palabra, Dios mío. Corrígenos, exhórtanos, Dios mío, para tu gloria, para tu gloria. Usa cada pastor, Dios mío, usa a mi pastor en esta noche, Dios mío. Úsalo para tu gloria, como el profeta Samuel, Dios mío. Oh, Dios mío, como usaste al profeta Samuel, Padre. Oh, Dios mío, cuando Saúl desobedeció tu palabra, Dios mío, y le dijiste a través del profeta, ¿por qué tuviste en poco mi palabra? Oh, Dios mío, háblanos, háblanos, háblanos, Dios mío, háblanos, háblanos, háblanos, háblanos, Dios mío. Trae esa palabra vida, Dios mío, trae esa palabra. Esa palabra, Dios mío, de libertad en esta noche. Oh, dador de vida, dador de vida, dador de libertad. Samay, aquí a su amay. Oh, Samakayalí, aquí a su amaya. Espíritu Santo, trae esa palabra de fuente de vida. Fuente de vida, fuente de vida, fuente de vida. Espíritu Santo de Dios, trae esa palabra de libertad para tu gloria. Para tu gloria, para tu gloria, para tu gloria. Para tu gloria, para tu gloria. para tu gloria, hoy te dijimos, Dios mío, como te dijo Josué y Caleb, Dios mío, ese monte es mío, nadie me lo quitará, nadie me lo quitará, nadie me lo quitará, ese monte es mío, ese monte es mío, ese monte es mío, Dios mío, he venido por una bendición en esta noche, no hay diablo, no hay demonio, no hay demonio que pueda quitar, robar la palabra de esta noche, Padre. Dios mío, prepara nuestro corazón, prepara, Dios mío, nuestros oídos, Padre, que podamos escuchar tu voz, Dios mío, que vengamos sensibles a tu palabra, Dios mío, que tengamos ese espíritu de adoración, Dios mío, que la alabanza, Dios mío, te demos la gloria a ti, te demos la alabanza a ti, Espíritu Santo. Samay, aquí a Samay, oh poder de Dios. Poder de Dios, poder de Dios, poder de Dios, poder de Dios, poder de Dios, poder de Dios, poder de Dios. Se rompen las cadenas, se están rompiendo las cadenas, se rompen esas cadenas, se rompen, se rompen, se rompen. Esa cadena de opresión, de incredulidad, Dios mío, en esta noche, Dios mío, trae libertad, Espíritu Santo, trae libertad, trae libertad, trae libertad, Dios mío, trae libertad. Para tu gloria, para tu gloria, para tu gloria. Para tu gloria, Dios mío, para tu gloria, Dios mío, para tu gloria. Oh Dios mío, con ellos está el brazo de carne, más con nosotros está el brazo de Jehová. Espíritu Santo. Oh Espíritu Santo, aquí está tu iglesia, aquí está tu obra, Dios mío. Glorifícate con gran poder en esta noche, Espíritu Santo. Usa cada hermano, Dios mío, que va a tener parte. Usa, Dios mío, a mi hermano que trae el devocional, Dios mío, recíbelo para tu gloria. El que trae, Dios mío, la lectura, Dios mío, el que trae la segunda parte. Los especiales, Dios mío, hemos venido a adorarte a ti, hemos venido a levantar las manos a ti. Hemos venido a darte la gloria a ti en esta noche, Dios mío. Todo lo que se haga en esta noche, en palabra, en hecho, la gloria sea para ti, Espíritu Santo. Oh Dios mío, la gloria sea para ti, Espíritu Santo. Usa el ministerio musical en esta noche, Dios mío. Usa el ministerio musical, Padre, para tu gloria, Espíritu Santo, para tu gloria. Usa los levitas, Dios mío, que tú los has levantado. Usa cada levita, Padre, úsalo, úsalo. Pon esa unción, Padre, pon esa unción. Ay, Samay, aquí a su Amay. Pon esa unción, Padre, que cuando David tocaba el arpa, Dios mío, los demonios se iban, Dios mío, aquel espíritu, Dios mío, que atormentaba a Saúl, se iba, Padre, se va, Dios mío. Cuando aquellos hombres, Dios mío, tienen la unción, tienen el Espíritu Santo, Dios mío, el enemigo no puede resistir, no puede resistir, no se puede resistir. Oh Espíritu Santo, trae libertad en esta noche, Padre, para tu gloria. Sana a los enfermos, sana la dolencia, Padre, sana la dolencia, Dios mío. Todos los dolores de espalda se van, se van, se van. Declaro sanidad en ese cuerpo, Padre. Se sana, mi hermana, el dolor de cabeza se sana, es libre, te equivocaste, diablo. Te equivocaste, ese cuerpo es templo y morada del Espíritu Santo, mi hermano está sano, sano, sano, sano, sano, sano, sano, se van los cánceres, se van en el nombre de Jesús, se van, para tu gloria, para tu gloria, para tu gloria, para tu gloria, se levanta mi hermano, se levanta. Se levanta, se levantan los jóvenes, se levantan. Se levanta ese joven envuelto en el poder de Dios, se levanta. Se levanta, se levanta. Se levanta, Dios mío, para tu gloria. Se levanta mi hermano, Dios mío. Samay aquí a su Amay. Samay aquí a su Amá. Espíritu Santo de Dios, Espíritu Santo de Dios. Aviva tu obra, aviva tu obra, aviva tu obra. Aviva tu obra, Dios mío, aviva tu obra, Dios mío. Aviva tu obra para tu gloria, para tu gloria. Espíritu Santo. Oh, bendito sea Espíritu Santo. Bendito sea Dios mío, dador de vida, Dios mío. Restaurador de vida, Dios mío, restaurador de vidas. Dios mío, glorifícate, glorifícate, Espíritu Santo. Glorifícate, Dios mío, el día de mañana, Padre, allá en Maupa, Dios mío. Glorifícate, Dios mío, para tu gloria, Dios mío, en ese programa, Dios mío. Glorifícate para tu gloria, Espíritu Santo. Usa, Dios mío, el pastor Ramoncito Clímaco. Usa mi pastor. Usa el pastor, Dios mío, Belmax. Al pastor Aquilino, Padre, al pastor, Dios mío. Para tu gloria, Pablito Gutiérrez, para tu gloria. Dale esa palabra, Dios mío, dale esa palabra a cada pastor, Dios mío, que tú has levantado en este ministerio, Dios mío. Dale esa palabra, Dios mío, a los pastores en el Perú, Dios mío, respáldalo. Respalda a mi hermana Michelle en Holanda, Padre, respáldala. Respalda al Espíritu Santo, respáldala. Al pastor Jean Caria, Dios mío, respáldalo, Espíritu Santo. Pelea por ellos, pelea por ellos, pelea por ellos. Pelea por ellos, pelea como peleaste por Eliseo, Dios mío. Pelea por ellos, pelea por ellos. Pelea, Dios mío, por cada pastor que tú has levantado en este ministerio, Padre. Toda la tierra tiene que saber, Dios mío, que tú eres un Dios de poder. Que tú eres un Dios de poder, Dios mío. Que sean portavoces, Dios mío, de este evangelio, Padre. Que tú les des autoridad, Dios mío. Que tú lo guardes, Dios mío. Bendice cada uno de ellos, la vida de ellos, Padre. Para tu gloria, Dios mío, a sus esposas, bendícelas. Guárdala, Dios mío, a su familia, a sus hijos. Oh, Dios mío, guarda la vida del pastor Jave, Dios mío. Bendice la vida del evangelista, no del pensamiento. Oh, Dios mío, para tu gloria, para tu gloria. Bendice al pastor Sugumar en la India, Padre. Guárdalo, bendícelo, Dios mío. Que tu palabra fluya ya, Dios mío, en la India, para tu gloria. Para tu gloria, Dios mío, para tu gloria, Espíritu Santo. Oh, Dios mío, que tu palabra, Dios mío, llegue, Dios mío, a donde está la necesidad, Padre, siempre. Oh, Espíritu Santo, Espíritu Santo, glorifícate con gran poder y gloria. Glorifícate, Dios mío, glorifícate. Glorifícate en esta noche, Padre, glorifícate, Dios mío. Ahí donde está ese corazón oprimido, cansado, Dios mío, el enemigo ha querido meter opresión, Dios mío. Se va el cansancio, se va en el nombre de Jesús. Se va, en el nombre de Jesús. Se va en el nombre de Jesús. Dios mío, trae fuerza nueva, Dios mío. Fuerza nueva, fuerza nueva, Dios mío. Para tu gloria, sama allá la Masai. Samaya kia soja ya Masai. Oh, Espíritu Santo, trae fuerzas. Trae libertad, trae libertad. Trae libertad, Dios mío. Trae libertad, Dios mío. Trae libertad, Dios mío, en esta noche. Trae libertad, Padre, para tu gloria. Trae libertad, Dios mío. Glorifícate, Espíritu Santo. Que aquel que no cree, Dios mío, por tu palabra, Dios mío, crea por los milagros, Dios. Levanta un paralítico, levanta a los paralíticos, Padre. Levántalo, Dios mío, los que están ciegos, Dios mío, que reciban la vista, Padre. Oh, Dios mío, que mientras se predica tu palabra, Dios mío, tú hagas sanidad de Dios. Tú libertes, Padre, para tu gloria, Dios mío. Que aquel que no podía levantar las manos, las levante, Padre, para tu gloria. Oh, bendito seas. Bendito seas, mi Salvador. Bendito seas, mi Jesús. Sé que estás obrando. Sé que te estás glorificando, Dios mío. Sé que este evangelio está llegando, Padre, a los confines de la tierra. Oh, Dios mío, en El Salvador, Dios mío. Dios mío, en Honduras, en el Perú, Dios mío, en México, mi hermana Marta. Dios mío, está diciendo que tuyo es el poder, tuya es la gloria. Allá están dando testimonio que tú eres real, Dios mío. Allá están diciendo, Dios mío, que no hay nadie más grande como tú, Dios mío. Oh, tú has cambiado nuestro lamento en baile. Tú eres nuestro gozo, tú eres nuestra alegría, Dios mío, tú eres nuestro refugio. Tú eres nuestro amparo, tú eres nuestra fortaleza, Dios mío. Y a ti es que elevamos nuestra oración. A ti es que te decimos Rey de Reyes y Señor de Señores. Porque tú eres el más grande entre los grandes. Tú eres el Dios de todas las naciones, Dios mío. Toda la tierra tiene que reconocer que tú eres un Dios de poder. Dios mío, los Baales están muertos, Dios mío. Pero tú eres el Dios vivo, tú eres el Dios vivo. Oh Jesús, tú eres real en esta noche aquí, Dios mío. Glorifícate en esta noche con poder, Padre, para tu gloria. Que aquel que viene entrando por esa puerta, Dios mío, sea movido, sea tocado, que avasalla aquí a su amai. Oh Dios mío, que sea tocado por tu espíritu, que sea tocado por tu gloria, Dios mío. Que en esta noche, Dios mío, te demos la adoración a ti, te demos la gloria a ti. Oh Espíritu Santo, glorifícate, Dios mío. Todo, Dios mío, en palabra, en hecho, la gloria sea para ti, mi Jesús. Oh gloria a su nombre. Oh gloria, oh gloria. Dios les bendiga, hermanos. Bendito sea su nombre, Santo de Israel.

día más en su casa y también por este privilegio que me ha concedido. También le doy gracias a la familia pastoral por este privilegio hermoso. Y antes de leer el programa, quiero compartir unos versículos que se encuentran en Salmos capítulo 27. Y la palabra de Dios se lee en el nombre del Padre, del Hijo y del Espíritu Santo. Amén. Jehová es mi luz y mi salvación. ¿De quién temeré? Jehová es la fortaleza de mi vida. ¿De quién he de atemorizarme? Cuando se juntaron contra mí los malignos, mis angustiadores y mis enemigos, para comer mis carnes, ellos tropezaron y cayeron. Aunque un ejército acampe contra mí, no temerá mi corazón. Aunque contra mí se levante guerra, yo estaré confiado. Amén, hermanos. Hay que mantener la confianza en Dios. Y el programa esta noche está de la siguiente manera: la lectura bíblica con la hermana Alexandra Argueta, el devocional con la hermana Yesenia Monterola, la segunda parte mi persona, los especiales el hermano David Hernández y el hermano Freddy Cermeño, la bienvenida a los amigos y hermanos de otra iglesia, la hermana Reina Landaverde, y el coro La Ofrenda con la hermana Marta.

Gracias, Señor. Que el Señor le bendiga, hermanos. Primeramente le quiero dar gracias a mi Padre Celestial por un día más de vida que me

lleva mucho fruto, porque separados de mí nada podéis hacer. El que en mí no permanece será echado fuera como un pámpano y se secará, y lo recoge y lo echan en el fuego y arde. Si permanecéis en mí y mis palabras permanecen en vosotros, pedid todo lo que queréis y se os hará hecho. En esto he glorificado a mi Padre, en que llevéis mucho fruto y seáis así mis discípulos. Como el Padre me ha amado, así también yo os he amado. Permaneced en mi amor. Si guardáis mis mandamientos, permaneceréis en mi amor, así como yo he guardado los mandamientos de mi Padre y permanezco en su amor. Estas cosas os he hablado para que mi gozo esté en vosotros y vuestro gozo sea cumplido. Este es mi mandamiento, que os améis unos a los otros, como yo he

os elegí a vosotros y os he puesto para que vayáis y llevéis fruto, y vuestro fruto permanezca, para que todo lo que pidiereis al Padre en mi nombre, Él os lo dé. Esto os mando, que os améis unos a los otros. Gloria sea su nombre. Permanezcamos en el Señor, hermano. Dios les bendiga, hermanos.

Señor.

0: Gloria a Dios. Dios le bendiga, hermano. Sigamos gozándonos.
1: Dios les bendiga, hermanos. ¿Cuántos están felices? En el libro de Marcos, capítulo 1, versículo 40 y 41, se acerca un leproso y le dice al Señor: si tú quieres, puedes limpiarme. Y Jesús le dijo: si quiero, le dijo, sé limpio. Y fue limpio el leproso. Dios bendiga a mi pastor y su esposa, a sus hijos, amén. Y Dios bendiga a la iglesia de Dios, amén. Voy a invitar al hermano Freddy que me ayude aquí con una segunda, hermano. Vamos a cantar la alabanza que se titula El Leproso. Muchos éramos leprosos, pero el Señor nos limpió. Y el que todavía no es limpio puede ser limpio esta noche también. Amén. Gloria a Dios. Vamos a ver.